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1: Buenas noches, Puerto Rico. Les saluda José Juan Tañón Díaz, encantado de acompañarlos en este lunes 15 de junio de 2026, otra noche llena de grandes premios y mucha suerte. Gracias por hacernos parte de su noche y por sintonizar. 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
1: 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Ahora pasamos de inmediato con los sorteos de esta noche. Iniciamos con el Wild Ball. Adelante. Y el número ganador del Wild Ball en la noche de hoy es el 0. El 0. Nos movemos para el sorteo del Pega 2. Boleto en mano y mucha suerte, Puerto Rico. Primer número. Es el 3. El 3. Segundo número. Es el 4. El 4. El número ganador en el Pega 2 es el 3, 4, el 34. Continuamos, mi gente, con el sorteo del Pega 3. Mucha suerte a todos. Y por ahí viene el primer número. Es el 4. El 4. Segundo número. Es el 2. El 2. Tercer número. Es el 1. El 1. El número ganador en el Pega 3 es el 421, el 421. Continuamos, mi gente, con el sorteo del Pega 4. Mucha suerte a todos y estamos listos para recibir el primer número. Es el 0, el 0. Segundo número. Es el 9, el 9. Tercer número. Es el 4. El 4. Último número en Pega 4 es el 3. El 3. El número ganador en el Pega 4 es el 0943. El 0943. Recuerde que con el multiplicador puede aumentar hasta 5 veces sus premios menores. Adelante. Y el número ganador del multiplicador en la noche de hoy es el 4. El 4. Continuamos con el sorteo de LotoCash, que cuenta con el acumulado de $790,000. Mucha suerte, Puerto Rico, y adelante. Nos preparamos para recibir el primer número de LotoCash. Ahí viene y es el 15. 15, segundo número. Es el 13. 13, tercer número. 32, 32, cuarto número. 27, 27, quinto número. Es el 5, el 5. Y el bolo cash del Loto Cash es el 9, el 9. Los números ganadores del Loto Cash son 15, 13, 32, 27, 5 y el bolo cash es el 9. Y finalizamos con la doble revancha, que tiene un premio de $180,000. Mucha suerte y adelante. Primer número de la doble revancha. Se acerca y es el 25. 25. Segundo número. 27. 27. Tercer número. 20. 20, cuarto número. 24. 24, quinto número. 26. 26. ¿Y el bolo cash de la doble revancha? Por ahí viene y es el 10. El 10. Los números ganadores de doble revancha son el 25, el 27, el 20, el 24, el 26 y el bolo cash es el 10. Muchas felicidades a todos los que acertaron sus jugadas. Si jugó Powerball, pendiente a los resultados, que esos 269 millones de dólares pueden ser suyos. 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Nosotros nos despedimos por hoy. Regresamos mañana martes, como de costumbre, con los sorteos diurnos de las 2 de la tarde. Que tengan todos una excelente noche.
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1: Muy buenas tardes, amigas y amigos nuestros. Buenas tardes tengan todas y todos. Les saluda a su amigo de siempre, Paquito Rodríguez Jiménez, en una edición más de esta, su descarga, la original, la de siempre, a través de WIPR 940. Recordándoles que estamos con ustedes de lunes a viernes, 12 del mediodía a 1 de la tarde. Hoy es lunes 15 de junio del 2026. Les presento a Norman H. Dávila.
2: Saludos, saludos a todos. Espero se encuentren muy bien.
1: Don Carlos Uriarte González.
3: Buenas tardes, Paco. Buenas tardes a todos los amigos.
1: 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Antes de pasar al compañero Carlos Uriarte González, número uno, saludar a 3 ex baloncelistas, leyendas de nuestra patria. Me refiero a don Alberto Samot, Rubén Rodríguez y Luis Prignoni, que están dando clínicas de baloncesto a niños en la Pepín Cestero. Todos pueblos deben emular esto con aquellos atletas que se, en el deporte que sea. Y además, alguien que los presente y diga el historial de estas personas. Y también quiero felicitar al equipo Indians de Atoteja, campeones de la Liga Beirut. Oye, Norma, ahora hay Beirut de 10 años o menos. Nosotros empezamos en la de 13 a 15. No,
2: eso debe ser la que se jugaba. Eso debe ser otra organización.
1: Esa es la que se jugaba. Pero es la Liga Beirut y van para Indiana, y ya hablaremos de eso próximamente. Son los campeones. Van para Stanford, Virginia. Carlos.
3: Bueno, el tema de baloncesto va a dominar el programa, porque tenemos el baloncesto superior nacional con los juegos del sábado y domingo. Y ya lo que quedan, hay equipos que lo que le quedan 5 partidos. Y eso se sigue cerrando, Paco. Y bueno, comentar el campeonato de la NBA de los Knicks, que ganaron el sábado, ¿no?
1: Sí, señor.
3: Entonces,
2: viniendo de atrás también.
3: Viniendo de atrás. Ganaron 3 juegos viniendo de
1: atrás. 3 juegos
3: ganaron
1: viniendo de atrás.
3: Y José 4. Alvarado, nadie se lo pidió, lo hizo por su cuenta. Uh-huh. Con la bandera de Puerto Rico.
1: Tener la bandera allí.
3: Sí, ¿no? Y él cayó con la bandera. Y él cogió un avión fuera del equipo para volar el domingo temprano a Nueva York y entonces estar en la parada puertorriqueña con el alcalde.
1: Sí, hay que recordar que jugó fue en San Antonio.
3: Por eso. Y él desfiló y estuvo con la bandera puertorriqueña junto al alcalde de Nueva York. Y lo que dijo, ¿no? De su reafirmación puertorriqueña y de su compromiso con Puerto Rico.
2: Que lo ha demostrado.
3: Si yo escucho en el entrelínea, parece que viene para...
1: Él ya lo dijo.
3: Pero
1: él dijo que ganara o no la NBA venía...
3: Por eso. Bueno, y también un vistazo a la América...
1: Oye, Carlos, discúlpame. Decía Bueno, es que no tiene... Adelante, adelante, contigo. Cuando hablamos ahorita del juego, yo comento.
3: En América Cup U18, Puerto Rico va para el séptimo y todos los ganan. No han ganado un partido. 0-4. Y tengo el historial de... Solamente han estado una vez en la medalla y hace un tiempito que no logran esa categoría. Te estoy diciendo que el mundial es U19. El atletismo se corrió en el mundo de una manera impresionante este fin de semana. Hubo campeonato nacional de Puerto Rico que hubo jóvenes, atletas muy jóvenes, ¿no? Más allá de Benítez, José Figueroa, haciendo cosas serias. Hubo una marca nacional, Jerón Vega, por fin pasó de los 76 metros, wow. Ya eso lo pone a otro nivel, pero en el Caribe y parte de los africanos, en campeonato de la NCAA, la final de la NCAA, volaron, hicieron marcas que gente de 19, 20, 21 años, hubo una marca nacional, una marca mundial en salto largo, un cubano, Jorge Ondelín, que tiene 19 años. Marca mundial, salto largo. Para los que creen que Cuba, de hecho Cuba ya ha certificado sobre 500 competidores para Santo Domingo. Porque hay notas y notas. Usted lo que tiene que saber, dónde buscar y dónde leer, ¿no? Uh-huh. El fútbol hubo de todo como en Botica, por norma. Uh-huh. Hubo cosas que se esperaban, goleadas que se esperaban, pero también hubo una sorpresita.
2: Hubo sorpresa y hubo varios juegos bien, bien sobresalientes.
3: Sí, vamos a dar un
2: vistazo. Yo pensaba que con esta cantidad adicional de países participando, en esta etapa de los grupos íbamos a ver muchos partidos malos, desiguales. Uno que otro ha sido
3: solamente así. Uno, que es el Brasil, ha Curazao de 7-1.
2: Alemania y...
3: Alemania, Curazao. Perdón. Alemania y Curazao, gracias.
2: Bueno, y la primera mitad, Curazao guapió.
3: Sí, guapió.
2: Y jugaron bastante parejo.
3: Vamos en la doble A, la verdad que la doble A. Los tres mejores marcas de la temporada regular de la AA, los tres se eliminaron, no llegaron al carnaval. San Sebastián 19-1, La Piedra 18-2 y Calle 16-4. Y Comerío, estando 3-0, le ganó los cuatro juegos consecutivos.
2: Yo estoy seguro que el más dolido que esté es Calle.
3: Y San Sebastián, muchachos.
2: Pero por eso, pero es que ganar tres juegos corridos. Habiendo tenido la mejor marca de la sección. ¿Eh?
3: 16-4.
2: Eso era a nivel de milagrito y Comerío lo hizo.
3: Tenemos los 8 finalistas doble y cómo van a comenzar. En el voleibol, el equipo de Puerto Rico ganó el Final Four de varones, que fue
1: en Ponce.
3: Está hablando de varones, la mujer es varones Ponce. Uh-huh. Este fue en México.
1: Okay.
3: Y algunos resultados de las grandes ligas. Oye, Carlos Cortés
1: pichó.
3: Le dieron colorado y una pela,
1: le dieron un palo, pero no le fue tan mal.
3: Paco, cuéntame, vamos por el baloncesto. Cuéntame el sábado, empezando que Santurce ganó a Carolina por un punto.
1: Bueno, uh-huh. Carlos, el sábado ganaron los cuatro visitantes.
3: Okay, dale.
1: Interesante por demás. San Germán derrotó eso fue el viernes. El sábado, Ponce, en Mayagüez, que están luchando esa cuarta posición en el grupo B, 120-101.
2: Ese juego se acabó tempranito.
1: Tempranito, 60-41 fue la mitad. El equipo de...
3: En ese juego. Que Jerez de Jesús salió como un rayo, anotando.
2: No fallaba nada.
3: Y entonces, pues, siempre que de Jesús viene en esa manera de...
2: con la mira bien
3: pone a Ponce con opciones reales. Claro. Porque tirando lo que... no forzando los tiros, tirando Porque
1: interesante, Carlos, lo
3: hablé
1: con los muchachos, lo hablamos el miércoles y el viernes.
3: Sí, sí, pues,
1: oye, que está haciendo 5, 6, 7 asistencias, que yo siempre señalaba que él anotaba, pero 1, 2, ninguna asistencia. Y aunque él no sea el armador, pero él tiene dotes para pasar esa bola.
3: Y que lo cierren mucho, hacen defensa contra él, que alguien tiene que...
1: Exactamente.
2: Pero, oye, pero Mayagüez no pudo.
3: No pudo.
2: Los tiros de tres prácticamente todos fueron solos. O sea, Mayagüez se vio...
1: Hermano, que se calentó.
3: Oye, y
2: Mayagüez se vio malito.
3: Y Jordan Murphy, que había tenido un encontronazo con Carlos Rivera. Y Carlos Rivera, bueno, si vas a pelear conmigo, te vas al banco. Parece que hizo las paces. O bajó el diapasón.
1: Quien pelea con Carlitos Rivera no debe tener razón.
3: Y vio opción. Bueno,
2: mira, y vino del banco en ese juego.
3: Pero jugó bastante.
1: Jugó bien.
2: Sí, sí, no.
3: Sí, claro. Y calladito, lo que pasa es que me cuentan que fue que.
2: Está protestando, pero
3: se volvió loquito y me tienen que cambiar.
1: Son las presiones, el momento.
3: Paco, sigue.
1: El equipo de Guaynabo.
3: Oye, pero vamos a establecer Ponce ahora. ¿Se pone con esa victoria?
1: Bueno, Ponce tiene ahora 12 victorias y 17 derrotas.
3: Y le faltan 5 juegos.
1: Ajá, y Mayagüez cae en 10 y 17.
3: Ponce ha ganado 4 de los últimos 5. Y Mayagüez tiene 2 derrotas al hilo. Mayagüez le faltan 7, a Ponce 5. Hay que ver los choques en esta semana. Pero sigue.
1: Guaynabo fue a Aguada. Era un juego bien importante para ambos. 107 Guaynabo, 82 Aguada. Ambos en 13 y 14, pero están en secciones distintas. Y entonces, Santurce...
3: Pero ambos, de los últimos 5 juegos han ganado 2. Quiere decir que tienen 2 victorias, 3 derrotas. Y como en el caso de los Santeros, con la derrota de Mayagüez, Y Quebradía, que no levanta, está en una mejor posición, faltando 7 partidos, ¿no? Pero en el caso de Guaynabo con Santurce están ambos palmo a palmo por el cuarto lugar, sigue.
1: Yendo contra Guaynabo, que es Santurce, con el que están luchando esa cuarta posición, Santurce derrotó a Carolina en Carolina 85-84. Carolina baja a 15, bueno, no baja porque está sobre de, pero está en 15 y 12. Y Santurce con 13 y 14. Aquí yo ese juego no lo he visto, lo tengo para verlo. Pero hoy se miden Santurce y Guaynabo. Guaynabo le ganó los 3 juegos a Santurce que han jugado: 2 en Santurce, 1 allá en Gurabo. Hoy en Gurabo no.
3: Ambos están con 13 y 14.
1: Ese juego es bien importante.
3: Y entonces,
2: tú sabes, yo vi el juego de Carolina y Santurce. Lo más que me llamó la atención es que Carolina, jugando muy por debajo de su nivel,
1: Por poco gana.
2: Porque tuvo el último intento por un punto. Y decía, pero la verdad que, porque estuvieron, en términos generales, sus principales jugadores estuvieron por
3: debajo. Y hubo una jugada, los juegos se juegan en 40 minutos, pero hay jugadas que son...
1: Que puede ser clave.
3: Que fue el veteranísimo David Jefferson, hizo un bloqueo al jugador Jane, que un pase de Condi a Jane en un corte, y él salió de uno de las esquinas o de debajo, y arriba los dos. Yo no vi el juego, pero vi el video que se convirtió en un viral, un tapón bien alto y limpio. No había, y esa jugada que uno pensaba que
2: salvó porque era parecía un canasto cómodo.
1: Sí. Anormal que vi el juego. En mi viaje ayer hacia Mayagüez, fue con mi sobrino Carlos Juan Rivera Rodríguez, que lo conocen en el deporte como Charlie Boy, que dirige, fue asistente de Joel Cat en Carolina y en Humacao. Y es un fiebrú. Y le dimos la vuelta a la isla, pues nos fuimos por el norte y bajamos por el sur. y fue a hablar de baloncesto, él me señaló, y hablamos de eso al regreso de la pausa, que muy poco el tiempo que jugó Carolina con los tres refuerzos simultáneamente, porque ese día regresó Tyson, Hunter Tyson, que claro está, va a ayudar muchísimo porque es un gran jugador y había estado lesionado con un problema en un pie y regresó. Así que hablamos de eso más adelante. Adelante, no veo quién está ahí, pero me parece que es.
2: ¿Sí?
1: Ah, sigue.
2: Claro,
1: sigue
2: claro.
1: El nene, sigue el nene. El Cano Mentado, adelante.
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0: regreso a Descarga Original. Vamos a nuestro segundo segmento. Y había puesto sobre la mesa que me dice mi sobrino, porque no pude ver el juego. Yo acompañé a mi hijo, que es oficial de mesa, al juego que era en Caguas. Y me dice que ese día regresó a juego Hunter Tyson. Claro está, si está regresando, tampoco está, o sea, está buscando ritmo.
1: No está al 100 todavía.
0: Está buscando ritmo de juego. Pero que dice que es muy poco lo que estuvieron los tres refuerzos simultáneamente en el partido. ¿No puedes decir algo de eso? ¿No recuerdas bien ese detalle?
1: No, pero me llamó la atención ese juego. Yo nunca había visto eso. En un momento dado, da la tercera falta. No fue en ese juego, fue en el juego de Bayamón. En el juego de Bayamón, quería una explicación, tú debes tener, Paco. Dalmau sienta a Pérez, al refuerzo, que es buenísimo.
0: Sí.
1: Pérez lo sienta. Y Pérez puso cara.
0: Y dijo algo.
1: Puso cara y discutieron. Y le dijo, y ellos discutieron. Y había un árbitro cerca y les cantó una técnica.
0: Tiene que haber dicho algo.
1: Porque ellos estaban hablando entre sí.
0: ¿Por qué?
1: Óyeme.
0: Porque déjame decirte.
2: Pero ese juego fue el de ayer.
0: Sí, el de ayer.
2: ¿Sabe? Pero estábamos todavía en sábado.
1: Sí, yo sé.
2: No me brinque. No me confunda a la gente.
1: Es que me llamó mucho.
2: Vamos a terminar el sábado. Bueno, ganó Santurce Carolina. Y como tú dijiste, el juego de hoy,
0: sí,
2: Santurce y Guaynabo es la clave.
0: Lo debieron haber televisado, pero bueno, no hay televisión. Arecibo va a quebrar. Arecibo en Quebradilla ganó Arecibo. 92-88, que había venido empujando duro.
1: Y por fin ganaron.
0: Ese juego, sí, llevaban 6 derrotas consecutivas.
2: Incluyendo
0: 3 locales. Sí, 3 locales.
1: Que no habían perdido.
0: Exactamente.
2: Y Quebradilla llegó a 20 derrotas, que ya...
1: Sí, ya, yo creo que se...
2: Bueno, vamos a que ahora, vamos al juego de Bayamón y San Germán. Que fue una salsa que
0: ahí,
2: le dio...
0: No, ahí no hubo juego, eso fue una práctica.
2: 87, ahora comenta, ahora puede...
1: San Germán jugó...
2: Pero no, comenta lo que estabas diciendo.
0: Antes está eso. San Germán primeramente no está utilizando a Curbelo en los últimos dos partidos. Una vez, el primero que ganaron, que no jugó Curbelo, aseguraron su clasificación y están cómodos. Porque le llevan 4 juegos de ventaja a Arecibo, que es el más cercano rival. Adelante.
1: No, eso es definitivo. Y ya en los primeros minutos sabía que no había juego, porque San Germán, sin varios de sus estelares, no puede. Imagínate un equipo como tan sólido como Bayamón. Así que eso fue un juego que también se decidió tempranito. Y sin embargo, ya estaba diciendo que una discusión, estaban como a 10, 12 pies de distancia, Pérez y Dalmau, y ellos estaban, porque Pérez puso cara cuando lo sentaron, y se vio que caminaba disgustado hacia... Entonces parece que, no sé quién empezó la conversación, pero...
0: Habían marcado una falta ofensiva.
1: Sí. Y entonces era la tercera de él, me imagino que por eso fue que lo protegía. Además es un juego cómodo, es un juego súper cómodo. Y ese es de los principales jugadores del equipo. Así que, sin embargo, él se molestó y intercambiaron palabras. Y había un árbitro como a 8 o 10 pies de distancia.
0: Roberto Vázquez.
1: Y le captó una técnica.
0: Tiene que haber dicho algo referente a esa jugada.
2: A la jugada anterior.
0: De la jugada le cantaron a él.
2: Y decirlo con palabras no muy amables.
0: Lo otro...
1: Pero eso en una conversación aparte allá, bueno, que no se están dirigiendo a ningún árbitro.
2: Pero quién sabe si están hablando del árbitro.
1: Yo eso bajito, no lo había visto.
0: Que hable bajito.
2: Por eso... Yo estoy de acuerdo con Paco, tienes que estar hablando sobre la jugada.
0: Déjame decirte esto, que ustedes...
2: No están hablando dónde vamos con una pizza.
0: Ustedes no saben, ni la inmensa mayoría del público. Roberto Vázquez, Cristian Dalmau y Tony Ruiz se criaron juntos en Quebradilla. O sea, son amigos de toda la vida. Y yo no dudo el trabajo de Roberto. Roberto es un árbitro extraordinario. Ese lo vi yo desarrollarse. Ese es hijo de Naldo Román y sobrino mío. Pero se criaron juntos. Pero él hace su trabajo, que es lo que él va allí.
2: Bueno, el otro juego...
0: Arecibo. Carlos, en ese juego está raro, porque mira, los mejores notas de Bayamón, claro está, con un juego abierto así, pero fueron con 13 puntos. Jordan Cintrón, Damián John y Crowder.
2: Sí.
0: Entonces, por el equipo de un solo jugador, que fue Julián Torres, hizo 13. Entonces,
2: ¿qué es lo que está
0: Perkin hizo 6 puntos. Y no jugó Curbelo y no jugó Harris.
2: Bueno, veremos a ver qué dicen ya pronto. Cagua derrotó a Arecibo 112 a 110, Arecibo noche consecutiva. Y esto debido a que ajustes de calendario por la, cuando
0: se enfermaron.
2: Me tuvo tremendo el comentario en un momento dado de Casiano, dice, ¿quién es el médico ese? De Arecibo.
0: Y es interesante, y eso por última hora, porque déjame decirte, laboro con la transmisión de televisión, enviando la información y demás, y la televisión llegó hasta allí, o sea que no se veía nada.
2: Cuando perdieron un juego, estamos hablando de este juego.
0: Y Cagua llegó allí y William Wilhelm dijo, bueno, vamos a practicar, vamos aquí a practicar, aprovechó el viaje.
2: Bueno, pues... 15 y 12, bueno, Arecibo ha perdido entonces 7 de los últimos 8.
0: Vamos a buscar aquí.
2: Sí, porque tenía 6 derrotas, ganó uno y perdió ayer.
0: Arecibo, eso es, tiene todo correcto.
2: Bueno, pues eso es lo que hay en la NBA.
0: Pero
2: pues,
0: espérate, antes de ir a la NBA, el grupo A, Cagua 18 y 10. Bayamón 19 y 11, Carolina 15 y 12, con 13 y 14, repetimos, Guaynabo y Santurce juegan esta noche en Gurabo. Manatí 11 y 17. Y en el grupo B, San Germán 29, Arecibo 15 y 12, Aguada tiene 13 y 14, Ponce ha podido respirar un poco, tiene 12 y 17, en Mayagüez 10 y 17, y lo peor de Mayagüez es que se ve mal. O sea, no se ve jugando.
2: Vamos a ponerlo para que los radioescuches estén claros. Aquí lo que se está buscando en ambas divisiones es el cuarto lugar. En el caso de la división A, Santurce y Guaynabo, porque Manatí tendría que ganar todos los juegos que le quedan.
1: Eso está fácil.
2: Para terminar... 17-17, 500, y no está fácil. Y en el caso de Ponce, Mayagüez está resbalando y Quebradilla ya es para el año que viene. Porque Ponce no que esté seguro, pero es que Mayagüez está resbalando.
1: Claro, ¿eh? Y no está jugando bien.
2: No está jugando bien. Bueno,
1: tiene un refuerzo, muchos problemas con los refuerzos este año.
2: Sí, me dijiste que hay un solo juego en el día de hoy.
0: Sí, hoy juega un solo juego, Santurce, bueno. Oye, y también un comentario de Cagua. Ayer Cagua suministraba a todo el mundo bien. Travistray, 24 puntos y 10 asistencias. Luis King, 23 puntos, 11 rebotes y 8 asistencias. Wow. Por poco se va con triple doble. Capo hizo 17. Moses Brown, 17, con 10 rebotes. Y Jeff Early, 14 puntos, 5 rebotes. En ese juego.
2: Bueno, el equipo de los Knicks ganó el campeonato de la NBA el sábado. Y eso a la ciudad que venía ya en toda la postemporada, un respaldo masivo al equipo en todos los barrios y lugares, en Queens, en Bronx, todo el mundo respaldando, ponían pantallas gigantes y ese tipo de cosas. Y vinieron de atrás, finalmente 94-90 fue el juego. Y al otro día era la parada puertorriqueña y se desbordaron. Casi todos los puertorriqueños son de los niños. O por lo menos.
0: Oye, una curiosidad. Esa parada se la dedicaban al pueblo de Vega Baja. Y entonces uno de los... no sé cómo es que le llaman, mariscales, era Daddy Yankee y Benito Martínez de Vega Baja.
2: No busques donde no lo hay. Eso no lo ponen antes. Eso no es. La remontada de los Knicks fue 29-18 en el cuarto parcial para ganar. Señor Brunson, que fue el más valioso, 45 puntos. Jugó una serie. Mike Brown.
0: Ahora viene el comentario que quería hacer ahorita.
2: Dime.
0: Se lo dije a Norman el viernes. Yo tengo un ex alumno que vive en Orlando. Estuvo en el ejército mucho tiempo y estaba pensionado. Y me envía mucha información de allá. A Brunson le preguntaron quién había sido su ídolo.
2: Sí. Hay una entrevista completa en las redes sociales.
0: Y él dijo que había sido...
2: Hay varias ir hablando sobre eso. Si usted, los que manejan un poco las redes, todo ese episodio está grabado...
0: No, más tú, que no lo tengo que ponernos al día.
2: Está grabado entre ellos dos hablando y Brunson diciéndole de y lo dijo antes de...
1: No lo he visto, fíjate.
2: Antes de comenzar esta serie.
1: Yo había escuchado, pero...
2: Sí, pero alguien lo puso, la conversación de Brunson con Barea, de cómo lo admiraba y ese tipo de cosas. Hizo 45, fue más valioso, pero mire, Brunson, en un momento dado, hace 2 años, no buscó un contrato mayor porque la gerencia le dijo, queremos traer algunos jugadores.
1: La gerencia de los Knicks.
2: De los Knicks. Y entonces él, no que se bajó el sueldo, pero tampoco buscó más para darle una ventana a los Knicks.
1: Que pudieran buscar más calidad.
2: Ahí fue que trajeron a Carl Anthony y a otros jugadores.
1: Es fundamental en ese equipo.
2: Y entonces eso ha caído muy bien en la fanática porque se publicó de que él hizo un desprendimiento.
1: Eso no lo hace mucho.
2: Un desprendimiento para no aspirar a más. Porque él sigue siendo, él es una estrella, no de ahora. Él lleva varios años siendo su jugador
1: que
2: era.
1: Oye, y el colegio.
0: Yo estoy seguro que contarle tú mucho cabello. Yo no te preocupes por eso. Eso era para la Yares. Nos vamos a la pausa, regresamos en breve. Dame.
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0: De regreso a la descarga original. Vamos al tercer segmento de hoy, lunes 15 de junio del 2026. Carlos.
2: Bueno, antes de entrar al fútbol, pues, rápidamente, se dio el campeonato nacional de atletismo en Mayagüez y Jerón Vega estableció una marca nacional por primera vez pasó de los 76 metros en el martillo. Qué bueno. 76.17, y ahora te digo yo, si repite, si está por ahí, puede luchar el oro, porque hay un cubano, Jorge Mencía, que está tirando más o menos 76, 77, por ahí está. Obviamente, las marcas no las hacen todos los días, ¿no?
1: Seguro, seguro.
2: Andrea Rivera, esta muchacha de 400 metros, ganó los 400 con 53.05. Ella es parte esencial para los relevos mixtos y relevos de 4x4. Yaret Cruz, el chamaquito de 20 para 20, va a cumplir 21 años ahora. Ganó los 400, le ganó José Figueroa. 45.68, una marca personal. Ese es parte de los relevos. Eso es lo que yo...
1: Y que viene que ese
2: cuando Luis López, estuvo aquí en entrevista, dijo, bueno, hay que ponerle a él y a Yesal Pérez. Esos son los que vienen, porque Figueroa ya terminó con la Ana Jiménez, ¿no?
1: Sí.
2: Figueroa hizo 45.73. Yo vi la carrera por video y un buen remate de Yaret Cruz. Eso es buena noticia para el relevo 4x4 de Puerto Rico.
1: Seguro.
2: Y el otro corredor, Alejandro Rosado, 46.48. Y Pablo Collazo, que es de Ponce, 46.60. Entonces, tenemos cinco corredores para mantener un relevo de 4x4. 302, 301. Eso es serio. ¿Sí? Eso es un... Alibé Félix ganó largo, 6.67, pero más que eso, es que en los 110 metros con valla hizo 13.33. Eso es marca personal. Y si está en esa condición, sobre los 6.000 puntos debe estar haciendo. En el estalón, todo aquel que pase de 6.000 puntos entra en un grupo élite. Benítez, Luis Benítez corrió la semifinal de 100 metros, 10.27, no fue a la final, me dicen que estaba un poco resentido y decidió no ir. Pero vino Mike Luis, que es un puertorriqueño que lleva corriendo, no un muchachito, tiene 32, 33 años.
1: Fácil.
2: Ganó la semifinal con 10.21 y la final con 10.22, Norman. Es un problemita agradable para Luis López, Carlos Guzmán, porque con esos tiempos debe ser un suplente, un integrante del reloj 4%.
1: Está ahí. Es un problema agradable.
2: Entonces, Nico Chur Toledo corrió en la final de 800 metros de la NCAA, 1:45.50. Sexto, este tiene 20, 21 años. Norman, una muchacha de las Vírgenes Británicas, Adayet Hodges, como Walter Hodge, 200 metros, 21.68, entre las mejores marcas del mundo. En 100 metros, 10.93. Una muchacha de Jamaica, esto es en la agencia doble.
1: Son estudiantes, estamos hablando de estudiantes.
2: 48.79.
1: ¿Y Estados Unidos ganó algún evento en esa final?
2: Casi no. Jorge Odelín de Cuba, esto no fue en la NCAA, fue en Europa. 8.46, récord mundial de salto largo, menos de 20 años.
1: Oye, Cuba se mantiene en el largo y triple, sacando atletas mundialistas.
0: Esos son décadas especiales, tiene que ser.
2: Entonces, apúntate.
1: Es increíble.
2: Jaden Wright, de Isla Caimán, en 100 metros, 9.82, y en 200, 19.63. Tiene 20 años. Entonces, ahí tú hablas de Estados Unidos, pues mira, hubo menos de 20 años.
1: Oye, Cuba se mantiene en el largo y triple, sacando atletas mundialistas.
0: Esos son intereses especiales, tiene que ser.
2: Entonces, apúntate.
1: Es increíble.
2: Jaden Wright, de Isla Caimán, en 100 metros, 9.82, y en 219.

0: y en la final 12-90. Entonces, uno de Nigeria, Ogasi, que estuvo en el Mundial, 43-38 en 400 metros. De eso que se, y lo que llama la atención es la juventud, la edad de estos muchachos. Y bueno, pues de eso que se trata. Hay otra cantidad de marcas que se dieron, pero quise destacar el Caribe, porque hay que ver cuando vengan los cortes finales, por lo menos Odelín va a estar con Cuba. Hay que ver, y yo creo que las Islas Vírgenes Británicas y de Islas Caimán, por eso son islas muy pequeñas, sí. y sus atletas se convierten en... Es como la muchacha...
1: Claro, la de Santa Lucía.
0: Es correcto.
2: Y en el caso de los dominicanos, que allí son los juegos. O sea, claro, que van a estar su
0: figura. Oye, Norman, vamos a dar una mirada rapidito al fútbol antes de entrar a los deportes. México abrió 2-0 con Sudáfrica. Eso se esperaba, que México, porque Sudáfrica...
2: Pero ellos aparentemente no tenían buen récord en los primeros juegos.
0: No, nunca habían ganado un juego. ¿Eh? Un juego inicial, estamos hablando. Apertura.
1: Pero ese fue un juego que el árbitro brasileño lo dañó. Una cosa increíble. Las tres expulsiones, dos de ellas a Sudáfrica, cuando el juego estaba todavía para cualquiera. Fueron una barbaridad. Y eso lo ha criticado el mundo entero.
0: Sí.
1: Realmente dañó el juego. No quiere decir que México no hubiese ganado. Pudo haber ganado sin las expulsiones, ¿no?
0: Bueno, tú sabes que nuestros amigos mexicanos andan felices porque los últimos seis partidos, incluyendo antes de este, han tenido resultados favorables, ¿no? Vamos a ver cuánto le dura.
2: Tiene 800 programas de fútbol.
0: Sí, sí. Son amigos nuestros.
1: El viejo Aguirre finalmente le dieron la oportunidad, que yo creo está en los 70 y pico ya. Y para mí siempre ha sido... Porque fuera de México, son pocos los mexicanos que han dirigido en las principales ligas de Europa. Y Aguirre lo ha hecho por muchos años.
0: El Vasco. Oye, antes de seguir con... El Mundial tiene tantas cosas fuera del terreno de competencia que uno puede estar hablando todo el programa. Pero lo último, vino un periodista mexicano, hizo una pregunta en español y uno que estaba allí dirigiendo la conferencia, aquí no se habla español, aquí se tiene que hablar inglés. O sea, no fue la FIFA, era el que pusieron de prensa. Y eso me recordó el Juegos Panamericanos de Indianápolis 87, que Helio y dos o tres amigos más están detrás del banco, pero tirando chistes y viendo juegos de Estados Unidos, digo, de Puerto Rico con otro equipo, y están hablando español. Y viene este señor de prensa. En esta instalación no se puede hablar español. Y nosotros, ¿tú sabes qué hicimos? Nos lo caímos en la cara. Para que tú veas dónde llega. Sí. La FIFA acaba de decir que sí, que todos los periodistas que quieran preguntar en español, no hay ningún problema. Esto fue un salvaje jacista.
1: Inclusive. Y deben tener traductores.
0: Sí lo tienen, Norman. Claro. Es que el tipo quería que se hiciera... Y fue el juego con Brasil, que Vinicio iba a contestar en español, y el de Marruecos también habla español. Bueno, Brasil y Marruecos, 1-1 empate. Oye, ese juego no era fácil.
1: Oh, Marruecos es un equipo tremendo.
0: Y Brasil no sacó el juego.
1: Juegazo.
0: Me recojo la palabra que dije hace la pasada de un periodista que Brasil metía miedo. Bueno, cuidado, ese grupo no está fácil. Uh-huh. Estados Unidos ganó cómodamente 4-1 a Paraguay. Y pues...
1: Ese juego Paraguay... hizo un autogol, el primer gol de Estados Unidos. Y a mí me parece que, aunque Estados Unidos creo que es mejor que Paraguay, pero eso como que desmoralizó bastante al equipo.
0: Escocia derrotó a Haití 1-0. Muchas críticas al arbitraje porque se ve claramente que en una jugada un jugador de Escocia mete la mano y le da la bola. Sí. Y eso es... una violación y
1: no necesariamente
0: oye bueno pero no, no...

0: revisaron el
1: sí,
0: bar.
1: No, revisaron
0: fue, por eso que hay una jugada legendaria de Maradona.
2: La mano de Dios.
0: Que creyó que era la mano de Dios.
1: Sí, sí, pero eso no, no lo vieron ni los árbitros.
2: No había bar, no había bar para ese tiempo.
1: En la televisión, todo el mundo pensó que era con la cabeza que lo había dado. Pero con todo, empezaron a estudiar la foto y otros ángulos en televisión se vio.
0: Costa de Marfil.
1: La mano de Dios.
0: Costa de Marfil derrotó a Ecuador 1-0. Metiendo un gol a los 90 minutos. Ecuador, que llevaba 19 juegos que no perdía en juegos previos.
1: Y terminó segundo en la eliminatoria
0: entonces,
1: de Sudamérica.
0: Ecuador hizo tres, intentó tres goles que dieron en el...
1: En el borde de los palos.
0: En el borde. Y esa derrota no está fácil para Ecuador. Porque...
1: Pero Ecuador se puede levantar de esa derrota. Tiene un equipo muy sólido.
0: Bueno, hoy España va con Cabo Verde a las 12. Ya
1: ese debe ser un juego bien malo.
0: Bélgica va contra Egipto. Bélgica debe ser el favorito. Arabia Saudita va con Uruguay. O los uruguayos deben ser mejores. Sí. Y el equipo de Irán, que anoche entraron a los Estados Unidos, lo dejaron entrar anoche. Decían que era el mismo día, pues anoche lo dejaron. Va contra Nueva Zelanda, ese juego a las 9 de la noche. Irán, que crea toda una expectativa, ¿no? Y más ahora que se dice que hay un acuerdo entre ambos países.
1: Un acuerdo donde los principales factores que llevaron a esa guerra, pues, no se decidió nada. Sí.
0: Y para ti no.
1: Es más, salió mejor ir a...
0: Esto no es mundial, pero tú sigues el fútbol de aquí. El Ponce Fútbol Club derrotó a Quintana. Sí. 3-1 y ganó el campeonato, la llamada pro de fútbol.
1: Sí, la Liga Pro.
0: Es la primera vez que un equipo de Ponce gana este campeonato.
1: Y le ganaron a Metropolitan en semifinales, en penales.
0: Es correcto.
1: Que eran los dos equipos que se consideraban los
0: favoritos. Y en femenino ganó el Caribbean Star de Cagua por sexto año consecutivo. Ganó 3-2 a Frei Comar. Esta vez tuvieron más lucha. ¿Sí? Esto es porque lo leí. No de la federación, no. De los amigos que siguen el fútbol. Yo sé que tú sigues el fútbol y hemos señalado. Paco, ya terminé con esta parte. Bueno, la doble A. Que la verdad...
3: Vamos a dejarla para después de... Okay. Vamos a la pausa. Si el Cano es tan amable y al regreso cogemos el béisbol. Adelante, Cano.
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0: Dale, Paco.
1: Bueno, de regreso a la descarga original, vamos al último segmento y está con nosotros Bruce Lee. Bruce, es que hay una luz aquí que no me deja ver quién está. Ya dudaba yo que el Cano sin almorzar tuviera todavía ahí en los controles. El amigo Bruce Lee, ahorita te hago la seña de que hacemos nosotros los karatecas. Carlos, adelante.
2: Bueno, mira, Paco y Norman, Carolina ganó la sesión metro el viernes, derrotó a Dorado y es campeón de la metro. Carolina nunca ha ganado un campeonato, pero el equipo Carolina es desde los años 50. Ha tenido dos.
0: Sí. Oye, estuvieron fuera, claro, un
1: y
0: tiempo. Después,
1: y más tarde, Flor jugó primera base de Carolina. Por eso jugó,
2: pero
1: Barbosa.
2: Estaba el doctor, el licenciado Barbosa. Y en los años, cuando Terín jugaba, el duelo era entre Roberto Barbosa y Terín. Sí, eso fue en el 53.
1: Hablamos de eso y tuvimos a nada de entrevistar a Roberto. Oye, sí. y no hay una cosa grande era que habían pero decenas de jugadores de Carolina jugando en otros pueblos.
2: Sí. El sábado, Comerío derrotó a Calle. Y entonces, el viernes le ganó 10-2. Y perdían la serie 3-0. Y el sábado fue el juego decisivo. Y lo ganó Comerío 7-3 en el Solán Morales. Y entonces, una remontada. Yo tengo por aquí, no son muchas las remontadas, perdiendo 3-0. En el 93, La Piedra Yocoa. En el 96, Patilla Gurabo. En el 99, esta sí que fue serie final de la pelota dominguera. San Lorenzo Aguadilla, Aguadilla lo diría nuestro amigo Cao Delgado. Estaba 3-0 y San Lorenzo le ganó 4 juegos.
1: Wow.
2: Cao, no, cuando hablo de esto, apague el radio. en el 2012, Sidra Aguayama. Y en el 2013, Aguada Ñasco y ahora Comerío a Calle. Los tres equipos con mejores marcas en la serie regular se quedaron fuera del carnaval. San Sebastián 19-1. Que perdió con Hormiguero. Hormiguero le ganó. Como dijo Luis, el picheo joven.
0: Una sorpresa.
2: Dos
0: grande,
2: picheos jóvenes zurdos. La Piedra terminó con 18-2 y Junco los eliminó. Y Calle 16-4. Comerío lo dejó fuera.
0: Como pesa ese uniforme de Junco.
2: Mira, en el caso de Hormiguero, Hormiguero le ganó a San Sebastián 7-5 el viernes. Hicieron 6 carreras en la séptima entrada, vinieron de atrás para dejar pegado al equipo de San Sebastián. Y el sábado, Hormiguero ganó 6-5. Viniendo de atrás, hicieron 5 anotaciones en la sexta entrada. Hasta que ese picheo de San Sebastián no aguantó, porque Hormiguero vino de atrás y le sacó los 2 juegos. Eso ya en la semana, el amigo Luis Rea Toledo entrará en detalle de cómo son, pero se va a jugar viernes y sábado de carnaval. Recuerden que son 8 equipos, juegan todos contra todos, que juegan 7 partidos.
0: Un juego.
2: Para
0: cada equipo.
2: Entonces,
1: como debe ser,
2: los mejores 4 pasan a semifinales. Y los ganadores de semifinal a la final. Pero ya en la semana habrá más detalles.
1: Ahorita mencioné de Carolina y hay una figura que poca gente, a mi entender, sabe. Que esta muchacha periodista, que es Santo, no recuerdo el segundo apellido de ella, es profesora universitaria en Río Piedra. Su papá, Juan Santo, era un bateador extraordinario.
2: Mayra Santo Febre.
1: Como para el jardinero derecho de Fajardo y bateaba 400, pero...
0: Fue campeón.
2: Bueno, en la entrevista que tuvimos con Tato Ortiz, era del equipo nacional de Puerto Rico, y fue entre Tato y él, fueron el eje ofensivo, y Juan Santo fue el líder de base robada en los décimos juegos.
1: Tremenda persona, un caballero.
2: El papá de Mayra Santo
0: Febre. Siempre jugó en Fajardo, ¿verdad?
1: Siempre.
2: Sí, y que
1: si Carolina tenía, como te digo, un montón de jugadores.
2: Fue campeón bate de la AA en un año.
0: Por lo menos un año.
2: Sí, un año.
0: Yo me sospecho que más de un año.
2: No, fue campeón un solo año. Pero siempre estaba entre los mejores.
0: Siempre estaba entre los mejores bateadores.
2: Y era bateaba, corría. Paco, dime.
1: En Grandes Ligas, Carlos habló de Carlos Cortés, que juega con los Atléticos de Oakland. Está todavía bateando sobre 300. Y hay un juego que perdieron ampliamente, 23-9.
0: Nada más.
1: Con los Rockies de Colorado. Carlos batió de 5-1, empujó dos carreras, tiene 21 carreras empujadas, batió 303, anotó una y lanzó una y dos, una y un tercio de entrada.
0: ¿Eso fue en Colorado ese juego, Paco?
1: No, en Oakland.
0: En Oakland.
2: No, en Oakland no, fue en Sacramento.
1: ¿Perdón?
0: Sí, es el equipo de Oakland, pero que sí. Está jugando en Sacramento. Pero leí que la temperatura en el terreno estaba en 101.
1: Uy.
0: O sea que la bola estaba livianita.
1: Y los gemelos le ganaron a los Cardenales 5-4.
2: Mira, Corté lanzó dos tercios de entrada. Permitió tres, uno fue jonrón. ¿Eh? Y estaba teniendo 3-0-3. Ha ido bajando.
1: Y 21 empujadas.
0: Sí. Y si sigue jugando, va a terminar.
2: Pero en ese juego.
0: En los 260.
2: Castro.
0: Qué bueno.
2: Que jugó con nosotros en la base.
1: Willy
2: Castro, de 6-4, jonrón con base llena y pudo 7 carreras. Y Ezequiel Tobar, que fue el campo corto de Venezuela en el clásico. Uh-huh. Buenísimo, pelotero. Que no tiene los nombres. Ni le damos el seguimiento.
1: Tiene un apellido de jugadores que han brillado.
2: Batió de 5-3. Es un buen pelotero Tobar. Bueno, fue el campo corto regular de Venezuela.
1: Y se jardinero corto en Venezuela, que es cuna de jardineros cortos.
2: Colorado dio 6 cuadrangulares, aunque Colorado tiene 27-45, otra temporada perdedora.
1: Mira, Caratini batió de 3-1 en la victoria de los gemelos sobre los Cardenales, 5-4. Su cuarto cuadrangular, pudo dos carreras, 10-25, hasta 2-16. Y Rice está teniendo tremenda temporada con los Yankees. Ayer ganaron 8-3, batió de 3-2. Está en 2-93, dio su jonrón 19, empujó su carrera 40, dos carreras, lleva 47.
2: Pero ¿cómo fue que los Yankees ganaron? Hicieron 5 en la novena entrada. Para sacar el partido. Y ahí estuvo el jonrón de Roy. Pero vino Caballero, el panameño, y dio un jonrón, que fue su noveno, para
1: José Caballero.
2: De las 5 carreras que hicieron. Oye, las Medias Blancas de Chicago, no es que están pasando una semanita, una rachita. Derrotaron a los Dodgers 6-4. Y ya tienen 38 ganados, 32 perdidos. Un equipo que lleva no sé cuántos años, pero eran bastantes.
0: El año pasado mejoraron un poquito, por lo menos.
2: Pero el año pasado perdieron 100 juegos.
0: Tuvieron 4 o 5 años que no ganaban juegos.
2: Y entonces tiene un pelotero que se llama Montgomery. Dio su jonrón 17. Y entonces uno busca los movimientos que ellos hicieron. Tiene un pelotero cubano, Miguel Vargas.
0: Veterano.
2: Sí, tiene, sí. No de veterano de Grandes Ligas, pero que tiene
0: sí.
2: Que no es un novato de y bueno, pues esa de las buenas noticias es el equipo del Papa. ¿Eh? Sí. Oye, tú sabes lo que le preguntaron al Papa, porque el Papa que si jugaba a Perú, si él iba a Perú contra Estados Unidos, dijo, yo viví toda casi mi vida en Perú,
1: sí, señor.
2: Pero lo que pasa es que Perú no está. Entonces le pregunta, ¿y a qué equipo usted va? Bueno, si le pregunta al Papa, yo voy a todos los equipos. Si le pregunta, el nombre de él, Robert Privat, dijo entonces que un equipo suramericano, que le gusta Brasil, que le gusta Uruguay. Una respuesta genial. Si es el Papa hablando, pues yo no voy a todo. Si es Roberto Privat, que es el nombre.
0: El nombre de sí.
2: La verdad que bastante simpático este Papa, ¿no?
1: Oye, y antes de irnos, mañana el cadáver del hijo de Manolo Cintrón estará en la funeraria de Villa Nevares de 10 de la mañana, no, de 1 de la tarde, perdón, y a las 6 hay una misa en una iglesia cercana allí a donde está la funeraria.
2: Villa Nevares. dos cosas. Puerto Rico le ganó en el juego final a México, en el Final Four, 25-18 a 23 y a 23. Fue la tercera victoria consecutiva de Puerto Rico en estos torneos que lo titulan Final Four. Jair Santiago fue el mejor y más valioso del torneo. Y en el boxeo, Jonathan La Bomba González. Oye, perdió su campeón. ¿A este le gusta? Esto lo escribí para Norma. Perdió la corona interina de peso mosca de la AMB. Interina, Norma. No fue la... fue superado por el tejano Abraham Pérez en Michigan. Pero no, es la interina, acuérdate.
0: Sí, sí.
2: No
0: es.
2: Rara, tan importante. Pues, no es un campeón completo, es un campeón. Oye, ¿cómo puede ser que tú seas campeón y
1: el otro sea interino?
0: Son bien creativos para dar pelea, más pelea, o sea, que con el título de campeonato.
1: Es importante, seguro.
2: Oye, y Jonathan González, que tuvo una buena carrera como... Fue campeón mundial juvenil en el 2008-2009.
1: Ha rendido.
2: Estamos en el 2026, ha estado 15-16 años.
1: Que tenga cuidado. Que la verdad que esos golpes...
2: Es que no... Hace años que no... Al año pelea una o dos
0: veces. Pelea una o dos veces.
2: Sí.
1: Eso está mejor. Bueno, nos vamos. Pero mire, La Descarga regresa mañana a las 12 del mediodía, cuando venga don Carlos Uriarte González, acompañado de quien Casina, de la realeza, el príncipe de Nahuatl. Le los mejores deseos para doña Zulma Dole, esposa de Remo, que tuvo un reemplazo de rodilla y ya mismo está corriendo por ahí. Como buena atleta que siempre ha sido. Norman y yo regresamos el miércoles. Buenas tardes a todas y todos. Y buen provecho a quienes estén almorzando.

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0: Muy buenas tardes, amigas y amigos, tardes campesinas. Como siempre, de 1 a 2 de la tarde por Alegro 91.3 FM y WIPR 940 AM. FM y AM a la vez. Roberto Silva por el lado allá. Les saludo.
1: Saludos y buenas tardes, amigas y amigos.
0: Mira, empezamos con el grupo Plena Son, que hace muchísimos años empezó a grabar Plena, pero con la lírica de los trovadores. Y precisamente esta es una letra buenísima, la escuchamos ahora, que se llama Plena de Grandes Ligas, cuando ahora mismo estamos en pleno apogeo de las Grandes Ligas del béisbol, donde hay muchos puertorriqueños y muchos latinoamericanos destacándose. Y entonces, pues, esta letra es de Omar Santiago.
1: Sí, señor.
0: Muy buena. Y pusimos ahí a Oscar Cruz a narrar ahí un jonrón de su imaginación ahí de los 400 y pico que pegó Carlos Beltrán, que va para el Salón de la Fama ahora. Así que un numerazo Plena de Grandes Ligas. Y seguimos con la música aquí, Roberto.
1: Vamos allá.
0: ¿Qué es lo que va? Desde allá nos vamos aquí. A rezar el rosario con Jovino González.

0: Arturo, también entre las actividades que hay pendientes por ahí, la había hablado ya la semana pasada, pero la había comunicado, es el plenazo samaritano de padres, que va a
1: ¿Cuándo es
0: ser
1: eso?
0: el 20 de junio
1: Okay.
0: en los allí alrededores del parque del Estadio Caguitas Colón en San Lorenzo. La entrada es libre, o sea, es para la comunidad. Es una actividad, ¿verdad?, que hace el compañero Ángel Chago Santiago, de buena voluntad, decimos, ¿verdad?
1: ¿Cuántos años lleva haciendo eso? Porque
0: Bueno,
1: nosotros desde que empezamos aquí estamos anunciando eso.
0: ya estamos en el número 13.
1: Okay.
0: El número 13. Y pues siempre tienen los carros antiguos, siempre se dedica a alguien, ¿verdad? Algún músico samaritano o de Puerto Rico del género de la plena. Y esta vez hasta le van a dedicar hasta a Billy Van también, a LeBron, a Charles LeBron Besares, que es un saxofonista, y a José Joito Ortiz. Nada. Auspiciando, nosotros siempre los ayudamos y los auspiciamos por ahí también, de Simanía, y vamos un grupo de trovadores a participar también junto con los pleneros. Eso va a ser, como les dije, desde las 2 de la tarde, el sábado 20 de junio.
1: Mira, estas actividades son muy importantes en el detalle de que unen a la comunidad. También, también desarrollan una circulación económica, ¿verdad? Dentro de los barrios y eso, porque se montan kioscos
0: Sí, claro.
1: y hay muchos eventos que se dan a cabo económicos también, así que hay mucho engranaje. Mucha logística que se lleva a cabo, que envuelve a la comunidad y es muy, bien positivo siempre. Bueno, entonces, Chuito, el de Bayamón, está por aquí, Roberto. Tú sabes, hablando
0: La finca.
1: de la finca, vamos allá.

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0: De regreso a Tardes Campesinas por aquí por Alegro 91.3 FM y en AM WIPR 940 AM. Y recuerda, este programa lo están escuchando hoy. Y entonces, si llegó un poquito tarde o se le envió a un amigo un poquito tarde y por la mañana, pues lo puede escuchar de 5 a 6 de la mañana con un cafecito ahí. En el frijito de la mañana, pues se sienta y escucha a Tardes Campesinas, que sea Tardes Matutinas. Entonces, ¿cómo es esto? ¿Sería tarde matutina o puede ser? ¿Cómo es?
1: Mañanitas.
0: Su mañana campesina. Pues uno que fue muchas veces allá a Comerío, porque era de un pueblo de al lado, de Naranjito. Vamos a escucharlo por aquí ahora, José El Pollo Ortiz. Tu fotografía.

0: Estamos aquí de nuevo, Tardes Campesinas, Roberto Silva Gómez, viajero de ¿cuántos caminos, Santiago, tú has hecho ya? ¿Como tres?
1: Ah, tres caminos.
0: Tres caminos. ¿Y quedan más?
1: Quedan caminos por andar, siempre. Siempre que se pueda, Arturo.
0: Déjame ver si yo me cuelo un camino de esos.
1: Siempre que se pueda.
0: Tengo que ponerme en forma primero.
1: No, yo te voy a guiar durante todo este año.
0: Para aunque tener yo pueda hacer un adendum. O sea, yo puedo estar en el sitio que ustedes van a llegar. Yo los estoy esperando.
1: También entonces puede ser.
0: Preparo todas las cositas, qué quieres comer, de qué año quieres la bebida, cosas así.
1: El agua, entre más pura sea, mejor.
0: Sí, pues, hacer más interesante el cambio, porque no pues, porque es aburrido siempre hacer lo mismo.
1: No, fíjate, no es aburrido.
0: Tener un manager.
1: Arturo, si supiera que es una maravilla hacerlo. Si tú vas una vez, vas a querer ir muchas veces. Porque todo el mundo tiene su propósito, todo el que camina tiene un propósito. Para hacer el camino. Hay una interacción entre los que caminan que se va gestando día a día.
0: Y se va
1: profundizando día a día en la medida en que te lo sigues encontrando. Y es bien lindo, bien lindo.
0: Qué bueno, qué bueno. Mira, hablando de uno que caminó mucho, porque vivió casi hasta los 100 años. El compay segundo de allá de Cuba, vamos a traerlo por aquí con su famoso número Chan Chan.

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0: De regreso a Tardes Campesinas. Recuerda que este programa lo puedes escuchar también mañana a las 5 de la mañana, pero ahora lo estás escuchando por Alegro 91.3 FM y también por AM en WIPR 940 AM. Quiero darle un saludo siempre a toda esa gente que nos sigue. El programa nos escucha, hay mucha gente que es por las redes, pero también hay muchos que escuchan la radio a lo antiguo, ¿verdad? Y sintonizan las emisoras. Y para ello va nuestro saludo también, como doña Úrsula, que siempre está ahí pegada, y muchos amigos más. Mira, vámonos con Ángel Luis García.
1: Venga.
0: Que dice que se formó una tremenda pelea en una fiesta que él fue por una bola de...

Bueno, Manuel Rivera Catalá nos tiene siempre acostumbrado a su poesía. Muchas son jocosas, pero nos viene con un trato, con un tratado aquí muy serio: el maltrato a la mujer.

luego en los pueblos de Oriente. Según nos narra la historia, reclamó el hombre su gloria, la heredó su descendiente. Aún en el siglo presente no hemos podido vencer ese amargo proceder que marca la sociedad, se ha convertido en maldad, el maltrato a la mujer.

Esa palabra soez, inflamada de coraje, es cierto modo de ultraje, lejos de la sensatez, delante de la niñez, es nefasto proceder, incapaz de resolver la discordia conyugal, es un acto irracional, el maltrato a la mujer.

cosas con la cabeza, ella con el corazón. También posee la ilusión, el encanto y la belleza. Tú tienes la fortaleza, pero es tiempo de aprender que en el diario acontecer eres tú su compañero. Basta la ley del mollero, el maltrato a la mujer.

0: Bueno, fíjate, hemos traído hoy 10 cortes de música y hemos anunciado también las actividades que hay por ahí, así que estamos contentísimos de que la gente disfrute de mucha música dentro del programa. También.
1: Eso es así.
0: Es muy importante eso. Y vamos a terminar con un cialeño que se nos fue a los 100 años. Tremendo, tremendo cuatrista que era y maestro de muchos. También Don Nicanor Zayas Berríos. Con un clásico, con la Bikina. Y será hasta mañana, Roberto.
1: Hasta mañana, amigas y amigos.

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1: Amigos, tengan todos muy buenos días. Bienvenidos a otra edición de Informe 940. Les saluda Raúl Camilo Torres bajo la dirección del compañero Héctor Rodríguez. Hoy es martes 16 de junio. Son las 7 en punto. Vamos de inmediato a los titulares. Comienza a fluir el agua a zonas afectadas por avería en el superacueducto. Secretario de la Gobernación reacciona a referido a oficina del fiscal especial independiente. Supremo frena intención de Transportación y Obras Públicas para no publicar supina sobre inmigrantes. En las internacionales, acuerdo de paz en Oriente Medio desata la ira del gobierno israelí. Y en el tiempo, mañana calurosa y nublada y brumosa dará paso a una tarde con altas probabilidades de lluvias y tronadas aisladas. Escuchas Informe 940 a la hora 7:01.
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1: La gobernadora Jennifer González Colón informó ayer que el servicio de agua potable para los miles de abonados afectados por la avería en el superacueducto podría comenzar a restablecerse durante la madrugada de hoy. Durante una visita al área de trabajos, la mandataria explicó que la reparación principal ya fue completada y que actualmente se encuentra en la etapa de fraguado del cemento, proceso indispensable para reiniciar la operación. Según detalló la primera mandataria, la recuperación del servicio se realizará de forma escalonada para evitar cambios bruscos de presión que puedan provocar nuevas fallas en la infraestructura. Los primeros municipios en comenzar a recibir el agua serán Bayamón, Guaynabo y sectores de la zona metropolitana, seguido por otras áreas afectadas. Escuchas Informe 940 a la hora 7:02. Mientras miles de personas en el área metropolitana siguen experimentando interrupciones en el servicio de agua potable o la ausencia total debido a 3 roturas en el superacueducto del norte, el Colegio de Ingenieros y Agrimensores de Puerto Rico urgió a que se lleve a cabo una radiografía del sistema construido hace más de 25 años. Es algo que va a tardar, pero es algo que se tiene que hacer. Eso no lo despinta a nadie. Tiene que hacerse, cueste lo que cueste, porque esa es la vida del agua en la zona metropolitana, donde está la mayoría de las personas y la economía de Puerto Rico, según destacó el presidente del colegio, el agrimensor Carlos Fournier Morales. El domingo, la gobernadora Jennifer González Colón anunció el inicio de una evaluación integral del superacueducto que tomará de 6 a 9 meses con el objetivo de identificar necesidades de modernización y reforzar así la confiabilidad del sistema de distribución de agua potable para las próximas décadas. La hora en Informe 940-73. Algunos de los hoteles de la zona metropolitana se han visto forzados a invertir sobre $200,000 para la transportación de agua necesaria para suplir la demanda de sus huéspedes ante las constantes interrupciones del servicio de la Autoridad de Acueductos a consecuencia de problemas técnicos en varias plantas de filtración. Como parte del esfuerzo del sector para proseguir su operación, figuró la contratación de 12 camiones cisternas para acarrear el preciado líquido hasta las hospederías. Sin embargo, los hoteles se encuentran en proceso de aumentar ese número ante la posibilidad de que la crisis pueda extenderse. Además del costo económico, se advirtió que la crisis estará afectando la imagen de la industria turística puertorriqueña ante los ojos del mundo. Escuchas Informe 940, hora 7:04. El secretario de la Gobernación, Francisco Domenech Fernández, rechazó ayer las expresiones públicas del exsecretario del Departamento de Desarrollo Económico y Comercio, Sebastián Negrón Reichardt, quien pidió al panel sobre el fiscal especial independiente que investigue alegadas intervenciones que se le atribuye en una pesquisa interna de la agencia. El funcionario sostuvo que los planteamientos serán atendidos en los foros correspondientes. Rechazamos categóricamente sus alegaciones, las mismas contienen afirmaciones incorrectas, carecen de contexto relevante y presentan una versión distorsionada de los hechos, expresó Domenech en declaraciones escritas. Como ha ocurrido en ocasiones anteriores, los asuntos planteados serán atendidos y aclarados en los foros correspondientes, donde prevalecerán los hechos y la evidencia, así indicó. Domenech Fernández dijo que no hará expresiones adicionales sobre el asunto por el proceso que se encuentra en curso. La hora en informe 940-75. Con el reto de restablecer la confianza en el Departamento de Desarrollo Económico y Comercio, la gobernadora Jennifer González Colón nombró al secretario Carlos Ríos Pierluisi tras la renuncia inmediata de Sebastián Negrón Reichert hace ya 3 semanas. Ríos Pierluisi, director ejecutivo de la autoridad para el redesarrollo local de Roosevelt Roads, ha sido nominado originalmente como subsecretario del DEC el año del 2025. Su participación en asuntos del DEC comenzó originalmente en el 2019, cuando se integró a la Compañía de Fomento Industrial de Puerto Rico como asistente ejecutivo. En enero del 22 fue designado asesor legal general y asesor de asuntos legislativos del DEC, liderando la oficina legal de PRITCO y también del DEC, y atendiendo asuntos de litigación, legislación, contratación, procesos de compras y cumplimiento federal y ambiental. La hora en informe 940-76. El Tribunal Supremo de Puerto Rico reiteró su no al lugar a la petición hecha por parte del Departamento de Transportación y Obras Públicas para que se revisara la determinación de las Cortes Inferiores que concluyeron que el supina que dio paso a la entrega voluntaria de datos de miles de personas a Inmigración y Servicios de Inmigración, ICE, es un documento público. La determinación mantiene en vigor la orden de entrega de dicho documento a la Unión Americana de Libertades Civiles, conocida por sus siglas en inglés como ACLU, Capítulo de Puerto Rico. Estás en sintonía de informe 940 horas 76. La Cámara de Representantes aprobó ayer a viva voz la resolución de la Cámara 675 que solicitará a la jueza Laura Taylor Schwinn rechazar extensiones adicionales al periodo de mediación en el proceso de reestructuración de la deuda de la Autoridad de Energía Eléctrica. La medida presentada por la delegación del Partido Nuevo Progresista propone que la magistrada deniegue estas dilataciones cuando no adelanten una solución justa, razonable y sostenible. Hemos citado. Escuchas informe 940, hora 77. Si recibió un mensaje de texto o correo electrónico con una supuesta citación judicial por una alegada multa de tránsito, esté alerta. Se trata de un nuevo esquema de fraude. El director administrativo de los tribunales, Sifrido Stedey Figueroa, alertó a la ciudadanía sobre esta nueva modalidad fraudulenta mediante la cual los delincuentes intentan intimidar a las víctimas con amenazas de arresto, embargo de salario u otras medidas coercitivas. De acuerdo con el funcionario, los autores del esquema envían mensajes por celular o correo electrónico en los cuales solicitan a las personas acceder a un enlace fraudulento para coordinar una supuesta vista judicial vinculada con multas de tránsito. El Poder Judicial de Puerto Rico reiteró que ningún trámite judicial legítimo requiere pagos por teléfono ni mediante plataformas electrónicas no oficiales. La hora en informe 940-78. En notas internacionales, israelíes de todo el espectro político reaccionaron con indignación ayer ante la noticia de un acuerdo preliminar entre Estados Unidos e Irán, calificándolo de desastre para Israel y dirigiendo su ira contra una sola persona, que es el primer ministro Benjamín Netanyahu. El líder israelí declaró en una rueda de prensa ayer que con o sin acuerdo seguirá luchando para impedir que Irán obtenga armas nucleares, algo que Teherán lleva mucho tiempo negando, alegando que su programa nuclear tiene fines civiles. Sin embargo, otros funcionarios del gobierno de Israel, rivales políticos y comentaristas no tardaron en criticar el acuerdo preliminar, lo que supuso una especie de referéndum informal sobre el mandato del primer ministro de cara a las elecciones de este otoño y puso de manifiesto su creciente aislamiento a nivel nacional, en la región y cada vez más con respecto a Estados Unidos. La hora en informe 9:40, 7:09. Los hermanos Antonio y Maribel Espaillat, propietarios de la discoteca Jet Set de Santo Domingo, que colapsó en abril del 2025 y dejó a 236 personas fallecidas y más de 180 heridas, serán juzgados por homicidio involuntario, tal y como había solicitado el Ministerio Público, y no por homicidio voluntario, petición realizada por los querellantes, según una decisión tomada ayer por la justicia dominicana. La medida, que envía el caso a la instancia de juicio de fondo, fase clave en el proceso penal, fue adoptada por el juez Raimundo Mejía del primer juzgado de la instrucción del Distrito Nacional, quien mantuvo la calificación jurídica presentada por el Ministerio Público y que rechaza la petición de los demandantes que buscan agravarla a homicidio voluntario al alegar que los dueños conocían sobre el deterioro del inmueble. Estás en sintonía de informe 9:40, hora 7:10. Los 8 ocupantes de un bombardero B-52 Stratofortress de la Fuerza Aérea de Estados Unidos fallecieron luego que la aeronave se estrellara e incendiara poco después de despegar de la base Edwards en California durante una misión de prueba. La información fue confirmada hoy en la madrugada por las autoridades militares estadounidenses, que calificaron el incidente como una terrible tragedia. Según se explicó, el avión participaba en una misión local relacionada con un programa de modernización de radares cuando ocurrió el fatal accidente. Son las 7:11. Hacemos una pausa. Cuando regresemos, estaremos ampliando sobre las condiciones meteorológicas y continuamos con más aquí en Informe 9:40.
2: Pasamos de inmediato a las informaciones.
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1: Son las 7:13. Actualmente la temperatura 80 grados con una sensación térmica de 85. La humedad muy elevada, 80%. La temperatura máxima para el día de hoy se espera esté ocurriendo cerca de la 1 de la tarde y alcanzará prácticamente los 87 grados, que, añadido a la sensación térmica, pudiésemos tener algunas temperaturas bastante altas para el día de hoy. No obstante, según el pronóstico, amanece mayormente nublado con mucha bruma en la zona metropolitana y esto va a continuar así hasta cerca de las 10 de la mañana, cuando comienza la probabilidad de aguaceros desde un 30%. Luego disminuye a un 20% cerca del mediodía, cuando luego entonces aumentará también la posibilidad de tronadas con un 40% de probabilidad de aguaceros. Así se ha de mantener hasta primeras horas de la noche, cuando entonces el cielo estará mayormente nublado. Para el miércoles se espera nuevamente que esté bastante nublado en la mañana con temperaturas sumamente altas y una probabilidad de aguaceros mínima, cerca de un 20%. Ya para el jueves, aumento en la posibilidad de aguaceros. Se espera que estos estén ocurriendo desde horas tempranas del día del próximo jueves con tormentas eléctricas. El viento está actualmente prácticamente a eso de 9 millas por hora, pero se espera que los mismos estén aumentando durante el día de hoy a un máximo de 15 millas por hora. Esto lo que provoca es que haya fuerte oleaje, así que mucha precaución para las personas con algún tipo de interés, principalmente en el Atlántico Norte, sobre las condiciones marítimas. Mucha precaución sobre ese particular. Y los martes es el día de analizar todo lo que ha ocurrido en una semana de la economía, y para ello siempre le damos la bienvenida a nuestro colaborador, doctor profesor Francisco Montalvo Fiol. Bienvenido, buen día.
12: Muy buenos días aquí, martes y por cierto me acaban de mandar un saludo, así que estamos, nos están oyendo, así que saludos a mi amada y querida Sandra, que es mi esposa, y antes que se me olvide, tengo que saludar a mi querida cuñada Sonia, que sé que viene mucho a este programa y hoy se embarca en su tercer camino a Santiago. Camino de Santiago, así que
1: vamos. Vaya bien, es una ruta larga.
12: Ya he probado tres caminos y voy por el camino primitivo, así que vamos a ver. Los que saben de eso, pues saben lo que estoy hablando, así que pues. Pero mucho éxito. Pero volviendo a esto aquí, hablando de caminos primitivos, ahorita estábamos hablando del impacto fuerte, y que todavía no podemos ni siquiera calcularlo, el impacto de todo el problema del agua en Puerto Rico.
1: Sí, $200,000 alegan algunas hospederías en la zona metropolitana que tuvieron que invertir en la adquisición de camiones cisternas.
12: Sí, y claro, está el impacto directo y el indirecto, porque también, aparte de que simplemente hay un impacto en la calidad de vida de todos los puertorriqueños, pero obviamente en muchos negocios que o tuvieron que cerrar o tuvieron que operar por periodos parciales, o sea, tenemos que operar de una manera corta, ¿no? Cerrar las operaciones. Y entonces, obviamente, un impacto fuerte en todo lo que es la imagen de Puerto Rico como, obviamente, la parte turística, pero también está en términos de sitio para de inversión. O sea, ¿cómo yo puedo atraer esta inversión cuando hay problemas básicos en términos de infraestructura? Y añadirle el problema de que tenemos de energía eléctrica. O sea, que sinceramente esto no le hace nada bien a la situación e imagen de Puerto Rico, más que obviamente, sin entrar todos los detalles, la situación que tenemos con el DEC y liderazgo en el DEC. O sea, que sinceramente pues es una situación muy preocupante.
1: Con respecto a lo del DEC, eran los inversionistas y estos comerciantes que decían que de momento como que se detuvo cualquier avance que hubiese existido bajo la pasada administración dentro del mismo Departamento de Desarrollo y Comercio. Pero ya hay una figura, eso debe tranquilizar prácticamente esa inestabilidad dentro de lo que es el Departamento de Desarrollo Económico y Comercio.
12: Definitivamente, y sé que varios gremios, que puedo incluir, creo que hay una nota de prensa hoy, industriales, sé que entidades como Invest Puerto Rico, etcétera, pues han estado muy definitivamente pidiendo Rappi que se ocupe ese espacio, ¿no? Que estaba ese vacío en la jefatura de la agencia más importante en términos económicos. Y recordemos que pues no solamente se perdió el secretario del DEC, sino básicamente todo su equipo, todo su staff. O sea que hay una situación donde literalmente pues esa sombrilla, porque es una sombrilla, que obviamente establece o determina la política operacionaliza la política económica de Puerto Rico, del país, pues estaba un poquito a la deriva, ¿no? O sea que entonces obviamente después el sector privado pues rápidamente quisiera que por lo menos hubiera algún tipo de estabilidad. ¿Qué tal es la palabra? Hay inestabilidad.
1: Sí, es incertidumbre. permanece tanto a nivel local y a nivel internacional. Tenemos muchos factores con lo que tiene que ver con la economía, profesor, y si estamos hablando de turismo, también tenemos la temporada de huracanes, y aunque esta se espera que sea una de menos ciclones, sí, prácticamente para el Atlántico, por el efecto del Niño, no es menos importante resaltar que la presencia de este mismo fenómeno del Niño pues pudiese traer consecuencias directas a Puerto Rico, con sequía severa, y eso pues también perjudica, porque si uno dice, voy para la temporada de huracanes a un sector en donde es la vía principal de huracanes, pues esa perspectiva para el turista como que no es. O sea, yo me voy a exponer yo en este tiempo, ese es uno. Y la segunda, eso mismo, el calentamiento global y todo lo que significa el cambio de infraestructura para adaptarnos a estas consecuencias que estamos teniendo, que es un calor severo, pues necesitamos acondicionadores de aire, pero también necesitamos agua. Pero para que funcione todo necesitamos luz. Y entonces todo está interconectado ahora mismo. Y eso, como digo yo, en los factores de tener en consideración, si nos vamos a nivel internacional, hay unas esperanzas cifradas en un pacto, en este memorándum de acuerdo para la apertura del Estrecho de Hormuz, que está pendiente a ser firmado o ratificado el viernes próximo. Pero mientras esto ocurre, ¿cómo se mueve el mercado?
12: Bueno, por lo menos los mercados del crudo, ¿no? En los famosos futures market, pues que están desesperados por buenas noticias, pues hubo una marcada baja, ¿no?, en el precio del barril del petróleo. Inclusive creo que estaban rondando debajo de los 90, estaban como 80 y pico. Uh-huh. El Brent y el West Texas Intermediate, ¿no? Y por cierto, hablando de anglicismo, ¿no? Uh-huh. Es un MOU, Memorandum of Understanding, y es como un acuerdo para estar de acuerdo. O sea, bueno, que es casi un chiste, ¿no? Pero es como un acuerdo para sentarnos a hablar. Uh-huh. Esto, no es que esto terminó, inclusive todo está, es como que todo el mundo todavía tiene las pistolas en la mesa, ¿no?
1: Sí.
12: Con el gatillo, en el sentido, pues, y obviamente tenemos la situación de que sí, ese tercer elemento de que, pues, y sabemos que no está contento el asunto de Israel, pues literalmente puede sabotear todo este tipo de acuerdo. Y para el colmo, el asunto es que si empieza a fluir ya en cantidad, volvemos, que ha habido una merma fuerte en términos de flujo, especialmente de petróleo en el Estrecho de Hormuz, y empieza, pues, muchos analistas entienden que podría estar una presión inflacionaria. Estamos hablando antes del programa, porque es que de pronto entra mucho crudo al mercado, o empieza a fluir, y entonces hay una fuerte demanda, pero entonces de pronto la oferta empieza a abrirse, ¿no? Entonces el asunto es que la demanda que quiere obtener, o quiere que especialmente hacia Asia, acceso a ese crudo. Entonces pues, impacta todo el mercado internacional, en términos de que, técnicamente el barril de petróleo esté un poquito más bajo, pero tenemos impresión inflacionaria, porque en todo lo demás, en términos de, porque el mercado está buscando acceso al mismo. O sea que es como una paradoja, ¿no? De pronto abren, como hablando si fuera el agua, abrimos el grifo, pero entonces como todo el mundo estaba en la fila, ¿no? Para poder, pero de pronto estoy dispuesto a pagar más, pues, por tener ir más frente en esa fila. Entonces sí que es una locura. O sea que bueno, uno hubiéramos pensado que hay una baja inflacionaria, pero en términos redondear, ¿no? La inflación va a estar con nosotros un buen rato.
1: Bueno, hay una información que sale publicada esta mañana sobre ese particular, sí. Profesor, dice que el petróleo seguirá bajo presión aún después de la reapertura, sí, del Estrecho de Hormuz. Y es que, aunque el acuerdo entre Estados Unidos e Irán impulsa la reapertura del Estrecho, expertos advierten que la recuperación del suministro energético podría tardar semanas o hasta meses. Primero, entiendo yo, debería los abastos de estos países que, sí, han estado agotando sus reservas, pues primero deberían llenar sus tanques y luego entonces hacerlo prácticamente comercial.
12: Bueno, incluyendo Estados Unidos. Estados Unidos, uh-huh, estaba en el nivel de reserva más bajo desde la década del 80. Y por eso inclusive usted va viendo lo menos la presión en términos de petróleo, porque recuerden, políticamente, ¿no? Estados Unidos, además, llega entrando en verano, ¿no? todas estas cosas de ataques y de guerra y a veces está este fallecimiento, pero la verdad que en términos de la política o la mentalidad norteamericana, el momento que el galón de gasolina sube sobre $4 y cerca de 5, ya es un issue político. La cosa, bueno, políticamente hay que bajarlo sobre debajo de 4, entonces por eso inundando el mercado con petróleo en reserva, y el problema es que pues está en el nivel más bajo. Así que sí va a haber una recuperación, pero y hemos hablado muchas veces que aquí en el programa, que en términos de infraestructura, especialmente en los países que salieron trasquilados, la gente del Golfo, ¿no? Qatar, los Emiratos Árabes Unidos, Kuwait, Bahrein, el mismo Arabia Saudita, pero literalmente hay esta infraestructura que puede tardar años para poder recuperarse, o sea, que porque fue víctima de ataques, así que pues lo que se puede restablecer, ¿no? Reconstruir, pues vamos a ver todavía impacto en los mercados de energía.
1: Se habla de que hay 500 embarcaciones comerciales prácticamente aún todavía varadas ahí en el estrecho, y que por el asunto de logística del lugar, de la geografía, es imposible que todas esas embarcaciones salgan, digamos, ahora mismo a distribuir. Entre otras, también está el precio de las aseguradoras de estas embarcaciones. ¿Qué sucedería entonces? ¿Ya bajó la tensión? ¿Vamos a bajar el costo para asegurar la transportación? ¿O simplemente entonces se mantendrá la cautela de una manera extensiva hasta donde digan, ¿te atreves a pasar por el Golfo, capitán?
12: Vamos a ver.
1: Porque si se atreve, pues entonces yo le cubro, le doy la póliza.
12: Que es excelente punto, porque en gran parte no tanto los bloqueos militares, el bloqueo era los seguros.
1: Claro.
12: Y entonces obviamente no te aseguraban, y entonces pues hay que ver que eso va a ser paulatino. Y por cierto, siempre se habla de que, pues saben que se hablaba de un peaje, ¿no? Y entonces, hasta cierto punto escandaloso, pero saben que cuando usted pasa por muchas partes del mundo, usted pasa por el área de Turquía cuando uno va hacia el Mar Negro, el canal de Suez, bueno, por el amor de Dios, aquí al lado, el canal de Panamá.
1: Tiene que pagar.
12: Usted tiene que pagar. Uh-huh. Y entonces, pues, lo mismo están tratando de hacer Irán y Omán. Y sé que esto es un issue que pues Trump dice que eso va a ser gratis, pero bueno, vamos a ver qué pasa. Pero literalmente, y también hasta el otro lado, nuestros amigos de Yemen y el otro lado, no se han entrado del acuerdo. No, o sea, el Mar Rojo todavía está literalmente rojo, está un poquito ardiendo, así que sinceramente todavía altamente inestable. Y entonces, y esta elección para otros países, especialmente hablamos que en otras partes del mundo, ese famoso estrecho de Malaca, donde está Singapur y Malasia e Indonesia, pues también están hablando, bueno, pero si los iraníes cobran, porque nosotros no vamos a cobrar. O sea que esto es un punto que ha creado todo un precedente que pues podríamos estar viendo por buen rato el impacto otra vez. Y recuerden, cuando hablamos de estas cosas que aparecen del otro lado, literalmente del otro lado del mundo, pero tiene un impacto fuerte localmente, pues que el mercado de energía es internacional, es global.
1: Doctor, si no fuera por eso, hace más de un año hemos estado aquí en Informe 940 dialogando sobre situaciones económicas, y cada vez es mayor, es como una rueda que sigue aumentando. Y entonces, como usted bien ha dicho, cuando es temporada de huracanes, muchos periodistas se convierten en expertos en meteorología.
12: No, somos expertos en todo.
1: Y las estrellas del momento son los meteorólogos. Y cuando vienen, no sé, vamos, la FIFA, hay muchos también que saben de fútbol.
12: Bueno, somos de fútbol, increíble. Y el año pasado eran expertos en impuestos, en aranceles.
1: Se
12: enteraron qué era esa palabra, qué es eso.
1: A eso mismo era que yo quería llegar con usted, porque aquí comenzamos, mucho de la discusión que tenía que ver era con incertidumbre de los aranceles, que eso era que llovía todos los días. Y aquí en Puerto Rico se cargó mucho la economía con el costo de aranceles.
12: Porque importamos todo.
1: Sí, usted me envió una información que había publicado Cinco Millas.
12: Sí.
1: Y hablaban de la carga excesiva que hubo para el puertorriqueño sobre esta misma situación de los aranceles. Y no acabamos de hablar de los aranceles cuando de momento entonces estalló la guerra allá en Irán. Y tenemos este tema que parece como si fuera un pie forzado constantemente. Porque hay otros factores que están ocurriendo ahora mismo en economía, y no, seguimos con la inflación.
12: Corto y largo plazo, porque ahorita mencionaron el asunto de la baja en embarazo y obviamente
1: a eso iba a
12: el asunto de que pues bueno, en futuro Puerto Rico no hay puertorriqueños. O sea que sinceramente, y recuerden siempre que todo el tiempo lo hablamos aquí, esto es una economía de consumo y ustedes para consumir necesita gente.
1: O sea, ¿y que, para producir?
12: O sea, que es, literalmente, sí. Wow, o sea, no podemos reemplazar ese consumo con inteligencia artificial. O sea, que no se crean que esto es literalmente, lo vamos a mecanizar, sinceramente, automatizar.
1: Esto sale publicado hoy en el diario Primera Hora, como primera plana. Es muy importante que se analice. Pero antes de entrar en ese punto,
12: sí.
1: Lo que me gustaría dejar claro con el tema que hemos traído sobre lo del Estrecho de Hormuz, cuando hablamos sí. de acuerdo o memorándum de entendimiento okay. o lo que fuera, no es que es un acuerdo de paz total. De hecho, no se ha ratificado, se espera ocurra el viernes. Y hay indicios de que Israel y otros intereses puedan sabotearlo. Eso no es ningún secreto, ni es una opinión mía. O sea, eso ha salido publicado a nivel internacional.
12: Que es una realidad.
1: ¿Por qué no es un acuerdo de paz definitivo? Pues porque está lo que usted bien había mencionado, que si el cobro de peaje, está también los no ataques de Israel al sur del Líbano, asunto que Israel dijo, Tel Aviv dijo, esto va a seguir ocurriendo. Hay muchos puntos que pueden poner en duda o tambalear el acuerdo de paz definitivo para la zona.
12: No, definitivamente, aparte de todas las acusaciones de que están manipulando los mercados, esos son otros temas bastante fuertes. Pero sí, literalmente esto es un acuerdo para sentarse a hablar.
1: Sí.
12: Básicamente es eso. Y entonces, pues, que es positivo, que es muy bueno, pero no es como si fuera que se acabó toda el conflicto está ahí. Y entonces, pues, por lo menos atención, técnicamente baja, pero tenemos la situación, tenemos ese tercer elemento que recordemos cómo empezó todo esto, ¿no? Un ataque sorpresa, especialmente los israelitas y los Estados Unidos, mató, por no decir asesinó, al líder, el supremo de Irán, o sea, así empezó el conflicto. O sea, que sinceramente, y recuerden todo lo que ha ocurrido. O sea, así que, pues, esto tiene unas implicaciones bien fuertes. Y hemos hablado muchas veces que hay historiadores que hablan, que si está tratando de ver si escribo algo sobre esto, lo ven como un fin a la hegemonía norteamericana, especialmente en el área, ¿no? Y también sale trasquilado Israel, porque es que comenzaron la guerra y entonces a la larga pues no produjo los efectos que ellos querían. Y entonces, hablando de lo que hemos hablado varias veces, mucha gente compara esto con lo que pasó en el 56 con el canal de Suez. Y entonces fue aquel momento, claro, esto es después de las cosas que uno analiza, es fácil analizar años después, pero que ese es el momento cuando muchos analistas, historiadores entienden que Inglaterra o Gran Bretaña dejó de ser una gran potencia, ¿no? Y entonces, pues podríamos estar viendo que este es el momento cuando de pronto pues Estados Unidos pues resulta, ¿no? Vimos las grandes limitaciones que tiene, ¿no? Y entonces pues también puede ser el momento cuando dijo, pues deja de ser esa superpotencia.
1: Pero está ocurriendo, profesor, si usted me cuenta que en el 56 la hegemonía de Inglaterra dejó de existir en ese lugar en donde, ¿verdad? Es el sí. norte de África y tenía injerencia directa en los países como Libia, Egipto y toda esa zona. Lo mismo ya ocurrió, porque yo le puedo decir que ya hubo un punto final, la presencia de Francia también en los países. O sea,
12: al mismo tiempo fue el otro componente.
1: Sahara.
12: Sí.
1: Y ya, pues muchos países ya se quitaron el manto de la colonia francesa en este momento, tanto así que Macron lo dijo en un momento, ya no tenemos. Sí. El poder que teníamos colonial en la zona norte de África.
12: Sí.
1: Y ahora entonces le toca el turno a otras geopolíticas también que tienen que cambiar. Ahora mismo hay un marco referencial poco confiable en cuanto a tomar el dólar como punto de referencia, aunque sí es la moneda fuerte, pero el cambio ahora a otras monedas que se están comercializando, y lo hemos hablado aquí, el petróleo por yuanes. ¿Cuándo usted pensaba que iba a ocurrir eso? ¿Hace 10 años de eso?
12: Bueno, se aceleró el proceso. Sí, y eso que, es como todo, cada vez que me dicen o alguien tiene que hablar de que somos poderosos y el dólar está ahí todavía. Cada vez que alguien, tienes que decirlo es porque te estás nervioso. Y entonces, pues sí, aunque obviamente, pero el uso y vimos otra vez el problema de que usted depende o utiliza el dólar como moneda franca para poder hacer comercio, pues usted está expuesto a que puedan congelarlo. obviamente todo el vaivén de la situación internacional. Así que empiezan a utilizar otros tipos de, además que famoso sistema este de intercambio de que se llama SWIFT, ¿no? Que es, se llama, que es el sistema de comunicación. Usted cuando hace, por ejemplo, si usted va de viaje, la gente que está viajando ahora, ¿no? Y utiliza su tarjeta de crédito, en, por ejemplo, va a España y entonces pues compra algo. Está pasando, todas esas transacciones están pasando por, a través de este sistema electrónico. Entonces, pues, muchos otros países se están yendo al sistema chino y otros sistemas que no pasan por el sistema anglosajón, porque supuestamente esto está en Bélgica. Pero el asunto es que estamos pasando por esa transición. Y claro, si aterrizamos aquí, ¿cuál es el impacto, no? Porque definitivamente, si volvemos a aquel momento, ¿no? En la historia, mucho después, pues Inglaterra se vio forzada a empezar a dejar sus colonias. Entonces, lo que está hablando de Francia, después vimos la primera guerra de Vietnam, que la gente no se acuerda que hubo una primera guerra de Vietnam, que era con Francia, uh-huh. Y entonces después viene Estados Unidos, y claro, después perdieron Algeria, que eso es todo otro, literalmente fue una tragedia, ¿no? O sea, que estamos en un momento otra vez de transición global de poderes, y entonces, pues, está toda esta, ¿no? Otra vez, a veces parece que estamos como parados con los mismos problemas de siempre, ¿no? Está aquí en Puerto Rico infraestructura, no hay un plan de verdad, por lo menos a largo plazo, de económicos o social en Puerto Rico. Y entonces, fuera de la política, pero porque eso toca a todo el mundo. Pero que sea, obviamente, a lo mejor nos vamos a estar forzados finalmente a sentarnos y hacer. Tenemos, bueno, por falta de planes no hay, porque Puerto Rico tiene más planes que. Pero literalmente ejecutar uno de esos, ¿no? Y entonces de establecer que obviamente tenemos que prepararnos para fuertes cambios geopolíticos. O sea, yo creo que, resumiendo tres, pues yo hablo tanto, pero que el asunto es que, y hemos dicho también muchas veces en el programa, tenemos que planificar en Puerto Rico tomando en cuenta la situación geopolítica y económica global. O sea, a veces como que parece que estamos aislados, ¿no? Uh-huh. Y entonces, yo sé que si usted estuviera, por ejemplo, en Nueva York, lo importante es que calaron los Knicks. Eso es lo importante este fin de semana. Pero después de eso, aparte de que increíble, 60 arrestos, destrucción de propiedad, o sea, qué manera de celebrar, ¿no?
1: Si hubiesen perdido,
12: no quiero ver, estaría ardiendo la ciudad. Pero lo que quiero decir es que hay muchas cosas que pasan y entonces, y claro, estamos ahora en el asunto de la FIFA, ¿no? Pero que estamos sujetos a los vaivenes y entonces, y esto creo que lo hemos notado y tenemos que tomar en cuenta todo eso cuando estamos planificando.
1: Anthropic es un asunto, es un tema muy importante. Uf. Que usted debe seguir. Recuérdese de este término, Anthropic. Y fue que el viernes el Pentágono en el Congreso, por asuntos de seguridad, limitó la utilización de esa herramienta de inteligencia artificial entre la ciudadanía y el comercio general, ya cuando estaba prácticamente despuntando. Anthropic es un servidor de inteligencia artificial a nivel mundial. Entonces, esto hay que tomarlo en consideración en economía, porque es la primera vez que una nación toma una acción de prácticamente limitar el uso de un sistema que es mundial. Es como decir, el internet se va a regir en la forma en como yo lo digo y así va a ser a nivel mundial. Pues Anthropic tuvo que apagar prácticamente el servidor que del cual se servían los ciudadanos en general, porque es que es una amenaza a la seguridad nacional. Cuando le quitan a usted privilegios, cuando le quitan a usted herramientas por asuntos de seguridad nacional, habrá que ver qué es lo que hay detrás de ello. Pues ya comenzó a reflejarse en bolsa la pérdida de las acciones de Anthropic, que estaba justamente saliendo a bolsa.
12: Sí, emergente.
1: Nada, lo estoy mencionando no como una trivia, ni como es para que usted vea cómo situaciones políticas están perjudicando el acceso a información. Y también a la libertad que tiene el ciudadano a escoger, porque bien yo puedo escoger Anthropic, pero puedo coger cualquier otra compañía de inteligencia artificial para mi servidor y para yo poder hacer mi trabajo o entretenerme.
12: No, dice que Anthropic a la larga ya embarcó, o sea, obviamente demandó al gobierno federal. Está que son una represalia, ¿no? Pero literalmente, y obviamente que tengo que admitir que no soy experto porque son tantos modelos, ¿no? creo que ese está el Mythos y otros modelos que tienen ellos. Entonces, y hay un montón más porque está tocada, cada casa de estas tiene. Pero hasta cierto punto, el limitar acceso, y especialmente por su gran nacional, inclusive, obviamente, otra vez global, a estos, estas bases, ¿no? Bueno, creo que el término LLM son Language Models, o sea, lo de inteligencia artificial. Creo que está negativo, porque lo que estás haciendo es le estás dejando el mercado. De nuevo, yo creo que, vamos a ponerlo de esta manera, el limitar acceso a inteligencia artificial a nivel mundial, porque inclusive esto, usted no lo hemos oído de Anthropic, pero usted usa Google. Y entonces parte de la base de que utiliza Google para poder hacer búsquedas. Claro. Pues entonces que todo el mundo lo hace, a lo mejor no lo sabe, pues está usando Anthropic. Pero literalmente al limitar eso le está entregando el mercado otra vez a nuestros amigos chinos otra vez. Es como la administración Trump, no vamos a dejar toda esta industria de energía verde, ¿no? Uh-huh. Cero paneles solares, etcétera. Entonces de pronto los grandes productores de toda esa energía economía verde son los chinos. O sea que les estás entregando. Es como los vehículos eléctricos, etcétera. Literalmente está saliendo del mercado por situaciones políticas y entonces de pronto le estás casi andando en una bandeja de plata a tus competidores, sinceramente, pues, porque que hemos hablado también mucho en este programa, no hay vacíos. Esos los vacíos los ocupa alguien.
13: Claro.
12: Y entonces, pues literalmente, pues en este caso, están hablando de seguridad nacional y lo que están haciendo le da un daño, porque entonces literalmente le entregaste que creaste un hueco para que este famoso adversario se te meta ahí.
13: El nicho, sí, apagaste de tu supercomputadora y alguien lo va a aprender.
12: Y alguien la va a prender por el otro lado.
13: Y un dato curioso, el director de Anthropic, el fundador, el CEO principal, fue el que se reunió con el Papa cuando salió lo de la encíclica que había que controlar la inteligencia artificial. El director de Anthropic estaba a la mano izquierda del Papa cuando se
12: hizo esa derecha emoción. Del Padre, eso suena bien religioso. Sí.
13: Así que, no sé, hay muchos que dicen que eso son teorías de conspiración, pero por otro lado se menciona que Anthropic había puesto en una de sus cláusulas al Congreso, no sí. utilices esta inteligencia que te estoy ofreciendo para espiar a los ciudadanos o para desarrollar armas inteligentes que automáticamente tomen decisiones sobre algún asunto militar. Esas fueron las únicas dos restricciones que esta compañía le puso el Pentágono. ¿Qué dijo el jefe de guerra? Hesed, pues no lo necesitamos.
12: Bueno,
13: entonces quiere decir que iban a hacer específicamente lo mismo que Anthropic dijo, no van a utilizarla de esta manera.
12: El Departamento de Defensa, que yo sé que ese se llama Secretario de Guerra, que es como de la Segunda Guerra Mundial. No, pero que sí, inclusive supuestamente el que, bueno, por lo menos oficialmente el ataque a la escuela aquella del MINAP en Irán, pues mucho tuvo que ver inteligencia artificial. Usted no puede dejarle decisiones de ataque a una máquina. Y al parecer, pues, eso causó esa tragedia.
13: Supuestamente, sí, es igual que los GPS que muchas personas utilizan y dicen, adiós, pero esto no está actualizado porque me llevó a un sitio que era antes o lo que fuera. Usted sepa que esos son servidores súper antiquísimos que se utilizaron principalmente en guerras como de Vietnam y todo ello, que están funcionales y entonces los pasan a hacer uso civil. Y de ahí es por eso que...
12: Y la gran dependencia que uno tiene, porque a veces me pasa a mí que voy para casa de alguien, ¿no? O voy para el mercado, etcétera, y dice, bueno, obviamente yo sé cómo llegar, pero todo el mundo verifica cómo está el tráfico. O sea que dependemos más y más y más todos los días en todos estos modelos, como en este caso este anuncio gratis, Waze o Google Maps, etcétera, ¿no? Así que todo el tiempo estamos usando inteligencia artificial.
13: La dependencia en ocasiones pues nos hace vulnerables.
12: Sí, sí. Inclusive yo no me encuentro con ninguno. Yo me acuerdo, tengo mapas, ¿no? Me acuerdo hablando cuando era pequeño, que uno iba a tomar gasolina, por ejemplo, anuncio gratis en Texaco, me daban un mapa
13: de
12: carretera.
13: Sí, recuerdo.
12: Entonces el asunto todavía era cómo uno leer un mapa. Ninguno de los chicos hoy en día sabría qué es eso, cómo usar un papel para yo
13: literalmente
12: navegar.
13: Yo estoy en este punto
12: y sé que inclusive un buen Boy Scout o Girl Scout uno usaba el mapa para navegar, pero hoy en día eso sería completamente arcaico, ¿no?
13: Bueno, profesor, nada, lo que hay que ver es quién controla la inteligencia artificial en el mundo, porque hay muchas maneras y muchas políticas influyendo. China tiene la suya, Estados Unidos tiene la suya, Europa tiene la de ellos, África tiene la otra, Sudamérica prácticamente está empezando a desarrollarse también en inteligencia artificial. Y cuando viene a ver, son filosofías diferentes cada una. ¿Quién es el que tiene la razón? ¿Cuál es la que vamos a utilizar a ojo cerrado? Pues ya eso se estaría analizando.
12: Sabemos en la próxima frontera de mucha competencia a nivel global y uno, de nuevo, tienes que estar ahí.
13: Bueno, profesor, para mí, como siempre, muy agradecido por su presencia aquí con nosotros en Informe 940, dando su lectura sobre la situación económica, que esto varía día a día, y hoy estaremos hablando de esto. ¿Qué ocurrirá de aquí a 5 horas, ya al mediodía? Pues...
12: No, y gracias siempre porque traemos todos estos elementos que a veces son tan esotéricos y tan frío, y vemos que hablamos de términos que todo el mundo sepa, que entienda que la economía es algo de todos los días. Sí. Y como siempre hablamos, la economía, es la casa. Te está manejando su casa, eso es lo que quiere decir economía.
13: Son las 7:44, hacemos una pausa y cuando regresemos se hace un llamado hoy urgente, principalmente a los donantes de sangre, porque están bajando, obviamente, los abastos de sangre en los bancos de sangre de los diferentes hospitales a nivel local, y hay un llamado que se hace específicamente para los donantes que van al auxilio mutuo y al banco de sangre de servicios mutuos. Así que sobre esto, cuando regresemos aquí en Informe 940, ahora 7:44.
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13: 7:44.
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2: Son las 7:46. El Banco de Sangre de Servicios Mutuos llevará a cabo hoy, martes 16, una sangría en el Hospital Auxilio Mutuo en Atorrey para fortalecer las reservas de sangre disponibles para pacientes que requieren transfusiones durante cirugías, tratamientos médicos y situaciones de emergencia. La iniciativa forma parte de los esfuerzos del Hospital Auxilio Mutuo y del Banco de Sangre de Servicios Mutuos para reforzar la reserva durante los meses de verano, periodo en el cual tradicionalmente disminuye la participación de donantes, aunque la necesidad de sangre en los hospitales se mantiene constante. Esta actividad comenzará a las 8 de la mañana de hoy y culminará a las 3 de la tarde en el piso 9 del Hospital Auxilio Mutuo. Y para darnos detalles sobre este particular, en línea telefónica se encuentra el doctor Gerardo Latoni, director médico del Banco de Sangre de Servicios Mutuos. Bienvenido, buenos días.
3: Sí, buenos días, muchas gracias.
2: Bueno, esta actividad comienza ahora a las 8 de la mañana y se extiende hasta las 3 de la tarde, pero eso no significa que las personas, si deseen posterior a ello hacer este tipo de donación en general para abastecer el banco de sangre, pues así lo puedan hacer días posteriores. Pero hoy es el llamado. Doctor, ¿qué usted tiene que decir al respecto en cuanto está la cantidad de sangre en el banco?
3: Sí, buenos días. La situación, ¿verdad? En el banco de sangre, los niveles de sangre están en niveles críticos, comenzando el verano. Así que es una situación, ¿verdad?, bastante alarmante, porque la necesidad en los hospitales pues sigue siendo la misma. Así que pues con el Hospital Auxilio Mutuo se ha creado esta sangría el día de hoy, pues para tratar de ayudar en esa situación y a la vez crear conciencia en la gente de que es algo que podemos hacer por nuestros pacientes.
2: ¿Quiénes pueden donar?
3: Toda persona mayor de 18 años que pese más de 110 libras y goce de buena salud puede donar sangre. Jóvenes de 16 y 17 años pueden hacerlo con el permiso de sus padres o tutor legal, siempre y cuando pesen más de 110 libras.
2: ¿Esto no afecta la captación de sangre que regularmente se hace para pacientes, o sea, dirigidos hacia pacientes en particular?
3: No, es una, me refiero, la actividad se hace en general para cualquier paciente en este momento, así que eso no afectaría.
2: Por eso, que si la persona va en motus propio, pero no va dirigido simplemente más allá del abasto para el banco de sangre, si va a dirigirse hacia un paciente en particular, eso no debe alterar la situación. A todo ello, ¿en cuánto ahora mismo se encuentran los abastos y cuánto sería lo ideal en el cual estuviesen?
3: Lo ideal es que tengamos aproximadamente más de 2 semanas los abastos para cubrir por las próximas 2 semanas.
2: ¿Y cómo se encuentra ahora?
3: Actualmente cubriendo día a día. Y en ocasiones no se puede suplir el 100%, o sea, días que suplimos un 40 o un 50% de la necesidad que tienen los hospitales actualmente.
2: Lo más cómodo e inmediato es la donación de sangre.

0: y de ahí ustedes extraen plaquetas. Y si aquella persona que llegue tiene el tiempo necesario y desea donar plaquetas durante esta actividad, ¿se puede hacer o no necesariamente?
1: La donación de plaquetas por medio de aféresis solamente lo hacemos en nuestro centro de Guaynabo. Y ¿verdad? Eso se trabaja allí porque se hace con unas máquinas para la donación de aféresis como tal. De la sangre completa nosotros podemos extraer lo que llamamos plaquetas random y de eso se hace un pool de 5 plaquetas. Así que para una donación de plaquetas en específico tendría que ser en el centro de Guaynabo.
0: He visitado y le felicito. Yo soy donante. Y allí el trabajo que se hace, de hecho, allí es que yo dono. Y el trabajo que hacen allí los muchachos profesionales de la salud es excelentísimo, el trato muy bueno, muy bien cuidado, todo al detalle. Así que se exhorta al público ya en los próximos minutos, sé que usted se está preparando para comenzar este tipo de actividad, de 8 hasta las 3 de la tarde, en el piso 9 del Hospital Auxilio Mutuo. Estará abierta a empleados, visitantes, familiares de pacientes, pacientes ambulatorios y miembros de la comunidad en general para que asistan y puedan hacer este regalo de vida, como siempre se le dice cuando se dona sangre.
1: Eso es correcto. Realmente no existe un sustituto de sangre, así que dependemos de donantes voluntarios que vayan al banco de sangre o a estas actividades de sangrías para que hagan su donación.
0: La Tony, más adelante me gustaría comunicarme con usted para que nos diga cómo le resultó la actividad en el día de hoy y hablar con más profundidad y con más calma sobre la importancia de la donación de sangre aquí en Puerto Rico y a nivel mundial, pero hay ciertas temporadas en particulares que ustedes hacen ese llamado, ahora en verano, casi siempre también para Navidades, pero es un llamado que se hace para todo el año. Todo el año se necesita que estos abastos estén al día. Muchas gracias nuevamente por estar aquí con nosotros en Informe 940.
1: Muchas gracias a ustedes.
0: Bueno, acaban de escuchar al director médico del Banco de Sangre de Servicios Mutuos, doctor Gerardo Latoni, haciendo un llamado para que participen en la actividad que comenzará ya en próximos minutos a las 8 de la mañana hasta las 3 de la tarde en el piso número 9 del Hospital Auxilio Mutuo. Y lo que tiene destinado esta actividad es reforzar los abastos de sangre para las emergencias que ocurren, lamentablemente, todos los días. Y bien, amigos, son las 7:53. Hasta aquí esta edición de Informe 940, dándole las gracias a ustedes siempre por su sintonía, al compañero Héctor Rodríguez en la dirección técnica, y será hasta una próxima ocasión, pero no se retiren, que lo próximo, el análisis del deporte, tanto local e internacional, en voz de los compañeros de VoxScore. Que tengan todos un excelente día.

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0: Saludos amigos y fanáticos del deporte en Puerto Rico. Bienvenidos todos una vez más acá a El Box Score en la mañana. Yo soy Raúl Pito Cruz junto a Héctor Cruz Hernández. Estás observándonos y escuchándonos a través de WIPR Televisión. También estamos en radio, en nuestro origen radio, en el 940 AM hasta las 10 de la mañana, en televisión hasta las 9:30 de la mañana, YouTube, Box Score 24. Oye, pendiente, venimos con una pregunta interesante para los amigos que participan a través de las redes sociales en YouTube. Ahí vamos a estar colocando una pregunta para que usted participe de esa encuesta. Y también estamos a través de la aplicación PRTV Plus. PRTV Plus, hoy martes 16 de junio, Héctor, llegó el día.
1: Sí, señor.
0: Buenos días, antes que todo, Héctor. Sí, señor, gracias, gracias. Gracias a mis técnicos allá, el gran Héctor 321 y el hombre de los viernes, el gran Canito. ¿Qué está pasando, Héctor?
2: Buenos días para ti, Pito, para nuestros técnicos y para todo el público del deporte en Puerto Rico. Nos encontramos, oye, sumamente emocionados por este programa porque vamos a tener mucho para ustedes. Tenemos cosas diferentes también y vamos a ver cómo empezamos este gran programa en el día de hoy.
0: Eso es así. Oye, y si usted está viendo a través de televisión, está viendo una, literalmente, una loncherita, clásica, espérate, sí, sí. Espérate, clásica, lo que usted está viendo ahí es más, yo no me atrevo ni a tocarlo.
2: No
0: me atrevo ni a tocarlo, de hecho no lo voy a tocar porque ayer lo dijimos, pero para la gente que está observando esta loncherita clásica, que es propiedad de nuestro técnico Héctor 321, ahí están, Héctor. Ahí dentro de esa loncherita, y los que nos están escuchando a través de radio, también a través de YouTube, están los nombres, Héctor, de las personas que atinaron, participaron en el concurso de la NBA Finals acá en Box Score y que lograron atinar al menos el ganador de las finales de la NBA. O sea, los que están ahí son Knicks. Los nombres de las personas que están dentro de esa lonchera son las personas que dieron a los Knicks a ganar la final de la NBA. Ahí está.
2: Vamos.
0: ¡Dife!
2: Voy a seguir escribiendo.
0: ¡Dife! Eso allá en el Madison Square Garden, señores, ¿ok? Ahí dentro están, ahí están los nombres. Nosotros ahorita vamos a mencionarles las personas que atinaron a los Knicks, Héctor, porque hoy vamos a seleccionar el ganador oficial de la camisa de la NBA Finals. Va a ser de los Knicks, porque los Knicks ganaron el campeonato de la NBA.
2: Sí, señor.
0: ¿Ok? Ni Héctor ni este servidor vamos a tocar esa, o sea, vamos a seleccionar el ganador. Nuestro técnico Héctor 321 va en un momento a venir para acá. Nosotros vamos a abrir esa loncherita, la va a mover y va a sacar un nombre. Y ahí usted se va a enterar quién es el ganador de la camisa del concurso NBA Finals acá en Box Score, ¿ok?
2: Así mismo es. Vamos arriba. Así oye, motívense, que son unos cuantos que están.
0: Héctor viene ahorita con el listado. Y obviamente, antes de sacar al ganador, vamos a verificar que todos los nombres que Héctor me va a leer estén ahí.
2: Sí, señor.
0: ¿Está bien?
2: Sí, señor.
0: Bueno, mi gente, vamos a darle muchas cosas que hay que discutir. Recuerden que ahora nos movemos Mundial de Fútbol 2026, Major League Baseball, Baloncesto Superior Nacional, que está entrando en la recta final, ¿ok? Eso y más acá en el Box Score de la mañana. Vamos a darle, vamos con lo más caliente del momento. Sí, señor. Oye, palancas arriba. Palancas arriba. Los Cangrejeros de Santurce suman 3. Escucha bien. 3 victorias de manera consecutiva, y es que anoche, en el único partido que se llevó a cabo en la jornada del Baloncesto Superior Nacional, lograron desquitarse de los Mets de Guaynabo. ¿Y en qué momento de la temporada, cuando más importa, los Cangrejeros de Santurce logran esa victoria? Y no solamente eso, sino que por un juego, tienen ahora un juego de ventaja contra los Mets de Guaynabo para la cuarta posición de cara a la postemporada. se podrá mantener el equipo de los Cangrejeros de Santurce en los restantes partidos. En el caso de Santurce le restan 4 partidos. Bueno, a Guaynabo también. Recuerde que son 30, bueno, 6 partidos, ahora son 34.
2: Sí, 34.
0: 6 partidos le restan a Guaynabo, 6 a los Cangrejeros de Santurce. Héctor, mira, iba a decir Héctor 3-2-1.
2: Ay, mío.
0: Es que son, o sea, Héctor y Héctor.
2: Ya.
0: Cuidado con los Héctor, por cierto.
2: No.
0: Héctor.
2: No me diga mi nombre, ¿cuántas veces te lo digo?
0: Suave.
2: Oye, sigue así.
0: Héctor, estamos hablando que son 6 partidos que restan, ¿verdad?
2: Sí, señor, 6 partidos.
0: 6 partidos que están restando.
2: Y hoy le traemos a todo ese público el calendario para esos dos equipos.
0: Es que usted siempre está un paso adelante.
2: Claro.
0: Usted siempre está un paso adelante. Así que, Héctor, vamos a repasar qué tiene Santurce, qué tiene el equipo de los Mets de Guaynabo y cómo esto podría estar terminando. También hay jornada hoy.
2: Oh.
0: Hay doble jornada. Venimos hablando de los partidos que usted no se puede perder hoy. En el baloncesto superior nacional, la más dura. ¿Qué pasó en Major League Baseball,
2: Héctor? Oye, señores, los Cubs dejan en el terreno a los Rockies en juego donde Pete Armstrong consigue el ciclo de manera inversa. Le decimos por qué. Ya más adelante también Eugenio Suárez se volvió loco y impulsó 6 carreras ante los hermanitos menores. Todo eso antes de finalizar la segunda entrada. Los Phillies blanquean a los Marlins. Dustin May parece que recuperó todos los poderes que había perdido y todas las lesiones que había tenido.
0: ¿Gracias a quién?
2: Al hombre de la oficina que lo tiene. Mire, ya lo tiene que tener un póster y una carta de Dustin May firmada. Pues gran salida, otra enorme salida. Estuvo a punto este año de conseguir 2, no 1, 2 no-hitter. Y anoche tuvo su mejor actuación con un shutout ante los padres de San Diego. Cole Keefe hace historia y se convierte en el jugador más joven en la franquicia de los Tigres de Detroit con 3 cuadrangulares en el mismo partido y Detroit vence a los Astros, mientras que Miguel Rojas, el mismo que se la sacó a los Blue Jays, ayer repitió el cuadrangular ante los Tampa Bay Rays como jugador, como bateador emergente. Entérate de todo eso y más en la sección del deporte más impredecible del mundo, el béisbol.
0: Bueno, señores, se paraliza Nueva York y es que se anticipa la parada para celebrar el campeonato de los New York Knicks, la parada más grande en la historia de cualquier otro campeonato en Nueva York. Ya las autoridades están pues trabajando porque realmente, como nos mencionamos ayer, hay que decirlo, ¿verdad? Hubo gente que celebró en buena lid, como debe de ser, como es el deporte, ¿me entiendes? Y hubo unos que, yo lo mencioné aquí ayer, unos tráfalas, es otra palabra que se le puede utilizar, que dañaron, ¿verdad? Vandalizaron y demás, así que las autoridades se preparan, ¿verdad?
2: Sí.
0: Para tratar, porque siempre puede haber alguien que se zafe, esperemos que no, de que eso quede, mire, como Dios manda.
2: Sí, lo de Nueva York ha sido un desastre.
0: Sí, no.
2: Incluso
0: no se puede respaldar eso, de verdad que no.
2: Algo que vi de la policía fue un desastre también.
0: Sí, en Times Square se zafaron tiros.
2: Sí, no, y hubo una fanaticada, ¿verdad? Una muchacha fanática, perdón, que le asesinaron el perro, los guardias, por estar celebrando el Knicks. Lamentablemente.
0: No, son cosas que no deberían de ocurrir, pero sí, se espera una parada sin precedentes, una cantidad de personas, una multitud que nunca antes vista en Nueva York, así que vamos a estar bien pendientes a eso. Además, Héctor, también tenemos las fechas del sorteo de novatos, que eso viene por ahí.
2: Hay un jugador que no fue al campamento de los Utah Jazz.
0: Y el año pasado sucedió algo igual, o sea que ya esto es normal en los nuevos jugadores, ¿verdad? También, oye, los Portland Trail Blazers tendrán que buscar otro coach porque firmó contrato, ya está en miras de finalizar su contrato, el exjugador de los San Antonio Spurs y que estuvo a cargo este año de los Portland Trail Blazers luego de la salida por el caso de apuestas de Chauncey Billups. Así que Thiago Spitter está firmando un contrato con los Chicago Bulls para convertirse en el nuevo coach de los Bulls. Más información, más data en la sección de NBA Live, Héctor.
2: En el deporte rey, el fútbol, jornada histórica por segunda vez en 68 años de la Copa del Mundo. Hubo 4 partidos empatados en el mismo día y sorpresas tras sorpresas tras sorpresas. En este Mundial de Fútbol, otra sorpresa en el Mundial es que Cabo Verde, un país donde tiene una población sumamente baja, acabó de empatar y literalmente contra la selección favorita del Mundial, España. Nosotros le vamos a dar más datos sobre esto también. Un partido que vio de cerca el gran Raúl Pito Cruz, Egipto empata con Bélgica, Uruguay, empata con Arabia Saudita y Irán, empata con Nueva Zelanda, perdón. Todos esos fueron los empates. Hoy debutan en este Mundial los dos equipos más grandes, Francia y el actual campeón Argentina. Más adelante te decimos sus rivales y las horas de juego.
0: Eso es así, así que bien pendiente, que hay mucha información del Mundial Fútbol 2026. Qué gran arranque también. Oye, estamos a solamente 11 días para el combate de Sander Sayas. Así que pendiente, ¿verdad?, a todo lo que está pasando de cara a ese combate de Sander Sayas, que por cierto, va a ser en... pasar en el Barclays Center, ¿ok? Oh. También tenemos notas de hípica, así que pendientes también más adelante a todo acá en el Box Score de la Mañana, Héctor, porque eso y más, ¿dónde más?
2: Acá en el Box Score de la Mañana, usted como siempre, hable con propiedad, hable con el Box Score en la mano. Este es el Box Score de la Mañana y comienza con...
0: Acá vamos a comenzar hablando, Héctor, del Baloncesto Superior Nacional. Vamos a entrar en la victoria ayer de los Cangrejeros de Santurce frente a los Mets de Guaynabo. Un solo partido se llevó a cabo. ¿Cómo se desarrolló este juego? ¿Cuáles son los próximos juegos que tendrá el equipo de los Cangrejeros de Santurce, los Mets de Guaynabo, quienes también anunciaron firmas? Los Mets anunciaron firmas para reforzar lo que es el
2: banco.
0: El banco. Además, Héctor, una noticia que no sé cómo tomarla, pero se hace disponible para regresar a la selección de Puerto Rico, Reinaldo Puck.
2: Oh, sí.
0: No sé cómo tomarla.
2: Entiendo.
0: No, es que no sé. Dame guía, Héctor.
2: Entiendo. Le decimos después de la pausa. Tranquilo.
0: Dame guía.
2: Vamos a decir, yo voy a analizarla porque necesito 3 minutos para poder saber lo que puedo transmitirle a la gente.
0: Por favor.
2: Y después entonces le decimos.
0: Vamos a hacer la pausa, señores. Pendiente. A las 9 de la mañana. Vamos a seleccionar de ahí, de esa loncherita que está en la mesa de transmisión, el ganador del concurso NBA Finals acá en el Box Score de la Mañana. Más información, todo lo que tienes que saber del deporte acá en el Box Score de la Mañana, luego de la pausa.

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0: De regreso acá, el Box Horn en la mañana. Yo soy Raúl Pito Cruz junto a Héctor Cruz Hernández. Está escuchándonos a través de Radio 940M. También estamos en YouTube, Box Horn 24. Búscanos, suscríbete, deja tu comentario. Hablando del canal de YouTube, usted se puede suscribir, es gratis. Comentar también es gratis. Regálame un like si entras al canal de YouTube. Recuerda que la ventaja que tienes ahí es que puedes ver luego, si por alguna razón no tienes la oportunidad de escucharnos acá, o también observarnos a los que están a través de televisión, pues puedes entrar y tienes el programa completito, completito, desde los titulares hasta
1: el cuadro, los jueves, los viernes, todo lo que usted quiera buscar.
0: Todo completito tienes el programa ahí, así que eso se guarda en el canal de YouTube.
1: Están votando en la encuesta, mira.
0: La línea telefónica, Héctor, 787-777-0940, 787-777-0940. Héctor, ¿cuál es la encuesta? ¿Qué dice la encuesta?
1: Mira, hubo partidos ayer de fútbol y la encuesta dice lo siguiente. Ya hablamos del equipo favorito a ganarlo todo, por lo menos cuando empezó el Mundial fue España. Y es que la pregunta dice de la manera siguiente. ¿Te pareció un ridículo la actuación de España ante Cabo Verde en el partido de ayer? Esa es la pregunta que tenemos en la encuesta. Hasta ahora, ¿cuánto va la encuesta, Pito?
0: Mira, el 80% de la gente entiende que sí.
1: Ahí está.
0: El 80% de la gente entiende que sí. Tenemos una llamada. Vamos a ver si quiere entrar con lo de BCN o si es que se va con la encuesta. Buenos días, Boxeo de la Mañana. ¿Quién nos habla?
2: Buenos días, ¿cómo están?
0: Ay, María, ¿qué está pasando, Neri? Saludos.
1: ¿Quién mejor pudo hablar de un juego de BCN que alguien que fue al juego?
0: Eso es así.
2: Mira, fue un buen juego.
1: Sí.
2: Pero, ¿tú sabes por qué llamo? Porque me parece increíble que un jugador como el cubanazo, que en esta temporada, lo que yo he visto, ha entregado cuerpo, alma y corazón a ese equipo de Guaynabo.
1: Sí.
2: Se levante un fanático de Guaynabo a gritarle al dirigente que lo sienten, que es una M, que no sirve.
1: Ay, mi madre.
2: Y cuando vimos las estadísticas, ese tipo ayer metió 26 puntos.
1: Falló 4 tiros.
2: ¿Cómo es usted? ¿Cómo tú te levantas como fanático a pedir que sienten a un hombre que ha entregado todo por ese equipo de Guaynabo?
1: Ahí mismo, ahí está el punto, porque desde el día uno hay jugadores que no han entregado nada, pero este el cubanazo fue el mismo que frustrado salió a decir como que ya yo no sé ni qué más dar.
0: Romero ha sido el jugador más consistente de Guaynabo.
1: Claro.
0: Desde su llegada.
2: Claro.
1: Ni siquiera este año, exacto.
2: Claro.
0: Eso es correcto.
1: Es triste, pero lamentablemente...
0: Posiblemente ya esos son signos de preocupación, frustración dentro de la fanaticada.
1: Sí, sí. Además, la fanaticada de Guaynabo tampoco es muy... Pues, vamos a decirlo bien. No todos son educados, porque ya tuvieron una situación con Braima anteriormente.
0: Sí, recordemos.
1: Han habido situaciones con otras cosas. O no es la primera vez que pasa esto.
2: Yo estaba incrédula, yo no podía ni creer lo que yo estaba escuchando.
1: Todo, yo no puedo decir que en Nueva York todo el mundo es malo, pero hay una parte que es mala y lamentablemente pues la vista ayer, lamentablemente, Neri.
0: Es correcto.
2: Bueno, pero en todo fue un buen juego.
1: Sí.
2: Pues salimos con la victoria, que eso era lo que necesitábamos y queríamos, pero...
1: ¿Te sientes confiada con que ya deberías obtener esa cuarta posición luego de la victoria de ayer?
2: No, hay que jugar fuerte porque aquí no hay enemigo pequeño y lo han demostrado anteriormente que equipos que tú piensas que no le pueden ganar a un equipo le han ganado.
1: Sí, sí, ¿eh?
2: Hay que ir a jugar fuerte todo el tiempo.
0: Fíjate, ayer ellos salieron con la garra.
1: Sí, sí, salieron como lo que significaba el juego.
0: Es correcto. Ellos salieron ayer a establecer lo que querían desde el principio. Se veían, dando la milla extra en cada jugada.
1: Especialmente en la defensa, cortaron un montón de balones, metieron 57 puntos en la primera mitad.
0: Eso es cierto.
1: Bueno, Neri, quédate pendiente porque vamos a estar hablando de los juegos que van a estar, ¿verdad? Los próximos 6 juegos que le quedan a cada equipo y así entonces podemos estar analizando el panorama o por lo menos predecir quién podría estar llegando a la cuarta posición según el panorama.
0: Eso es así.
2: Bueno, bueno, Pues buen día, muchachos.
1: Lindo día.
0: Vamos a hacer lo siguiente, Héctor. Vamos a entrar ahora en los numeritos del juego.
1: Claro.
0: Y luego tú vas a coger el calendario de Guaynabo y yo cojo el calendario de Santurce.
1: Pero lo que pasa es que estaba pensando que estuvieran en la tabla de posiciones para que entonces me dijeras, bueno, cada cual lo mismo, lo podemos hacer los dos, pero cada vez que tú digas un juego del equipo, yo te voy a decir en qué está la tabla de posiciones ese equipo que va a enfrentar y por qué cambiaría la situación del juego.
0: Okay.
1: ¿Me entiendes?
0: Podemos hacerlo.
1: Para que la gente por lo menos le dé más vista todavía al espectáculo.
0: Eso es así. Señores, 99-92 se acabó el juego ayer a favor de Santurce. Estamos hablando, como indicaba, que Santurce salió a ganar este juego desde el saque. Ellos perdieron tercera y cuarto parcial, pero ganaron la primera mitad cómoda. Sí. Por 7 puntos ganaron el primer parcial y por 6 puntos el segundo parcial. O sea que terminaron por doble dígito. La primera mitad por 13 puntos.
1: Por 13 puntos estuvieron. El mayor líder en este caso fueron ellos. Por 19 llegaron a estar ganando este juego.
0: Y hablábamos de Davon Jefferson. Tú hablabas, ¿verdad?, de la posibilidad de que Santurce
1: saliera.
0: Como se ha estado hablando de la llegada de Kenneth Farid. Sí. Que se ha estado hablando desde hace un tiempito y que ya su equipo pues quedó fuera, o sea, terminó. Exacto. Su compromiso allá en Grecia que estaba jugando él.
1: Sí.
0: Y entonces hay una posibilidad de que, pues como él ha funcionado en años anteriores ahí en Santurce, lo traigan.
1: Definitivo.
0: Y Héctor mencionó, cuidado, aunque no saquen a Davon Jefferson, que primeramente le gusta al coach David Rosario.
1: Exactamente.
0: Él le agrada el estilo de juego de Davon Jefferson.
1: Y está ahí por él porque le lo iban a sacar.
0: Él lo dejó, él le dijo, dame un breakcito que yo sé bregar con él.
1: Sí.
0: Y entonces, segundo, pues el factor, ¿verdad?, de que ayer hizo 17 puntos y 6 rebotes.
1: Definitivamente.
0: Una muy buena actuación Davon Jefferson.
1: Y toda la noche el jugador con más energía, a pesar de que tiene la edad que tiene, que es un jugador sumamente veterano. Yo creo que es un jugador que se ha ganado esto, aunque sí hemos visto una mejoría en DJ Wilson, que ayer también tiene un gran juego. Ya sabemos que a Ian Clark no lo van a sacar por confección, porque no vas a meter 3 hombres grandes en el equipo, a menos que vaya a jugar a DJ Wilson de small forward, y probablemente no vamos a ver eso, porque no es un small forward. So, aquí tiene mi punto mayor. Yo no sé si esto existe este año, porque no lo he visto en otros equipos, pero yo entiendo que sí existe. Para mí, lo más fácil y lo mejor que tú puedes hacer para la franquicia es dejar de reserva al que vayas a sacar para ver cómo encaja el que dejaste. Si ya encajó y tú entiendes que esa es la fórmula perfecta, pues nos movemos.
0: Claro.
1: Pero si lo pierdes, aunque ningún equipo lo puede firmar, que eso es una realidad también por lo de la regla del deadline, pues la realidad del caso es que, por lo menos, el hecho de que tú tenerlo ahí, especialmente a Davon Jefferson, pues no se te complica de no funcionarte.
0: Claro.
1: Aparte de, te quedan 6 juegos. Son 6 juegos sumamente importantes. Para colmo necesitas hacer química porque tampoco vas a esperar 2 juegos antes para integrar a todo el mundo.
0: Y ya ellos se han desarrollado muy bien recientemente.
1: Exactamente.
0: Andan en una racha positiva. 3 victorias consecutivas.
1: Yo te digo, el menos que aporta, no digo juego por juego, pero el menos que aporta, incluso el menos que juega de los 3, Ian Clark.
0: Sí.
1: Pero volvemos a lo mismo, por confección, yo no creo que vayan a sacar a Ian Clark.
0: Piñeiro se tiró un juego espectacular.
1: Hay que darse la
0: siempre
1: temporada.
0: Siempre que Piñeiro, que no es un jugador que tú esperas que te aporte grandemente en la ofensiva, si tú ves que Piñeiro en un juego te anota más de 15 puntos, usted está en problemas todos los días con Santurce. Todos los días.
1: Sí, porque este es, y no es sorprendente, es lógico, la mayor cantidad de puntos que mete Santurce, los juegos que mayor cantidad son con Isaiah Piñeiro teniendo una gran temporada, porque hay que decirlo, no es uno de los juegos, lleva más de 6 o 7 juegos donde termina con más de 17 puntos, 18 puntos.
0: Así mismo es. Bueno, en el caso de En Causa Perdida tenemos una llamada, la vamos a atender ahora. En Causa Perdida, Ismael Romero, que mencionaba Oneri, fue el mejor por el equipo de Guaynabo. Sí. 26 puntos y recogió un total de 3 rebotes. También aportó Brandon Knight 26 y 6 fue Ismael Romero.
1: Sí,
0: en el caso de Brandon Knight, 18 puntos, 4 rebotes y Jason Page aportó 20 puntos. Así que aquí realmente tuvieron aportación de los 3 principales.
1: Fue que Malik Williams no tuvo la noche, ¿verdad? La primera noche, vamos a decirlo así.
0: y ya vio acción. El equipo de Guaynabo anunció firmas para reforzar el banco. Denis Clemente, el veterano Denis Clemente.
1: Entró como un carrito loco.
0: Y también, bueno, eso es lo que él aporta. O sea, él viene a tratar de
1: cambiar el juego, porque la cosa estaba por
0: doble dígito. Acelerar el tempo de juego. Sí. Entonces, el otro que llegó fue... ¿cómo es que se llama este chamaco? El gran Ryan Pearson.
1: Ryan Pearson, pero no estaba en
0: Ryan
1: la plantilla
0: Pearson
1: ayer.
0: No jugó ayer. No. O sea, no estaba ni siquiera ayer.
1: Ni Eric Ayala lo usaron ayer tampoco. Rommel tampoco jugó. Yo no...
0: No hay constancia en este banco del equipo de Guaynabo. Vamos a ver quién está en línea telefónica. Buenos días, Boxco de la Mañana.
3: Buenos días. Hoy sí que le robamos los tiros a los Bajes, los líderes, póngase de pie.
0: Cuéntame, José Cruz.
3: Oye, esto... ¿Tú sabes lo mejor que le puede pasar a Romero?
0: ¿Qué es lo mejor que le puede pasar?
3: Que le cambien de equipo, de verdad, porque se va a nublar como jugador en esta franquicia. Esta es la franquicia más inesta que existe en el baloncesto superior nacional de Puerto Rico.
1: Ay, sí, Jack. Es que yo se lo dije a Pito desde el primer día y hemos tenido como que la fe de que me equivoque, pero yo se lo dije a Pito y le dije, no hay forma de que yo piense que esta gente va a invertir a menos que pase un milagro. O sea, primero, no tienen banco, y segundo, no están ni siquiera jugando en su casa. Uh-huh. A menos que tú entiendas que tu proyecto se va a trasladar al lugar donde estás o vas a moverlo a algún lado y quieres sobrevenderlo, tú no vas a invertir porque es para ti una pérdida de dinero, y más un equipo que no te llena la cancha. Porque si se llenara la cancha, yo no pudiera recibir para atrás, pero esto no son Osuna, que por más que no se llene la cancha y no saquemos profit, como quiera van a seguir invirtiendo. Esta es la realidad de esta franquicia ahora mismo.
3: Y no es que no use el banco, es que no inventa nada, absolutamente nada, porque todo lo que tú tienes que inventar.
1: Ayer, ¿sabes? Yo este puedo decir que ayer como que se desesperó, o sea, como que ya no sabía qué hacer, no tenía ideas porque...
3: Este tipo, ¿tú sabes lo que pasa? Porque este tipo lo que tiene mentalidad de escuela superior y el otro de baloncesto femenino, que se sigan quedando dirigiendo donde estaban, de verdad. Porque es que no inventan nada, absolutamente nada, entonces tienen un refuerzo, bueno, un refuerzo.
1: No.
3: Eso, este tipo no aporta, o sea, no aportó nada, ¿cuál? Nada en el juego y lo mantiene jugando. Entonces, ¿qué necesidad tiene de ponerlo a jugar? No, sí. Levanta las manos. Lo único que se para es la línea de tres. Bueno, dos veces, tres veces, no tocó ni el aro.
1: Es que este equipo también vive el triple. Y ayer, por ejemplo, Malik Williams tira de 8-2, Torrey Craig, que tú esperas más de él, tira de 6-1. Aunque no está tan mal un 35%, la realidad es que no le fue muy bien a Guaynabo.
0: José Cruz, tengo que hacer la pausa. Te pregunto, ¿se quedan fuera o hacen la fuerza al final y se cuelan?
3: Guaynabo no tiene forma de entrar.
0: ¿Se queda fuera entonces?
3: Claro que sí, ha desmejorado un montón por el cansancio, mano. Es barato con los jugadores. Después de esta temporada, esos jugadores van a necesitar un año de descanso.
0: Bueno, ahí está. Gracias, José. Un abrazo.
1: Buenos días.
0: Señores, hacemos la pausa. Regresamos hablando acá del Baloncesto Superior Nacional. ¿Qué va a ocurrir ahora en los próximos partidos? ¿Qué le queda a Santurce? ¿Qué le queda a Guaynabo? Que está en una lucha intensa por esta cuarta posición con el triunfo de anoche. Santurce ahora mismo, hoy se levantaron y están en la cuarta posición.
1: Sí, señor.
0: Con 14-14 y 3 victorias consecutivas. Todos esos detalles luego de la pausa.
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0: Señores, estamos de regreso acá, el Box Score en la mañana, saludando nuevamente a la gente que está a través de televisión, WIPR Televisión, YouTube Box Score 24, también estamos a través de radio 940M hasta las 10, en televisión hasta las 9:30 de la mañana, la encuesta en YouTube.
1: Está buena, mira, 60-40 va.
0: Oye, ¿te pareció ridícula la actuación de España, el considerado favorito iniciando el Mundial de Fútbol 2026? ¿Te pareció ridícula la actuación de España ayer, que termina en un empate contra Cabo Verde?
1: Señor.
0: Contra Cabo Verde.
1: Wow.
0: Tenemos que darle explicación a la gente más adelante.
1: Claro, claro. Que
0: vamos dónde, a darle. ¿Cuál es este equipo? Hay jugadores que se fueron virales, Héctor.
1: Sí.
0: Jugadores que antes del partido tenían X cantidad de personas que lo seguían en las cuentas, en las redes sociales, y de momento, luego de finalizado el partido, esa cuenta se trepó.
1: O sea, demasiado.
0: O sea, sí. Una cosa que tú no puedes explicar.
1: Así le vamos a explicar a la gente el nivel de exposición que te da el Mundial como jugador y como persona.
0: Así mismo. Así que más adelante, todo lo que pasó en el Mundial de Fútbol. Recuerden que a las 9, vamos a seleccionar el ganador del concurso NBA Finals, a ver quién se ganó la camisa.
1: Señor.
0: ¿Quién se gana la camisa de las finales de la NBA? Los que acertaron a los Knicks ganando. Recuerden que si usted daba el pronóstico exacto, en este caso los Knicks ganaron en 5 juegos. Si usted exacto. Lo daba, usted, si teníamos más de una persona, esos dos nombres iban a estar ahí. O si eran 3, 4, los que hubiesen dado a los Knicks en 5 y sacábamos el ganador. En el caso de que, porque aquí lo que queremos es que la gente gane.
1: Claro,
0: ese es el propósito.
1: Claro.
0: Pues nadie lo dio exacto, pero los que dieron a los Knicks están ahí.
1: Oye, viste, ya llegamos. Ahora ya no somos el único.
0: Ya llegamos.
1: No somos el único programa de televisión en este
0: ¿viste?
1: Canal que no regala nada.
0: Nosotros regalamos.
1: Ya regalamos.
0: La intención es que ganen. Esa es la intención. Es que ganen. Esa es la intención.
1: El latino sirve.
0: Mira, Héctor, ¿qué tenemos en cuanto a los Cangrejeros de Santurce y los Mets de Guaynabo? O sea, cuando miramos ahora el calendario y uno se... O sea, los Cangrejeros que se levantaron hoy, que están desayunando cafecito con el cangrejo dibujado en el café.
1: Exacto.
0: O sea,
1: hay que dárselas. Viajaron mucho ayer también.
0: Por eso.
1: Y han viajado mucho. Este
0: esa
1: año.
0: Gente que está dándose ese café...
1: Sí.
0: Con la palanca
1: sí.
0: En el café dibujado o no sé
1: allá, cómo escuchando los gritos de muñeca
0: exactamente ¿Qué pueden esperar dentro de los próximos juegos? Los próximos 6 tú vas a coger a Guaynabo, yo voy a coger a los Cangrejeros de Santurce para darle esa información de qué es lo que les puede esperar en los próximos 6 encuentros, porque le quedan 6 juegos. Son 34 juegos en la temporada regular, 17 de locales, 17 de visitantes.
1: Yo creo que va a ser fácil predecir.
0: Ok, mañana miércoles.
1: Sí, señor.
0: Los Osos de Manatí visitan a la Cueva del Cangrejo.
1: Mientras que los Mets de Guaynabo visitan a los Capitanes de Arecibo en el Petacaína.
0: A los Capitanes que han estado resbalando grandemente.
1: Yo, por eso digo, mire la contraste de juego de los Osos de Manatí, que es, bueno, vamos a hacer el daño.
0: Los Osos de Manatí frente a los Cangrejeros.
1: Que es, vamos a hacer el daño.
0: Exacto.
1: Y en el caso de los Capitanes de Arecibo, tenemos que empezar a
0: los Capitanes están en modo de...
1: Reencuentro.
0: Necesitan ganar, no solamente para, ¿verdad?, evitar cualquier situación... ¿verdad? Extrema, por ejemplo, si ellos siguen perdiendo, Aguada no está muy lejos, o sea, pudieran bajar a un tercer lugar.
1: Exactamente.
0: Pero también necesitas ganar, ¿para qué? Porque tú vas a ir a la postemporada y tú no quieres ir, ¿verdad?
1: Con en caso de que baje como quiera, aparte del ritmo que tú vas a mencionar, es de que baje como quiera, pierde cancha local, porque te vas a enfrentar a Aguada.
0: Pierde cancha local, eso es importante. El sábado 20, o sea, son 6 juegos de los Cangrejeros. El segundo juego que tendrían. Es contra los Gigantes de Carolina.
1: Gigantes de Carolina que actualmente están en la tercera posición de esta división y que podría ser algo significativo porque si Santurce ganara ese juego, acuérdate que aquí estamos hablando también de los posibles macheos de postemporada, de Santurce ganar el juego de mañana, ¿verdad? Y ganarle a Carolina terminaría con 13 derrotas, Santurce solamente tiene 14 derrotas, de pasar, ¿verdad? Que gane los 2 juegos.
0: Exacto, o sea que se acercaría
1: a Carolina, exactamente. O sea, podría...
0: Y esos 2 juegos que estoy mencionando de Santurce, los próximos dos son en su casa.
1: Sí, señor. En el caso de Guaynabo, se enfrentaría el viernes, o sea, un día antes, a los Leones de Ponce, quienes han venido en una gran buena racha, y este partido promete ser una high-scoring game.
0: También, el tercer juego de los seis de los Cangrejeros
1: sí.
0: sería básicamente un back-to-back, porque le tocaría nuevamente contra uh-huh. los Gigantes. O sea, que esto es importante, sí. esos jueguitos contra los Gigantes, pero entonces visitarían a la C.
1: Por ende, podrían empatar en récord. Si ganaran todos los juegos hasta ese día, podrían empatar en récord con los Gigantes de Carolina.
0: Luego de eso, el cuarto juego de los seis restantes de los Cangrejeros sería contra los Santeros de Aguada, que tú estás mencionando correctamente que ellos necesitan que ganar también porque uh-huh. quieren mantenerse mínimamente en el tercer lugar.
1: De aquella, no sé cuál es el injury report sobre él, pero de aquella yo entiendo que Rigoberto Mendoza debe estar.
0: Lo necesita.
1: No, probablemente cambiarán de refuerzo.
0: Definitivo.
1: Cambiaría. En el caso de Guaynabo, juegan, después de Ponce, juegan el domingo 21 contra los Piratas de Quebradilla, el juego más accesible de todos.
0: Correcto.
1: Porque luego de eso se enfrentan a los Vaqueros de Bayamón el 25 de junio, el jueves 25 de junio. En Bayamón.
0: En Bayamón, en el Rancho Vaquero. Uh-huh. Entonces,
1: Bayamón
0: no le va a bajar. ¿Por qué? Porque Bayamón quiere que llegar primero.
1: Claro.
0: Bayamón está en una lucha campal con los Criollos de Caguas.
1: Exactamente.
0: Entonces, el quinto juego de los Cangrejeros es contra los Indios de Mayagüez en Mayagüez.
1: Exactamente.
0: Eso es el domingo 28 de junio.
1: Y ese mismo domingo juega el último juego de la temporada Guaynabo ante los Gigantes de Carolina.
0: Guaynabo terminaría contra...
1: Ah, no, perdón. Juegan back to back, disculpa, me pasé un juego.
0: Sí.
1: El sábado jugarían el quinto juego, que tampoco es buena noticia, porque juegan contra los Criollos de Caguas en Gurabo.
0: Que Caguas también, pues como te menciono, está buscando llegar primero.
1: Sí, y en el caso del domingo se enfrentarían a los Gigantes Carolina en back to back.
0: Y el último partido de los Cangrejeros de Santurce será contra los Capitanes de Arecibo el lunes 29 de junio. Este fue el juego que se suspendió por
1: luz.
0: Sí. Por falta de energía eléctrica, el del 29 de junio, lo recuerdo muy bien.
1: De verse, por lo menos si nos fuéramos a llevar por el Kenny Atkinson, analíticamente no hay forma de que Guaynabo pase. El único juego, entre comillas,
0: hay tres
1: que tienen para ganar.
0: Hay tres juegos que uno puede entender que son complicados para Santurce, porque con Carolina Santurce no va de bizcocho.
1: Exacto.
0: Hay que decirlo.
1: En el caso de Guaynabo, hay cuatro juegos que no debería ir. O sea,
0: los capitanes, habrá que ver, ¿verdad?
1: Exacto.
0: Porque ese es el último juego que le toca a Santurce.
1: Uh-huh.
0: Hay que ver si de aquí a allá Arecibo de momento pues encuentra nuevamente el ritmo.
1: O cambia de refuerzo.
0: O si siguen, pero si siguen como van, pues es un juego que yo puedo decirte, ¿verdad? Que tendrían altas posibilidades de Santurce de ganar. Porque Arecibo no se está viendo bien.
1: No,
0: el problema es que no se está viendo bien.
1: Arecibo va a cambiar el refuerzo. Si tiene una o dos derrotas más, ahora va a cambiar el refuerzo.
0: Así que me mencionas de
1: los tres
0: más. Dame los más fuertes de Guaynabo.
1: Bueno, quitando Arecibo,
0: Bayamón. Le queda Bayamón de los últimos seis.
1: Caguas y Carolina. Eso es quitando Arecibo y Ponce, que no son... Para mí el más fácil es
0: incluir Arecibo. Yo no quito Arecibo
1: es que
0: como un rival fuerte.
1: Tú me dame los tres.
0: Okay.
1: Si nos vamos por ahora mismo, pues claramente Carolina, Caguas y Bayamón son tres mejores equipos que Arecibo ahora mismo.
0: Exacto.
1: Ahora mismo.
0: O sea, le queda uno con Carolina todavía.
1: Sí,
0: Carolina, Caguas, Bayamón y Arecibo.
1: Arecibo
0: son los cuatro más duros.
1: Son los cuatro más duros. Y con todo y eso... Para mí Ponce está jugando mejor que Arecibo ahora mismo. Y Ponce va a jugar con ellos también.
0: O sea, que es un calendario, sin duda alguna, más complicado para Guaynabo.
1: Sí, es mucho más exigente.
0: Es un calendario. Sí, sí. Y de esos juegos locales, ¿cuántos tiene Guaynabo?
1: Solamente tiene dos juegos. Y los dos...
0: Dos juegos locales y cuatro visitantes.
1: Sí, y el problema es que de los dos juegos, el único que va a jugar como local realmente
0: Santurce
1: es el de Quebradillas.
0: Sí.
1: Sí, porque Gurabo Caguas le va a meter la afición completa allí.
0: Tres tiene el equipo de Santurce.
1: No, o sea, te digo, complicadísimo.
0: Como tú dices, analíticamente hablando, parece
1: cuesta
0: la
1: arriba.
0: Cosa más inclinada. Uh-huh. Parece la cosa, ¿verdad?, más inclinada a favor de los Cangrejeros de Santurce. Pero
1: sí,
0: como dijo Oneris,
1: claro,
0: hay que salir a jugar básquetbol.
1: Juego a juego.
0: Y como dice el compi, hay que jugar, Pito, hay que jugar básquetbol. Básquetbol, hay que jugar básquetbol.
1: Oye, volvemos a lo mismo también. Está el... ¿Verdad? Y no quiero decir pues que es lo más improbable,
0: sí,
1: pero está la posibilidad de que Carolina baje. Que si estos dos equipos les da con ganar sus
0: Carolina,
1: juegos.
0: Oye, vamos a hacer ese ejercicio ahora rapidito aquí con Carolina, a ver qué le queda a los Gigantes de la C.
1: Que Carolina... Aquí,
0: Carolina tiene dos derrotas consecutivas, ¿verdad? ¿Mm? No, aquí no podemos descartar ninguna, como esto está.
1: Y ¿sabes? No se han visto saludables. O sea, el otro
0: le llegó eso sí, le llegó Hunter Tyson, Héctor. Lo vi en estos días jugando. Mira, a Caguas.
1: Mira para allá.
0: A Gigantes de la C le queda. Le queda Caguas en el día de hoy. Uh-huh. El juego es hoy en Caguas.
1: Sí.
0: Le queda Santeros de Aguada, que van a darte la batalla.
1: Sí.
0: Después los dos juegos consecutivos con Santurce. Indios de Mayagüez, Mets de Guaynabo y Osos de Manatí. Está 50-50.
1: Sí, sí, no, debería. Por eso dije, lo más improbable es ese camino, que del tercero bajen al quinto.
0: Definitivamente de estos tres equipos, de Carolina, Santurce y Guaynabo, el más complicado, el calendario más complicado lo tiene Guaynabo.
1: Sí, señor.
0: Vamos a ver, señores, nosotros hacemos la pausa. Cuando regresemos, pendiente, venimos leyendo los comentarios a través del canal de YouTube. Entramos también hablando un poco sobre lo que puede estar ocurriendo en la parada de los Knicks de Nueva York y también, de los Knicks como el campeonato de la NBA. Y también entramos hablando un poco sobre Major League Baseball, ¿ok? Pendiente de eso y más acá en el Box Score en la mañana.
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0: 9:30 de la mañana. Hay llamada telefónica, la voy a atender rapidito para pasar con lo demás. Buenos días, Bosco de la mañana.
1: Buenos días, ¿cómo están? Dios me los cuide y Dios me los bendiga. ¿Cómo están?
0: Ahí está, todo bien, gracias a Dios. Ahí está el tío de Héctor.
2: Sí, el tío Rafa. ¿Cómo está? Bendición.
1: Dios te bendiga, Dios me los guarde a los dos. Oye, hice un buen análisis, dije que era 4-2, lo único que fue 4-1, pero en contra del equipo mío.
0: ¡Ave María!
2: No, pero está bien porque malo es ganarte la camisa también para encima. Sí. Perder y ganarte la camisa.
0: Exacto.
1: No, mira, tú sabes que Camila, Héctor, te vas a reír.
2: Sí.
1: ¿No? Porque Camila ya estábamos viendo el juego de Guaynabo y Santurce.
0: Ajá.
1: Y meten a Angelito y dice, me cago en ya, vamos a perder otra vez.
2: Ay, Dios Angelito Cruz, ahí de hoy, Angelito Cruz. No, el nuevo jugador de los Vaqueros de Dios, de los Cangrejeros Santurce.
1: Mira, Pito, es cangrejera hasta la muerte.
0: De verdad.
1: Y ella entiende que Angelito es un problema para el equipo, con 13 años.
0: Wow, mano.
1: Y la gerencia de Santurce no lo entiende.
0: Ay, Dios mío. Así es esto, mano.
1: Así es esto, nosotros, se habla un hijo de San Antonio con el corazón partido. Llegamos segundo, pero lo que más me alegra, ¿tú sabes qué?
0: ¿Qué es?
1: Que el año que viene llegamos primero. ¿Y dónde van a quedar los Knicks de Nueva York?
0: Ah, bueno, pues un tema que vamos a tocar ya dentro de un mes y medio, quizás un poco más adelante. Eso está interesante.
1: Sí, porque es que el yo digo, mira, digo mi opinión, ¿verdad? Los expertos son ustedes.
0: No,
1: pero mi opinión, la construcción se va a ver bien el año que viene.
0: ¿Sí?
1: El equipo de San Antonio totalmente construido, con un poco más de experiencia. Se cometieron errores que ustedes que son analistas saben que son errores que nunca debieron de pasar. Pero yo pues no el viernes no pude escucharlos a ustedes. Y mi sobrino me dice que hizo el análisis que ganaban los Knicks. Uh-huh. Yo no lo pude escuchar. Si no hubiese apagado el programa ahí mismo.
2: Sí, sí. Y Pito está consciente de que yo se lo dije dentro y fuera del programa. Se acababa el sábado ya.
1: Sí, pero tú sabes, tampoco, como digo yo, ¿verdad? Pues había todos teníamos grandes expectativas con el equipo. Pero es un equipo joven, un equipo que está en construcción, un equipo que se va a hablar mucho de ellos por muchos años corridos, de no pasar nada fuera de lo normal. Y con esto que voy a entrar a trabajar, los voy a dejar. ¿Vieron el refuerzo que traímos para Bayamón?
2: ¿Nuevo refuerzo?
1: El centro que tenemos.
2: Ah, Damian Jones, sí, sí, claro, claro.
1: ¿Cuántos tapones dio?
2: No vi ese último juego, pero sé que no jugó mucho y repartió por lo menos dos tapones que yo haya visto.
1: Está promediando 3 tapones y 3 donqueos.
2: Ah, sí, yo le estaba mencionando a Pito que dentro de Whiteside jugaba en la misma liga, jugaba más minutos y él estaba promediando más tapones por juego que él, así que mucho decía eso.
0: Eso así.
1: No, y algo que no va a las estadísticas, ¿cuántos tiros desvió con su presencia?
0: Eso es importante.
2: 5 tapones, tío, by the way.
0: Eso es importante.
2: 5 tapones.
0: Bueno, Rafa, gracias y que salga todo bien el trabajo, ¿ok?
2: Sí, buen Dale, turno.
1: Papito, los quiero, cuídense mucho, que lo bueno que me quedan pocos y pelados, como digo yo.
0: Amén, papá, cuídate.
2: Lindo día.
1: Yo no los cuide.
0: Mira, Héctor, voy a leer los comentarios en YouTube. Mientras yo leo los comentarios, vas a leerme, Héctor, las personas que atinaron a los Knicks que llamaron aquí, que participan, o sea, y que están dentro de esa lonchera histórica de nuestro técnico Héctor 321, que él mismo es el que va a... Nosotros simplemente ahora vamos a mirar los nombres, ¿verdad?
2: Señor.
0: Y entonces, luego de este segmento, va a moverlo acá, va a hacer todo y va a seleccionar, ¿verdad? Va a escoger así, va a sacar el nombre que salga y ese va a ser el ganador. Señor. Dime los nombres de las personas que al menos indicaron vía telefónica ese día.
2: Sí, señor.
0: El día que hicimos eso. Pues eso no fue después que llamó y no.
2: Incluso apuntamos el día antes también, pues. Todos los que llamaron, sí.
0: Los que llamaron en esos 2 días que se hizo el concurso, sí. ¿Verdad? Eso no te pudo haber llamado durante la serie y demás, pues ya eso no contó.
2: Exacto.
0: Eran los días específicos que se hizo. Dime los nombres que están ahí. ¿Quiénes fueron las personas que dieron a los Knicks?
2: De Bayamón, Puerto Rico, póngase de pie.
0: Póngase de pie.
2: Alfonso Box.
0: Alfonso Box, tenemos dos.
2: Luis Merced, que
0: Luis Merced de Caguas.

0: Tres.
1: Ibet Torres de Guaynabo.
0: Ibet Torres, recuerdo muy bien, Ibet Torres.
1: Edgardo Rodríguez, uno que siempre está en el chat.
0: Edgardo Rodríguez, tenemos cinco ahí.
1: El líder.
0: El líder, seis.
1: William Gómez.
0: William Gómez, siete.
1: En el caso de Retro 80.
0: Retro 80, participante también de YouTube. Uh-huh.
1: Ángel
0: octavo.
1: Cruz.
0: Ángel Cruz, noveno.
1: Y no es el que juega con Guaynabo, digo, con Santurce. Y Ferdinand.
0: Y Ferdinand Merced son 10, entonces.
1: Los que, máxima representación.
0: Los que llamaron y dieron a los Knicks a ganar. Sí, no, sí, lo acertaron correctamente.
1: Entonces, la mayoría sí iban al sorteo porque era 4-2 también para
0: todos. Todos los que están ahí, de hecho, todos los que están ahí dieron a los Knicks en 6 juegos. Uh-huh. Como no dieron el orden exacto, pues entonces van aquí. Y más adelante, ¿verdad? Luego de este segmento,
1: sí, señor,
0: vamos a mover esto, Héctor, y se va a seleccionar el ganador de la camisa de los Knicks.
1: Ahí,
0: ¿okay?,
1: está.
0: Bueno, tenemos llamada telefónica. Vamos a ver de quién se trata. Buenos días, Boxcuela Mañana.
2: Buenos días, muchachones.
0: Mira, hablando del líder.
1: Uno de ellos.
0: Ahí está. ¿Qué pasa, líder?
1: No, buenos días, líder.
2: Bueno, ya ustedes ven ahí siempre, porque acuérdense, fiel en la televisión y fiel en la radio.
0: Eso es importante, eso es importante. Se mantiene conectado siempre.
1: Siempre agradecido.
2: No, exacto. Por eso es que uno, pues mira, a veces hay que ver.
1: Se ave María.
2: Bueno, pero el caso es que a veces, mira, uno tiene que...
1: Tiene que mover la antena, tiene que mover la antena del teléfono. Está mala la señal, vuelve de nuevo.
0: ¿Me
2: oye o no?
0: No,
1: líder, tiene que llamar por teléfono, líder, no por WhatsApp.
0: Está entrecortado, líder.
2: No.
0: Ahora.
2: No, yo te llamo siempre por el mismo.
1: Vacilando, se escamó.
2: Bueno. Oye, para decirte algo, acuérdate, mira, yo, como te digo, Leones de Ponce hasta lo último.
0: Sí.
2: Pero acuérdate que la fanaticada de Guaynabo son los guaynabitos, que esa gente ni van al parque, ni, ¿entiendes? Es la gente y abuchean, tú sabes, esto y lo otro. Mira, para mí, independientemente, por eso que de cada rato la franquicia no funciona en un torneo. Por eso mismo, porque son malos para...
1: Yo creo que voy a estar por primera vez de acuerdo con el líder en este programa. Quizás el comentario que tú quieres traer, que yo creo que yo estoy de acuerdo en esto un poco, es que la gente que menos valora a los jugadores o más critica es la gente de dinero.
2: Exacto.
1: Es la gente de dinero. Mire, es algo que yo he podido presenciar también, no solamente en Puerto Rico, en Estados Unidos también y otros países.
2: Que se metan un minuto a la cancha de jugar, a ver, para que tú veas que hay que recogerlo con una pala y sacarlo.
1: Pero también te digo otro mal que tienen, y específicamente esto es una tradición también que pasa mucho en Guaynabo, que no sé si este año la continúan, y es que muchos de ellos ya están tomando su refrigerio desde las 6 o 5 de la tarde y la cosa cambia ahí. Te lo digo porque lo he visto.
2: Pues no merecen que le den la franquicia entonces, porque que se quiten. Si no saben perder, porque se quiten, porque esto ya tú sabes, el deporte es unos ganan y otros pierden, no hay un intermedio. ¿Y entiendes? Y si según te ríes cuando ganan, pues mira, pues abuche cuando pierde también.
1: Sí.
2: Porque todo no se
1: puede ganar. Hay que esperar, porque hasta cuando ganan son malos. Lo que tú quieres decir.
2: Ay, Dios mío, mira, por eso te dije que Dios, por eso te dije el viernes, Dios permite y se acabe esa serie el sábado. Porque mira todos los problemas que están teniendo. Ya la están organizando la parada esa.
0: Sí.
1: Fue una serie que pudo haber tenido hasta más emoción, pudo haber llegado a un sexto juego en casa y eso hubiese sido más todavía. Añadirle el fuego allá.
2: Una tragedia. Pues mira, para decirte algo, no sé qué ustedes están hablando. Lo oí cuando estaban abriendo el programa del asunto de los muchachos estos que reclutan en el que están en el de allá de la NBA.
0: Okay.
2: Creo que los Wizards, creo que es que le toca el primer turno, ¿verdad?
0: Correcto, sí.
2: Entonces te voy a decir que ahí corriendo algo, no sé si es cierto o es que está, pero se está murmurando, líder, que va para allá Trey Young y Anthony Davis.
1: ¿Ya están allí? No, ya van para allá, llegaron, no, ya están ahí.
2: Bueno, pues. Ah, bueno, pues por eso.
1: Es que no jugaron, no jugaron este sí. año porque los Wizards lo guardaron para esto mismo que está pasando también.
2: Es la cosa. Lo estuvieron sí. aliviando. Sí. Lo tenían en reducina todo este tiempo para cuando salgan.
1: Por eso implementaron las reglas nuevas del tanque.
0: Sí. No, no, no, sí, sí, exactamente.
2: Pues, no, está bien. Pues mira, te voy a decir una cosa. Washington fue un equipo que estaba frío y caliente, pero.
1: No le digas a Pito que Pito va a explotar aquí. Yo tú paro la línea por la que va porque Pito le va a dar algo aquí. Yo se lo dije fuera de cámara y por poco me insulta, no me quiero imaginar.
0: ¿De qué, Héctor? ¿De qué?
1: De que mucha gente va a comprar este equipo de Washington con el primer pick que es J.D. Vancia y la adición de lo que ya tenían en de juventud más Anthony Davis, Trae Young, y lo ven como un equipo ya contendor en el este.
0: Contendor no.
1: En el este.
0: Yo creo que pueden ser, yo creo que van a mejorar.
1: Mucho.
0: Pero de ahí a contendor no lo veo.
1: Si Anthony Davis juega regular en cualquier equipo, porque lo vimos en cualquier equipo, si juega regular que no pasa, lo sabemos, él va a entrar, al mínimo va a entrar a
0: playa. Pues Trae Young salió hoy diciendo que quería ir para Miami.
1: Pues lo cambian por Yamora.
2: Esto, ni decirte algo, y Pito, hay un dicho que dice que el que pierde y aprende, ganó.
0: Ahí está. ¿Entiendes? Ahí está, papá.
2: Y ese es el caso, que yo se lo hay que ver cuál es la personalidad de Trae Young este año.
0: Ahí está.
2: ¿Entiendes? Puede ser, porque si Trae Young juega, abre más el juego y se interesa un poquito más en el juego, por esto que le pasó, que tú sabes que lo desterraron.
1: Claro.
2: ¿Entiendes? Si se pone un poquito más serio, porque te voy a decir una cosa, los quilates como jugador no se le quitan, que es otra cosa de que no galdea mucho y esto, pero si, como te digo el dicho, si perdió y aprendió, pues ganó, y eso le va a ayudar mucho a Washington.
0: Eso es así. Bueno, líder, okay, gracias. Bueno, estamos ya para hacer la pausa.
2: Muchachos. Ok, yo lo bendice siempre. Ustedes saben, ahí
0: está. Bueno, nosotros vamos a hacer la pausa y pendiente porque luego de la pausa, nuestro técnico Héctor Trituano pasa acá con nosotros a seleccionar el ganador de la camisa de NBA Finals en el concurso que celebramos acá, ¿verdad?, para premiar a uno de nuestros radio escucha, de hecho, los que llaman y dan su predicción a través de los que llamaron los días, ¿verdad?, que estaban participando. Hicimos acá en el programa La Dinámica, llamaron y dieron su predicción a través de vía telefónica. Hacemos la pausa, regresamos con eso y más acá en el Box Score en la mañana.
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0: Bueno, señores, estamos de regreso acá, el Box Horn en la mañana. Yo soy Raúl Pito Cruz junto a Héctor Cruz Hernández. Estás escuchándonos a través de Radio 940M y también estamos a través de televisión hasta las 9:30 de la mañana, señores. Y llegó el momento. Vamos ahora a seleccionar el ganador del concurso NBA Finals. Aquí están los nombres de las personas que participaron en los días en los que tuvimos el concurso. Fueron dos días, ¿verdad, Héctor?
1: Sí, señor.
0: Fueron dos días. Estas personas llamaron, participaron, se escribieron los nombres, se escribieron la predicción, ¿verdad? La cantidad de juegos que dieron. Y pues ya están acá. Nadie acertó, como mencioné anteriormente, nadie acertó correctamente la serie, pero sí están anotados ahí los que...
1: De 24 personas que llamaron ese día, así que... Digo, los dos días, ¿verdad?
0: Okay.
1: Entre los dos días, así que 24 personas participaron.
0: Correcto, porque los que dieron a San Antonio, pues mira...
1: Fueron por los Panchos.
0: Allá, está como Wemby, que cogió el micrófono así y dijo... ¿cómo fue? Dijo,
1: see you never.
0: Nunca, cuidado.
1: ¿Sabes
0: con
1: qué?
0: Eso. Cuidado con
1: luego
0: eso.
1: De,
0: cuidado
1: luego
0: con
1: de,
0: eso. Cuidado con eso, que no vaya a ser que nunca regrese.
1: De una
0: a las
1: celebración
0: finales.
1: Que hay por ahí de los Knicks, puedo defender a Wemby y a todo el equipo de no haber saludado. Hay mucha más rivalidad a lo que la gente piensa en eso.
0: Eso es otro tema que pudiéramos tocar después de si, cómo usted ve eso de que no saluden y demás. Por lo menos, ¿quién saludó? Bronson saludó rápido a Mike Johnson.
1: El único que saludó del equipo
0: y
1: de
0: San Antonio. Y después Aaron Fox fue a saludar a Mike Brown, que sabemos
1: sí,
0: que...
1: Sí, pero eso fue después en camarino. Pero en la cancha, lo único que fue a saludar fue Mitch Johnson y Luke Cornett.
0: Hay quienes pueden interpretarlo como que son niños todavía.
1: Pero
0: y,
1: después vi...
0: Y es parte de la
1: pero,
0: madurez.
1: Para ayer vi una celebración de Jalen Bronson específicamente diciendo una palabra mala con el nombre Wemby al lado. Ya yo sé que no...
0: Ya usted sabe que...
1: Se lo merecen, se lo merecen.
0: Hay un beef ahí.
1: Claro.
0: Usted no iba a saludarlo.
1: Claro que no. Es que acuérdate que hay cosas que tú y yo no sabemos que están en cancha.
0: Se cogieron 4-1.
1: Usted sabe, perfecto.
0: Eso es lo que hay, papá. Bueno, señores, haciendo acto de presencia ahora acá en nuestros estudios, en nuestro técnico, está por primera vez acá en Televisión Nacional. Y va a ser el hombre que va, mire, va a jamaquear esta loncherita histórica que está aquí. Esta loncherita tiene radio, papá. Esta lonchería tiene radio. Tiene radio FM y radio. Bueno, FM y AM, ¿verdad?
2: No, FM.
0: Ah, FM. Tiene FM.
1: No nos puede escuchar.
0: Acá está nuestro técnico.
2: De un cigarrillo que
1: no.
0: Está bien.
2: Tiene años largos.
1: De ningún cigarrillo. No probamos aquí.
0: Mira, vamos, Héctor. Vamos a. Ya Héctor los leyó. Leyó los nombres de las personas.
1: Los participantes.
0: Entonces, Héctor lo va a tomar ahora. Va a moverlo, muévalo ahí sin miedo, muévalo hacia los lados, muévalo arriba, hacia abajo, para allá, las veces que usted quiera, el tiempo que usted quiera. Ahí está, moviendo.
1: Hasta la I-26, porque si no, nos cortan de televisión.
0: Hasta la I-26,
1: porque nos cortan de televisión.
0: Ok. Entonces, sin mirar, va a abrir ahí.
2: Sí, ahí, aquí,
0: ya está abierto.
1: Ya está abierto.
0: Ahí sin mirar.
1: Uno nada más.
0: Pero mueva la mano.
1: Mueva la mano ahí.
0: Sin miedo. Mueva la mano un ratito ahí también. Vamos a ver. A la una. A las dos. Y a las tres. Saque el nombre del ganador. Mira a ver. ¿Quién sale por ahí? Espérate, mira.
1: Uno que cogió y se cayó.
0: Uno que está pegado, está pegado.
2: Ok, mira, aquí ahí salió uno.
0: Ahí salió uno, Héctor. Mira a ver, Héctor.
1: ¡Ave María!
0: Y se acaba, señoras y señores, tenemos el nombre acá del ganador. Y se trata de nada más y nada menos que el líder.
1: Oye, me alegro, de verdad, uno de los...
0: Ahí está, gracias a nuestro técnico, Héctor 321. Tenemos el nombre acá de el ganador, el líder. Así que el líder, pues, felicitaciones antes que todo. Ya sabe, el líder lo que tiene que hacer es comunicarse con nosotros y decirnos el size de la camisa para nosotros entonces, pues, hacer los arreglos y traerle la camisa.
3: Y obviamente, pues cuadrar si usted quiere recibirla acá o nosotros se la hacemos llegar.
1: Señor.
3: Como usted quiera. Yo me comprometo con eso, ¿ok? Así que gracias a todos los que participaron. Nosotros vamos a tratar, ¿verdad?, de que esto lo hagamos en las diferentes ligas, ¿ok?
1: Sí, sí.
3: Yo por
1: sí.
3: lo menos me comprometo con eso. Viene por ahí el BCN.
1: El BCN.
3: Viene también Major League Baseball.
1: Sí.
3: ¿Ok? Así que vamos a estar bien pendientes a todo eso. Y el líder, mira para allá, el líder. Un fanático...
1: Desde siempre, yo creo que desde... Si
3: pero me, él no es
1: no Knicks. Sé si decir que... Pero mínimo desde el primero o segundo mes ya estaba con nosotros.
3: El líder no es Knicks.
1: No.
3: Él es
1: Golden State Warriors.
3: Él es Golden State, el Leones de Ponce.
1: Leones de Ponce, sí.
3: Y en Major League Baseball...
1: Es de los Astros de Houston
3: de los
1: y le simpatiza a los cerveceros
3: correcto.
1: De Milwaukee.
3: Pero no sí. le debe de molestar tener algún... en este caso, ¿verdad? Una jersey, una camisa... que le vamos a traer de los New York Knicks.
1: Sí,
3: me tiene que decir el size. Cuando el líder se comunique, que sabemos que está en sintonía, pues puede decirle el size a nuestro técnico allá cuando llame, ¿ok? Bueno, seguimos entonces con el programa nuevamente, mi gente, de verdad, de corazón. Esto es para que ustedes ganen, o sea, esto es para que alguien gane. Esto es nosotros, una forma de verdad de nosotros interactuar con ustedes, sí. que ustedes se goce la dinámica, participe y pues obviamente pues también se lleve algo. ¿Me entiendes?
1: Sí, sí.
3: Se
1: además, no le hicimos fiesta de segundo año este año, así que...
3: Exacto, cae ahí dentro.
1: Vacile, vacilando. Oye, no, pero
3: la bueno, próxima la va a organizar Héctor Cruz Hernández.
1: Sí, sí, no, yo prefiero regalar un cuadro, no sé lo que a la gente le gusta.
3: Ay, bendito, pero póngase pálido.
1: Póngase pálido. Hay cuadros de papeleta, eso es lo bueno.
3: Ah, chicos, yo no puedo creerlo, de verdad. No puedo creerlo.
1: No, venimos pronto.
3: Mira, tenemos, ya dejando atrás, voy a mencionar los dos juegos de hoy del BCN para dejarlo atrás. Indios de Mayagüez, Santeros de Aguada. Eso a ambos partidos a las 8 de la noche. Tenemos Gigantes de Carolina visitando a los Criollos de Caguas. Oh. Los Gigantes de Carolina, Héctor, buscando salir de las dos derrotas consecutivas. Y Caguas buscando mantenerse en el tope de la sección metro.
1: Y como mencionábamos, que si Carolina llegara a perder hoy, ya estaría una sola derrota de los Cangrejeros Santurce. Y a dos en el caso de los Mets de Guaynabo. Así que se puede complicar el panorama de cara a la cuarta y a tercera posición.
3: Eso así. Mira, Héctor, de la NBA no hay mucho, pero...
1: No. Oye, hay una, te me hice una pregunta a principio del programa y quería, porque estas preguntas a veces revuelan el box score. Y es que vi por ahí una publicación que tiene un poco de, ¿verdad?, sentido.
3: Sí.
1: Si la analizamos. Se ha borrado oficialmente el legado de Carmelo Anthony.
3: Sí.
1: Le preguntamos por qué. Porque Nikola Jokic tomó su número en Denver. LaMelo Ball le quitó el apodo. Kevin Durant tomó su récord olímpico. James Harden tomó su puesto número 10 en el top de los anotadores de la NBA. Y Jalen Brunson ha tomado Nueva York.
3: Así es.
1: So, ¿qué le queda a Carmelo Anthony en el legado?
3: Carmelo Anthony va a pasar a ser un jugador reconocido como uno de los jugadores con... mayores destrezas ofensivas en la historia de la liga, no como... Sí, obviamente se va a conocer como un all-time.
1: ¿Pero se va a conocer como Reggie Miller?
3: No. Bueno, sí, o sea...
1: ¿Así como a nivel de Reggie Miller? ¿O como un Ray Allen?
3: Tienen algo en común. Reggie Miller y Carmelo nunca ganaron.
1: Exacto, sí. ¿Sabes? Sí, no, por eso, pero por eso digo, ¿lo ves así o más como un Ray Allen?
3: No, Reggie Miller es un... Aunque no ganó nunca en Indiana,
1: es un ícono
3: allí.
1: Sí.
3: Tendría que venir alguien que sí gane en Indiana, por ejemplo Tyrese Halliburton.
1: Exacto.
3: Y que haga algo
1: consistente
3: y consistente. También hay que ver en el caso de Jalen Brunson y atarlo, o sea, en esa conversación que me traes lo de Carmelo, el hecho de que Carmelo se borra de los Knicks es por el tiempo que llevaban los Knicks sin ganar, pues viene alguien y te lleva a la gloria y tú olvídate.
1: Porque hay que decirlo, muchos fanáticos, especialmente de Puerto Rico, de los jóvenes o de nuestra era también, son fanáticos de Nueva York por Carmelo Anthony.
3: Sí,
1: mucha gente.
3: A mí me encantaban los Knicks. Yo seguía a Nueva York cuando llegó Carmelo Anthony.
1: Y entonces combinarlo con que tenía raíces boricuas, entre otras cosas, claramente.
3: Pero Carmelo nunca trascendió su juego. Fíjate, Carmelo, en términos de. Tiene algo en común con Jalen Brunson. Los dos eran comebola.
1: Sí.
3: Pero fíjate que Jalen Brunson logró en algún punto es verdad que en el último juego él decide.
1: Lograron hacer punto, en algún punto hacer mejor a los demás.
3: ¿No? Sí, no, decir. Simplemente pasarla. No, porque también. no es que él realmente hace a los demás mejor.
1: Claro.
3: Pero se desprendió de ella.
1: Sí, sí.
3: Por lo menos la soltó y aquel tocó la bola, tuvo juegos importantes. Carmelo nunca logró hacer eso. O sea, la mejor época de Carmelo fue donde tocó la puerta fuerte, fue en Denver.
1: Denver. Sí, sí.
3: En los Knicks fue un fracaso. O sea, tuvieron una temporada o dos de buen récord. De hecho, ellos tuvieron banco. O sea, Carmelo un momento dado en los Knicks se le presentó. Sí, pero nunca hizo la transición a jugar para el equipo. Y tampoco evolucionó en su juego.
1: Sí, man.
3: Carmelo no cuidó tampoco su cuerpo y demás. So, sí, mano, yo te puedo decir que... ¿Cuál era la...?
1: Se ha borrado oficialmente el legado de Carmelo Anthony.
3: Va a quedar borrado dentro de esas franquicias como un jugador ícono. O sea, ícono, me refiero en que cuando tú mires y vayas a decir el mejor jugador en la historia de Denver va a pasar a ser Nikola Jokic. No va a ser, no te van a traer la conversación Carmelo.
1: Sí.
3: Y en el caso de los Knicks, pues también. No creo que la gente vaya a colocar a Carmelo Anthony porque, repito, superestrellas en la NBA tienen que ganar campeonato.
1: Así mismo, ¿verdad?
3: Tienen que ganar.
1: De acuerdo.
3: Esa es mi opinión.
1: No, yo estoy de acuerdo.
3: ¿Estás de acuerdo
1: estoy
3: con eso?
1: Estoy de acuerdo.
3: Bueno, hacemos la pausa. Regresamos entonces, Héctor, hablando de Major League Baseball. Vamos a hablar de Major League Baseball y hay que hablar también del Mundial de Fútbol. ¿Qué pasó con España? ¿Qué va a ocurrir hoy? Hay dos, los que llegaron, primero y segundo, el campeón y el subcampeón del Mundial pasado, juegan hoy, debutan hoy, Francia y Argentina. Hacemos la pausa, regresamos en breve.
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0: Estamos de regreso acá en el Box Score en la mañana. Recuerda que estamos en la segunda hora y en televisión hasta las 9:30 de la mañana. Le invitamos a que continúe con nosotros a través de radio en el 9:40 AM hasta las 10 de la mañana. YouTube Box Score 24, búscanos, suscríbete, deja tu comentario. Participa de la encuesta que tenemos preguntándole sobre la actuación de España. España que entrando el primer día de antes de que se celebrara un juego del Mundial, ellos abrieron como los favoritos del torneo y ayer tuvieron su debut contra Cabo Verde, una selección clasificada número, ¿qué? 67.
1: Héctor. 67 en el mundo, cuando España, aunque es la favorita del Mundial, está clasificada número 2 en el mundo.
0: Número 2 en el mundo y el juego terminó empate.
1: Sí, allá nos preguntaron en Facebook, ya mismo vamos a contestarles cuando entremos al tema de fútbol.
0: Sí.
1: Pero definitivamente hay muchos detalles sobre esto que también hicieron que otras personas fueran a buscar también actuaciones pasadas del Mundial España. Y nosotros les vamos a traer eso más adelante.
0: Así que, ¿te pareció ridícula la actuación de España ante Cabo Verde en el partido de ayer? Sí o no, sí o no. Hasta ahora el 65% de la gente participando ha votado que sí, que hicieron el ridículo. Héctor, Major League Baseball, Dustin May, y estamos en junio. Dustin May, ¿qué hizo Dustin May por segunda ocasión este año?
1: Dustin May por segunda ocasión este año entra sin hits a un juego en la séptima entrada y aunque no consigue tener verdad la actuación que cualquier jugador lanzador en la verdad en su vida quisiera tener, que un juego perfecto o un juego sin hits, pues la realidad es que como quiera termina siendo una gran actuación. ¿Cuántos termina ponchando, Pito?
0: Mira, Dustin May logró,
1: se mete en problemas en la séptima,
0: un total logró lanza juego perfecto hasta la séptima.
1: Ahí él le da una base por bola,
0: sí, y terminó ponchando a 9.
1: Exactamente, lanzó 9 entradas con un solo hit permitido, una base por bola permitida, que es la que rompe el perfect game.
0: Sí.
1: Luego de eso viene el hit, que es el único hit que dan, que lo da Fernando Tatis Jr. con un doble y con jugador en primera y tercera. Sin out, si no me equivoco, logra salir de la entrada y no permitir carreras.
0: Sin daño.
1: Es la primera vez que termina un juego con blanqueada para la carrera de Dustin May, como quiera. De verdad que está teniendo una...
0: Resurgir ahí.
1: Y como empezó la temporada, aquí sí lo hablamos, tenía creo que 11 de ERA, ya la tienen 3.75.
0: Él había llegado a Boston el año pasado y allí en Boston cogió palo.
1: Sí.
0: Por un tubo y 7 llaves.
1: Aquí yo creo que está más tranquilo también. Obviamente, probablemente más saludable porque sabemos que tenía su problema físico, pero se nota que obviamente una franquicia más tranquila, más alegre.
0: Así mismo. Oye, Zach Wheeler ponchó a 9 y logran victoria, logran blanqueada, 7-0 los Phillies contra los Marlins, Héctor.
1: Yo no sé cuánto es el récord de Filadelfia desde que volvió Zach Wheeler, pero toda la racha que ha tenido Filadelfia ha sido eso. Y mira esto, Pito, en las últimas 10, en estas 10 aperturas de esta temporada, ha ponchado a 62. En 62.2 entradas, o sea que básicamente está a ponche por entrada.
0: Ay,
1: y tiene efectividad 2.01, máximo de ponche de la temporada, como tú mencionaste, ayer 9 ponches.
0: Así mismo es. Oye, Héctor, también dejaron sobre el terreno los Cubs al equipo de los Rockies, los Colorado Rockies. También en este partido, ¿qué pasó con Eugenio Suárez?
1: Pues mira, En el caso de los Rockies, se enfrentaban a los Cubs, como tú mencionas, y es que este juego fue bien protagonista Pete Crowanstrom. Este equipo estaba perdiendo 3-4 en la novena entrada, pero Pete Crowanstrom hizo algo bien raro, y es que hizo el círculo a la inversa.
0: Okay.
1: Normalmente usted lo puede ver, un sencillo, ¿verdad? ¿Cómo se cataloga el ciclo? Un sencillo, un doble, un triple y un jonrón. Pues empezó con el jonrón, después dio el triple, después dio el doble y por último terminó dando el sencillo.
0: O sea, que él empezó como usted hace. A veces
1: abriendo el gate.
0: No. Usted a veces analiza de la séptima a la segunda.
1: Ah, exacto. Nunca lo he hecho, pero está bien.
0: Aquí usted me ha dicho.
1: Yo nunca he dicho eso.
0: Chacho, Pito, empecé hoy a analizar, no sé, me levanté extraño analizar de la séptima a la segunda.
1: Nunca he dicho eso, nunca. Te he dado cábala con como que me gusta jugar en línea.
0: Yo no estoy loco, me lo has dicho.
1: Chacho, te lo prometo que yo
0: usted ha comenzado analizando un programa de carreras de la séptima a la segunda.
1: De verdad que no, nunca ha pasado.
0: Pues hazlo, a ver si sale un pulgar.
1: Bueno, puede ser. ¿Sabes qué? Para el jueves lo voy a hacer.
0: A ver.
1: Para el programa de jueves voy a empezar por la séptima.
0: Y eso de la séptima para la segunda, marcas el cuadro, sí, a ver si cambia el resultado.
1: Sí, sí, sí. No sé cuál es la diferencia. Es como por ejemplo lo que tú me habías dicho
0: antes. Cábalas, mira lo que está haciendo Chisholm Jr. Los otros días cogió el bate de Aaron Judge y la sacó.
2: Béisbol,
0: sí señor, béisbol. El día que estábamos allá en el Yankee Stadium, sí. Ese jonrón que dio Jazz Chisholm, sí. Fue con el bate de Aaron Judge.
1: Exacto.
0: O sea, que está usando el bate de Aaron Judge,
1: los pantalones de Stanton.
0: Hay que cambiar a veces. O sea,
1: no funciona todo. Allá fue,
0: a lo mejor mañana yo vengo.
1: Allá fue Machado a entrenar con él.
0: Mañana yo te digo, Héctor, voy a usar tu computadora hoy.
1: Ah, sí.
0: A ver si cambia aquí
1: el
0: análisis.
1: Pero no funciona todo porque allá fue Machado a practicar con el trainer de Aaron Judge y está bateando menos todavía. Así que tampoco es que funcione todo lo que le funciona a los demás. Pero nada, este juego lo ganaron 5-4. Se convierte en el segundo jugador de centrofield de Jardín Central, ¿verdad?, en conseguir un ciclo en la franquicia y en la historia de los Cubs de Chicago. Solamente Hank Wilson lo había hecho. Y esto de los... en el caso de los Rockies, Cole Clark fue el jugador más letal por parte de este equipo, con cuadrangular de 3 carreras, que fue lo que le dio la ventaja al equipo de los Rockies, hasta que perdieron y los dejan en el terreno 5-4 en Chicago.
0: Héctor, los Dodgers ganaron 4-3 con Miguel Rojas.
1: Señor,
0: ¿cómo olvidar a Miguel Rojas? Que todo el mundo pensaba que se iba a retirar luego de la Serie Mundial, ¿te acuerdas?
1: Sí, él mismo lo había dicho.
0: La gente interpretó que se iba a retirar.
1: Sí, él le había dicho ya, y entonces después añadió que el próximo año iba a ser el último porque iba a tener un hijo, y dijo, ya yo aprendí de mis amigos que están en el lugar conmigo, yo paro.
0: Pero cuando se acabó la Serie Mundial, todo el mundo entendió que era que ya ahí estaba anunciando su retiro.
1: Exacto, porque fue que él lo dijo en la de campeonato.
0: Okay.
1: Él dijo, este probablemente va a ser mi último año.
0: Ah, bueno.
1: Pero entonces la gente lo malentendió, porque después yo vi la entrevista y dijeron, él dijo el siguiente.
0: Ok, sí, por eso, porque cuando...
1: La gente lo malentendía.
0: Todo el mundo entendía que era, pues mira, y que cerró con broche de oro en la Serie Mundial.
1: Sí, o sea, una Serie Mundial donde apenas había visto acción.
0: Sí, claro.
1: O sea, no, fue increíble. Y lo que hizo defensivamente, porque la gente no lo ve nada más con el jonrón.
0: Exactamente.
1: Pero lo que hizo defensivamente también, en el caso de los Dodgers, empezaron perdiendo este juego 3-0 contra los Tampa Bay Rays. Y Nick Martínez permitió un jonrón de 3 carreras de Kyle Tucker, que tenía una sequía de jonrones, y empató el juego. Y en la séptima entra de emergente Miguel Rojas y termina conectando un cuadrangular que es que le da la victoria a este equipo de los Dodgers, que estuvo a punto de botar el juego en la entrada final.
0: Oye, otro resultado, los D-backs le ganaron 4-3 a los Angels, sí. Los Tigres 9-3 contra los Astros, creo que fue en el partido, en el anterior, que Skubal, ¿verdad?, regresó.
1: Sí.
0: Le fue regular. No fue una salida enorme.
1: Exacto.
0: De Skubal, así que hay que estar pendiente de la próxima salida que tenga Tarik Skubal luego de regresar de su operación. Los Twins ganaron 4-2 y los Reds, paliza a los Mets 12-0.
1: Este es el juego que estabas preguntándome. Primero, abrió el abridor que te has pegado desde el primer día, Chase Burns. Tiene 8 victorias ahora y 1 derrota. Ponchó a 7 en 5 entradas, lo que permitió encaminar a la blanqueada. Y Eugenio Suárez le quitó los titulares porque se fue con 2 cuadrangulares en las primeras 2 entradas e impulsó 6 carreras en esas primeras 2 entradas.
0: Y así que finaliza la racha de los Mets, ¿verdad? Estaban en racha, habían ganado, ellos barrieron la serie
1: a los Padres y le ganaron 2 de 3 juegos a los Bravos.
0: Sí, pero nada, estaban atravesando.
1: Como quiera, tenía una buena racha.
0: Estaban atravesando por buen momento el equipo de los hermanitos menores.
1: Sí, señor.
0: Entonces, Héctor, hay un festival de cuadrangulares en Las Vegas. Ya en
1: Sacramento.
0: Sacramento, sí. Pero una franquicia que va a moverse a Las Vegas, y esta gente siguen dando palos allí.
1: Sí. Los dan ellos, pero exacto. De que pasa.
0: Porque los otros,
1: ¿Los Rockies ayer?
0: Ayer 23 carreras hicieron ahí en ese parquecito.
1: El pasado domingo 23
0: qué curete,
1: carreras.
0: Qué curete,
1: el récord de franquicia y sí, han habido demasiados errores.
0: Qué lindo, mano.
1: Digamos, voy a comprar el audífono.
0: Take me out to the ball game. Sí, señor. Buena.
1: Voy a comprar los audífonos ya, de verdad.
0: Mira, Héctor, yo gozo cuando allí juegan los Yankees.
1: Sí.
0: Eso, tú sabes que eso es...
1: ¿En la séptima pusieron la de Suzy Calarain?
0: ¡Bim, bum, bam! No, me refiero a allí en Sacramento.
1: Si son los tres mejores parques para ver un juego de béisbol, son Colorado, por los dos en tu caso, y por el que la bola sale, los Yankees y Sacramento ahora.
0: ¡Bim, es boom, bam! Eso es a paro limpio, hermano.
1: Tú vas a un juego de eso, sí, de verdad, si Raúl Pito Cruz, incluso yo, voy a un juego de los dos tres y no hay un jorrón ese día, ya hay un problema. Si tú tienes que señalarte porque hay un problema.
0: Mira, señores, juegos de hoy rapidito por acá. La jornada comienza a las 6:40, continúan las series que hemos mencionado, ¿verdad? De los juegos de hoy. Déjame ver si hay algún lanzador grande. ¿Hay algún lanzador grande que tira en el día de hoy? Oye, Kodai Senga está regresando, Héctor. Kodai Senga.
1: Hoy comienza la serie de los White Sox y los Yankees. Y Kodai Senga tiene récord de 0 y 4. No sé si está regresando. Yo entiendo que no. Entiendo que quizás está regresando de que lo mandaron a las menores o algo así.
0: Es verdad. Hoy tira Gerrit Cole, olvídese de eso. Hoy tira Gerrit Cole.
1: Gerrit Cole contra... Oye, pero a este equipo de los White Sox le falta el respeto a cualquiera, papá.
0: Está jugando muy bien.
1: ¿Y el récord que tiene el iniciador? No, el abridor. ¿No vi dos?
0: La verdad que sí. Pues, señores, pendiente porque el béisbol desde las 6:40 comenzando la jornada de hoy. Nosotros ya nos estamos despidiendo de televisión. Los dejamos con la gente de Un Buen Día. Pero, oye, al regreso de la pausa acá en radio, vamos a hablar de todo lo que está pasando en el Mundial Fútbol 2026. No se despegue, regresamos en breve con más.
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1: De regreso acá al Box Score de la mañana. Mi nombre es Héctor Cruz junto a Raúl Pito Cruz. Estamos ahora en WIPR 940 AM, también en YouTube Box Score 24. Lo puedes conseguir en Facebook Live también en WIPR 940 AM. Y vamos a entrar al tema del deporte, rey, el fútbol. Señores, que el Mundial está acaparando en todos lados. Y si usted no cree que esto es una realidad, le vamos a enseñar qué nivel de exposición te puede dar el Mundial a cualquier jugador que pueda ser protagonista, sin importar nombre, lugar de natalicio, dónde juega, porque no todos juegan en el lugar de natalicio, y obviamente el equipo. Señores, es que el Mundial está levantando muchas pasiones, esperando que también pues en Puerto Rico se siga incrementando la pasión del fútbol, porque hemos tenido un avance bastante grande y muy, muy, muy productivo. Así que vamos a ver cómo cae el fútbol en Puerto Rico. Nosotros tenemos una encuesta que Pito va a cerrar en los próximos minutos, que dice de la siguiente manera: ¿te pareció un ridículo la actuación de España ante Cabo Verde en el partido de ayer? Obviamente estamos hablando de cómo jugaron, de resultados, y pues la mayoría entiende que sí, porque un 67% de los que votaron dijeron que sí y un 33% dijo que no.
0: Así que vamos a cerrar la encuesta ahora mismo, Héctor, y gana entonces ganó el sí. Ganó la mayoría de la gente, entendió que la actuación de España ayer pues fue una actuación, ¿verdad?, que los dejó en ridículo. Uh-huh. Y nosotros vamos a darle contexto a todo esto.
1: Señor.
0: Quiero saludar a toda la gente que está en sintonía. Saludos a Harley Rocket, Mylon, José Cruz, Ángel Mojica, Oneris, que se comunicó vía telefónica. Tengo también a Edgardo Rodríguez enviándole felicitaciones al ganador, al líder, y también al maestro, ¿ok? Así que saludos a Edgardo Rodríguez. Estamos en tema ahora del Mundial de Fútbol. Ahí está, felicitaciones. Héctor, vamos a comenzar precisamente con este juego.
1: Sí, señor.
0: España y Cabo Verde.
1: Fue el primero de la jornada de ayer al mediodía.
0: ¿Por qué este juego terminó empate? Tuviste la oportunidad de verlo de principio a fin. ¿Por qué este juego terminó empate? Para la gente que quizás no lo vio, que no entiende, ¿qué es lo que realmente pasó en este juego?
1: Quiero que la gente entienda que el deporte de fútbol es bien diferente a los demás deportes. ¿Y es por qué? Porque hay deportes que te definen con una categoría y puede ser ofensiva o defensa. En este caso, el fútbol es más un juego de ajedrez, que yo te lo mencionaba ayer. ¿Tú quieres que te diga algo más? Este equipo tiene en plantilla $500,000.
0: El equipo de Cabo Verde.
1: $500,000, cuando la plantilla entera de España vale más de $1,000,000,000. O sea, vamos planteando por qué este partido empieza así. ¿Cuál es la diferencia? Cuando usted tiene un equipo así, usted tiene que plantear primero contra quién se va a enfrentar.
0: Claro.
1: Si usted se va a enfrentar contra los del mundo y usted es 67, pues normalmente usted con un juego de ajedrez diría, pues yo me voy a defender. Porque la única opción que tengo contra este equipo es yo defender, algo que hablábamos ayer de la posesión, yo defender, que yo ataquen todo lo que puedan, que no metan, y yo una otra opción que tenga.
0: Tratar de ver cualquier desliz que el rival tenga y aprovechar y ver si puedo hacer un gol.
1: ¿Por qué también es importante? Porque mientras más pasa el tiempo, más se va desesperando el equipo rival. Por ende, es más, ¿verdad? Se puede dar la casualidad o se puede dar el dato de que pueda ser más ineficiente en forma de cerrar el juego. ¿Por qué? Porque puedes cometer más errores.
0: Sí.
1: O sea, si tú estás en un momento final y estás perdiendo o empatando con un equipo que no debes hacer, ¿qué vas a hacer? Vas a buscar atacar más.
0: Sí.
1: Te expones más en la defensa.
0: Claro.
1: E incluso Cabo Verde tuvo. Lo que pasa es que te das cuenta de la poca calidad que hay cuando ves que ni siquiera las oportunidades que les regala a España no las puedes ni siquiera llevar allá.
0: Sí.
1: O sea, que fue lo que pasó en este juego. Ahora bien, España de verdad es decepcionante, porque mucha gente, como nos escribía alguien en Facebook, no entendía por qué en el caso de Lamine Yamal, Nico Williams, que es el hermano, no habían sido titulares.
0: Para aquellos que no nos conozcan, Lamine Yamal, actualmente estrella, superestrella del Barcelona, y también hizo historia cuando debutó con la selección de España.
1: Lamine Yamal es la razón por la que este equipo está favorito hoy.
0: ¿Y qué pasó? ¿Por qué entraron? O sea, ¿por qué no inició? ¿Por qué en el caso de Lamine Yamal no inició y el hermano tampoco, verdad?
1: No, el hermano de Iñaki Williams. Okay. Nico Williams es el hermano de Iñaki. Los dos juegan selecciones diferentes porque...
0: ¿Por qué no iniciaron?
1: Pues mira, en el caso de los dos sufrieron de una enfermedad, una lesión que es pubalgia. Así se reconoce en España y en el diccionario español, vamos a decirlo así. ¿Qué pasa con esto? Ambos vienen de lesión y entonces La diferencia es que la temporada de los clubes se acaba en mayo, algo que estábamos discutiendo ayer, que mucha gente no lo ha visto porque mucha gente se sienta a ver el Mundial
0: el
1: nada más.
0: El Mundial, correcto.
1: Y obviamente no saben lo que pasa. La temporada empieza en mayo.
0: Aunque no es la misma liga, ¿verdad? Está jugando claro. En la MLS, pero estaba jugando hasta los otros días.
1: Sí, la diferencia entre Messi es que ya está acostumbrado a lo que venimos hablando, que es el clima.
0: El clima es Estados Unidos.
1: Exacto.
0: Messi está jugando en Estados Unidos, ellos vienen de allá.
1: En Europa, todos estos jugadores, incluso muchos de los jugadores, por ejemplo Uruguay, aunque esto diga, no, pero es que Uruguay son latinos. Sí, pero todos juegan en Europa.
0: Sí.
1: Pues, ¿a qué vamos? Todos estos jugadores que juegan en Europa no están acostumbrados a jugar en el clima de Estados Unidos. ¿Por qué? Porque incluso tú puedes jugar en el desierto, pero no tienen la misma cantidad de humedad.
0: Sí.
1: Que ayer alguien que comparte, que verdad que es una amistad mía, tú escuchaste un voice que estuvo en los dos lugares, en Qatar y en Miami, y te dice la diferencia.
0: Describía lo que es tener, ¿verdad?, entrar en un clima donde haya calor, sí, pero humedad, calor y la humedad, versus, ¿verdad?, solamente tener calor.
1: Y usted lo podía ver específicamente en el juego de Arabia Saudita con Uruguay, usted lo podía ver porque el mismo portero, que dentro de la cancha es el menos que hace, vamos a decirlo de esa manera, estaba asfixiado. O sea, y cuando tú ves eso, ya tú sabes que la condición física no te da un mes para hacerlo, y menos de un mes menos. Entonces, a eso le añades que Nico Williams y Lamine Yamal apenas han podido entrenar, pues claramente no van a empezar porque vienen de lesión, y segundo, te estás enfrentando a una selección que se supone que puedas pasear, aunque sea con el banco.
0: Sí, que estratégicamente hablando, ellos pues básicamente no lo tenían en el plan inicial para eso mismo, para entendiendo que con los recursos que el equipo contaba,
1: exacto,
0: no debían, al menos, tener problemas de despachar a su rival.
1: Contra Cabo Verde, exactamente. Y yo creo que, nada, yo sí que sé que es una debacle, entiendo que pudieron haber sido
0: es
1: más.
0: Es un empate, que, ¿verdad?, es importante esto porque son grupos de cuatro.
1: Exactamente.
0: Son 12 grupos de cuatro equipos. Los empates te dan un punto. Un punto para cada cual.
1: Sí.
0: Pero en un lote de cuatro,
1: sí,
0: esto es vital.
1: ¿Y cómo se pone?
0: Sí.
1: Porque ahora los cuatro equipos tienen un punto.
0: No, y el rival, yo entiendo que el rival, me corrijo si estoy mal, pero entiendo que el rival más serio que tiene España ahí es Uruguay.
1: Se supone que en el papel lo sea. Lo que pasa es que el que viene de dar un mejor desempeño entre los tres ha sido Arabia Saudita, que fue el que le ganó a Argentina en el primer juego del Mundial el Mundial pasado. Y por eso, y como es el siguiente juego, ya una vez los cuatro equipos están en empate, ya es juego a juego. Ya tienes que ganarle a los dos para asegurar, o si no, pues irnos con lo que tú acabas de mencionar, que es la diferencia.
0: O si no, tener un juego en el que hagas 4, 5, 6 goles.
1: Y aún así no dependería de ti, porque, volvemos, eso es significando que tú le ganes en el próximo juego, que ganes por 6 goles, sí, por ejemplo.
0: Que
1: no hay de otra.
0: El próximo de...
1: Es con Arabia Saudita.
0: Es con Arabia Saudita,
1: sí,
0: que viene a terminar empate ayer. Con Uruguay.
1: Con Uruguay.
0: Que esa es la noticia grande que ibas a traer también, Héctor, que es que ayer, ¿cuántos partidos se terminaron empate?
1: Los cuatro partidos de la jornada terminaron empate y es la segunda vez en la historia de los mundiales, que lleva 68 años, que esto sucede.
0: La segunda vez en la historia, o sea, que los que vieron estos juegos ayer, usted se disfrutó una jornada histórica.
1: Sí.
0: Porque es la segunda vez apenas en 68 años que todos los partidos que se llevaron a cabo terminaron empate.
1: Ah, increíble.
0: Hay gente criticando del hecho de que los empates, que por qué no se van a penalti. Sí se van, pero es en el juego de campeonato.
1: No, y antes de eso también, porque esto es la
0: forma, o sea,
1: es el formato de fase de grupo que existe en todo, en la Champions League existe esto. Ya una vez pasemos a lo que son las rondas de lo que para ustedes, si quizás no saben de fútbol, puede ser unos playoffs,
0: play-offs
1: es lo que viene después de
0: los
1: eso,
0: juegos,
1: ¿verdad?
0: Importantes.
1: Esos juegos importantes tienen tiempo extra, que son 30 minutos más penales.
0: Exacto.
1: O sea que sí, eso sí, pero en fase de grupos en todos los deportes se hace esta manera, porque también tienes que cuidar al jugador.
0: Sí.
1: Imagínate entrando a extratiempo y a penales desde el primer día. Son 30
0: claro,
1: minutos
0: claro,
1: extra, más los penales, eso. Es más complicado.
0: Pero puedo entenderlo, ¿verdad? Quizás para los que lo vean de pronto, se hagan cuestionamiento. Siempre el que entra a ver fútbol, pues siempre le está curioso lo del empate.
1: Claro.
0: Pues porque un juego de baloncesto no se acaba empate.
1: En ningún lado.
0: En béisbol no se acaba empate. Y nos vemos mañana. Bueno, en tenis ocurría.
1: Sí.
0: pero lo cambiaron.
1: Sí, sí, sí. Para, por eso mismo, porque era la conversación.
0: Es que duraban, eran eternos. Había juegos que duraban 6 horas. Bueno, hay uno que fue récord. ¿Cuánto duró? 7 horas, 8 horas.
1: Pero hay cosas... Sí, y hay deportes que no puedes hacer nada, porque una carrera de... No voy ni de caballo, una carrera de atleta. Si los dos llegaron a empate, llegaron a empate. No puedes hacer nada. O sea, y hay deportes así, pero en este...
0: pues siempre ¿tú te imaginas que venga alguien y diga... Yo soy así, yo a veces me voy en uno.
1: Sí.
0: Dime que alguien venga y diga, ¿sabes qué? En la hípica no debe de haber empate. No, ah, pero ¿por qué? Ah, bueno, pues si un caballo dominó por X cantidad de tramos la carrera, sí, mereció ser el ganador.
1: Analíticamente hablando.
0: Analíticamente hablando, ganó la carrera. Ah, ¿tú te imaginas que...?
1: Ustedes los caballos de atrás no... No correría nunca.
0: ¿Ah? O que en el fútbol te vengan con esa.
1: No, nah, bueno,
0: se sí, acabó 0-0. Pero España dominó 90% de la posesión de juego. Mereció ser el ganador.
1: No, ¿ah? No va a pasar. Esto es muy bueno, y esto que se da así, de esta manera, se da. Por eso mismo, para tú también poder establecer diferentes diseños de juego.
0: Claro.
1: Si no, entonces España ganaría todo el tiempo, porque si nos tenemos que meter uno de los dos goles,
0: sí,
1: pues probablemente... selecciones como esta, que no tienen ni siquiera el mismo poder, ni la población, ni nada, no tuvieran ningún tipo de chance.
0: Dos demás partidos, Héctor, fuera de esto de España.
1: Oye, o sea, ¿qué es lo próximo? Hay que decirlo, tampoco fue malo, 27 tiros tiraron.
0: Sí.
1: Tiraron 27 veces, y de esas veces, déjame ver si sale la estadística completa, a ver. Oye, cuántas veces fueron al arco.
0: Háblame de lo del portero de Cabo Verde.
1: Pues mira, el portero de Cabo Verde, tú te sabes el nombre, porque yo no me lo sabía, yo me sé el apodo.
0: Sí, ¿no? Está bien, porque compartimos la Yosimar Díaz.
1: Yosimar Díaz. Lo apodan Bociña, y es que a este portero...
0: No es Bocina. Bociña.
1: Este portero tiene 40 años de edad. Él jugó para la segunda división de Italia. Fue un jugador que fue cedido, incluso estaba de préstamo, como se le conoce en el fútbol. So, él jugó para esta y se quedó sin contrato. Esto es interesantísimo, porque hay muchas historias interesantes en este equipo de Cabo Verde.
0: De Cabo Verde.
1: Pero este jugador tenía solamente 40.000 seguidores en las redes cuando empezó este juego. Ni siquiera cuando empezó el Mundial, cuando empezó este juego. Exacto. Fue tan y tan protagonista en el juego que terminó y ahora actualmente tiene 4.9 millones.
0: No, más.
1: ¿Más? ¿Ya subió?
0: Claro, esta mañana yo te enseñé. Ahora mismo.
1: La paya subió más todavía.
0: Acabo de darle refresh.
1: 7.5.
0: Tiene 7.5 millones de seguidores. O sea, antes del juego contra España, tenía 40.000 seguidores.
1: Y yo quiero ir a un punto. Jalen Bronson, búscalo ahí para que vean que miento. Jalen Bronson acaba de ganar el campeonato. Dígale cuántos seguidores tiene Jalen Bronson. En la red de Instagram.
0: 1.8 millones, y voy a contribuir ahí porque no lo seguía. Acabo de seguir a Jalen Bronson.
1: 1.801 millones.
0: Estoy más cerca de Jalen Bronson.
1: O sea, una persona que acaba de ser el MVP de las finales, que se convierte en el cuarto MVP más pequeño en la historia del Medici 2. O sea, tiene 1.8 millones, que acaba de ser la figura en todos los posts del mundo, y un portero de 40 años que no conocía a nadie, especialmente los que se acaban de suscribir, ha llegado a casi 8 millones en menos de un día solamente por una actuación del Mundial.
0: Y entonces también, como se hizo noticia, fue noticia que el hecho de que la gente empezó a seguirlo. Pues el que no lo vio, pues ahora dice, ah, mira, vamos a darle follow también. Han seguido por ahí.
1: Joe Burrow, 4.2 millones. Estoy hablando de nombres grandes. Lamar Jackson, 3.5 millones. Saquon Barkley, 3.4 millones. Aaron Josh, 2 millones. Ah, Josh Allen, caray, 2 millones. Y este chamaco de 45.000 seguidores subió a casi 8 millones.
0: ¿Y qué fue? Que
1: la posición que te da el mundo.
0: No, pero en el juego como tal detuvo...
1: Muchacho, de los 7 tiros, los sacó él. Los 7 tiros, no, o sea, fue que hubo palo.
0: Los detuvo.
1: Los sacó él, los 7 tiros. O sea, fue figura sumamente importante.
0: Va a tener contrato, ¿verdad? O sea, ya se espera que entonces alguien le dé contrato.
1: Garantizado, se le acaba el contrato y él está buscando seguir su carrera, porque él mismo lo dijo. Así que garantizado, alguien le va a ofrecer un contrato a este jugador. Cabo Verde es impresionante.
0: Sí.
1: Es que es... ¿Sabes que el delantero de Cabo Verde no haya metido fuera de la selección? O sea, en sus clubes, que es donde realmente le pagan. No ha metido un gol en 2 años. O sea, si tú sigues viendo, el central que juega ayer titular lo consiguieron por LinkedIn. Así mismo. Por eso es que te digo, cuando usted va a esto y usted sigue viendo la historia, usted dice, usted ve más decepcionante aún lo que pasó con España.
0: Wow.
1: Y España tiene un problema.
0: No, bueno, en el Mundial de Béisbol, no me acuerdo cuál fue el equipo que el lanzador era un plomero, ¿te acuerdas?
1: Ah, ¿no fue Gran Bretaña?
0: Era un equipo así.
1: Sí, pero era un equipo raro.
0: De profesión era plomero.
1: Sí. No, y el lateral derecho era electricista de este equipo.
0: Sí.
1: El lateral derecho de Cabo Verde era electricista.
0: Que son historias, ¿verdad? Que
1: no.
0: Increíble.
1: Pero pues, también es pasión al deporte, porque pues, trabajar las dos cosas. No es lo mismo ser profesional.
0: No, sí.
1: Y que te dediquen todo al deporte, a trabajar 8 horas, más después irte a
0: tratar de mejorar. Totalmente. No, y le tiró, creo que fue a Japón, fue. Y le tiró espectacular.
1: Ah, pues sí, creo que fue Australia. Era creo que Australia o Gran Bretaña. Sí. No, y el lateral derecho era electricista de este equipo.
0: Sí.
1: El lateral derecho de Cabo Verde era electricista.
0: Que son historias, ¿verdad? Que
1: no.
0: Increíble.
1: Pero pues, también es pasión al deporte, porque pues, trabajar las dos cosas. No es lo mismo ser profesional.
0: No, sí.
1: Y que te dediquen todo al deporte, a trabajar 8 horas, más después irte a
0: tratar de mejorar. Totalmente. No, y le tiró, creo que fue a...

0: ¿No fue contra Estados Unidos?
1: No, no me acuerdo. No me acuerdo.
0: Vamos a buscarlo, vamos a buscarlo. El punto, el problema de España es que solamente ha ganado tres, ha ganado, y esto es sorprendente, solamente ha ganado tres partidos desde que ganaron en el 2010, de la final del mundo en el 2010. Australia en el 2014, equipo menor, a Irán en el 2018, que ahora está siendo un mejor equipo, y a Costa Rica en el 2022.
1: Qué rayo.
0: O sea que esto es empate tras empate.
1: Ellos están resbalando. España está ahora mismo resbalando, los ojos están puestos en ellos.
0: Por lo menos en el Mundial, porque sí, sabemos que en la Eurocopa pues han tenido resultados, claro, pero en el Mundial pues lamentablemente se está viendo, se están sintiendo la presión.
1: Mira, Héctor, de los demás empates que tuvimos ayer, ¿algún otro resultado de estos empates que sorprendió?
0: Pues mira, la realidad del caso es que los equipos africanos y de Asia están sorprendiendo mucho. Uh-huh. En el caso de Egipto sorprende que empate con el equipo de Bélgica. ¿Por qué? Porque estamos hablando, volvemos, una discrepancia de 20 rankings en las selecciones. Incluso este equipo de Bélgica empata el juego con un gol en contra que comete Hani en el minuto 66. Y
1: un autogol fue.
0: Sí, exacto, un autogol. Y entonces lo que hace esto interesante es que Egipto sí le jugó del tú a tú al equipo de Bélgica.
1: Sí, sí, sí.
0: Lo que sí es que hay dos selecciones en la vida que estamos acostumbrados a tener muchas expectativas de ellos y que siempre nos decepcionen. Una es Bélgica y la otra es Inglaterra. Y por eso es que el resultado no te parece tan craso.
1: Sí, tú me habías adelantado de las constantes decepciones de este equipo de Bélgica.
0: Exactamente. Es un equipo que siempre se espera mucho y siempre lamentablemente defraudan. El otro juego bien interesante fue Arabia Saudita y Uruguay.
1: Uruguay
0: y
1: sí era favorito.
0: Y no dejó de ver, aunque Uruguay mereció ganar este juego, porque Uruguay dominó la mayor parte del juego, tuvieron 67% de dominio de balón. Si tú vas a la estadística, hay una estadística que se llama los expected goals, que es la expectativa de goles. Esto se calcula por un porcentaje de cuán difícil es cada tiro y entre otras cosas. 1.72 a 0.66 ventaja de este equipo de Uruguay, 27 tiros a 7, 10 tiros a puerta a 3, y por eso es que yo te digo, este es el deporte ingrato en la historia de los deportes. ¿Por qué? Porque aún así, siendo el claro dominante de Uruguay, terminó el juego empate. Y no fue, ¿verdad?, lo que se vio dentro de la cancha.
1: Irán y Nueva Zelanda empataron 2-2.
0: Para mí esto es un win para Irán. Lo que está pasando en este Mundial con este equipo es impresionante. La forma en que están teniendo que entrenar y todo lo que está pasando también. Obviamente, se da a ser más notable cuando empatas y te ves hasta casi inferior al equipo de Nueva Zelanda, que es el equipo rankeado número 85 en el mundo, pues, contra el número 20.
1: Pues decepción.
0: Es decepción.
1: Es decepción.
0: Pero vuelvo a lo mismo. Si no tienes la facilidad ni siquiera para entrenar, si estás entrenando en una piscina dándole vuelta, si por cuestiones políticas tienes que viajar el mismo día y virar el mismo día, todo lo que está pasando psicológicamente para estos jugadores, yo no puedo juzgarlo.
1: ¿Sabes? Si tienen unos puntos ahí que están en su contra.
0: Demasiado. Así que también hay que ser, ¿verdad?, conscientes con ellos. Juegos importantes del día, Pito. Dígale a esta gente, a nuestros fanáticos del fútbol, ¿qué juego hay hoy y a qué hora?
1: Hoy pudo haber sido el día de las mayores conspiraciones en el deporte por mucho tiempo, porque hoy era que se vinculaba que la teoría de que la NBA quería extender la serie a 6 juegos.
0: Yo la veía al revés, pero sí.
1: Para que coincidiera en Nueva York, en el área de Nueva York, ¿verdad? Sí. O en Estados Unidos, básicamente. Jugar a Francia y Senegal a las 3 de la tarde. Uh-huh. Tuviéramos el juego el sexto juego. Hoy hubiese sido el sexto juego de Nueva York y San Antonio. Y entonces los Yankees juegan hoy también.
0: Exactamente, contra los White Sox.
1: O sea, que la gente veía ese vínculo. Pero nada, a las 3 de la tarde, Francia-Senegal. Ahí está, ¿quién?
0: Kylian Mbappé,
1: que es una de las superestrellas ahora mismo, ¿verdad?, en el mundo del fútbol.
0: Y se enfrenta al subcampeón en el papel, porque le quitaron el campeonato de África a Senegal.
1: Senegal.
0: Un gran equipo que se enfrenta hoy también.
1: Entonces tienes a Irak a las 6 de la tarde. Irak a las 6 de la tarde contra Noruega. Esto es en Massachusetts.
0: El equipo de Milon, que debutan el día de hoy, los vikingos de Noruega.
1: ¿Le gusta Noruega?
0: Sí, es el equipo de él. Ahí está Haaland.
1: ¿Tú sabes dónde van a jugar?
0: ¿Dónde?
1: En el Gillette Stadium.
0: ¡No!
1: En el Gillette Stadium.
0: Qué ironía,
1: ¿verdad? Y Milon que se hace cara siempre.
0: No, que estos también son barbudos. Son vikingos todos.

0: En el Gillette Stadium juegan allí Irak y Noruega. Y entonces a las 9 de la noche, el llanto, la agonía.
1: Ah. ¡Argentina! ¡Argentina!
0: Señores, de Leo Messi juegan contra... Ay, esto es Argelia, ¿verdad, Héctor?
1: Argelia, sí.
0: Argelia, a las 9. ¡Ah, ahí está!
1: Argelia.
0: Allá viene,
1: se
0: señores.
1: Se enfrentan a la selección número 28. No se enfrentan tampoco a un equipo tan malo. Pero obviamente es un juego que se supone que gane el equipo de Argentina.
0: Es correcto. A las 9 de la noche, el campeón frente a Argelia. Pero
1: yo creo
0: nada,
1: que va a ser más complicado de lo que la gente piensa.
0: Ese jueguito, Héctor.
1: Sí.
0: ¿Lo dice el hater de Messi o lo dice el analista Héctor Cruz Hernández?
1: Fíjate, yo... Ayer estaba hablando con unos compañeros de fanáticos así de Messi. Ajá. Y siempre lo he dicho, igual que con LeBron, yo admiro a los jugadores.
0: Sí,
1: lo que odio deportivamente hablando son los fanáticos. Tanto que mi equipo siempre había sido Argentina.
0: Mira,
1: hasta que llegó Messi.
0: Hasta que llegó. Bueno, pero pues, ¿qué ibas a hacer?
1: Sí,
0: ¿ibas
1: sí
0: a cambiarle el registro,
1: yo no soy
0: el acta de nacimiento?
1: Yo
0: ibas
1: no
0: a cambiarle.
1: Yo no soy de allá. Aquí tú, como único, te puedes mover de equipo, de nación. Es cuando tu equipo no juega. Cuando tu nación no juega, tú te puedes cambiar de nación.
0: Sí.
1: Pero si fuera a Puerto Rico, hay que ir a Puerto Rico.
0: Oh, sí, sí, sí. Puerto Rico, Puerto Rico. ¿Tendremos alguna vez? ¿Tendremos alguna vez, Héctor?
1: Sí, sí. Que lo veamos nosotros, pues, ahí es más complicado.
0: Tú piensas. Yo creo que esto va mejorando.
1: Va mejorando.
0: A unos pasitos que quizás la gente no veía hace unos años.
1: No, sí, sí, definitivo. Pero es que acuérdate que esto no es solamente la calidad de lo que podamos aportar, sino también hay que ir de la mano con los municipios, la herramienta y entre otras cosas.
0: ¿Y Mylon es Messi o Mylon es...
1: Mylon es Haaland.
0: Mbappé. Ah, cierto.
1: Mylon es Haaland, pero sí, eso va a Noruega.
0: Pero entre Messi, Mbappé, Ronaldo...
1: Fíjate, nunca le he preguntado. Yo creo que por ver su inclinación se iría por Ronaldo. Ver su inclinación de los jugadores que le gustan.
0: ¿Cierto? Portugal juega mañana. Mañana...
1: Sí, mañana debuta a Portugal.
0: Portugal juega mañana...
1: Creo es el último grupo, ¿no? El único grupo que no juega.
0: Sí, mañana miércoles. Sí, ellos no juegan hoy.
1: Un abrazo, pero que es el único grupo que falta para jugar.
0: Correcto, porque es la de Inglaterra, Croacia, exacto, Ghana, Panamá.
1: ¿Cuántos juegos hay mañana?
0: ¿Ah?
1: ¿Cuántos juegos hay?
0: ¿Sí? Mañana es 1, 2, 3, 4, 5 partidos.
1: ¡Oh, buenísimo! Y,
0: bueno,
1: y Colombia juega
0: realmente
1: también.
0: Son 4. Lo que pasa es que está el juego de medianoche.
1: Sí, el de Austria con Jordania, que eso lo vamos a hacer mañana también.
0: Eso es así.
1: Sí,
0: así
1: sí,
0: que claro. Ahora viene Messi con el zurdazo. ¡Messi!
1: Pues ¡ay, señor! Llévatelo, canito,
0: ay,
1: llévatelo ya.
0: Vamos a ver si lo vemos hoy, señores. Gracias a todos los que estuvieron con nosotros acá en el Box Score en la mañana. Los esperamos mañana, Dios mediante, de las 8 de la mañana acá en el Box Score. Lo próximo, con ustedes, la gente de Manolo Almeida, de Todo Un Poco Internacional. Excelente martes para todos y que Dios los bendiga.
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20: Señores, contento, alegre por demás. Señor, gracias por permitir estar un día más compartiendo con ustedes mi familia extendida. WIPR 940 AM presenta este su programa De Todo Un Poco Internacional. Me preguntan, Manolo, ¿qué días? Pues de lunes a viernes, de 10 a 11 de la mañana. Manolo, ¿y si esto fuera un restaurante, cuál es el menú? Lunes y los lunes, seguro y finanzas. ¿Para qué? Con unos profesionales que le van a orientar para cuando llegue el momento de retirarse, la tengamos un retiro con dignidad. Recuerden, ese detalle en particular es importante. Martes a viernes brilla las artes, teatro, literatura, música y muchas entrevistas de diferentes amigos, tanto local como internacional, con temas que siempre llaman la atención. Puerto Rico es arte, como dice mi amiga Sandra Lorenti. 100 por 35 y cada día, señores, como yo le he dicho, si usted conoce ese cuerpito de agua, si es del campo como yo, de Trujillo Alto, que le llaman la quebradita, ¿verdad? Que pase el agua dulce, como decimos. Y usted ve unas piedras, nosotros le llamamos unos chinos. Usted era una patada, un chino de eso, mire, y surge músico, atleta, de todo un poco, como se llama este programa. Y vamos entonces a dar comienzo porque hay dos interesantes entrevistas que sé que la van a disfrutar con amigos de la casa que tienen interesantes anuncios que hacer. Pero antes quiero saludar a mi compañera, la comunicadora, y Yolanda Cintrón Báez, porque tiene madre. Buenos días.
9: Gracias. Así es, Báez, muy bien. Bueno, de nuevo, para mí esto es una terapia los martes y jueves colaborar contigo en el programa. Un saludo a todos esos miles de seguidores que nos ven a través de las redes sociales, que muchas veces lo ven hasta más tarde, ¿verdad? Porque están trabajando y luego ven la grabación en la página de 940 en WPR en Facebook, también en TuneIn. Pueden también seguirnos a través de radio, la frecuencia como tal. Así que esos radio oyentes que van conduciendo, que están desayunando por ahí, prepárense porque tenemos unos temas excelentes.
20: Y si tiene que bajarse tranquilo, Facebook Live, busca WIPR940M. Mire, y aparte de escuchar, van a ver estas hermosas damas que nos acompañan. Yo me siento como la bestia con la belleza acá al lado. Qué interesante. Y dice, no es menos cierto que siempre nos trae una reflexión que nos alimenta ese deseo de vivir con intensidad.
9: Eso es así. Vamos a escuchar la reflexión, una reflexión de vida en este día hermoso que Dios nos ha regalado. A veces la vida no cambia cuando todo a tu alrededor mejora, sino cuando tú decides ver cada día con una nueva actitud. No es lo que tienes, sino lo que haces con lo que tienes lo que define tu camino. Cada caída te enseña, cada reto te moldea, y cada día es una nueva oportunidad para ser mejor que ayer. No te rindas por lo que aún no has logrado. Agradece por lo que ya has superado. Vivir no es solo existir, es crecer, aprender, amar y dejar huellas en cada paso que das.
20: Cosa más linda. Señores, para dar comienzo formal, me va a permitir, por favor, saludar a estos hermanos países que desde la época de la pandemia, el momento de la pandemia, este servidor tuvo que tratar de aprender las cuestiones técnicas, esta electrónica, yo no soy muy ducho. Y como hago entrevistas, pues me puse a buscar en Facebook, sí, tratando, conociendo un poquito, y busco pues personalidades. Le escribí, muchos me contestaron, muchos cantantes latinoamericanos que me permitieron tener ese honor de entrevistarle. Inclusive, cuando hablamos por aquí, hay unos países que yo tengo que mencionarlo, Viri, porque si no lo menciono, pues estaría pues faltándole el respeto a ellos mismos. Y ellos me dieron la mano, y nos referimos a los hermanos latinoamericanos de Panamá, Colombia, Venezuela, México, Perú, Ecuador, Chile, Costa Rica, Brasil, Estados Unidos y en Europa, Italia, Francia, Suiza y Croacia. Gracias a ustedes que me permitieron entrar a su hogar. Y de todo un poco, de ahí fue que saco el apellido internacional. Así que, Iri, vamos a comenzar por aquí formalmente. Y que sea una dama que la presentación aquí. Empezamos con las damas primero, ¿qué tú crees?
9: Eso es así. Cuéntame. Tenemos dos invitados de lujo, Carelis, una artista plástico. El Caraballo, ¿verdad?
14: Caraballo Villanueva, porque igual. Que, hay que decir. Madre,
9: eso es así.
14: Hay que mencionar.
15: Te gusta.
9: Eso es así. Mucho. Y al monseñor, a Wilfredo Peña Moredo, un padre Willy, como todo el mundo ya le conoce.
15: Yo así también que... tengo madre, Moredo.
9: Yo lo dije, por eso. Así que aquí hay una regla, los dos apellidos. Bueno, de verdad que está interesante, porque ¿con quién comenzamos? ¿Con Carelis?
20: Sí, vamos con la dama.
9: Yo tuve oportunidad de ver las obras de la exposición que terminan. A mí me encantó el tríptico. Pero me llamó mucho la atención cuando ya uno va leyendo, ¿verdad?, sobre tu trayectoria, que buscas como salirte un poco de lo que es la norma o la estructura, que siempre cuando te dan una clase de pintura, el punto de fuga aquí y allá, eso te inspira entonces para crear entonces nuevas piezas.
14: Yo creo que el detalle es que yo realmente no tomé clases de arte.
9: Okay.
14: Realmente, no, mi preparación realmente es en relaciones laborales. Y de hecho, lo que hago día a día es recursos humanos. Así que estoy un poquito escapada de la oficina. Pero siempre he hecho arte desde pequeña. Y es bien importante el hecho de la madre y mamá, porque yo comienzo a hacer estos girasoles por mi mamá, que es su flor favorita. Y entro en esta reflexión de cómo se vería un girasol azul o violeta, que son mis colores favoritos. Y de ahí empiezo a hacer esta identidad con estos girasoles que representan mucho de mis memorias, mi experiencia y mi desarrollo y crecimiento de mi identidad.
9: Y me gusta la combinación, ¿no? De que puedes combinar la acuarela que con marcador, que sí, me parece genial.
1: Hasta, podemos demostrar por aquí en la cámara.
14: Y hasta el medio digital, yo les traje aquí un bouquet, que esto fue que salió de algunas de mis obras en pintura, las digitalicé en plataformas digitales como con el iPad, y las creé en un kit, que les traje unos kits a ustedes, para ustedes. Donde van a encontrar el template, donde pueden recortar y colorear las flores con su ticho, su etiqueta.
9: Que los que visitan la exhibición participan, me parece genial, porque es una experiencia, sí. No es nada más el de esto guiado, ¿no? La visita guiada. Sí. Es que los pones a trabajar también y aprender, sí. Eso, a mí me parece genial eso.
14: Nosotros hicimos una apertura cercano al Día de las Madres, porque como saben, pues es bien importante para mí, mi mamá, en este proceso de hacer estas flores. Y hicimos otra dinámica, y en esta ocasión, pues aparte del recorrido, que es parte de la razón por la cual estoy acá, es que queremos invitarle al cierre de mi exhibición. Es mi primera exhibición individual, cierra este 3 de julio. Está disponible el enlace para el evento en mis redes sociales. Yo me llamo en mis redes sociales Colores Sí, que viene de colorear, de ponerle color a la vida, y por eso está afirmativo el sí.
1: O sea que la canción Hermoso Busqué. Aquí te traemos bellísimas flores, señores.
21: Si no se acuerdan de los colores de mi tierra.
1: De mi tierra. Alberto Barrio, un saludo, maestro.
21: Qué bonito, qué bonito. Ver un cine completo cantando los colores.
9: Decían el himno.
21: Sí, sí, sí.
1: No, dicho sea de paso, lo vamos a tener pronto por aquí. La familia completo Carrión. Eso artista.
21: Mira qué bien.
9: Wow, vamos, excelente.
1: Me va a hacer ese regalo, qué bonito. Pero esta joven artista, entiendo que, como mencionaste, tu preparación académica va fluyendo, pero como existe esa sensibilidad en usted, el usted no es por el mayor, porque usted es una beba, pues veo que está haciendo lo que realmente te gusta, te apasiona.
14: Sí, y es parte de lo que exploro dentro de la exhibición. Hay una obra que es como el maniquí de madera que usan los artistas de referencia. Y hay como si fuera un Rubik's Cube, pero con las caras son distintas flores. Y ese para mí es bien importante, porque ese se llama Mis Facetas, Mi Desastre. Porque en un momento tengo tantas facetas que no sé cómo unirlas, y ahora es que por fin como que la uno en un espacio donde, pues ya saben, pues desde pequeña he hecho arte. Estudié relaciones laborales, me dedico a recursos humanos, ahora estoy estudiando maestría en psicología.
1: Nena, de todo un poco, me quitaste el título del programa.
14: De todo un poco, por eso es que estoy acá, por eso es que encajo tanto en este espacio.
22: Y conciliar todas esas facetas.
14: Todas esas identidades que he creado en un mismo ser, ha sido un proceso, y eso es lo que exploro en parte de la exhibición. Y no quiero olvidarme de mencionar la salud mental, porque integro mucho las emociones en ese aspecto.
1: Y muy necesario hoy en día, a nivel mundial, por en Puerto Rico, definitivo. Oye, ¿y esto se estará presentando cuándo, dónde, ahora? Y si hay boletos, ¿cómo conseguirlo?
14: Sí, es el cierre. La exhibición está abierta actualmente de 8 a 5. En el edificio y la group en la Kennedy, pero el cierre, donde tenemos el evento que va el recorrido guiado, va a tener una estación para que creen su propio bouquet similar a este, y también vamos a tener un booth para fotografía, y voy a hacer un giveaway también, porque yo creo que es importante a veces dar para recibir, así que parte de lo que estoy haciendo es dar al mundo lo que es mi arte, y ya con el tiempo pues recibiré. Así que va a ser el 3 de julio en la group en la Kennedy, desde las 6 de la tarde.
1: Bueno, tú sabes.
14: Hay un registro.
9: Y como bien tú señalas, que me encantó leer eso, que cuando uno hace lo que uno le gusta, no está perdiendo el tiempo.
14: Sí. Exacto.
9: Sí, te felicito.
1: Y tú sabes que, no lo he puesto en nómina, pero voy a poner a trabajar a Padre Willy por aquí con nosotros, que es un honor que esté con nosotros. Bienvenido, Padre Willy.
21: Un placer estar con ustedes.
1: Bueno, Padre Willy, usted va ahora a formar parte de esta conversación, no solamente con lo que usted va a hablar dentro de un ratito y presenta, de esta joven, de esta artista y este proyecto de vida. ¿Qué opinas?
21: Mira, yo creo que todos llevamos un artista por dentro, porque todos fuimos creados por el gran artista del universo. Obra más perfecta que el ser humano no hay. Yo creo que siempre estamos viajando por el universo y buscando y todo, pero entrar en un ser humano, yo por eso respeto tanto a los cirujanos, a los médicos como tal, pero cuando una con ese bisturí así, entras a un mundo impresionante, ¿no? Sí. Y todavía yo tengo muchos amigos médicos y me dice, nosotros no sabemos nada. Nosotros entramos ahí a un misterio porque lo que es bueno para este no es bueno para el otro. Entonces, el respeto que un médico tiene porque entras a un mundo desconocido. Nada más, por ejemplo, el corazón. Ve como pum, pum, pum, pum. Y desde que ya mi mami y papi me conciben, eso está pum, pum, pum, pum. Es increíble, o sea, es un motor que nunca para. Entonces, ese artista que está, que uno va descubriendo, como dice, y al principio empieza, pero ella misma lo acaba de decir, pero llega un momento que uno pone todas las piezas juntas, porque es un rompecabezas lo que es. Uno a través de la vida lo vas formando. O sea, y tenemos que tener paciencia. Yo me río porque cuando uno a veces está haciendo los rompecabezas, que son muy importantes, la gente a veces desesperada, tú ves que no va ahí, no va ahí. Se parecen los colores, pero no van ahí. Tienes que ir poquito a poco. Y fíjate que cuando es, entra muy fácilmente. Y ella decía algo que a mí me llamaba mucho la atención, porque ajá, yo estoy por esa camina. A veces uno estudia una cosa y te gusta, pero eso no. Dice, y esto lo va a conocer. En el caso mío, en la iglesia tenemos muchas disciplinas y dentro de lo que estudiamos, el sacerdote tiene unos estudios básicos. Son 4 años de filosofía y 4 años de teología. O sea, lo mínimo que estudiamos son 8 años. Yo entré mucho más temprano, así que tuve 12 años. Más después yo hice el bachillerato, la licenciatura y el doctorado. Cuando yo le digo a la gente lo que esto dice, ¿qué usted hace metido en teatro? Porque de todas las disciplinas que uno puede tomar, yo estudio derecho canónico. Que esos somos los famosos, la gente que llevamos los libros, los inquisidores nos llaman a veces, ¿no? Porque somos los que tenemos el libro de todo lo que es la disciplina, hay un código. Somos los que, de hecho, fíjate, cuando hay un cambio en una arquidiócesis, esto es un dato, es como un gobierno, todas las personas que están nombradas por el obispo del lugar cesan, como el gobierno cesa, menos los miembros del tribunal. La rama judicial no cesa, igual que un gobierno.
1: Es una diferencia.
21: El Tribunal Supremo no cesa, todos los demás ya presentan la renuncia. Entonces, claro, ese es mi doctorado. Entonces, dice, ¿qué yo hago? Pero uno va viendo, como decía ella, que de pronto en unas, no tiene que ver edad, es un momento existencial, que tú te dices, ahora yo voy por aquí y esto coge por acá. Y de pronto tú te das cuenta que lo que uno sea, dice, me estoy realizando.
1: Esa es la palabra.
21: Me estoy realizando.
1: El sentimiento.
21: Que lo contrario es la frustración. ¿Ves? El que se realiza no está frustrado. El que está frustrado no se ha realizado. Y ahí está toda la dinámica. Entonces ella se está realizando de una manera, por eso está haciendo psicología, relacionista pública.
22: Relaciones laborales.
21: Pero es que todo va, porque estos colores son parte de lo que ella es. ¿Ves? Un calidoscopio de colores.
22: Sí, y quería mencionar que mencionaste la anatomía del corazón. Hay una de las obras que tengo en exhibición que se llama La Pasión. Y para mí esa es una de las más importantes porque es ese momento donde la realización de que esto es lo que yo quisiera hacer de aquí en adelante en respecto al arte. Y entonces coloqué un corazoncito más o menos de este tamaño, 2 pulgadas, en una pasta moldeable. Y yo, el análisis detrás de esa obra era que quería representar el color rojo. Y el color rojo se puede relacionar al coraje, la ira, el amor. Y pensé, el amor se relaciona al corazón. Y entonces hice el corazón más o menos anatómicamente correcto. Y después pensé, el corazón usualmente nosotros lo representamos con la figura, con las 2 pulgadas que se unen. Pero hablamos del corazón roto. Y entonces hice unas piezas que son como un corazón roto y las plasmé. Y el fondo, para representar el coraje, yo mezclé un poco y hasta pinté con las manos. Y en el centro puse la flor. Que la flor, entonces volvemos al tema de que en parte es mi pasión. El nombre Florecí viene de florecer, de realizarme, y todo se une.
21: O sea que es precioso toda la dinámica, ¿no?
9: Y me recuerda lo que dice el padre, es cierto, ese ser polifacético y la faceta de productor me parece tan genial, porque a través del arte, como decíamos antes de fuera del aire, ¿verdad? Antes de comenzar, es una herramienta para humanizar, para llevar un mensaje. Sí. Sé que también utiliza los medios digitales, o sea, que eso es una apertura de mente de que cuáles son los recursos que están ahora, la innovación, la creatividad mía, porque el productor también es como un artista, porque tiene que conceptualizar.
1: Sí, un arquitecto.
9: Exacto,
21: menos mal que ahora en el cine, especialmente cuando vienen los créditos, antiguamente empezaban con los nombres de los actores. Uh-huh. Ahora los han dejado al final y empiezan poniendo los maquillistas, porque uno se iba.
1: Sí.
21: Dice, no se pueden ir porque esta gente han hecho posible todo. Ajá. Que tú luzcas bien, que todo lo demás. Ahora dejan los nombres para el final. Y el productor es todo. Él fue el que un día concibió esto. Uh-huh. Y el que tiene toda la responsabilidad. O sea, el aplauso se lo lleva a los actores, el director, el orquesta. Pero el que hizo posible todo esto fue el productor.
1: Y la crítica, quien la recibe, sea positivo o negativo.
21: O sea, esto fue fantástico, esto no sirvió. Entonces, es una persona que un día se le ocurre algo. Entonces, no solamente que lo que se le ocurrió, sino que lo pudo transmitir de tal manera que personas que a lo mejor no lo vieron, dicen, yo voy a comprar tu idea, yo voy a ser parte de... No la entiendo, porque a mí me lo han dicho varias veces, me parece una locura, pero me encanta esa locura, yo voy a ser parte de ella. Como ha tenido que decir, pero tú vas a ser un corazón así, sí, pero yo veo uno. Exacto. Que es no solamente uno soñarla, sino hacerlo, presentarla de tal manera que la gente la acepta, la hace suya. Y ahí viene, pues, por ejemplo, los que vamos a ir a esto, le hemos comprado la idea, pues yo no voy a eso. Pero ya como los cuernos dicen, yo tengo que ir a hacerlo a esa exposición. Sí. ¿Ves? Esa idea de que no solamente tengo algo, sino que te enamoro de lo que yo he hecho para que tú entonces participes de ella.
9: Y el evento del 20 de junio enamora definitivamente, porque es dedicado, entiendo, a los padres, Bolero Inmortal, a los padres. ¿Eso es 20 de junio?
21: El 20, sí, es el día antes. Es una sola función. Yo la hice para homenajear a papá.
9: A papá.
21: De hecho, el título es Bolero Inmortal, homenaje a papá.
9: Y es sinfónico, lo cual es genial.
21: Sí, son una orquesta de 35 músicos sinfónicos. Sí, es un concierto muy clásico, porque todos son boleros, y entonces tiene 8 cantantes, 4 mujeres, 4 hombres, está el artista invitado que es José Juan Mantañón, y un coro de apoyo de 5 personas, y todos son boleros de todos los boleristas que hemos tenido a través del tiempo.
1: Fíjense, en este momento dado, seguimos la conversación luego de esta pausa. ¿Por qué nace un bolero? También le vamos a contar. ¿Pero sabes por qué, Padre Willy? Y amigo aquí presente.
21: ¡Porque estamos vivos! ¡Fuímonos!
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0: regreso por aquí el hijo de Rosa, Manolo Almeida, del barrio de Opoca de Trujillo Alto. ¡Ave María! Me decía, Manolo, está gordito. Que de Dos Bocas. Señores, compartiendo estas entrevistas, pues nuestro amigo, y con mucho respeto y cariño, Padre Willy, así le conocemos mucho, pues se envuelve en estas producciones, se envuelve en esta dinámica, porque dentro de su preparación académica, de vocación también, como esta joven que está al lado de nosotros, pues el arte para él, como es sensible, por eso puede llevarnos un mensaje donde usted puede llorar y las lágrimas no son negativas.
1: No, no.
0: Porque son sentimientos que usted está expresando que están escondidas. Y si hay un momento triste, la vida es compensada con momentos alegres. Padre, entonces, yo mencionaba ahorita, hablando de este concierto que usted nos va a explicar, yo soy amante de la música, del teatro, pero en la música en particular, y recientemente acabo de presentar un tema titulado Nace un bolero, que tuve la bendición que Dani me la cantó en su show. Y cuando vi esto, dije, yo tengo que hablar con Sebastián Montaño. Y Padre Willy me va a ayudar, porque parece un bozarrón así también.
1: Sí, sí, como lo es un hombre encantador. Lo es tan disponible.
0: Compañero de nosotros acá.
1: Es tan disponible. Bueno, él está, es uno más, ya está en el ensayo. No, porque a veces la gente, desgraciadamente, se le va un poquito los humos a la cabeza. No. Él está ahí con todo el mundo, es uno más, te ayuda. Y es muy rico porque, como nosotros somos una compañía que es PSB Productions, que por cierto, ahora en diciembre cumplimos 100 producciones en los 35 años.
0: 100.
1: 100. Bodas de diamante.
2: Bodas de diamante.
0: O sea que usted le zumba, como dicen en el campo.
1: Sí, sí. Entonces, nosotros tenemos ya una temporada que siempre es musical en diciembre, drama en Semana Santa y una comedia en verano.
0: Ah, también la
1: sí,
0: comedia.
1: Sí, sí, sí, porque de hecho ahora viene que Liné Torres ya va a protagonizarla, va a poner una comedia que va a ser el 31 de julio, 1 y 2 de agosto, el Melocotón en Almíbar. Que es una comedia de suspenso. Este va a reír porque la presentamos hace 6 años y la persona me siguen llamando y digo, bueno, lo vamos a complacer y vuelve otra vez a escena. Y una cosa, pues ahí viene. Yo le estoy tratando de a la gente que recordemos que una vez hubo comedia sin vulgaridades y malas palabras.
0: No hace falta vulgaridad.
1: No hace falta. Entonces, yo le digo, señores, hay que recordar es vivir.
0: Sí, señor.
1: Comediantes de la altura de Don Cholito, de Jerry Lewis, de Luis Sandrini en Argentina, de Cantinflas. Sí, claro. Nunca, jamás en su vida dijeron ni un ajo ni una cebolla. ¿Y por qué nosotros tenemos que ir a la vulgaridad si nosotros tenemos un idioma que es el castellano, que es una maravilla? Que te pueden insultar. Y no te dicen una mala palabra. Y tengo una anécdota, me permite. Seguro. Esto fue en un país, no voy a decir cuál, que estaban en el Congreso y eran personas grandes, oradores, y está el presidente del Senado con este senador que está hablando, y era un hombre, bueno, hay libros de sus discursos. Pero había uno que senador, Dios sabrá por qué. Entonces, está tratando de interrumpir y el presidente no lo está mirando porque este hombre está dando una disertación hasta que le interrumpe y le dice, señor presidente, sepa usted que yo también fui a la universidad. Y el presidente, que era todo un caballero, dijo, señor senador, sepa usted que los tranvías de la capital pasan por la universidad y no por eso dejan de ser tranvías. Te dijo todo y no fue grosero, pero mira todo lo que te dijo. Esa es la riqueza de un idioma que lo vas a llevar al piso cuando tú me estás insultando. Entonces, nos hemos acostumbrado, y yo sé lo que es, cuando tú tienes un libreto que no vale, dice, desnúdate y di 4 malas palabras. Y te ríes. No, porque es que me estás insultando mi inteligencia. Y es mucho más difícil hacer reír que hacer llorar en una obra. El comediante para que. Y tú tienes un Jerry Lewis. ¿Te acuerdas que toda la distrofia muscular, que la gente se olvida, la distrofia muscular tenía nombre, Jerry Lewis? Entonces, cuando un actor, el otro es St. Jude,
0: también.
1: El hospital del hospital de St. Jude se debe a un hombre, a Danny Kaye. Eso es cuando el actor, el cantante, coge lo que tiene y hace una entidad o algo, porque primeramente los que tienen fama utilizan esa fama, ¿no? Y yo creo que a mí, cuando yo empiezo, digo, yo tengo un mensaje, yo he estudiado para llevar un mensaje en el cual yo creo que el cristianismo tiene un mensaje de que no es una religión, es un modo de vivir. Que ese es un mensaje muy... Fíjate que en todo el Nuevo Testamento y todo, Cristo no habla de fundar una religión, sino lo que te expone es cómo vivir la vida de otra manera. El perdón, la reconciliación, la generosidad, la entrega, son cosas que te dan una paz interior y no cuestan nada. Porque cuando tú tienes odio, rencor, a que te hacen mal a ti,
0: te enfermas.
1: Te enferma. Por eso, entonces, él te ofrece y dice, mira, y no le impone el que quiera. Entonces, digo, esto, yo lo tengo. Entonces, hay un púlpito que es el de la parroquia, donde, pero hay un púlpito muy grande que es el escenario.
0: Sí,
1: esto mismo, mira este púlpito. Estamos llegando un montón de gente que yo los domingos no puedo llegar. Por eso yo la misa la transmito todos los días. Yo tengo un equipo que transmite la misa y tenemos al mundo entero. Todos los días. Todos los días, todo se transmite la misa todos los días. Pero tengo un grupo que se llama un ministerio que se dedica a transmitir todo retiro. Porque esto es lo nuevo.
2: Exacto.
1: De lo que tú estabas hablando ahorita. Mm-hmm. Entonces, para mí, concierto, que no está dentro de la temporada como tal, porque Navidad, Semana Santa y verano. Pero siempre, siempre yo pongo un concierto para los papás. ¿Por qué? Porque hace muchos años, hablando ya hace un día, digo, ay, ahora viene el Día de los Padres. Y una persona me dijo, no viene el Día de los Padres, viene el Día de los Perros. Y a mí eso me mató. ¿Por qué? Porque yo, a mi papá, lo tuve hasta los 9 años. Y en un momento dado, por razones históricas, ajenas a su voluntad, él me tiene que dejar ir. Y yo no voy a ver a mi papá, yo lo veo de ver en el 1961 y lo voy a ver en el 1980. Y yo soy quien soy, porque todavía yo me recuerdo mi niñez con mi papá. Por ejemplo, mi papá a mí siempre me dijo usted. Y él antes, y me daba, y era muy cariñoso, no es el papá que él me dijo, pero me decía, usted tiene que ser, y usted esto. Me acuerdo que me decía, usted nunca le levante la mano a una mujer. Porque el hombre que le levanta la mano a una mujer es un cobarde. A mí no me lo tuvo que decir el que me van a multar ni me van a poner. Y mi papá, no sé cómo las uñas, que un hombre... Y todo eso. Entonces, yo cuando era lío, que es lo que iba a decir ahorita, nosotros todos los amiguitos, teníamos Superman y a Flash Gordon, entonces, pero cuando nos preguntaban, yo me acuerdo todos. Bueno, y cuando tú seas grande, como quien tú quieres ser, y todos como mi papá, todos nosotros decíamos como mi papá. Tú me lo preguntas, ¿y cómo tú quieres ser? Como mi papá. Ya yo no lo oigo. Y creo que eso no nos está ayudando porque el niño tiene que tener a mami y a papi como punto de apoyo para ser una persona sana. El departamento de la familia tiene cientos de niños. Entonces, tú no puedes... Entonces, tenemos una sociedad enferma.
0: Muy enferma.
1: Entonces, claro, porque no hay familia. Porque mi ejemplo es papi y mami. Uh-huh. Y mami, papi. No. Y como yo me acuerdo que después yo me entero que mi mamá en el cuarto le decía, tienes que hacer esto y esto y esto. Pero deja que llegue su papá. Deja que llegue su papá.
0: El cuco.
1: Entonces, ay, no. Entonces, pero ella entonces en el cuarto decía, no puedo hacer esto porque es la mujer detrás del hombre.
0: Y
1: esto funciona, esto ha funcionado. Entonces, de pronto, no voy a entrar en eso ahora. Entonces, y hay obras bellísimas. Hablando de obras, Alejandro Casona tiene una obra que se llama Los árboles mueren de pie. La última frase de esa obra, que son los abuelos, le dice: el marido le va a decir a la abuela, dice: no me digas nada, que los árboles mueren de pie. Mira qué literal.
2: Qué profundidad.
1: Alejandro Casona es un dramaturgo poeta. Tiene La Dama del Alba, que yo la hice con Linet Torres, que hizo Linet, la... Sí. No, o sea, entonces, yo he hecho 5 obras de Lea, de 7 gritos en el mar, La Tercera Palabra, que es el amor. Ese es Alejandro Casona. Hicimos una obra que se llama Juicio a 4 monjas, que son 4 prostitutas que llegan de la Guerra Mundial, entran en un monasterio, están huyendo de los nazis, estaban en campos en cárcel y encuentran 4 monjas muertas, las entierran y se ponen los hábitos y empiezan a ser de monjas. Mm. Hasta que la dejo. Una obra. Tú veas, tú sabes lo que es ver una audiencia que si tú tiras un alfiler, todo eso tiene un mensaje. Y en esa
0: obra... Lleva un mensaje.
1: Cuando yo me pongo siempre en la puerta a saludo y nunca se me olvida que de esa puerta viene un señor, no sé de quién era, un hombre, y me abraza, me dice... llorando, dice, gracias por devolverme la esperanza. Mira, es que ese es el poder que tenemos. Por eso digo, no me banalicen, no me vulgaricen el teatro, porque es un medio de llegar y tocar el corazón y la mente del ser humano. Entonces, en este concierto, yo quiero dedicárselo a todos los papás, todos los que están, aún los que están separados, divorciados de su esposa. Bueno, usted se divorció de su esposa, pero no de su hijo. No de su hijo. Y mamá y papá, no le hablen mal al nene de ustedes. Tu madre es una santa y tu padre es lo más cerca de Dios. Aunque pues ella se enterará de la verdad, pero ahora necesita que mami y papi sean sus héroes. Y por eso este concierto es para los papás que cambian pañales, llevan al niño a recortar, ayudan a la... Dice, no te preocupes que yo llevo a la niña al ballet. Esos papás que están ahí, que son miles, pero últimamente el que mató a Anne Fulan, sí, pero es que el que mató a sus mujeres es uno, y hay 10 que no han matado a la mujer, al contrario, son un apoyo. Entonces, este concierto es para ellos.
2: Y a mí me parece genial el que sea específicamente sinfónico, porque el bolero tradicional, y Manolo sabe que me encantan los boleros, sí, ¿verdad? Sí. Vengo más del tradicional, de la guitarra, el requinto, sí, la guitarra, requinto, sí, ¿verdad? El bolero sinfónico es más monumental y es una experiencia sensorial.
1: Sí,
2: que acorde con lo que él está diciendo, pues esos violines, el contrabajo, cuando tú vives esa experiencia sinfónica, el approach, la apreciación es distinta al bolero tradicional.
1: Eso es.
2: Entonces, acorde con lo que él está diciendo, pues me parece magistral que sea sinfónico.
0: Es una película.
1: De hecho, Pablo, la piedra, no me acuerdo, perdón, él ha hecho todos los arreglos, todos los arreglos, con todos los boleros, y ha hecho el arreglo para 35 músicos sinfónicos.
2: López, ¿verdad? Pablo López.
1: Pablo López. Gracias, que se volvía. Cuando dice Pablo López, y fue, ayer lo jocó, yo estaba erizado, digo, uy, esto qué cosa. Porque a mí se me ocurrió, pero yo digo, mira, esto es lo que es. Entonces, me estaba diciendo el maestro Pablo, dice, José Juan me dijo, ¿de dónde ustedes inventaron esto? Esto no se ha hecho nunca en Puerto Rico. Entonces, pregúntale al padre que me metió a mí en esto.
2: Por eso le digo, porque es que la conceptualización está genial. O sea, el típico bolero, tú puedes ir a un lugar y hasta bailarlo y demás, pero seguro, el sinfónico te va a llevar a otra experiencia. Sí. Es algo más emocional.
1: Y lo que
2: yo pues,
1: digo, para papi, quiero regalarle eso, que no es la corbata, ni la ropa interior.
2: Y el repertorio.
1: Los pañuelos.
2: Me imagino que, porque vi sé que está Madrigal, la ausencia, pero el repertorio tiene que ser exquisito.
1: No, bueno, hay un medley que lo hace con lo que canta, creo que José Juan, que es un medley de Silva Rezach.
2: Ah. ¿Todos son compositores puertorriqueños?
1: Hay dúos, hay tríos, hay cuartetos.
2: ¿Y todas las canciones son de autores puertorriqueños?
1: Sí, sí, sí. Ok,
2: perfecto.
1: Sí. Entonces, de hecho, ellos tienen... No, no todos, porque hay un cuarteto,
0: sí,
1: de ellos cantando una canción de José José, Ausencia.
2: Ah, ok.
1: Esa canción la tienen los 4 tenores. No, yo le digo, el precio lo pusimos para que todo el mundo pueda. Yo le decía, mire, porque todo el mundo está siendo voluntario. Yo les puse, y me dijo, sí, padre, cómo no, porque si yo hubiera tenido que pagar esto, no hubiera podido. Y lo puse porque compraron el sueño, lo hicieron suyo, para homenajear a papá. Entonces, todo el mundo, porque todo el mundo tiene papá. Y eso es por eso, porque si tú pones esto a nivel profesional, etcétera, yo tendría que haber puesto los boletos a menos de $100.
2: Exacto. Sí, señor.
1: Este concierto, de esta manera, tranquilamente, boletos a $80, $100, porque Es que, imagínate, la orquesta nada más.
0: ¿El músico nada más?
1: El músico. Entonces, arriba de eso, tienes cuatro hombres, cuatro mujeres, un coro de apoyo de cinco personas y un artista invitado de la calidad de José Juan.
0: O sea, tiene 35 músicos en esa orquesta, más estos intérpretes, cantantes, estamos, y las personas, sonido, cámara, estamos hablando como 60 personas.
1: Sí, casi, estamos hablando de casi 75 personas. 75 personas. Porque entonces, toda la peluquería, porque estas mujeres van, las divas, ¿ves?
2: Y qué bueno que la audiencia sepa que entiendo que los boletos están en Ticket Center y también en Tiquetera, ¿verdad?
1: Ticket Center, Tiquetera, okay. Y también pueden llamar al 787-762-0375. 762-0375.
0: O sea, señores, cuando hablamos del arte, la sensibilidad en la vida, el hombre la necesita.
1: Sí.
0: Es el sentido de vivir. Y como el sentido de vivir, yo lo grito fuertemente. Luego esta pausa, ¿verdad? ¿Pero sabe por qué? ¡Porque estamos vivos!
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0: Radio de regreso por aquí, el hijo de Rosa, Manolo Almeida. WIPR 940 AM le trae este interesante programa, que así espero que lo estén disfrutando. Porque nuestros invitados son los que realmente hacen el éxito de este programa. Iri y este servidor somos unos comunicadores que tratamos de complacerle al máximo. Me escriben a mi correo electrónico, me sugieren, si está a mi alcance, vamos a invitar a esos artistas que usted quiere escuchar. Porque el arte es alegría, es disfrute y sobre todo una palabra que falta mucho, como decía Cheo Feliciano, familia. Uh-huh. Padre, ese concierto en particular usted nos está explicando de los números de músicos, artistas que van a participar. Hablado de la orquesta y cuando hablas de los violines me impresioné como le mencionaba ahorita, porque es que le da ese detalle en el bolero que lo pone tipo película. Yo lo dije.
1: Sí, sí.
2: Hay dramatismo. Usted.
1: Sí, sí. Dramatismo. Uh-huh. Mira, yo creo que cuando uno oye la letra del bolero, caramba, o sea, el arte es vida. El arte es vida, porque dice el arte de vivir, el arte de vivir. Bien. Para vivir bien hay que tener arte, porque a veces uno tiene que hacer unas peripecias en la vida para poder seguir adelante. Sí, sí. El arte es vivir, y vivir es un arte. Y muchas veces el bolerista recoge. A veces esa música es de cortavena. Bueno, es que la vida también te corta las venas si tú te dejas. O sea, entonces, es el lo que se llama el feeling ese que uno coge. Y claro, tienes todos estos boleristas que eran famosos porque cada uno, las voces eran diferentes.
0: Sí.
1: Cada vez.
0: Estilo.
1: Estilo. Pero todos te llevaban, tú sentís, wow, pero mira, esa ausencia de José José. Sí. O sea, y la letra, ¿ves? Hay una.
0: Eran poemas.
1: Mira, hay una canción que por cierto, tuvo aquí Rafael. Dice, este hombre tuvo una operación y todo, y este hombre tiene un bozarrón todavía.
0: Increíble.
1: Entonces, y hay una canción de él que a mí yo no siempre. Dice, no me hables de ella, porque tengo el corazón en carne viva. Ah, a mí María. Esa canción me pone, porque dice, mira. El corazón en carne viva.
0: Y de esa interpretación que él hace.
1: No, yo la vi en escena. Yo decía, yo estaba llorando. Pues, dice, no me digas, no me lleves allí, no me hable de ella. Porque, dice, mira, que es verdad. ¿Cuánta gente después de, no tiene que ser, se te murió? ¿No? Y es que tengo el corazón en carne viva. ¿Y cómo toma? Y volvemos a lo mismo. Son poesías. Y yo creo que una de las cosas que a mí me ocupa es que no tenemos poetas.
0: Estamos en el caso, lamentablemente.
1: El poeta es el ser que le da color y vida a toda la vida de un pueblo. Los poetas, por eso los atesoraba, ¿no? Porque tiene esa cualidad. Y entonces una música, un bolero, es una poesía puesta en música.
2: Exacto, Madrigal es hermosa, es de mis favoritas.
1: Entonces, ¿qué sucede? Yo no quiero que eso se pierda. Por eso hago teatro y todo. Estaba hablando con Lineta hace poco. Y voy hablando con el teatro. Y a mi padre, gracias, porque yo los invito. He tenido, primeramente, muy buenos directores dirigiéndonos a nosotros. Porque yo les digo, aquí no quiero pasadita de mano. Ustedes me van a tratar el director musical, el director vocal, el coreógrafo. Como un profesional. Aquí yo no vengo, usted no va a pagar para ver a mi nietecito bailando en el kindergarten. Entonces, por eso pusimos, ahora en Navidad pusimos Anastasia, el musical. Yo lo vi en Madrid. Y con toda la mano, yo sé que uno habla del sí. El hijo de uno, es el más lindo del mundo, pero Anastasia fue una joya. Y ahora en Semana Santa pusimos El diario de Ana Frank.
0: Sí.
1: Que fue.
0: No, sí, amor.
1: Entonces, y ahora voy con Melocotón en el. Entonces, yo estoy dándole trabajo a nuestros artistas, porque en Navidad, toda la orquesta, que pues con música en vivo, ahí está asegurado los juguetes de sus hijos.
0: Sí, señor.
1: Yo lo vi en Madrid, y con toda la mano, yo sé que uno habla del sí. El hijo de uno, es el más lindo del mundo, pero Anastasia fue una joya. Y ahora en Semana Santa pusimos El diario de Ana Frank.
0: Sí.
1: Que fue.
0: No, sí, amor.
1: Entonces, y ahora voy con Melocotón en el. Entonces yo estoy dándole trabajo a nuestros artistas, porque

0: para el médico.
1: Entonces, me dice a mí los actores que hemos tenido, que hemos tenido muy buenos actores. Uh-huh. Por ejemplo, una vez pusimos Miércoles de Ceniza, que fue una película que le inmortalizó María Félix y Arturo de Córdoba. Una película que es espectacular. Y es una obra de teatro. Imagínate, ahí estaba Cordelia, Lidet, Jimmy Navarro. O sea, todos estos fueron los tractores que vino con los nuestros.
0: Sí.
1: Entonces, una obra espectacular, con un mensaje. Mira tú, que los protagonistas son una prostituta y un sacerdote. Que se encuentra, es cuando la persecución en México. O sea, la película es una maravilla y la llevamos a teatro. Porque ahí está la
0: entonces,
1: y él me dice, padre, usted nos está dando lo que nosotros estudiamos. Por eso yo digo, yo respeto, para mí, yo no soy actor, yo no cogí esto, yo no estudié teología y derecho canónico. Pero es que cuando tú eres un tractor, es que en la antigüedad decían que los autores estaban tocados por la divinidad, por las máscaras, ¿no? Porque te hace llorar y te hace reír. Entonces, yo dije, bueno, el que yo le diga a un actor, dime una más, es una falta de respeto. A no ser que fuera necesario, porque yo no soy un puritano. Hay obras, por ejemplo, Equus. Equus lleva un desnudo. Ambos de una. Pero cuando estuvo, yo me acuerdo cuando yo la vi, estaba llena de psiquiatras, una obra impresionante que la película hizo Richard Burton. Una obra impresionante, estaba lleno de psiquiatras, por una obra fuerte. Pero es que tú no te insultas, no, eso es parte. Ahora, no me insultes la inteligencia. Entonces yo creo que un actor, cuando tú le pides algo, dice, justifícalo. Pues esa persona está saliendo de él para hacer algo y yo, es un respeto. Y yo a veces digo, esto no es necesario. Aquí hay otra palabra que puede y es más fuerte que una mala palabra. Entonces, y cuando yo lo veo ahí, yo digo, mira, aquí está. Y me dice, es que nosotros estudiamos y sacamos un doctorado en drama para esto, para los clásicos, hay obras de teatro bellísimas, la misma de Tennessee Williams. Por ejemplo, Tennessee Williams tiene unas obras muy fuertes, pero con gusto. O sea, es lo que digo. O sea, y con un mensaje que puede tocar realidades de hoy. ¿Entiendes? Y que haga que la gente salga y dice, espérate un momento, yo tengo que cuestionarme esto. El diario de Ana Frank. Todavía tenemos campos de concentración. Todavía tenemos gente que si no es así, no es así. O sea, porque desgraciadamente no aprendimos de la Segunda Guerra Mundial, estamos repitiendo más o menos lo mismo.
0: Los mismos errores.
1: Entonces digo, es que hay que concientizar porque un pueblo tiene que formarse. Y tú no le puedes dar a la gente lo que sea, porque entonces después tienes un pueblo que no funciona. Y en una gente que tenemos ya un problema de salud mental, te lo digo como sacerdote, que a veces uno dice, ¿qué cosa es esto? Unos problemas matrimoniales muy fuertes, una sexualidad totalmente descontrolada, porque la sexualidad, como todo apetito, hay que controlarlo. Porque cuando tú no controlas la boca, mira todos los problemas. O sea, todos esos apetitos están muy buenos y Dios me los dio, pero tienes que controlarlo, no te pueden controlar. Entonces, ¿cómo es posible que tenemos una epidemia de pornografía infantil?
0: Infantil, señor.
1: Porque acabo de ver el otro día, hace 4 días, el fiscal general de la Florida, como hombre, estaba hablándole a toda la Florida porque acaban de coger una red en la Florida de criminales de niños. Y en un momento dado, bueno, mira, a mí se me aguaron los ojos porque él dice, yo soy un hombre cristiano. Y mira, a mí se me... Y entonces está, dice, y yo nunca pensé que iba a decir lo que estoy diciendo. Tienen que cuidar a sus hijos, porque lo que le hemos encontrado, un hombre que en un centro comercial hacía de Santa Claus.
0: Ay, señor.
1: Y se llevaba a los niños. Dice, y dije, nunca pensé que yo tendría que decirle a los papás, tengan cuidado con Santa Claus. Entonces, pero uno dice, ¿cómo llegaste a esto? ¿Cómo hemos llegado aquí? Pero mi vida. Y entonces decía, cuidado con las tabletas, porque el niño está jugando y de pronto se le mete una cosa.
0: Sí, señor. Sí,
1: ¿con
0: señor.
1: Quién habla? ¿Quién? Entonces, estamos a veces viviendo como Alicia en el País de las Maravillas. Entonces, todos nosotros que tenemos una... Ella, por ejemplo, como lo que hace, todos nosotros tenemos que educar.

0: Educar, el arte educa, entretiene, pero educa de cualquier...
1: Lleva mensaje.
0: Y tenemos que construir. Entonces, el teatro, teatro musical, drama, comedia, educa, educa. Y tú sales y dices, ay, qué rico, qué bonito. No, que tú sales, que te han bombardeado con una, perdona la expresión, una piltrafa.
1: Sí, señor.
0: No, me voy ahí, de la vulgaridad. O sea, me reí mucho, pero ¿de qué? De grosería. De gente haciendo cosas que no tienen, que son cosas muy privadas. Digo, entonces, no, señores, nos están insultando la inteligencia.
1: Sí, porque no es buen gusto.
0: Entonces yo, como dije en casa, mi papi me decía, tú mira a ver lo que hace. Si tú criticas, tengo una opción. Porque el que critica y no da opción es un criticón. Y yo digo, bueno, pues yo inventé PSP Productions, que ahora es PSP, empezó en la parroquia, dando opciones. A esto, usted quiere ir a que esto, pero tienes esta opción. Y eso es lo que hacemos.
1: Pues vamos a resumir por aquí antes que finalice el programa. Padre, este concierto es...
0: El día 20, el víspera del Día de los Padres, en la Sala Sinfónica de Bellas Artes, a las 7 de la noche. 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
1: Boletos.
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1: Carelis, ¿lo tuyo?
2: Sí, yo tengo el evento de cierre de exhibición Florecí el 3 de julio desde las 6 de la tarde en Isla de la Kennedy. Me pueden seguir en las redes sociales como Coloresí con K, WSI. Y allá pues vamos a tener un evento donde no solo vamos a tener el recorrido guiado, sino que pueden hacer su propio buquet. Vamos a tener una estación de buquet, un boot, y vamos a hacer un giveaway de productos de Coloresí, que eso va a venir próximamente en una tienda en línea.
3: Excelente.
1: Bueno, yo quiero agradecerle a cada uno de ustedes.
2: Gracias.
1: Que nos han dado esta oportunidad y que este programa pues sea uno del agrado de ese público. Gracias a ustedes, definitivamente. Agradecerle a WIPR que nos permite pues transmitir y llevar un mensaje. Esta es la estación del pueblo de Puerto Rico. No solamente en la educación del entretenimiento sano para toda la familia, sino vamos un poquito más allá. Y usted piense que los niños, en este momento dado, recién nacidos, son el futuro nuestro.
0: Amén.
1: Hay que respetarlos, hay que quererlos, hay que amarlos y dirigirlos.
0: Amén.
1: Y dirigirlos, sí, con disciplina. Pero disciplina no es maltrato.
0: No.
1: Tengamos que buscar esa diferencia.
0: La fórmula, ¿cuál es siempre? Amor y disciplina. O sea, yo siempre le digo a los papás, mira, la disciplina, la firmeza, no está peleada con el amor. O sea, si yo soy firme y no tengo amor, soy cruel. Pero si tengo amor y no tengo firmeza, es flojera.
1: Y como
0: van juntas.
1: Y como dicen por ahí, el amor es el pan de la vida. Así que, señores, espero que hayan disfrutado de este programa. Gracias, Padre Willy.
0: Un placer.
3: Felicidades a ambos.
1: Gracias, Iris. Me siento sumamente orgulloso de poder contar con estos grandes talentos, personas que aportan a este pueblo. La noticia negativa dice que vende. Es que las cosas buenas son las que se disfrutan y son las que tenemos que informar todos los medios.
0: Amén.
1: Todos los medios. Hay que celebrar en grande. Y nos despedimos con nuestro grito de guerra. Padre Willy, voy a poner aquí al borotoso conmigo. Sí. Que estamos vivos en la cuenta de tres. Lleva el conteo tu niña.
3: Una, dos, tres.
4: ¡Estamos vivos!
1: Y gozoso.

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21: Saludos, gracias por estar con nosotros en sintonía en una edición más de la descarga original a través de las ondas radiales WIPR 940 AM. Llegando a todo Puerto Rico este programa, La Descarga Original, 26 años de forma ininterrumpida en el aire, en diversas estaciones radiales, pero siempre llevando información deportiva, análisis deportivo, tanto local como internacional. Le presento de inmediato a don Carlos Uriarte, que hoy sí que vamos a tener un programa de mucha información deportiva y tenemos un invitado especial. Don Carlos.
22: Buenas tardes, Raymond. Buenas tardes a todos los amigos.
21: 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Dada la antesala, ya de lleno vamos con la descarga original.
22: Bueno, vamos a dar un vistazo mañana. El Comité Olímpico de Puerto Rico tiene una asamblea general por varios motivos. Uh-huh. Van a cuadrar finalmente los atletas que faltan de certificado.
21: La delegación.
22: Y van a escoger el abanderado varón y el abanderado mujer, ¿no? Uh-huh. Para hay tres candidatos mujeres y tres candidatos hombres. Vamos a hablar del Mundial de Fútbol. Oye, como los chiquitos, los equipos chiquitos, sacando la cara.
21: Bueno, por eso que uno dice, José Alvarado siempre dice, nadie sabe nada. Uno pronostica, analiza, sí. Pero el día del juego una cosa, yo no Norman decía ayer, ese juego de España y Cabo Verde va a ser una... Pero mira cómo se terminó, Carlos, 0-0. Uno sí. Grande contra un gigante,
22: sí,
21: contra
22: y hubo, un pequeño. Ayer fueron todos empates.
21: Primera vez que eso ocurre, ¿cuánto? En 80 y pico de años.
22: ¿Sí?
21: Y
22: ahí por qué interesante.
21: Los cuatro juegos del día terminan empate.
22: Y hay que darle un vistazo a esos partidos y a esos equipos. Irán jugó, mucho público apoyando a Irán. Y entonces, tenemos los detalles.
21: Sí, señor.
22: En el Manchester Superior Nacional, gran victoria para Santurce, que se agarra el cuarto lugar del Grupo A. Tenemos finalmente como los juegos de hoy y cómo terminó el U18. No le fue bien
21: a la fémina de Puerto Rico.
22: Con jugadoras de ese nivel, ¿no? Uh-huh. Tenemos la doble A, que hace unos comentarios de los 8 que pasaron al carnaval, los que han ganado campeonatos, campeonatos nacionales, ¿no?
21: De los 8 hay 5 que han ganado campeonatos nacionales. O sea, que otros 3 están buscando la luz por vez primera. Lo importante, Carlos, la doble A, que vamos a hacer ahorita más en profundidad con esto, es que en los últimos 12 años ha habido un campeón distinto en la pelota doble A.
22: Sí, y entonces, en las grandes ligas siguen dando jonrones en ese parque. Ese parque de la Vega, ¿es el parque de softball que ustedes
21: ese
22: usan
21: parque,
22: allí?
21: ¿Sabes? Si llega a ser allí, en ese parque...
22: Dieron 35 jonrones en 6 juegos.
21: En 6 juegos. No se va a jugar más allí, Carlos, pero ese es el parque en Sacramento, donde juega el equipo de los Atléticos, que están haciendo un parque nuevo en Las Vegas, pero es un llano y hay mucha... Y es muy alto. La bola corre en cantidad. hay muchos jonrones. Bueno, Willy Castro dio 2 jonrones. Tenía 3 en la temporada. Dio un Grand Slam y 2 jonrones, el puertorriqueño dominicano.
22: La victoria amplia. Sí, tenemos los detalles. Bueno, cuéntame, ¿tienes ahí la cantidad de ¿cómo se llama?
21: Ajá.
22: De los que están seleccionados, en los que yo estoy generando una llamada.
21: Bueno, Carlos, estamos hablando del abanderado, los candidatos a abanderado, las federaciones de adscritas al Comité Olímpico de Puerto Rico tuvieron un proceso de un tiempo, un término para someter candidatos a que se analizaran los candidatos.
22: Saludos.
21: A ser abanderados.
22: Tenemos en línea, que están por España,
21: bueno.
22: A Luis Tuto Bermúdez. Saludos, te escucha todo Puerto Rico.
1: Saludos, Carlos, a todo Puerto Rico. Estamos bien contentos.
21: Pues Tuto Bermúdez, Carlos, es uno de 6 que son candidatos a ser abanderado de Puerto Rico. Ahí está la softbolista Carla Claudio, la nadadora Cristian Romano, el luchador Darian Cruz. También está atletas destacados como Natalie Ceballos en balonmano, Israel Hernández en bolo y Luis Tuto Bermúdez en escopeta. Es el que tenemos invitado
22: Tuto,
21: hoy.
22: Es un hombre y una mujer, porque así lo decidió hace unos años. Uh-huh. Tuto, ¿dónde te encuentras ahora?
1: Estamos en España ahora mismo, cogiendo un descansito para comenzar nuevamente. Estuvimos entrenando la semana pasada, llevamos unos días entrenando fuertemente y cogimos unos días para volver a comenzar fuertemente. Nosotros entrenamos 4 veces a la semana y pues hay que subir la carga y bajar la carga, así que estamos ahora mismo bajando la carga un poco y estamos fuera de Puerto Rico descansando un poco para volver a empezar y hacer el entrenamiento adecuado para ir a representar a Puerto Rico dignamente, como lo he hecho en los últimos ocho centroamericanos.
22: A eso iba, para presentarte a los que tú participas en la prueba de skeet en escopeta y has representado a Puerto Rico de forma ininterrumpida en 8 juegos centroamericanos. Te digo que solamente te superan Quique Figueroa, que va para su juego número 10, y tu amigo fenecido Raúl Rodríguez, que fue a 9. O sea, que tú estás de los 4,000 y pico de competidores que han emprendido a Puerto Rico. Ustedes 3 son los que más
21: juegos centroamericanos tienen en su resumen.
1: Con orgullo, sí, y así nos sentimos bien bien contentos porque mi deporte pues lo permite, igual que el de Quique, que lo permite poder seguir representando a Puerto Rico, compitiendo. Es un deporte donde no hay edad, que cualquiera lo puede seguir haciendo, y como te dije, llevamos esto, serían nuestros octavos Juegos Centroamericanos, así que estamos bien contentos por poder seguir representando a Puerto Rico y darle lo máximo. Así que bien contentos, de verdad, y al Comité Olímpico y a todos los que tomaron la decisión. Yo sé que tú también estabas bien contento porque fuese este servidor uno de los elegido para ser el abanderado, así que vamos a ver si se nota y si
21: candidato.
1: Las federaciones pues nos apoyan.
21: Tres féminas, tres varones. En el caso de resumen de Bermúdez, Carlos, tiene una medalla de oro en Barranquilla 2018, tiene medalla de plata en Veracruz 2014 y cinco bronces desde El Salvador 2002 a Cartagena 2006 y Barranquilla 2018. Son una extensa trayectoria. Quique, tú hablas de entrenamiento, pero ¿cómo ¿cómo entrena un escopetero? ¿Corre, hace ejercicio, hace pesa o es disparar nada más? ¿Y cómo es?
1: Pues mira, sí, todo el mundo pregunta sobre eso. El tiro con escopeta es mucho reflejo, es mucho concentración, es más reflejo. Nosotros le disparamos un disco que el disco viaja a 50, 60 millas por hora. Mucho reflejo, enfocarse en ver el platillo, el movimiento, que realmente pues condición física no es como otros deportes que necesitan un poco más de condición física. Nosotros pues tenemos mucho el enfoque de ver el disco moverse, de seguir el plato, el movimiento, todo ese tipo de cosas así. Pero sí, el entrenamiento es fuerte porque nosotros tenemos que estar disparando a un plato y lo hacemos en el Arbeito Olímpico, que es nuestra casa, que le nombraron en Mayagüez 2010, le nombraron el nombre de Luis Bermúdez Mercadal, de mi padre. Así que se llama Centro de Entrenamiento de Escopeta Luis Bermúdez Mercadal y estoy súper orgulloso de entrenar allí. Y esa es mi casa, tú sabes, allí mis hijas también compiten. Sí. Mis hijas entrenan allí, son cuatro veces en semana que vamos, martes, miércoles, jueves, sábado y domingo, o sea, cuatro o cinco veces en semana, donde tenemos que romper muchos platillos, y eso es parte del entrenamiento.
22: Para los radioescuchas, tu padre fue tirador que representó a Puerto Rico, también fue miembro de varias delegaciones, fue a Moscú y en otra como parte de administrativa, pero tú vas a Santo Domingo con dos de tus hijas y tu esposa, Ana La Torre, ganó oro en Veracruz y en otros eventos. Esta es una familia completa alrededor de la escopeta.
1: Eso es así. No solamente eso, mi esposa medallista de oro, la primera medalla para Puerto Rico, una dama tiradora escopeta para Puerto Rico en Veracruz 2014. Mis hijas ahora están, una de ellas, Paola, va a hacer sus segundos juegos centroamericanos. Y Ana Sofía serían sus primeros Juegos Centroamericanos. Así que bien contento porque voy con mis hijas. Y no quiero quitar que también el primo de mis hijas se llama Miguel Pizarro, que va a representar a Puerto Rico también en tiro con escopeta. Y el hermano de Miguel Pizarro es el tiro con arco, Jan Pizarro, que también que fue el abanderado para Chile. Jan fue el abanderado donde obtuvo medalla de oro también, que eso... Es bien importante
21: recalcar
1: que estamos todos familia en este deporte que es tan bonito y es donde mantiene la unión familiar, y yo se lo puedo decir a todos. Y Comité Olímpico sabe que todos estamos a por el pico, deporte y la...
22: Oye, Quique Figueroa va a competir con su hija Paola en Hobby Cat. Y tú vas posiblemente en Skid Mixto, haga pareja con tu hija, ¿no?
1: Pues en esta modalidad entendemos que no va a haber skid mixto, lo que va a haber es fosa mixta. Así que, pero sí he representado con Paola, mi hija, en los juegos para los centroamericanos pasados, he representado con Paola y he hecho eso. Y que va a saber lo que es representar el país con su hija. Y yo tuve la oportunidad de poder hacerlo en los Juegos Panamericanos con mis dos hijas y con su primo y su sobrino. Así que eso es algo bien bonito, y espero que no solamente Quique, Tuto Bermúdez y todo Puerto Rico, pues que aquellos que tengan su familia y que puedan participar en el deporte, que lo puedan hacer con su familia. Así que
22: me parece
1: que es bien, bien importante eso, esa unión familiar, y que la unión del deporte lo hace todo.
22: Me parece que es una historia única. No creo que otros países tengan esa situación de padre e hija en una misma prueba, y habría que buscarlo, pero no creo que sea muchos, ¿no?, que sea ese caso.
1: Pues sí, mira, por lo menos tiro con escopeta es bien poco lo que se ha dado. Yo creo que padre e hija es bien poco, en otros países se han dado, pero no creo que esté la familia completa donde tienes tu esposa y tus dos hijas en unos eventos tan importantes. Así que creo que sí, que es algo raro, y espero que todo el deporte de Puerto Rico se una a llevar a su familia en esto, a llevar a su familia a compartir y a representar a la isla tan bella que tenemos ahí.
21: Tuto, dos preguntas. El tiro con escopeta o el tiro en general, es en el caso tuyo, skid y fosa, el que fuera, ¿es un deporte caro? ¿Hay que invertir mucho dinero o es manejable?
1: Yo le digo a la gente que luego que tú tienes el arma de fuego, que es una escopeta que se utiliza, es una escopeta que es usable para muchas competencias. La hija mía, Paola, ahora mismo está compitiendo con una... Hasta los últimos Juegos Centroamericanos competía con una escopeta que era de mi hermana, que se la regaló en el 1986.
21: Wow.
1: Así que un arma de fuego tú la puedes utilizar por muchos años.
21: Uh-huh.
1: El tiro es como todos los deportes, hay que dedicarle, sacrificarle, invertir en todo ello si tú quieres lograr y llegar a donde tú quieras llegar. Así que es bien importante. Yo creo que en todos los deportes es caro porque uno quiere llegar a donde uno quiere llegar y hay que invertir en ello. Así que si es más caro que uno que en otros, pues podría ser un poco más caro, pero siempre la dedicación pues lleva dinero.
21: Tuto, también otra pregunta que te hago es, ¿te llega la oportunidad? Uno no rechaza los homenajes que le hacen a uno y las oportunidades de destacar lo que uno hace. Pero luego de 8 Juegos Centroamericanos, llega la oportunidad de que tú seas candidato a ser abanderado. ¿Tú piensas que llegó tarde, pudo haber llegado antes? ¿Qué representa, por lo menos incluso, ser candidato nada más? Yo creo que es un destaque tremendo de lo que tú has hecho por Puerto Rico. Háblame de eso, por favor.
1: La candidatura es más que suficiente para mí. Oye, si se me da la oportunidad de llevar esa bandera y representarle en estos juegos, para mí es mucho, mucho más. Pero sí, oye... Ya uno está contento con esta candidatura que hayan tomado en consideración. No solamente yo sigo Tuto Bermúdez, sino el deporte de tiro con escopeta. Yo lo digo, el deporte con tiro con escopeta es bien bonito y lo estoy demostrando ahí. Así que para mí es bien, bien importante que la gente sepa que sí, que eso es parte de mí, que es la unión familiar y que esto es el tiro en mi vida. Así que todo el mundo que conozca lo que yo hago.
22: Pues saludo a toda la familia y esperamos que el Comité Olímpico evalúa a ti y a los demás candidatos, y que...
21: Claro, más que eso, que suban al podio padre e hija, eso
22: no, cosa... No, eso es otro capítulo que está por escribir. Muchas gracias y muchas felicidades.
21: Tuto, siempre éxito.
1: Gracias a ustedes y vuelvo otra vez. Oye, todos los candidatos son buenos, que realmente el que esté ahí, yo sé que lo va a hacer con el corazón y con el amor que le tenemos a Puerto Rico, así que cualquiera que sea la bandera de Puerto Rico, vamos a estar con ellos apoyándolo. Así que no solamente tú, todo el mundo, así que los otros candidatos, espero que cualquiera que esté, los vamos a estar apoyando. Así que bien, gracias a ustedes por todo y de verdad que muy, muy agradecido.
21: Bueno, gracias. Sigan disfrutando por allá con la familia en España. Será Tuto Bermúdez, uno de los 6 candidatos a ser abanderado. Mañana, Carlos, se escoge, se da a conocer esos dos abanderados, porque es una fémina y un varón.
22: Sí, y entonces, lo interesante es la medalla de oro que ganó Puerto Rico en el 2018 por equipo. Uh-huh. Pasaron, previo a eso, habían ganado en 1950 en Guatemala. Y no habían ganado más ninguna medalla de oro por equipo en skid.
21: Porque si mal no recuerdo, los primeros medallistas de Puerto Rico a nivel centroamericano fueron unos tiradores.
22: Sí, tiraadores, fusil militar. Pero
21: unos militares.
22: Pero en skid pasaron de 1950 al 2018.
21: Por equipo.
22: Por equipo. Y en Barranquilla, Puerto Rico le ganó por un punto a Cuba. Por equipo. Pasó un periodo bastante largo. Uh-huh. Y hay un tirador cubano en skid que va para su juego número 11.
21: Wow.
22: Guillermo de la Torre, porque los tiradores duran bastante tiempo.
21: Y como dice él, no hay una edad para retirarte, porque tenga la habilidad, la visión, los movimientos del reflejo del cuerpo, la mano, etcétera. Tú sigues por ahí, mira, tenemos varios ejemplos de eso.
22: Bueno, vamos a una pausa y hacemos unos comentarios finales de los demás candidatos.
21: Sí, señor.
22: Para ponerlo en perspectiva, ¿qué es lo que va a votar la Asamblea General de COPUR, por que está mañana citada? Uh-huh. para tomar esa decisión.
21: Sí, señor. Vamos a una pausa y regresamos con más de La Descarga Original.
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0: Y de regreso, la descarga original, 3WIPR940M, Carlos Uriarte, este servidor Raymond Pérez. Carlos, la pregunta que le hice a Tuto, sobre cuán costoso es ese deporte en términos... Porque uno desconoce, pero por ejemplo, el tenis de cancha, el golf, son deportes que hay que hacer una inversión. Sobre coger clases, estar practicando tiempo completo todo el tiempo. Y los discos esos deben costar...
1: ¿tú sabes? Y el desplazamiento también, que es una facilidad que queda en el Atlético Olímpico.
0: Exactamente.
1: Es la única, porque no es un... Tiene que ser en áreas así que...
0: Y viajar 4 días para allá a la semana. Para entrenar, sí, o sea, son deportes... A diferencia del soccer, el fútbol, por ejemplo, la pelota, que con una bola, un bate...
1: Bueno, y tiene más instalaciones más cerca.
0: Exactamente.
1: También.
0: Exactamente, bueno.
1: Oye, digo, vamos a dar un vistazo a los que están en mujeres, Carla Claudio.
0: Esos son los candidatos abanderados, son 6.
1: Que se van a ver. Tiene 2 juegos centroamericanos, oro en Barranquilla y oro en San Salvador. Ha sido una líder.
0: Sobolista, Carla Claudio.
1: Sí.
0: ¿Te acuerdas que levantó la guaca ya con los uniformes? Y
1: sí, no,
0: y
1: ella era apoderada del equipo de Sidra.
0: Ajá.
1: Y es vocal, pero en los Juegos Panamericanos de Lima 2019 dio un jonrón a México en la octava entrada, para Puerto Rico dejar sobre el terreno a México y asegurar una medalla en esos Juegos. Lo recuerdo como ahora. Es una jugadora con mucha destreza, le ha dedicado tiempo, años, y es vocal entre las jugadoras.
0: Sí.
1: Es una líder.
0: Es una líder, y ahora como apoderada, y además, Carlos, formó parte de ese equipo de Puerto Rico, softball femenino, que en la tabla de posiciones global era tercero en el mundo.
1: Sí, sí,
0: o sea,
1: sí.
0: En términos de conjunto, creo que es el más alto que hemos tenido como un deporte conjunto.
1: Cristian Romano, de natación, ha ganado 5 de oro y 2 de plata, tiene 7 medallas, va para Santo Domingo, ganó 3 en Barranquilla y debe... 2 o 3 medallas de oro, debe estar bien posesionada. Y Anita Hernández, que es la en natación con 10 de oro.
0: Referente.
1: Si cualquier medalla que gane de oro, Romano, se va a convertir en la segunda nadadora con más medallas de oro ganadas en Juegos Centroamericanos, porque Sonia Álvarez ganó 5 de oro, ¿no? Y ella tiene 5, va para su tercero.
0: ¿Ella puede tener 25, 26 años?
1: Sí, menos de 25 años.
0: Le pueden caer un ciclo o 2.
1: Yo creo que uno más. Y Natalie Ceballos, esa es la fiera mayor. Le dicen la fiera.
0: Sí, sí, el equipo de balonmano femenino.
1: Tiene 4 medallas de plata y 1 de bronce. Va para sus 6º juego en deportes colectivos. Eso solamente lo ha hecho en mujeres. Puerto Rico. Juanita Rivera con el baloncesto y Betty Segarra, que tuvo 5 en softball.
0: Y 1 en baloncesto.
1: Y Natalie es tremenda. Ceballos,
0: Carlos, mundialista, panamericano, centroamericano.
1: Y vocal, es líder.
0: Precursora ese deporte. Ha sido...
1: Es la fiera mayor, la fiera mayor, con Siri García.
0: Exacto. Entrevistamos a Siri hace alrededor de un mes y ahora está dirigiendo.
1: Darian Cruz ganó medalla de bronce en los Juegos Panamericanos 2023, en los 57 kilos. Ya hablamos de Tuto.
0: Es en la lucha, Carlos. Sí. Fue olímpico, Darian Cruz fue olímpico. Estuvo en... No sabemos si... No te acuerdas.
1: No tengo...
0: Estuvo en París.
1: Y Jael Hernández en bolo. Va para su 5º juego centroamericano.
0: Calladito, Carlos. Yo te decía que de Israel como que uno no oye mucho, ¿no? Pero... Tiene un historial tremendo, un resumen...
1: 3 oros, 1 plata y 1 de bronce, 5 en total. Junto a Cristian Ascona y Infeliz Pérez, ha sido los referentes del bolo en los últimos años. Bueno, ahí están los que mañana sabremos quiénes serán.
0: El Comité Olímpico también, Carlos, mañana, y creo que lo darán a conocer el jueves, el último grupo de atletas, que han anunciado dos grupos por etapas, ¿no? Yo creo que la delegación de nosotros va a estar alrededor de 400 atletas, más o menos.
1: Bueno, tienen 203 y faltan todos los deportes colectivos.
0: Bueno, ahí vienen como 100 y pico de atletas.
1: Y la pregunta que no... mira que he buscado que me den respuesta y todavía. El fútbol de mujeres. ¿Será...? Hoy sabremos. Bueno, mañana sabremos.
0: Pero el trasfondo de por qué tu pregunta...
1: Bueno, porque la Federación de Fútbol está suspendida de pleno del Comité Olímpico. Uh-huh. En los últimos Juegos en Salvador, el Comité Olímpico adoptó al equipo de fútbol, uh-huh, no la federación, y lo llevaron a El Salvador. Desde esta mesa, y con un análisis muy mío, personal, uh-huh, el fútbol de mujeres, si va a Santo Domingo, es medallista.
0: Wow.
1: Así te lo pronostico. Te lo pronostico hoy aquí, que mío, okay, me puedo cocotar.
0: No es la primera que tú te cocotas. Has pegado un montón. Pero claro, la pregunta mía es, ¿quién avala? ¿La federación?
1: No, el Comité Olímpico.
0: Sí, pero entonces la federación le dice a su jugadora, no, pueden ir, si van, o sea, en esa lucha que hay.
1: Bueno, el equipo fue a una eliminatoria y se clasificaron. Sí. Ahora, el Comité Olímpico ha estado muy... no ha querido...
0: Mucho hermetismo,
1: o sea, es la palabra.
0: No ha salido mucho de eso.
1: Y entonces, pero tienen que tomar una decisión, y la decisión tiene que ser mañana.
0: Uh-huh. Sí, porque ya el juego van a conocer.
1: Además de los deportes que faltan, que son la gran mayoría son deportes colectivos.
0: Uh-huh. Conjunto.
1: Pero uno sabe que baloncesto y el béisbol, el softball, eso lo van a certificar. Uh-huh. Pero queda la pregunta del fútbol, ¿no? Bueno.
0: Y ahí la pregunta mía es, la federación, ¿qué opinión puede tener sobre sus jugadores?
1: No, también...
0: Pero la federación sigue en la CONCACAF, sigue participando, eliminatoria de la región.
1: Pero las delegaciones a Juegos Centroamericanos, Juegos Panamericanos, Juegos Olímpicos...
0: Comité del COPU.
1: Es el Comité Olímpico.
0: Eso, pero los jugadores pertenecen a quién, a la federación o al comité.
1: Bueno, son los que pertenecen a Puerto Rico.
0: Sí, pero no sé, ¿no? Yo voy hablando como los locos, y si hay represalias, tú no puedes ir, y yo la federación, no sé.
1: No, yo no creo que, okay, yo no creo que eso llegue.
0: Bueno, pues lo mejor es que alguien te conteste esa pregunta que tú tienes, que debe ser
1: como... Bueno, mañana la van a contestar. ¿No? Yo he tratado de tener una respuesta adelantada, pero ha sido...
0: Y tú auguras que es medallista ese, el femenino.
1: Si va el equipo con la jugadora... las mejores jugadoras de Puerto Rico.
0: ¿Y es sub-20 también, Carlos?
1: No, es abierto.
0: Abierto. Ah, esa pregunta importante.
1: Es abierto. El Puerto Rico llegó cuarto en El Salvador.
0: Pero México va a ir abierto, Venezuela va con su equipo abierto, los que vayan, ¿no? También, veteranos.
1: Puerto Rico lució bien en San Salvador. Uh-huh. Se estuvo a ley de nada. Uh-huh. Llegó cuarto entre 8 equipos. Uh-huh. Y el equipo de Puerto Rico hoy, uh-huh, es mejor que hace 4 años.
0: Sin duda. Sin duda.
1: Vamos a ver qué... Eso es de los interrogantes que al periodismo hay que tener pensamiento crítico. Yo he tratado, pero bueno...
0: Estaría investigando, llamando a la misma federación.
1: Hace años,
0: Rivera se aparece, a ver.
1: La federación...
0: ¿Ha habido acercamientos o no?
1: Vamos a ver. Es una de las cosas que se puede dar mañana.
0: Sí, sí, y
1: bueno, hablando de fútbol, ajá, oye, que di ayer... Tú me dices, hubo 4 goles y todos quedaron empate.
0: Todos quedaron empate, Carlos. O sea, primera vez, dice ahí en la nota que leí, en 80 y pico años, que eso se da un día de un mundial. Que todos los juegos del mundial de ese día terminaron empate.
1: ¿Y cómo están los españoles con el 0-0 con Cabo Verde? Cabo Verde era la primera vez que iba a un mundial. Un archipiélago que tiene, no llega a 600.000 habitantes.
0: 3 islitas, 4 islitas, por ahí... No llega. Y el portero tiene 40 años, Carlos.
1: ¿El portero?
0: Sí, sí. Y le hizo barbaridades a nivel defensivo.
1: Y España, uh-huh, que de entrada se ponía como de los equipos, uh-huh, que podían llegar. Este es el primer juego, tengo que decir que está terminado. Claro. El 0-0, primero no le permitió gol a España.
0: Uh-huh.
1: Y segundo, cada equipo con 0-0 coge un punto, ¿no? En el grupo.
0: En ese grupo, los 4 equipos tienen un punto.
1: ¿Cuáles son los otros 2 de ese grupo? ¿Irán y Nueva Zelanda?
0: Irán y Nueva Zelanda.
1: Esos empataron a 2 goles. Irán tuvo... El primero en anotar fue Nueva Zelanda. Y los iraníes empataron a 1 en el minuto 34. Uh-huh. Nueva Zelanda... Se fue al frente en el 54. Uh-huh. Los 2 goles de Nueva Zelanda los anotó Just. Irán vino de atrás. Irán tuvo que venir de atrás.
0: En ambas ocasiones para empatar el juego.
1: En el minuto 64. Y interesante, cuando Irán anotó sus goles en la grada, sacaron un cartel, uh-huh, de recordando a los 168 niños. Estudiantes,
0: uh-huh,
1: que cuando comenzó la guerra con el bombardeo de Estados Unidos e Israel, bombardearon una escuela de cuido, era los primeros, y murieron 168 niños. Irán dijo que este torneo se lo iba a recordarlo. Oye, y en la grada, un grupo de iraníes que viven en Estados Unidos, porque Estados Unidos no le dio visa a ninguna persona de Irán
0: que vinieran a visitar el país del mundial.
1: Me pareció un momento muy emotivo, muy la FIFA no le gusta mucho que se hagan esas cosas, pero se hizo.
0: Y en la conferencia de prensa, el técnico iraní y los jugadores iraníes tuvieron la oportunidad de hablar y dirigirse al público y a la prensa, Carlos, y fueron claros en lo que dijeron. Esto es un torneo muy desigual, nos han tratado pésimamente. Llegamos y apenas tuvimos un día de preparación, de poder practicar, un viaje larguísimo en horas para jugar nuestro primer partido. En ese sentido, no es una competencia igual para el resto de los equipos respecto a nosotros. Así que lo dejaron claramente establecido en el público.
1: Oye, Irán, para la gente que nos escuche, y no porque uno esté hablando, son datos, ¿no? Irán es el número 20 del mundo en el ranking, está, no es un mal equipo.
0: No, un equipo élite.
1: De hecho, la prensa dice que fue ese empate con Nueva Zelanda fue más bueno para Nueva Zelanda, porque si en términos generales, los favoritos para llevarse ese juego era Irán.
0: 70.108 personas asistieron al SoFi Stadium para ver ese partido. Eso fue en Los Ángeles, Carlos. El juego de Irán y Nueva Zelanda. Y a la misma vez en Los Ángeles jugaban los Dodgers anoche contra Tampa Bay. Y había 53.000 personas. O sea que más de 100.000 fanáticos en esos dos estadios en Los Ángeles. Imagínate todo lo que trae este
1: béisbol. Vamos a una pausa porque vamos a comentar un par de juegos de fútbol y venimos con el baloncesto, con la AA y otros temas más.
0: Sí, señor. Adelante en los estudios.
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3: Y de regreso, la descarga original WIPR 940 AM. Carlos Uriarte, este servidor Raymond Pérez. Carlos, estamos hablando del Mundial de Fútbol. Ayer, como dijimos, los equipos se mostraron muy balanceados en términos de los resultados, ¿verdad? Si fuera por eso que vamos a analizarlos y a decir. Hubo un partido de Bélgica, también jugó Uruguay. Cuéntame de esos partidos.
4: Egipto empezó 1-0 con Bélgica. Uh-huh. Volvemos. Bélgica está por arriba de
3: Egipto.
4: En el ranking.
3: Era Egipto. Favorito.
4: Uh-huh. Y Egipto salió 1-0 y Bélgica tuvo que venir de atrás para empatar el juego en remontada. Y bueno, no era lo que esperaba. Igual Uruguay y Arabia Saudita, que Arabia Saudita anotó su primer gol al minuto 41 y Uruguay al minuto 80. Ese juego, los uruguayos en los últimos minutos estuvieron atacando, uh-huh, y no pudieron sacar el partido, ¿no? Uh-huh. Todo termina con un punto.
3: Uh-huh.
4: Y bueno, se han dado juegos interesantes, ¿no? Más allá, el único juego abierto fue
3: Alemania.
4: Alemania Curazao, 7-1. ¿Eh? Uh-huh. Y bueno, ahora veremos a ver. Ya hoy hay tres partidos, ¿no?
3: Ahora, Carlos, antes que tú sigas, mira lo que dice el ex futbolista francés internacional, Thierry Henry, que vivió en varias Copas del Mundo. Dice que él critica duramente a la FIFA por permitir que haya 48 equipos en ese torneo, que presenta equipos muy débiles, poco competitivos, funcionarios ejecutivos de fútbol de otros países que no aportan mucho a la FIFA. O sea, que este es un crítico de que se haya expandido.
4: Sí, sí, sí.
3: Pero hasta ahora la razón se la está dando a la FIFA, porque
4: por el momento
3: balanceado los partidos.
4: Oye, y el equipo de Túnez está como la doble A.
3: Ajá, ¿qué es eso?
4: Despidieron
3: al dirigente.
4: Al dirigente de Túnez en el primer juego, ¿no?
3: Le dieron 5-1 ese primer partido.
4: Contra Suecia, ¿no fue?
3: Sí, y lo despidieron a la soltar, Carlos, y eso es increíble.
4: Oye, y usted, uh-huh, si usted fuera al Mundial, ajá, alza la mano en español, uh-huh, hace una pregunta, y viene un rubio de esos colorado,
3: ajá,
4: y le dice, no, aquí usted no puede hablar español.
3: Sí, yo le hablo español, y si no le tiro el inglés mío, nahuabeño, pero, Carlos, hay países latinoamericanos jugando un torneo internacional, Argentina está jugando ahí, Uruguay, ¿cómo que no va a haber que se hable español?
4: A ese individuo lo regañaron.
3: Claro, le llamaron
4: la atención. Y la FIFA le dijo, no, aquí el español, porque muchos de esos jugadores internacionales hablan español.
3: Los europeos sobre todo, Carlos.
4: Y el de Marruecos.
3: Anaki.
4: Habla español, Vinicio habla español.
3: También.
4: Entonces lo regañaron y dijeron, no, que iban a permitir preguntas de periodistas en español, ¿no?
3: Carlos, hay un japonés que jugó en el primer juego de Japón y no usó espinillera. Hay videos, fotos. Entonces, están investigando las razones, porque la FIFA dice que tú tienes que ir con todo tu equipo complementario a jugar. Las espinilleras son clave por un mal golpe que puedes recibir. Así que jugó contra los Países Bajos y todas las fotos y los videos, el japonés no tenía espinillera, tenía unas medias chiquititas, finitas. Están investigando, ya te diré, pero, te daré saber.
4: Bueno, los japoneses cuando terminaron el partido, fanaticada, donde están sentados ellos recogieron la basura.
3: Ajá, pero lo hacen siempre.
4: Siempre.
3: Eso no es nuevo, ellos dicen que eso es parte de la cultura, que si ellos son invitados y están en una casa ajena, lo menos que pueden hacer es dejar todo...
4: Oye, yo conozco varios que yo los invito y es como la canción del Gran Combo. Comen, van al baño.
3: Se secan con la mano con la cortina. Carlos Neymar, ¿qué has oído Neymar? No jugó el primer partido, ni siquiera
4: papá, fue papá por quinta vez.
3: Bueno, hablando...
4: Eso lo ves. Tú me preguntas y yo te contesto. Lo último que se sabe es que fue papá por quinta vez.
3: Dicen que del juego de Brasil... hacerse un examen médico. Parece que no está bien de la lesión, Neymar.
4: No, ve.
3: Lo presentaron en video varias veces en la banca, pero bueno.
4: Hoy hay un partido interesante, Francia y Senegal.
3: Hay varios partidos
4: interesantes. Pero ese de Francia y Senegal además de la parte deportiva, Francia es favorito. Es la cuestión de
3: geopolítica. Francia estuvo en Senegal. Senegal fue colonia. Francia tuvo varias colonias en África, así que...
4: Y usted va al equipo de Irak. Va con Noruega. Ajá. Noruega debe ser el favorito. Y Argentina con los argelinos.
3: Ya se entraron a puño ahí.
4: Y eso es en Kansas City. Ajá. Y hay un video corriendo. En las calles se encontraron argelinos y fanáticos argentinos. Ajá. A piñazo limpio, antes del juego.
3: Imagínate Argelia y Francia, porque Argelia también fue colonia de Francia.
4: Bueno. Y bueno, mañana miércoles... Hay 5 partidos, pero bueno.
3: Ese es el mundial. Austria y Jordania. Hoy hay 3 y el miércoles temprano en la mañana, Austria contra Jordania. Bueno, Carlos, yo creo que hasta ahora el mundial te ha llenado las expectativas, los resultados, lo que has visto, los jugadores.
4: Bueno, a pesar de todo lo que ha pasado, que es un mundial que tiene muchas interrogantes, cuando entras en el terreno de competencia, por lo menos la parte deportiva, tiene su han sido juegos... Muy pocos juegos abiertos. Y entonces la gente también está criticando los puros del fútbol. Los minutos, los 3 minutos de hidratación. Porque las cadenas, la cadena Fox y Telemundo han inundado eso de anuncios.
3: Abusando, coger más tiempo del debido. Y el juego empezó y yo estoy dando anuncios. La gente...
4: Bueno, pero ese torneo va a tener, cuando termine, va a dejar una fisura en la parte administrativa de la FIFA, porque la mentalidad de Infantino y de otros más es el dinero. Y se han visto de la vista larga en muchas cosas todavía. Hay un jugador de Irán que entró ayer a Estados Unidos a jugar y le dijeron, se tiene que ir para Irán porque la visa de usted... es para una sola entrada.
3: Ay, Dios mío.
4: ¿Y ese recuerden jugador, que lo dirán ahí? Terminan el juego y tienen que regresar a Tijuana. Por eso ellos estaban quejando.
3: Van a México y vuelven otra vez, porque están quedando...
4: No, es increíble. Hay muchas...
3: Pero ya yo lo vi por ahí, Carlos, que Infantino dijo que, en efecto, el trofeo de campeón lo va a entregar Mr. President Donald Trump. Eso para mí también es medio novedoso. Dijo, no hay forma. Él confirmó.
4: Son panas.
3: Oye, lo que no he visto mucho lío con el VAR, con el asunto de la repetición.
4: Bueno, el juego de Haití con...
3: Pero ahí no lo vieron. El juego como tú decías ayer, no fueron al VAR.
4: Sí.
3: Y fallaron.
4: Bueno, en el Banco Superior Nacional, gran victoria para Santurce, 99-92. Uh-huh. Ese juego, los dos equipos entraron con 13 victorias, 14 derrotas. Uh-huh. Tratando de... ¿Quién se queda por el momento en cuarto lugar del grupo A? Uh-huh. Ahora Santurce tiene 14-14 y Guaynabo 13-15. Tiene 1-4 Guaynabo en los últimos 5 juegos.
3: Sí, Guaynabo se ha ido desplomando, ciertamente.
4: Y 3 victorias al hilo de Santurce. Uh-huh. Oye, Piñeiro, 23 puntos. Oye, Devon Jefferson.
3: Uh-huh. Bueno, él jugó... A los 40 años.
4: Veterano.
3: No, maravilla jugó ayer.
4: Esa victoria que tuvo, le decía que tuvo con Carolina nosotros esta noche, una bola que bloqueó en los minutos finales, ¿no? Importante. Oye, Anito Rodríguez está viniendo del banco.
3: Llevan 3 juegos con ese sistema. Entra Walter Noche y Ángel sale del banco, administrando sus minutos. pero está rindiendo.
4: Por eso es una estrategia. Sí. 12 puntos, 4 rebotes y 8 asistencias. El equipo de Santurce tiró de 20-10 de 3 puntos, 50%. O sea, no, no son tantos tiros, pero una efectividad tremenda, ¿no? ¿Ah? Y bueno, Guaynabo tiene que enderezar.
3: Guaynabo,
4: Carlos, es la primera victoria de Santurce sobre Guaynabo.
3: Exactamente. Pero Guaynabo tuvo buenos jugadores ayer ofensivamente, para que permitieron mucha desventaja al principio en la primera mitad. Brandon Knight hizo 18 puntos, Craig hizo 15, Jason Page hizo 20, Romero hizo 26 con 6 rebotes. O sea que esos 4 jugadores estuvieron ahí, pero la ventaja era de 15, 17 puntos Santurce en un momento dado y no pudieron apretar al final.
4: Guaynabo hizo unos movimientos, firmó Ryan Pearson. Va a venir a como uno de sus refuerzos nuevos. Y al veterano Denis Clemente.
3: Que ayer jugó 3 minutos, hizo 3 puntos.
4: Denis Clemente. Ya está. Que bueno, jugador de experiencia, pero veterano al fin, ¿no? Hoy Mayagüez va a Aguada. Mayagüez tiene 2 derrotas consecutivas y no puede perder.
3: 10 y 17 de la marca Mayagüez.
4: Sí. Y Aguada 13 y 14.
3: Está cuarto. Está, como tú decías ayer, está sólido en ese cuarto puesto.
4: Tercero
3: en la conferencia B.
4: Y Carolina, 15 y 12, está en Caguas, que tiene 18 y 10. Bueno, Carolina, Santurce tiene 14 y 14. Eso está cerca de la tercera posición. Cualquier resbalón de Carolina, Santurce lo agarra.
3: Carolina viene de perder un juego interesante que pudo haberlo sacado en los últimos segundos. Caguas viene de jugar con Arecibo. Los refuerzos de Cagua, muy como ha pasado en los últimos años, Trice, Luis y ahora Moises, dando mucho de qué hablar, buena química entre los tres, y yo creo que ese centro de los criollos, Moises, está haciendo un tremendo trabajo en la liga, Carlos.
4: Sí. Oye, en el torneo América Cup U18, por el séptimo y octavo lugar, Puerto Rico le ganó por un punto a Dominicana, 56 a 55, quiere decir que Puerto Rico terminó séptimo. Con una victoria, 4 derrotas, y Dominicana octavo. El oro lo ganó Estados Unidos, derrotó a Canadá 90 a 72, y el bronce, Argentina, 73 a 49, celebrando a Venezuela, porque Venezuela nunca había llegado a un torneo mundial de esa categoría, que es U19. Yo me puse a buscar el historial de Puerto Rico en estos torneos.
3: En esa categoría.
4: En América.
3: América.
4: Han participado 14 veces. Oh. Solamente han sido medallistas una vez, que fue en el 2004. Ganaron plata. En 2 ocasiones han llegado en cuarto lugar, que fue en 1992 y 2016.
3: Ok.
4: 3 veces han llegado séptimo lugar, 1 vez octavo y 3 veces quinto lugar. Quiere decir que no es un historial muy amplio,
3: sí,
4: ¿no?
3: Sí, no, un historial de sube, altas y bajas.
4: Depende de la camada de jugadores que tiene.
3: Y se nota, Carlos. Yo creo que es una división donde no se ha trabajado, para mí, no se ha trabajado mucho con ese grupo de jovencitas, porque ese plata que ganamos una ocasión, tú decías, pues ahora vamos a despuntar, y viste que no, que hemos ido bajando.
4: Y yo pienso que no es por Puerto Rico, es que por lo menos Venezuela presentó un equipo que nunca lo había tenido.
3: Y Canadá,
4: Estados Unidos y Canadá están en otro nivel. Dominicana y nosotros, pues discutimos séptimo y octavo, pero Venezuela para mí fue
3: la gran sorpresa.
4: La gran sorpresa del torneo.
3: Y en resumen, en ambas ramas, Puerto Rico en varones logró clasificar para el Mundial y las féminas pues llegaron séptimas. Así que ese es lo que resumen de esa
4: temporada. Bueno, vamos a una pausa porque vamos a hablar de esa remontada AA y de los 8 finalistas.
3: Sí,
4: oye, parece que el torneo del Carnaval de Campeones. Se ve interesante.
3: Promete, y la fanaticada, como siempre, asistiendo duro, apoyando a su equipo. Vamos a una pausa y volvemos con más de La Descarga Original.
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3: Y de regreso a la descarga original de WIPR 940 AM. Vamos al último segmento de la descarga original. Carlos, vamos a hablar de la AA. Hoy la pelota AA, hoy se reúnen en la Federación, la Oficina Federativa de la Federación que preside el doctor José Quiles, los apoderados de los 8 equipos y los dirigentes de los 8 equipos. Con la alta gerencia de la Federación de Béisbol, van a cuadrar, Carlos, este carnaval de campeones y van a poner los puntos sobre las íes. O sea que aquí le es mano dura, no puede pasar nada irregular porque aquí le
4: es. Pero bueno, pero se reúnen antes y revisan la.
3: Y luego mañana tienen conferencia de prensa para decirle al público en general y a la prensa cómo son los juegos, quién visita a quién y cómo empieza el fin de semana.
4: ¿Qué te pareció la remontada de Comerío con Calley, ¿no? Esa serie, esa central que es candela, ¿no? Ahí, Comerío, Calley, Sidra, que sí. los últimos años ha dejado de ser protagonista, pero el que se cayó en esa sesión fue Ay Bonito.
3: Sí.
4: Pero yo soy de los Cachorros.
3: No, ya tú tienes un equipo ponceño el fin de semana.
4: ¿Qué te pareció la remontada de Comerío con Calley, ¿no? Esa serie, esa central que es candela, ¿no? Ahí, Comerío, Calley, Sidra, que sí. Los últimos años ha dejado de ser protagonista, pero

0: porque no fue electo el lanzador del año, bla, bla, bla. Pero le cayeron arriba a los fanáticos de Calle y le gritaron barbaridades. Pidió la bola en ese último partido.
1: No lo, y lo dejó pegado.
0: Y tiró 7 entradas tremendas el zurdo.
1: Ayer decía que no son muchas las remontadas. Bueno, en la pelota profesional, aunque no vivimos esa época, pero hay cantidad de escritos. La serie de los lechones. De Ponce con Cagua, que Cagua dominaba 3-0. Veo profesional y Ponce. Y decía que ya tenía los lechones listos y Ponce le ganó 4 partidos.
0: Ajá.
1: Ese era Pajarito Pedroso y estaba Pantalones, Tita Arroyo.
0: Sí, señor.
1: Ese, pero en la AA, en 1993, La Piedra derrotó a Yacoa. Yacoa estaba 3-0 y ganaron 4 partidos. Sesional. En el 96, Patilla Gurabo. En el 99, San Lorenzo Aguadilla. Eso fue en serie final.
0: Wow.
1: Ese antes, equipo de Aguadilla lo
0: dirigía. ¿En qué año fue?
1: 99.
0: No había el carnaval como tal, era serie final.
1: No, ya sí, estaban los dos equipos finalistas.
0: Okay, los finalistas.
1: Hubo carnaval y
0: llegaron, ok. Sí, sí.
1: Aguadilla lo diría el papá de Carlos Delgado, Cao Delgado.
0: Ajá.
1: Él no le gusta, tú le preguntas y él dice, ¿qué fue eso? Yo no me acuerdo.
0: No me acuerdo, ya borró.
1: Ese fue los años de San Lorenzo, que ganaron 4 campeonatos seguidos.
0: Sí, señor.
1: Sidra, en el 2012, Aguayama. Esa fue una serie que era por esa sesión, semifinal. Aguada, Añasco, en el 2013, y ahora Comerío, Acayé. No es fácil usted estar 4-0, 3-0. Y sacar 4 juegos. Oye, la mejor marca de los 8 que están en la AA la tiene Yaucoa, el equipo de Eagle.
0: Ajá.
1: Recuerden que Eagle no comenzó dirigiendo a Yaucoa.
0: No empezó.
1: Tiene 20 victorias y 8 derrotas. La segunda mejor marca es Comerío, 22-9. Carolina está tercero con 29. Hormiguero, cuarto con 21-10. Y Hormiguero, equipo cenicienta, equipo que vino de atrás, cuando todo el mundo pensaba que San Sebastián iba a navegar. Oye, Juan Medina renunció.
0: Renunció. Bueno, perdió el juego y por la noche dijo, gracias, pero me voy.
1: Sábana Grande, 18-9, regresando a los grandes momentos de Sábana Grande. Ganaron en 74.
0: Me ha llovido, Carlos.
1: Contra Fajardo.
0: Sí, señor.
1: ¿Tú te acuerdas de eso? ¿Tú eras joven?
0: Sí, yo me acuerdo.
1: ¿Con Naguabo?
0: Claro que me acuerdo. Ese equipo de 74 era Maceta 74, Caribe Fajardo. Con Tongo Acevedo, Quiquito Jiménez.
1: Julián Pérez.
0: Julián Pérez, que ahí después firmó profesional. Tatito Hernández era el receptor. Bueno, equipo Armando Medina. Y Sabana Grande tenía un trabuco también. Creo que estaba Huidito Martínez.
1: Junco tiene la sexta mejor marca con 18-10, pero Junco es Junco.
0: Junco en la postemporada, ese mulo se levanta y empieza a patear para todos lados. Hay que matarlo en la raya.
1: Atillo 19-11 y Cuamo 17-11.
0: Yo creo que Atillo es el equipo de Cenicienta, Carlos. Atillo tuvo su historia en la pelota, en la Coliseba, pero ahora en la pelota doblea en 10 años.
1: Nunca había ganado
0: el carnaval. Y si te fijas, Carlos, los equipos que dominaron, ya tú creo que lo habías comentado, Las Piedras, Calley
1: y San Sebastián,
0: se eliminaron. Equipos que jugaron para entrar. Porque una vez tú entras, cambia el panorama. Atillo, Sabana Grande, Hormiguero. Yo destaco que Coamo es el que me llama la atención porque batea mucho. Pero permite mucho carrera.
1: Pero está bien, pero
0: hay que ver cómo aprieta ese picheo. Así que,
1: oye, Junco ha ganado 11 campeonatos y ganó el campeonato.
0: Sí, señor.
1: Comerío, la última vez que era un campeón de Nacional fue en el 2003.
0: Wow.
1: Yaucoa, el último campeonato fue en el 1996.
0: Ajá.
1: O sea, eso hace... ¿Cuánto hace eso? Bueno, 30 años.
0: 30 añitos, casi nada.
1: Sabana Grande ganó en el 74 y después en el 81.
0: Ajá.
1: Que ese equipo del 81 es de los equipos más poderosos de bateo. Alcides Coré, Gerson Rodríguez, Samuel Morales. Tenía un equipazo. Jimmy Laguna. Eso era Pablo
0: Limpio. Trabuco.
1: Cuamo, la última vez que ganó fue en 58. Con Miguel Ángel Rivera.
0: Wow.
1: Y los que no han ganado, pues, Carolina, Atillo y Hormiguero. En el caso de Atillo, la primera vez que están en el carnaval.

0: Carolina Hormiguero sí han estado ya en carnavales anteriores. ¿Promete?
1: Oh, y como te decía yo ahorita, en los últimos 12 años, equipos campeones distintos en la pelota doble A. Este año Junco pudiera repetir, porque está vivo todavía, que es el actual campeón, y pudiera cortar esa racha, pero vamos a ver. Yo creo que eso es balance. Y ahora llegan los colegiales.
0: Son 7 juegos en este carnaval de campeones. Ajá. Y tú juegas el primero con el octavo. Se van turniendo, pero son 7 juegos al final.
1: Rotando,
0: exacto. Los mejores 4 equipos pasan a semifinales y luego a finales. Bueno, en las grandes ligas, oye, que Cincinnati la cogió con los Mets, le dio una salsa 12-0.
1: Casi catimba, Carlos. Ahí el venezolano Eugenio Suárez batió de... Lo tengo por aquí. Eugenio Suárez batió de 4-2, jonrón, empujó 6 carreras. Dos jonrones. Está batiendo 2-22.
0: 7 jonrones nada más tiene...
1: Tiene muy poco, sí. Estuvo lesionado. Después que salió del Clásico Mundial, no estuvo lesionado un poco y no jugó mucho.
0: Cristian Arroyo sigue jugando a campo corto. De 4-1-2-19 y ganó el lanzador Bryant. 8 victorias en la derrota. 2-0-1 efectividad. Del otro lado, Bichette de 5-3 está en 2-45. Y se habla que Lindor pudiera estar listo a fines de junio.
1: Todavía queda, Carlos, semana y media, 2 semanas, pues estamos a 16.
0: Bueno, lleva la última nota que leí, que fue el sábado, domingo, había perdido 44 partidos. Y creo que ahora son un poquito más de
1: 40. Los Mets están a 14 del puntero, tienen 32-40.
0: Imagínate que la ciudad de Nueva York, que tiene un desfile de ganadores, y todos los medios, es todo hacia los Knicks de Nueva York, ¿no? Ajá. Hubo una nota que sacó uno de los periódicos. Ajá. De todos los equipos de Nueva York, ¿desde cuándo no ganan? Bueno, estaba los Knicks, 53 años, está en hockey,
1: los Yankees.
0: Fútbol, los Yankees.
1: Que llevan, ¿sí?
0: Y ahora los Nenes lindos y todo el mundo desbordado.
1: Son los Knicks.
0: El baloncesto. Y le decía ayer a los comentarios que en el caso de José Alvarado ha demostrado un compromiso primero con la ciudad y con Puerto Rico. Oye, sacó la bandera y se la puso y habló de lo orgulloso. Para los amigos que nos escuchan, el tercer puertorriqueño que logra un título de la NBA.
1: Por lo menos. Good League. Uchiri, que nació en Puerto Rico, de Juan Barea.
0: Y vive aquí, Barea.
1: Sus hijos son de aquí, de Uchiri, y Barea y José Alvarado. Fue al desfile puertorriqueño en la ciudad de Nueva York.
0: Sí.
1: Fin de semana, ahí se cayó con el canto.
0: Sí, no. Bueno, él es nacido, criado en Nueva York.
1: ¿Sí, señor?
0: En el condado, creo que Queen.
1: No, las raíces están ahí, más claras
0: que... Brooklyn, no te hará...
1: Yo pensé que era Brooklyn, pero bueno.
0: Yo creo que es Brooklyn, sí. Bueno...
1: Claro, tú hablabas ayer del equipo de los Media Blanca de Chicago.
0: Sí.
1: Que ya no es sorpresa, pero acuérdate que tenía un jonronero japonés, Murataki, Murakami, que está lesionado. Pero él los cargó en un momento dado. Está primero ahora mismo, empate con Cleveland, en la división central de la Liga Americana, donde Minnesota está 6 juegos. Los Yankees están primero en su división este de la Liga Americana, y Seattle está primero, a medio juego está los Atléticos. Que están jugando en un parque en Sacramento, Carlos, que la bola corre.
0: Ayer ganaron 11-2, no, pero yo creo que fue en ese parque.
1: Ayer fue el último juego, sí.
0: Bueno, ahí Carr dio 2 jonrones, tiene 18. Cortés batió de 5-0.
1: Cogió 3 ponches, Cortés.
0: 3 ponches.
1: O sea que Cortés tira con las dos manos, él lanza con la derecha y con la zurda.
0: ¿Ah, sí?
1: El relevo que hizo los otros días, pero fue con la derecha que tiró, pero puede tirar con ambas manos, muchachito.
0: Eso, yo recuerdo un pelotero de Mayagüez, creo que Juan Rodríguez, hace años,
1: tiraba
0: con las dos manos también.
1: Bueno, y en la doble A, Alberto Bracero, aquel muchacho que...
0: ¿También lo hacía?
1: Sí, como Macao, jugaba, tiraba con las dos.
0: Oye, Detroit ganó 9-3 a Houston. ¿Y qué? Dio 3 jonrones. Wow. 6 carreras. Altuve dio jonrón. Y Paredes, el mexicano, jonrones, pero... 33-41 tiene Houston, ¿no? Ese equipo.
1: Sí.
0: No se ha encontrado, ¿no? Como parte de la gran... Oye, el equipo de Washington, como no quiere la cosa, derrotó a Kansas City 7-3, juega para 38-35. No es que sea un super equipo, pero ellos venían resbalando.
1: Sí.
0: Haciendo, con Dave Martínez, el equipo cayó, pero ese equipo tiene varios peloteros que van a terminar sus años de los años que cuando empiezas tú con un equipo, que son 5 años.
1: Para la agencia libre, ¿no?
0: Para la agencia libre, sí. Esa es la palabra. Uno de ellos, Wood.
1: Peloterazo.
0: Peloterazo, sí. Altísimo. Y el otro del campo corto, Abraham.
1: También.
0: Que son peloteros bien apetitosos, ¿no? San Luis le ganó 3-0 a San Diego. San Diego de momento guapió.
1: Está reparando cómo, Carlos.
0: Guapió y se empató con los Dodgers.
1: Ahí está Manny Machado, que no está bateando. Tatís no da jonrones. Algo está pasando ahí en ese equipo.
0: Bueno, y ganó May ese partido, que permitió un solo hit, ponchó 9, 3.75. Pero como tú dices, ese equipo de San Diego en un momento guapió y
1: ya.
0: Igualó con los Dodgers, pero ya
1: están a 8. Segundo. Bueno, don Carlos, hasta aquí nos trajo la lancha en Cataño.
0: Oye, batió el ciclo.
1: ¿Quién?
0: Crow Armstrong.
1: Ah, sí, señor.
0: ¿Eh? Y ya, ese fue el que tuvo. Que tuvo un encontronazo con los fanáticos. ¿Eh? ¿Y le llamaron la atención?
1: Sí, señor. Bueno, recuerden que hay partido de fútbol hoy del Mundial. Argentina juega, Francia juega. Son equipos de élite en el Mundial. Mañana Paquito Rodríguez, Norman H. Dávila, este servidor Raymond Pérez. Los que están almorzando, buen provecho. Los que nos escucharon, muchas gracias. Tengan todo en general, muy buenas tardes.
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Muy buenas tardes, amigas y amigos, están en sintonía con Tardes Campesinas. Hoy, por Alegro 91.3 FM, WIPR 940M, y aquí también por Facebook Live estoy haciendo una transmisión en vivo para algunos amigos que se pegan por ahí y lo escuchan, ¿verdad?, y lo comparten con otra gente. Ya tenemos unos cuantos, entre ellos está nuestro compañero Carlos Mapelle, Carlos Martínez. Carlos, van a estar el jueves de nuevo en el Pollito, en Bayamón, de 6 a 9 de la tarde, me apellé en trío con Gilberto Ortiz y Tony Rivera. Y tú que eres el guitarrista. Saludo también a Gerardo Domínguez, que está por ahí, y a Jari Pérez, que siempre se conecta temprano, Héctor Galarza. Beatriz, Bea Torres, ya se fue. Bea se fue ya, fue a comerío, disfrutó el fin de semana, que estuve, que muy bueno, me dicen, no pude estar, pero lo pasaron bien. Así que nos alegramos. Bueno, hemos comenzado nuestro programa de hoy con este cántico, Santos. Ustedes se preguntarán por qué. Interpretado por Carlos Torres, Carlitos Torres. Ella está en la otra orilla. Y es un trabajo que se llama Tallando Aguinaldo. Y ahora lo van a entender, ¿verdad? Porque son las decimillas que están aquí. Son de un amigo, Pichilo, Luis Raúl Nieves Román, que es un tallador de santo. Es tallador. Entonces hizo esta letra, y el proyecto del cuadro puertorriqueño pues le produjo este trabajo discográfico con la dirección de musical de Modesto Nieves, y en él cantan nada más y nada menos que Carlitos Torres, el cuatricantor de La Piedra de Comerío, y Mónica Nieves. Son los cantores de este trabajo, que es muy particular porque contiene una serie de aguinaldos y algunos al estilo de alguien que lo cantaba antes, que son melodías que no estamos acostumbrados a escuchar por ahí. Están contenidas aquí y las vamos a disfrutar en esta tarde de música de Tardes Campesinas. También el productor David Morales, el ingeniero de grabación fue Ricky Torres. En la guitarra está precisamente Carlos Martínez, el cuatro de Modesto Nieves, el güiro de Mónica Nieves y el bongó Cristian Nieves. Buena gavillita esa para hacer un trabajo discográfico de calidad. Y pues la voz maravillosa de criolla de Carlos Torres y la compañera Mónica Nieves. Vamos a continuar y vamos a escuchar ahora María, un aguinaldo cagüeño.

Tallando aguinaldos, Mónica Nieves estaba interpretando esas decimillas de la autoría de Raúl Nieves Román Pichilo, quien es también, ¿verdad?, pues tallador. Y hay una relación siempre entre lo que es la talla de santos, en nuestro devocionario, ¿verdad?, religioso, y la relación que tiene eso con el aguinaldo. Con la decimilla específicamente, porque es bien propia del tiempo navideño. Nos llega, la estrofa se conoce que cerca de los años 1700 ya se escribía en España, pero improvisada y cantada Puerto Rico. Hay una manifestaciones que he tenido la oportunidad de constatar en México, también porque ellos juegan mucho con la métrica de los versos en sus improvisaciones, y en sus cánticos tienen estrofas de versos de 10 sílabas que las utilizan también para la improvisación. Así que estamos disfrutando de uno que es de puro aguinaldo. Tenemos unas cuantas actividades planificadas para estos días, y entre ellas está el Plenazo Samaritano de Padres, en su edición número 13, que se va a llevar a cabo este próximo sábado, sábado 20 de junio, en los alrededores del Parque Caguitas Colón. Es la edición número 13, de un trabajo constante de un compañero que se ha preocupado por llevar la plena a nuestro pueblo, y por mantenerla viva, no solamente a través del festival, de este plenazo que se viene haciendo, sino también con su grupo, tocándola en diferentes actividades y promoviéndola dentro de la comunidad samaritana. En este plenazo, que comienza a las 2 de la tarde, vamos a tener mucha plena desde temprano. Uno de los que se le dedica es a Billy Van, de las tres personas a quien se le dedica, y también va a cerrar con el grupo Esencia, que es un grupo muy bueno, que esperamos, ¿verdad?, disfrutarnos este próximo sábado. Además, siempre hacemos un junte ahí con algunos de los compañeros de la trova que se dan cita en la actividad, y que nos metemos allí con los pleneros, improvisamos, hacemos algo siempre. Así que están todos invitados. Bueno, Arturo Santiago está por ahí, y les quiero dar un saludo, un abrazo, y deseándole que se recupere pronto para que esté de nuevo aquí al timón de Tardes Campesinas. Yo sabemos la pasión que él le pone al programa, y los deseos que él tiene de estar aquí con ustedes. Así que lo seguimos extrañando por aquí, pero le deseamos pronto restablecimiento. Nosotros queremos también indicarles que la actividad del pollito, del mapellé de trigo, no va a haber este jueves. Va a ser el día 25, el jueves 25. El próximo jueves van a tener de nuevo los compañeros allí esa gran fiesta. Nos saluda desde Fajardo Nesty Rivera, un saludo también para ella. Lili del Valle, saludos, pueblana, están por ahí en sintonía. Ricardo Ramos, desde Galicia, saludos, Ricardo. Vamos a estar por allá, por España, en julio, a finales de julio. Ya luego le voy a hablar de esa actividad. Rafael Vázquez, trovador amigo, bendiciones para ti. Y seguimos por aquí nosotros con la música. Vamos a dedicarle esto a Víctor Figueroa, que está allá en Ciales. Hoy van a celebrar allí en el río, y yo no puedo llegar. Eva Raquel Román, que también está en sintonía desde Aguadilla, qué bueno. Cristian Nieves también está por acá, está en el bongo del disco. Vamos a continuar por aquí con la música. Jari Pérez, saludo. Vamos ahora, los tres santos reyes.

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6: Así que un saludo para él. Es un trovador colombiano con el que hemos compartido cuando hemos estado por esos lares cantándonos algo. También saludo a José Yoyo Kendo. Un abrazo. María del Mar Mercado de mi pueblo de San Lorenzo está disfrutando de tardes campesinas allá en el barrio Quebrada de San Lorenzo. Y Narciso Nazario hace lo propio en Ciales. Y el abrazo para Arturito se lo envía Sori Rivera, un abrazo sanador. Y de hecho, tenemos que hablar de la actividad que hay en el concierto de Ciales Soy, el concierto ya del año 2026. Nos alegramos mucho de que sigan haciendo esfuerzos el Grupo Acción Valerosa para lograr su sueño, ¿verdad?, de convertir el antiguo casino de Ciales en su centro de operaciones de cultura. Así que nos alegramos con ello. Y los invitamos para este próximo domingo 28 de junio, donde van a estar los compañeros Sebastián Andrés, que es un joven improvisador y músico, improvisador y también le mete a la música urbana. Es un joven muy talentoso que hemos visto crecer junto a Cristian Nieves, junto a todo este grupo de músicos y grandes amigos. Él va a estar junto a Jesús Román y va a estar también Alberto Ortega y Jovino González. Van a estar allá también en ese evento que va a llevarse a cabo en Ciales el día 28 de junio a las 5 de la tarde en el Teatro Adalberto Santiago. Allí en los bajos de la Plaza de Ciales. Acción Valerosa y los músicos Víctor Rivera, Luis Quique Montijo, el gran cuadrista José Feliberti y Noel Velázquez, el caminante del Guiro, que también tiene su taller allí mismo, en ese centro, en el Teatro de Alberto Santiago, los jueves por allí. Vamos a seguir con la música. Vamos a escuchar San Antonio de Padua en un aguinaldo al estilo de Miguel Ángel Figueroa.

puesto de cabeza San Antonio ahí, Mónica Nieves, esa gran cantora del pueblo de Naranjito, que tiene dentro de su seno familiar un grupo de gente maravillosamente linda, grandes músicos, grandes seres humanos, grandes personas. Qué bonito, nos alegramos mucho de ser amigos de Modesto Nieves y de toda su descendencia, de Modesto y de Betty. Y nos alegramos siempre por eso. Recibimos saludos también de la amiga naranjiteña, Wanda Ives Rosado. Saludos, Wanda. Un placer saludarte. Y Nelson Domínguez Soto. Ya está al día, Nelson, por ahí. Un abrazo, mijo. Gran escritor también de la décima puertorriqueña. Y a Epifanio Silva lo saludamos también, que está por allá por Chicago, si no me equivoco. Menos que no esté dando la vuelta por acá. Vamos a continuar con la música, pero antes quería también dejarles saber que en Morovis el concierto de los Coquíes de la Serranía va a ser el jueves 18, este jueves a las 5 de la tarde en el Teatro Centro de Bellas Artes, Iluminado Dávila, allí en Morovis. Y nos envían esa notita para que le anunciemos su actividad, que donde va a haber nuestra buena música típica. Continuamos con el próximo tema, que es Promesa de Reyes, Aguinaldo Llanero, Carlitos Torres.

Carlitos Torres, aquí en el documento que acompaña el disco, pues dice que es Aguinaldo Llanero. Nosotros lo conocemos como Aguinaldo Costanero. Por lo menos, ¿verdad? De acuerdo a lo que yo sé. Vamos a continuar con nuestro programa y le enviamos saludos a todos esos amigas y amigos que nos apoyan, que nos encuentran en los lugares y nos dicen que sintonizan nuestra programación día a día, y nosotros nos sentimos tan orgullosos y contentos de que eso pueda ser de esa manera. El productor de este disco que estamos oyendo hoy fue ese gran amigo David Morales, que se ha preocupado muchísimo por todo lo que tiene que ver con la tradición, y aunque está fuera de Puerto Rico, ha hecho unos trabajos muy importantes para la divulgación de nuestra tradición y para alimentar a la comunidad puertorriqueña que vive en Boston y en todas esas áreas de por ahí, con sus grandes proyectos que ha hecho de el jolgorio navideño. Ha hecho muchas actividades muy importantes, a los que ha llevado agrupaciones de aquí, a Mapellé, a Trova Inc., a muchos de los compañeros y compañeras, trovadores y músicos, a sus fiestas. El conjunto típico samaritano también tuvo la oportunidad de estar en esos grandes eventos que realiza el compañero allá en los Estados Unidos, y que siempre es necesario, y a la vez es como a veces nosotros decimos, bueno, es necesario que sea algo, pero sabemos la dificultad que existe para llevar a cabo actividades de esta, ¿verdad?, de estas proporciones, porque él hace unas actividades muy interesantes, muy grandes, durante muchos años. O sea, mantener esa constancia en el trabajo cultural requiere de mucho esfuerzo personal, definitivamente. Vamos a continuar entonces por aquí. El próximo, Maderas para la Cuna, es un Aguinaldo orocobeño, y este lo canta Mónica Nieves.

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Saludamos por aquí a Mey Villán, un saludo también a Wally Rivera desde Barranquita. Le enviamos un saludo a Harry Román Arroyo desde San Antonio, Texas, está él. Y a Juan Rosa, oye, Juan Rosa va a estar en la programación del Festival El Jobo, que se va a llevar a cabo del 1 al 5 de julio. Saludos a Fidel Colón también, que está por ahí en sintonía. Sí, el Festival del Jobo, que tantos recuerdos lindos nos trae, de don Huizo Morales, ¿verdad?, que fue su gestor por mucho tiempo y que de hecho falleció en esa tarima del Jobo allí. Lo que lo apasionó tanto tiempo le sirvió de escenario para su partida también. El compañero Huizo Morales, gran improvisador del pueblo de Comerío. Allí va a haber cultura por todos lados, comidas típicas, música, estampas folclóricas. Siempre se pasa bonito en esa comunidad que hace esta fiesta para celebrarse también, ¿verdad?, como pueblo, como comunidad. Y nosotros nos ponemos bien contentos cada vez que pueden lograr una más y otra más y otra más. Así que los felicitamos y les enviamos deseos de que todo les salga de maravilla. Vamos a continuar con el próximo aguinaldo de Luis Raúl Nieves Román Pichilo, que es el autor de todos los aguinaldos, en la voz de Carlitos Torres, al estilo Juaniquillo, en un estilo de aguinaldo matrulla, San Francisco de Asís.

celebrando tardes campesinas por aquí con este disco que se llama Tallando Aguinaldo, son de Similla, del tallador de Santos, Luis Raúl Nieves Román, y nosotros pues las estamos disfrutando aquí hoy en las voces maravillosas de Carlitos Torres, ya fenecido, y de Mónica Nieves. Perdón, vamos a continuar y nosotros le queremos dar un saludo a José Augusto Brose Bultrón allá en Panamá y a todos los compañeros trovadores de Panamá, porque hoy es su día, hoy es el día del trovador panameño, los felicitamos. De hecho, en los anales de nuestra historia cultural, los encuentros entre trovadores puertorriqueños y de la vecina Panamá se dan desde 1987. Cuando estuvo el compañero Joaquín Moulier con Luis Miranda, el Pico de Oro, en Panamá, en una actividad que los invitaron, y entonces allá improvisaron con el Moyo Cisneros, con otros trovadores panameños muy importantes, con Miguelito Rivera, que era un jovencito cuando eso, ya Miguelito es uno de los trovadores ¿verdad? De más experiencia y tiempo y de más valía en la tradición panameña de la mejorana y del canto, las cantaderas, como le llaman ellos, en las que hemos tenido la oportunidad de participar, de presenciarlas. Y esa relación que se estableció desde ese tiempo se ha mantenido. Hemos hecho eventos en Panamá, se están haciendo, y nos invitan a trabajadores puertorriqueños a ser parte de esa fiesta. Así que nosotros seguimos siempre. Vamos a donde nos invitan por ahí. Y hay muchos lugares donde nos invitan. De eso vamos a hablar luego. Vamos a seguir con la música, porque recuerden que en Tardes Campesinas es el programa de música típica puertorriqueña donde más música usted va a escuchar. Vamos ahí arriba. Vamos a la huida.

Continuamos con Tardes Campesinas. Saludos a Frankie Rodríguez, el pincel de Sidra, que está por ahí también en sintonía. De hecho, esta semana, no sé si es el miércoles o el jueves, tenemos el programa con el disco que hizo Frankie hace un tiempo atrás. El jueves, sí, el jueves. Este jueves, así que Frankie, sintoniza WIPR 940M o Alegro 91.3 FM este próximo jueves, que vamos a pasar tu disco completito por ahí. Va a estar ahí con Colón Montañez. O sea, un trabajo muy, muy bueno. Así que lo vamos a compartir el jueves, este jueves. Bueno, también tenemos una invitación que se nos hace a participar en el Festival número 25 de Cante de Poetas en Málaga, España. Y vamos a estar allá con Cristian Nieves y Carlos Martínez, Omar Santiago y este servidor. Es un evento de improvisación que se va a llevar a cabo el 24, 25 y 26 de julio, de este julio. Y luego, el próximo fin de semana, 30, 31 de julio y 1 y 2 de agosto, vamos a estar en otro evento que se hace allá también, este es en Murcia, que se llama Trovalia. Este va a ser Trovalia 2026, en Cartagena, Murcia, 30, 31 y 1 y 2 de agosto. Así que ya vamos a estar con este mismo grupo que les mencioné. Esperamos que todo quede bien dentro de la organización, que hacen es con mucho esfuerzo sus compañeros de la Asociación José María Marín, en el caso de Murcia, y el municipio de Villanueva de Tapia, que es un pueblo pequeño, pero que tiene esta tradición ya por 25 años. Este evento lo fundó el amigo Alexis Díaz Pimienta, para allá para el año 2000. Vamos a escuchar ahora la Santa Cena, un aguinaldo callellano en la voz de Carlitos Torres, de su disco, ¿verdad?, Tallando Aguinaldos.

Saludos a los amigos Iván Rivera y Luis Rondón, que están también por aquí en sintonía con Tardes Campesinas, que ya hemos llegado al final del programa de hoy. Les agradecemos mucho su sintonía. Le deseamos al compañero Arturo Santiago pronto restablecimiento para que esté por aquí. Y seguimos disfrutando de toda nuestra música, de toda nuestra tradición. Ya nosotros estamos trabajando en Decimanía lo concerniente a la próxima jornada de Trovadores del Mundo en diciembre y al Cantores y Palabreros, que va a ser en octubre, y para el que vamos a traer a dos compañeros de Argentina para la celebración de Cantores y Palabreros. Y ya estamos con las delegaciones que van a venir en diciembre a celebrar Trovadores del Mundo en Puerto Rico en el año 2026. Eso va a ser en diciembre que llegan ellos, desde el 4 de diciembre por ahí hasta el otro fin de semana. Dos semanas de buena música en diferentes lugares de Puerto Rico, en diferentes plazas. Les reitero la invitación a San Lorenzo este próximo sábado, a el plenazo samaritano de padres. Y le deseamos a todos los padres lindo día este próximo domingo. Esperamos que la pasen bonito junto a toda su familia, que, ¿verdad?, que las actividades familiares se mantengan, continúen, son importantes, a veces son difíciles de mantener económicamente, pero si cada cual pone su granito de arena, definitivamente que todo se puede hacer bien. Así que con esto, bueno, nos despedimos. Hasta mañana, amigas y amigos. Ahora Cánticos al Pesebre, Aguinaldo Mayagüezano, con Mónica Nieves nos vamos. Gracias, amigas y amigos.

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1: 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Les saluda José Figueroa. 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
1: 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Ya estamos listos para dar comienzo a los sorteos de la tarde de hoy e iniciamos con el Wild Ball. El vuelo que sabemos cambiará tu suerte. Adelante con el sorteo, y el número ganador en el Wild Ball es el 5. Repito, el número ganador en el Wild Ball, el 5. Continuamos ahora con el sorteo de Pega 2. Adelante con el sorteo de Pega 2. Nuevamente, mucha suerte para todos. Primer número. 3. Segundo número. 9, los números ganadores en el Pega 2, escuche bien, 3-9, el 39. Continuamos ahora con el sorteo de Pega 3. Adelante con el sorteo de Pega 3. Primer número, 6. Segundo número, 2. Tercer número, 7. Los números ganadores en el Pega 3 son 627, 627. Finalizamos los sorteos de la tarde de hoy con el Pega 4, donde tienes otra gran oportunidad de ganar. Adelante, mucha suerte. Primer número, 0. Segundo número, 9. Tercer número, 2. Y el cuarto y último número que completa el sorteo es 5. Los números ganadores en el Pega 4, escuche bien, 0925, el 0925. Muchas felicidades a todos los que acertaron en la tarde de hoy. 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Que tengan todos excelente tarde.
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2: ¿Qué tal, amigos? Todo ciclismo ha despegado y ya estamos en el aire a través de WIPR 940 AM. Lo que buscas está aquí. Este es su amigo Joe Urbina, que como todos los martes y jueves transmitimos desde Valdrich, Atorrey, San Juan, Puerto Rico. Un saludo a todos los amigos bici amigables de este planeta hermoso que hay que conservar, porque sin planeta no iremos ni en auto ni en bicicleta. Y recuerden que para un planeta más ecológico, la bicicleta es lo lógico. Óigame, hoy en los controles tenemos a nuestro técnico de radio, director técnico hoy, e ingeniero de este vuelo, Edgardo Cano de Jesús de Sidra, Puerto Rico. Y me dice que ya tiene el visto bueno. Aparte de que ya se lo dieron para despegar, tiene el visto bueno para una trayectoria hoy despejada. Edgardo, en este vuelo, porque la torre de control le ha dicho que el tiempo está bueno para nuestro vuelo. Así que allá en la torre de control tenemos unos controladores aéreos. Tenemos a Diego Cordero, tenemos a Ricardo Vega, allí tenemos a Freddy Rodríguez. Bueno, Diego ya cambió de turno, así que ahora tenemos a Ricardo Vega y a Freddy Rodríguez Jr., que tú los conoces.
3: Claro, claro.
2: Y mira, el supervisor de esa área, Jorge Jay, que también lo conoces.
3: Saludos, saludos a Jay.
2: Miren, la cita de hoy: el ciclismo urbano no es solo una forma de transporte. Es un acto de resistencia pacífica y una de las herramientas más poderosas que tenemos para sanar el aire de nuestras ciudades. ¿Quién lo dijo? Enrique Peñalosa, ex alcalde de Bogotá, Colombia, y promotor de la movilidad sostenible. Queremos también acordarles que tenemos una campaña para aplicar el Dodge Rich. ¿Y con qué se come eso, Edgardo? Eso se come en español con alcance holandés, apertura holandesa, y es como abrir la puerta para evitar, ¿verdad? Cumplir con la ley en Puerto Rico, ¿verdad? El inciso 6 de la letra C del artículo 11.04, que dice que en Puerto Rico es ilegal abrir la puerta súbitamente y que venga un ciclista
3: una motora, un auto, un peatón y choque la puerta, uno puede ser culpable de eso si la abrió súbitamente. ¿Cómo se evita eso? En muchas partes del mundo, empezó en Holanda. ¿Y cómo se evita? Pues se evita, vamos a suponer, los que me están viendo por cámara, los que están en radio lo pueden entender fácilmente. Usted imagínese que ahí sentado donde está, el guía está al frente suyo, usted es el chofer, y en lugar de abrir la puerta con esa mano izquierda, que es la más cercana a la puerta, usted la abre con la mano contraria, con la derecha, que está hacia adentro del auto. La extiende, abre el handle, no puede abrirla súbitamente, obligatoriamente, porque la mano no le da para abrirla completa. Va a terminar abriéndola finalmente con la izquierda posteriormente. Pero ¿cuál es la importancia de esto? Que cuando usted extiende esa mano derecha, la más lejana a la puerta, automáticamente por biomecánica, el torso se mueve hacia la izquierda, el cuello también, y usted ve el retrovisor, ve el cristal de su puerta y ve si viene cualquier celaje, como decimos, okay, de acá, del cristal de atrás, automáticamente. ¡Mire qué genial! No cuesta dinero, ni un centavo cuesta esto. Así que estamos promoviéndolo para que sea un hábito en Puerto Rico también. Ya en muchas partes del mundo es parte del código de circulación y en otras partes como Inglaterra es parte de del examen de guiar, ¿verdad? Así que imagínate tú.
4: Eso está súper chévere.
3: Y fácil, ¿verdad?
4: Y fácil, sencillo.
3: Mira, esto surgió en los años 70 en Holanda, pero en los últimos años se ha regado en el mundo. Allá los papás lo enseñan a sus niños en las familias.
4: Sí, que se hizo parte ya de la cultura.
3: Y el gobierno, pues también, sí, es parte de la cultura, pero ya están muchos otros países, pero surgió allá. Así que queremos que se promueva ese buen hábito. Pero también yo quiero, esto no es que yo me lo invento, pero tampoco es que tiene un nombre así como tal, sino que yo sugiero que cuando usted se vaya a montar en el auto, le dé una vuelta. Hay muchas personas que hacen ese hábito. Yo lo hago. Desde una vez que vi en las noticias que un abuelito o una abuelita, no recuerdo bien, una marquesa. Esto ha pasado en Puerto Rico. Uh-huh. No una vez, ha pasado
4: varias veces.
3: Varias veces que la persona se va a mover de la marquesina y hay un bebé o un niño cerca.
4: Mayor.
3: Y no sé si han visto en las redes una foto que corrió el mundo donde había no recuerdo si un niño o una niña dentro, una guagua alta, dentro del tapalodo así, dentro de la goma ahí. Uh-huh. ¿Verdad? Que a veces los niños
4: que se esconden.
3: Curiosidad. Sí. Así que estamos recomendando que usted antes de montarse le dé una vuelta al auto. En algunos sitios le llaman los 360 grados. En otro sitio le llaman 20 segundos, tienen diferentes nombres. También llevamos mucho tiempo con la campaña de que, mire, al bajarse del auto, verifique el asiento de atrás, tenga niño o no, porque no, a lo mejor hoy no anda con niños, a lo mejor usted no tiene niños, pero en un futuro anda con un amigo que anda con niños, o una hermana, o es un abuelo, y ese día anda con el nieto o la nieta, óigame, eso salva vidas. Siempre, haga el hábito, eso no cuesta dinero, esto es seguridad vial, pero no cuesta dinero. Así que siempre recomendamos también que no bloquee las aceras, no bloquee las ciclovías, las entradas privadas, las bombas de incendio, las paradas de las guaguas, las rampas para impedidos, ni se estacione en un comercio que apenas tiene 4 estacionamientos y las personas se estacionan ahí. ¿Verdad? Que eso no es ético ni moral,
4: no,
3: ¿verdad?
4: Claro que no.
3: Y entonces la persona se va a ir para allá a mediodía, para otro lugar, uh-huh, y dejó a la panadería sin estacionamiento. Apenas tiene 4 estacionamientos, 5, y alguien le bloqueó eso por un día. Oiga, ¿y lo feliz que se sienten? Pero déjeme decirle una cosa, eso no es ético ni es moral. Los boricuas dando ejemplo al mundo, pero hay otras cosas también. Oye, Edgardo, y es que nosotros siempre en este programa decimos cosas de, ¿verdad?, como servicio público y de responsabilidad social, que algunas tienen que ver con ciclismo, otras no. Óyeme, y también, ¿qué no es ético ni moral? En los trabajos tenemos que vivir en paz. Si usted está haciéndole la vida imposible a un compañero de trabajo, eso no es moral, ni ético, ni está bien, ni Dios lo va a ver bien, ni nadie que lo esté viendo, si es que existen extraterrestres, lo va a ver bien. Óigame, después no levante la mano pidiéndole a Dios y cosas como esa, porque, óigame, por eso yo compongo citas. Antes yo componía canciones, pero se me fue la música. Y hoy compongo citas. Y hay una cita que dice, pensando yo en esas cosas, hay una cita que dice sencillita, pero muy profunda. Tiene mucha tela de cortar. Nadie siente sus demonios. ¿Sabes por qué yo la compuse? Porque veo tanta gente que hace cosas malas y no se siente mal. Es más, después uno los ve hasta orando y todo, por la noche o por la tarde. Y en el trabajo le está haciendo la vida imposible a un compañero. Y estoy hablando en este caso hoy del trabajo, pero puede ser en otros sitios también.
4: Como un estado de inconsciencia.
3: Sí, exacto. A veces yo no sé si está consciente o no consciente, porque también me doy cuenta que a veces hay gente que se siente realizado porque se colaron en una fila. Mira, yo no sé cómo es eso. Yo vi eso tantas veces. Yo tenía una operación de máquinas vendomáticas en un mall en Puerto Rico. Y yo veía esas filas que había en unas agencias de gobierno que habían ahí en esa. Y yo veía a la gente, se formaba esta pelea. Y yo veía personas que se veían normal, muy bien, como cualquier abuelito por ahí. Oye, y era como que, como una satisfacción el colarse. Como si eso fuera que se ganaron el Powerball ese día. Y yo decía, ¿y sabes qué? Hay personas que también lo hacen en las tiendas llevándose algo.
4: Lamentablemente.
3: Yo una vez no quería andar más con una persona, con una amistad, porque mira, que si allá la bolsita venía con muchos, ¡ay, lo que hace falta son dos tornillos! Y la rompió. Pero no era un delincuente, era una persona común y corriente. Sí, y yo digo, ¿pero qué es esto? Nada. Y yo siempre dije, ay, si yo fuera gobernador haría tal cosa. Si yo fuera legislador sería tal cosa. Si yo fuera alcalde haría tal cosa. Si yo tuviera un programa de televisión haría tal cosa. Y si yo tuviera un programa de radio haría tal cosa. Y hoy lo tenemos y lo estoy haciendo, Edgardo. De ahí viene esta conversación. En la tarde de hoy, nosotros tenemos con nosotros a una persona a quien admiro desde que la conozco, que no hace mucho tiempo, porque es un servidor público excepcional. No es de esos que yo acabo de hablar, de esos que se cuelan por ahí, nada de eso, nada que ver. Al contrario, tiene una responsabilidad muy grande. Profesor en la ciudad de Ponce y es también el creador de la Organización de Futuros Historiadores Deportivos. Con nosotros el profesor Edgardo Alvarado, buenas tardes.
4: Saludos, buenas tardes.
3: Edgardo, resulta que te quiero preguntar empezando, ¿de dónde surgió la Organización de Futuros Historiadores Deportivos?
4: Ok, la Organización de Futuros Historiadores Deportivos surge en la ciudad de Ponce, cuando el profesor William Santiago Colón, que es maestro de educación física en la escuela Ernesto Ramos Antonini, donde yo trabajé junto a él por 9 años, se me acerca con la inquietud de crear una organización relacionada a la historia deportiva. Él es maestro de educación física y le gusta la historia. Yo soy maestro de historia y me gusta el deporte.
3: ¡Qué bien!
4: Estábamos en ese contexto, ¿verdad?, de esa época del Team Rubio. Entonces, viendo que cómo, ¿verdad?, el deporte es un ente aglutinador, de unificador de la sociedad, pues decidimos entonces formar la organización y empezamos con un grupito, aproximadamente eran como 26, 27 estudiantes. Luego, al segundo año ya eran 57 y ya al tercer año todos los estudiantes de la escuela estaban en la organización.
3: ¿Todo el mundo quería ser parte?
4: Todo el mundo quería ser parte.
3: ¡Qué espectacular!
4: Así estuvimos trabajando en la escuela por 9 años, William permanece en la escuela Ernesto Ramos Antonini y yo me encuentro actualmente en la escuela Manuel González Pato, donde abrimos un segundo capítulo.
3: La Ernesto Ramos Antonini Intermedia está en Cantera.
4: En la cantera de Ponce, así mismo.
3: En la cantera. Y entonces la Manuel González Pato está en la
4: en Rambla. El área de la Rambla.
3: La Rambla. Saludos para todos ellos.
4: Saludos a todos los compañeros, maestros, estudiantes.
3: Principal o
4: principal. Facultad, no docente. Saludos a todos mis hermanos allá en Ponce.
3: Qué espectacular se oye eso. Mira, y entonces, qué bueno, porque sabes que hace falta gente que se dedique a recopilar la historia de muchas cosas, pero en este caso del deporte. Yo he estado bien envuelto con eso. Y hace falta manos.
4: Y es una de las cosas que cuando fundamos la organización, la idea no es que todos los estudiantes que están en la organización se conviertan en historiadores. Uh-huh. Porque la realidad es que es como todo, ¿verdad? De ahí pueden salir médicos, claro, pueden salir enfermeras, claro, pero que de una manera u otra, a través de la organización, pues surjan más aficionados a la historia, surjan personas que sepan identificar esa importancia de reafirmar nuestra identidad como pueblo, de resaltar los valores de la unidad, del esfuerzo, de lo que deja la disciplina, la dedicación. Pues son cosas que nosotros queremos lograr a través de la organización y que, gracias a Dios, pues hemos cosechado ya en estos años, ya hemos 10 años.
3: 10 años
4: en la organización. Hemos cosechado unos cuantos triunfos de los muchos que esperamos seguir cosechando.
3: Cuando mencionaste los 50, ¿verdad? Algo así, 52. Es en una escuela.
4: Nosotros empezamos, eran 52 en una. En Néstor Ramón Antonio, después eran todos.
3: Todas las dos escuelas.
4: En la Néstor, ahora mismo, en la que yo estoy actualmente, que es la Manuel González Pato.
3: Ok.
4: En esa estuvimos el año pasado, eran como 92 estudiantes. Pero como todo, en una escuela intermedia, impacto sexto y séptimo. Octavo ahora me gradúa. Y ahora los que suben de séptimo, entran nuevos. Así que otra vez el número, pues va a variar. Ahora mismo, pues se me quedaron los 27 del año pasado de séptimo. Ajá. Uh-huh. Con los que suban nuevos.
3: Antes de entrar en el tema que más calor le vamos a dar, ¿verdad? Que es el tema legislativo. ¿Qué otro tipo de dinámicas dan y eventos o actividades
4: hacen? Pues mira, nosotros no nos limitamos solamente a la cuestión, pues como ya mencionamos, lo de estudiante legislador. Uh-huh. Y a la cuestión que tenga que ver con deporte, sino que también nosotros nos implementamos otras iniciativas, como por ejemplo el módulo de sistema de tribunales. Nosotros también implementamos eso dentro del currículo. Hacemos visitas a museos. Nosotros hemos llevado estudiantes a visitar galeones. Una vez estuvo el galeón en Andalucía, en Puerto Rico. Llevamos a los estudiantes para que tuvieran la oportunidad de visitar el galeón. Han sido guías de museo en el Museo Francisco Pancho Coimbra. Así que le enviamos también saludos a Héctor Ortiz allá en el museo, el que es ahora el actual secretario de Recreación y Deporte de Ponce. Allí los estudiantes fueron los guías y recibían tanto a turistas como a locales y ellos le impartían todo el recogido por el Museo del Deporte. También nosotros trabajamos con la Oficina de Conservación Histórica, nominamos el Estadio Francisco Paquito Montaner al Registro de Lugares Históricos. Y eso, ¿verdad? Son algunas de las cositas que nosotros hacemos dentro de la...
3: Es súper interesante y qué bueno sería que más maestros hagan este tipo de organización, que yo sé que hay muchas otras organizaciones, porque lo he escuchado, ¿verdad? Siguen siendo minoría en el macro, ¿verdad?, de la isla, pero quisiéramos que haya más organizaciones. Yo sé que toma tiempo, ¿verdad?
4: Sí, toma... Es algo que lo que tú tienes que enamorarte, pero es como todo.
3: No hay paga.
4: En la educación...
3: De dinero.
4: Hay algo, hay una, ¿verdad? La parte de cobrar, eso es importantísimo. Pero cuando tú eres maestro y tú quieres lograr un proyecto, tienes que enamorarte del proyecto.
3: Sí.
4: Te tiene que gustar. Y nosotros, como parte de lo que hacemos, pues obviamente, como uno dice, no le mete bien duro al proyecto y buscamos también de que este proyecto se pueda recrear en otras escuelas.
3: Claro.
4: De hecho... Ya el proyecto fue admitido dentro del catálogo de organizaciones oficiales del Departamento de Educación y ahí ya uno puede tener ya un sketch de cómo es que uno puede implementar a la escuela. O la otra forma, si quisieran implementar a la escuela, pues nos pueden contactar a nosotros. Tenemos una página de Facebook, nos pueden dejar mensajes y nosotros con todo el cariño y el amor del mundo nos vamos a contactar y le podemos pasar la información para que puedan implementar su capítulo.
3: Y en términos de gastos, por ejemplo, para movilizarlos, ¿y esto es con la misma escuela o pues tienen fondos de alguna entidad?
4: Eso de verdad depende. Depende porque las escuelas pueden tener unos fondos para transportación, pero acuérdate que yo soy un maestro de una facultad, pueden haber 40 maestros,
3: claro,
4: y los 40 maestros
3: cada cual tiene su rollo.
4: Exacto, así que eso tiene un límite, pero gracias a Dios contamos con el apoyo de la comunidad, de los padres. Cuando queremos hacer actividad, los padres se envuelven, los padres van con nosotros.
3: ¿El serrucho boricua lo hacen?
4: El serrucho boricua, y visitamos el Capitolio, visitamos oficinas de senadores, visitamos museo, hacemos todo lo posible para que la experiencia educativa sea una experiencia significativa y enriquecedora. Que no sea una experiencia que el estudiante pasa por el salón y sea información solamente que entre flotando así a su cabecita y se vea, sino que sea información que permee, que se quede con el estudiante.
3: Y venga acá, si alguien quisiera de estos comercios que, ¿verdad?, a veces lo deducen de sus planillas o algo, quisieran donar a la organización, ¿hay algún mecanismo para eso?
4: Sí, no, tienen que, claro que
3: porque
4: tienen,
3: ustedes tienen una organización incorporada y todo
4: tienen
3: eso.
4: Tienen que entonces contactarse con nosotros, contactar con la escuela para entonces ver cuál sería entonces.
3: ¿Tiene alguna página o algo así para?
4: Sí, contactar. La página nosotros de Facebook es la página de la organización de Futuros Historiadores Deportivos. Ahí se pueden contactar con nosotros. Sí. Y entonces pues hacer los trámites pertinentes.
3: Qué espectacular, la verdad que es sumamente interesante. Y yo le pedí al profesor Alvarado que me trajera, porque por ahí en los periódicos él salió en muchos medios de comunicación porque le dieron un premio. Yo le pedí que nos trajera el premio,
4: el,
3: ¿verdad?
4: El premio Celestina Cordero Molina, que es un premio que otorga la Asociación de Maestros de Puerto Rico para, ¿verdad?, resaltar la labor de innovación de los maestros en cuestión de la equidad, de la justicia social. Y pues nos lo llevamos en el mes de mayo. Fue un certamen donde participaron varios maestros, más de 60 maestros, 46 solicitudes fueron acogidas, de esos 5 fueron los finalistas y pues obtuvimos gracias a Dios, pues el premio.
3: Amigos, con el premio regresamos porque vamos a una pequeña pausa y escala con nuestro técnico de radio e ingeniero de vuelo. Aterriza lo que no de Jesús.
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3: ¿Qué tal, amigos bici amigables de este planeta hermoso que hay que conservar? Todo Ciclismo ha despegado y ya estamos en el aire a través de WIPR 940 AM. Lo que buscas está aquí. Óigame, no hay mejor reductor de velocidad que salir a tiempo. Eso no falla. Cuando salimos tarde, la velocidad promedio, no importa usted sea juez, policía, lo que sea, va a aumentar. Algo va a aumentar. Verifique para que vea. Eso no falla. Recuerde que la bicicleta se inventó en el 1817 y el auto en 1885, 68 años después. El teléfono de la procuradora de la mujer es el 787-721-7676 y la línea confidencial es el 787-722-2977. El teléfono del procurador de personas de edad avanzada es el 787-721-6121. Y aquí quiero hacer un paréntesis. Sepa usted que toda persona que abuse de un adulto mayor en términos económicos con sus finanzas y sus cuentas está cometiendo un delito. Apúntelo por ahí. AMSCA, el teléfono de AMSCA es la línea PAS 1-800-981-0023. El teléfono de la Defensoría de las Personas con Impedimentos es el 787-725-2333. Y el Departamento de la Familia es el 787-724-7474. Queremos darle un saludo a los chicos de la transmisión del Clásico San Antonio de Padua. Modesto Guzmán es el director o presidente de la organización del Clásico San Antonio de Padua. José Lo Morales es el locutor de la emisora hermana Radio Caribe, 1540 AM y 106.5 FM. Y el comentarista de Lux, Willy Rookie Torres. Así que saludos para ellos. Y también saludos para el director, precisamente, del Pabellón de la Fama del Deporte Guayamés, el señor José Bernacel Rosado. Estuvimos por allá, oiga, y nos trataron súper bien, nos mostraron todo el edificio, todos los exaltados que ellos tienen allí. Y entre los asistentes allí había uno de los primeros que saltaron, se llama el señor Jaime Santiago Villalonga, le dicen Mameye. Óigame, y este señor tiene una historia increíble, la pusimos en las redes ahí en Todo Ciclismo. Y queremos decirle que allí están exaltados los ciclistas Eduardo Colón Pomales, exaltado en el 2015, estuvo en los Juegos Centroamericanos de Ponce en 1993, el Campeonato Nacional Élite lo ganó en el 92, 93 y 94. Está también allí exaltado el señor Ricardo López Almodóvar, ciclista también exaltado en 2015. En múltiples copas mundiales participó en España, Alemania, Italia, Francia y Costa Rica, y en los Panamericanos de Ciclismo de 2002 en Cuba, fundador del primer club de ciclismo de Guayama. Y también está exaltado desde el 2021 Rey Catalino Ramírez Rosario. Él participó en los Juegos Centroamericanos desde 1986, campeón de la novena vuelta de Guayama en el 85, oficial de la Federación de Ciclismo y organizador de múltiples eventos de ciclismo. Saludos para todos ellos. Queremos rapidito por aquí mencionar a los podios del evento del fin de semana pasado, Master Cycling Tour Puerto Rico en Guánica. Mire, en los hombres aficionados, 30 plus, 5 vueltas. El primero fue Eduardo Maldonado con 1:38.43.94. El segundo fue Oscar Rivera. El tercero, Kevin López. En cuarta posición, Yamil Ramos Soler. Y en quinta posición, Iramdi Miranda. En hombres 50-59, 5 vueltas, Arnaldo Aponte con 1:35.25.01. En el segundo lugar, Eric Arroyo. En el tercer lugar, Félix Arriaga. Cuarta posición, Daniel Muñoz. Y quinta posición, Egberto Morales. Hombres 30-39, 7 vueltas. Isaías Sánchez con 2:09.31.10. Isaías, este me suena a músico, creo que es músico o trombonista o algo por el estilo. Y está haciendo mucho ruido, Isaías lo estoy viendo en muchos podios por ahí. El músico ciclista. En segundo lugar, Cristian Marrero. En tercer lugar, Manuel Lugo. En cuarto lugar, Richard Hernández. En quinto lugar, Julián Otero. En hombres 40-49, 6 vueltas. En primer lugar, Edgardo Richies. En 1:47.5.85. Edgardo sigue haciendo ruido. Edgardo, tu tocayo.
4: Tocayo.
3: Mira, tiene el récord de haber ganado. Esto estoy hablando de Master Cycling en Guánica. Pero tiene el récord de haber ganado 4 veces el San Antonio de Padua en Guayama.
4: Wow.
3: La carrera clásica. Es el máximo ganador. O sea, nadie ha hecho eso. cuatro veces. Así que, en segundo lugar, Aneudi Nazario. En tercer lugar, Emanuel Cruz Martínez. En cuarto lugar, Alex Colón. Mira, este es el ciclista común. También, últimamente lo estoy viendo por ahí, haciendo de la suya. En el quinto lugar, Carlos Pagán. Este me parece que es el de Vega Alta, el picero, que también le somete duro a las bielas y se pasa en los podios definitivamente. En hombres 60 plus 4 vueltas. En primer lugar, Eduardo Colón con 1:26.06.14. En segundo lugar, Raúl Saya. En tercer lugar, José Pacheco. En cuarto lugar, Tony Chamorro. Tony Chamorro dando batalla todavía. No se quita este señor. Le da duro, duro, duro en esta categoría. Y siempre. En el quinto lugar, Santos Rivera. En Femina Master 30, en cuatro vueltas. En el primer lugar, Carmen Enid Morales de 1:25.59.54. En segundo lugar, Eva Bayona. Mira, Eva Bayona, me parece que también estuvo en San Antonio de Padua. Creo que ganó también por ahí. Vamos a ver ya mismo. En tercer lugar, Mirelis Ortiz. En cuarto lugar, Frances Oliver. En la Femina Master 40, cuatro vueltas, Araceli Estrada, 1:27.56.87. En segundo lugar, Vanessa Bracero, de allá del oeste. También, que lleva mucho tiempo dando de qué hablar y alto rendimiento en grande. En tercer lugar, también otra campeona, Don Elis Cariño. Esto es una leyenda, Edgardo. Alguna gente aquí tienes que tenerla ya para los muchachos, porque son leyendas, leyendas. Aquí hay muchas leyendas que he mencionado. En el cuarto lugar, Marisol Tellado. Saludos para Marisol, que también estuvo por allá, por Guayama también. Y veo que estuvo aquí en Guánica. En quinto lugar, Nancy Ortiz de Jesús. En los Master 50, tres vueltas, Joanny Lugo con 1:17.59.03. Y en segundo lugar, Vanessa Rivera. En Master 60, tres vueltas. En primer lugar, Sandra Mojica con 1:14.34.12. Y en segundo lugar, Cristina Bisquet. La esposa de Papo Espinosa de los Gigantes Artemi. En Femina 17-29, en cuatro vueltas, Liana Zoé Ortiz Marrero con 1:27.17.96. En segundo lugar, Alexa Rivera. En hombres 17 plus, ocho vueltas, Luis López con 2:22.50.57. Y José Omar Fuentes en segundo lugar. Dixon Vargas, que también le da duro a las bielas. Está en tercer lugar, y Felipe Serrano, que es otro duro, en cuarto lugar, y Cristian Cordero en quinto lugar. En Féminas Aficionadas, 30 plus, tres vueltas, Mariela de Alba Rivera con 1:15.21. En segundo lugar, Milani González. En tercer lugar, Linen Mato. Y en cuarto lugar, Gineris Rolón. Esos son los numeritos de la Master Cycling en Guánica. Y seguimos aquí con Edgardo Alvarado, este profesor ejemplar, dando ejemplo al mundo y dando la milla extra con sus muchachos, porque hay que tener mucha voluntad para hacer lo que le hace y sacar tiempo adicional. Y tiene una esposa maravillosa que anda por aquí, ¿verdad? Sí, ¿cómo se llama?
4: Aquí, Mónica Rodríguez.
3: ¿Y ese es como que tú dices qué?
4: Ella es mi manager, mi manager.
3: Es la manager, relacionista público.
4: Un beso ahí.
3: Mira, yo quería que viniera, pero ella está backstage. Pero mira, eso es importante. No hay excusa, porque sé que hay gente que lo hace solo cuando he estado solo. Pero oye, tener esa ayuda también es ejemplar. Sí, y lo decimos para que otros lo copien.
4: Tener el apoyo. Brutal. Sí, con todos estos inventos y entender que...
3: Y no te dice, pero a ti no te pagan por eso. Y tú estás cuando no te pelean. No te pelean. Ella sigue contigo.
4: Ella sigue conmigo. ¿Sí? Me apoya siempre, y eso es la fuerza que está ahí.
3: Qué brutal, como decimos en el barrio. Yo imagino a esos muchachos cuando grandes que digan, mira, ese proyecto yo lo hice con el profesor tal. Así yo digo también, porque una vez hicimos un calentador solar cuando no existían todavía.
4: Ajá.
3: Hice sexto grado, y yo me acuerdo del profesor. Para mí eso era un ídolo.
4: Sí, pues, eso te impactó.
3: Sí,
4: pues,
3: me impactó.
4: Fue un aprendizaje significativo.
3: Significativo, una cosa terrible, una emoción. ¿Sabes? Eso es bien, bien, bien. Eso no se olvida para nunca. Y eso crea formación. Y así que son tantos muchachos los que tú impactas. Mira, y nos estabas diciendo del premio de la Asociación de Maestros que te otorgó. Vamos a repetirlo. El premio
4: Celestina Cordero Molina.
3: ¿Quién es esa?
4: Celestina Cordero era la hermana mayor del maestro Rafael. Fueron los primeros educadores junto con su hermana Gregoria. Ellos eran hijos de esclavos libertos en San Juan. En una época en la que la educación no es como ahora, que hay varias escuelas. Uh-huh. En esa época, pues ellos, a pesar de vivir en una sociedad donde había mucho discrimen y desigualdad, uh-huh, ellos, siendo hijos de esclavos libertos, ellos enseñaban tanto a niñas como a niños. Ella, en el caso de Celestina, pues ella enseñaba a niñas a leer y escribir.
3: ¿Fue la primera maestra?
4: La primera maestra que se tiene registro histórico.
3: Wow.
4: Fue ella. Y de hecho, gracias a ese legado que ella dejó, actualmente la sede del Departamento de Educación de Puerto Rico lleva el nombre de Celestina, de Gregorio y de Rafael.
3: De los tres hermanos.
4: De los tres hermanos, primeros educadores puertorriqueños. Así que eso es algo bien importante.
3: Eso fue, me estabas diciendo que fue por ley.
4: Fue por ley. Por ley se declaró que tenía que ser. Entonces el departamento tiene que tener rotulado el espacio donde identifica el mismo con el nombre de ellos tres.
3: ¡Wow! ¡Qué espectacular! Yo por eso le dije a Edgardo, tienes que traer el premio, porque yo había visto que lo habías traído para otro programa, ¿vale?, en tu zona deportiva, con Jay y Freddy. Y entonces es algo que realmente motiva a uno, porque también no toda la vida es dinero. A veces son cosas, ¿verdad?, que animan a uno a seguir. Yo me imagino que así tú lo ves.
4: Exacto. No es como decir el fin, que uno lo haga por obtener
3: ese conocimiento,
4: pero son cosas que, como bien tú dices, son cosas que sí, te motivan.
3: Porque tú sientes como que te valoran, ¿verdad?
4: Hay una
3: trabajo.
4: Es un reconocimiento al trabajo, a la labor que se ha realizado a través de los años, trabajando pues con lo que son diferentes proyectos, y como lo es el proyecto que trabajo con los estudiantes legisladores, que es algo que le estamos dando bien duro.
3: Sí, vamos a eso ahora. Y una pregunta, casi siempre yo veo las personas que veo en el Departamento de Educación como tú, ¿verdad?, con organizaciones estudiantiles así dando la milla extra, casi siempre los veo con un promedio de edad como que mayor. Hay personas, porque no sé tu edad, pero te ves joven, ¿verdad? Uh-huh. Y aunque últimamente he visto en el área de deporte jóvenes, ¿cuán común es esto en maestros jóvenes dedicarse a esto? Por lo menos en tu área ya, que es la que más conoces.
4: Sí, no, hay muchos maestros jóvenes, adultos jóvenes, sí, que están trabajando diferentes iniciativas.
3: Qué bueno.
4: Ahora mismo hay otras escuelas que están trabajando con el programa Estudiante Legislador, porque el programa Estudiante Legislador surge de una iniciativa de la Oficina de Servicio Legislativo. Tiene su oficina, que es la Oficina de Participación Ciudadana, que es donde yo primero ahí vi que eso yo lo podía implementar dentro de la organización de historia deportiva.
3: O sea, vamos a ver cómo es eso. Lo del estudiante legislador está dentro de la organización de futuros historiadores.
4: Nosotros adoptamos esa iniciativa, uh-huh, la implementamos dentro de nuestra organización, pero eso surge en la Oficina de Servicios Legislativos. Ellos dan la orientación a varias escuelas, a varios maestros. Nosotros cogimos la charla en el 2017. Fue cuando yo cogí la charla de estudiante legislador. Y fue cuando empecé con los estudiantes que logramos el proyecto de la Cámara 1937, uh-huh, que eventualmente se convirtió en la ley número 173, que es la que declara el mes de agosto y el 13 de agosto como el mes y día de la historia deportiva puertorriqueña. Nosotros empezamos ahí. De hecho, aprovecho para saludar a Alba y a Verónica allá en la oficina. Ellos nos dan la charla. Tienes que pasar unos pasos. Ellos te dan una charla introductoria con los estudiantes.
3: Okay.
4: Luego hacen una visita al Capitolio. Luego que hacen esa visita, entonces viene lo que es la juramentación. Y entre medio de eso, pues tú vas trabajando lo que son las ideas ciudadanas.
3: Tienen que juramentar y todo.
4: Ellos juramentan. Este año 27 estudiantes juramentaron allá en una de las salas del Capitolio. ¿Y
3: y sale el nombre de la organización, el proyecto?
4: Sí, en el proyecto sale.
3: ¿O la ley que se...?
4: Sí, siempre, porque, por ejemplo, hay una peculiaridad que les voy a explicar aquí, ¿verdad? Parte de lo que nosotros trabajamos es que cuando tú haces un proyecto por petición, tú peticionas un proyecto. Okay. Si lo haces en la Cámara de Representantes, va a aparecer una parte que es a petición de Organización de Futuros Historiadores Deportivos.
3: Okay.
4: Si lo haces en el Senado, No va a aparecer eso.
3: ¿No?
4: No, en el Senado no aparece eso.
3: Va a haber que hacer una ley. Los estudiantes pero tienen que hacer una ley para que aparezca en el Senado también.
4: En el de la Cámara de Representantes sí aparece.
3: Aquí a la mano y que lo apunten.
4: Pues nosotros peticionamos esos proyectos. Todos fueron en la Cámara. Así que el nombre de la organización aparece en todo.
3: Qué bueno.
4: Inclusive, en los últimos dos, que fue la ley número 68, que se firmó el 28 de abril.
3: Ese es el Día de la Mujer.
4: En la historia deportiva puertorriqueña. Ese día...
3: 6 de febrero.
4: El 6 de febrero. Ese día nosotros estuvimos en la firma del proyecto. Nunca, en todos los años que yo llevo trabajando, nunca habíamos estado en la firma del proyecto.
3: ¿Verdad?
4: Y la gobernadora bajó a Ponce.
3: ¿Y los estudiantes emocionados?
4: Y los estudiantes emocionados. Eso fue...
3: Y el profesor también.
4: ¡Bah! Brutal, porque nunca habíamos visto el proyecto.
3: No cabía.
4: No, el proyecto completo, pasar todo el proceso y ellos estar ahí... cada estudiante recibió un bolígrafo porque se firmaron, usaron 20 bolígrafos para firmar la ley.
3: ¿Eso
4: para
3: fue? Que, ¿si fue la gobernadora actual?
4: La gobernadora actual.
3: O sea que no hace tanto.
4: No, fue hace poquito, 28 de abril de este año.
3: Okay.
4: Y la segunda ley, que es la ley número 77. En esa 70. No pudimos estar, porque uno no puede estar en todas las leyes cuando se van a firmar.
3: Claro.
4: Porque esas se firman con, ¿verdad?, junto con otras leyes en
3: Día de la Historia Deportiva de Ponce.
4: De Ponce. Y fue la ley 77 que declara el 2 de abril como el Día de la Historia Deportiva de Ponce.
3: Espectacular, amigo. No se vaya nadie porque seguimos más del profesor legislador y sus estudiantes legisladores. Nos está escuchando a través de WIPR 940 AM. Lo que buscan está aquí. Este es su amigo Joe Urbina de Todo Ciclismo, que les invita a buscar la página de WIPR 940 AM en Facebook. Nos puede ver por cámara ahora mismo en vivo. Aterriza lo cano de Jesús.
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3: Saludos amigos, Todo Ciclismo ha despegado y ya estamos en el aire a través de WIPR 940 AM. Lo que buscas está aquí, este es su amigo Joe Urbina de Todo Ciclismo, que les recuerda que nos puede ver por cámara a través de la página de WIPR 940 AM en Facebook. Óigame, y queremos recordarle que mañana miércoles a las 2 de la tarde va a ser la última sesión de vista en alzada del caso de Luz Milagro Castro Sierra, la ciclista, triatleta, que fue atropellada y falleció el año pasado, en febrero 2 de 2025. Fue un siniestro de carácter fatal en la carretera 165, en kilómetro 15.8. Ella es residente, era residente de San Juan. Óigame, y hay una convocatoria para que la mayor cantidad de ciclistas que puedan. Si usted no puede ir, mire, no hay problema. Usted tiene trabajo y no puede ir, o cuida a algún adulto mayor, etcétera. Pero llame a alguien, compañero, amigo suyo, ciclista, convenza a alguien de que vaya y lo represente usted también, porque esto es por los ciclistas. Mili está en mejor lugar que nosotros, ya ella cumplió. Ahora, hágalo por la seguridad vial, por los ciclistas y por su familia. Sobre todo Stephanie, su hija, que vive en la Florida y ya agotó en el trabajo todo lo que tenía disponible para venir acá al caso. Y usted la debe representar y queremos que los ciclistas, ¿verdad?, se hagan visibles allí. Si usted puede llevar un casco, la camiseta o algo que lo distinga como ciclista, es mucho mejor. Si no lo tiene, no es excusa. Usted siga para allá, directo de donde esté. No diga, ay, no pude traer el casco, la camisa, que nada sea de excusa. Usted, si está, todas estas personas de las clásicas antiguas, que hay personas ahí que trabajan por su cuenta, están retirados, los maestros y estudiantes, ¿verdad?, de mayores de edad, o los menores que puedan ir con sus padres, mire, están libres los maestros, pues esperamos también que vayan todos los ciclistas ruteros, los mountain bikers, los gravel, las bicicletas antiguas, los monociclos, todo para allá, todo. Todos para allá a las 2 de la tarde en Centro Judicial de Bayamón. Óigame, hágalo por el ciclismo. ¿Sabe por qué? Mire, la ley dice que cuando usted le va a pasar a un ciclista en su bicicleta, tiene que guardar un mínimo de 3 pies para pasarle. Y también dice que usted tiene que tomar todas las precauciones en otro de los incisos. Bueno, eso está repetido en el capítulo 11, en el artículo 11.04. Está muy claro, muy claro. Ahora, por alguna razón, que a pesar de que me dicen que los testigos del caso, que algunos estuvieron aquí presentes en este programa en su momento, a pesar de que hay testigos de que ellos iban legalmente, transitando legalmente por el 165, Edgardo, si tú tienes contacto con el ciclista, es porque no guardaste la distancia.
4: Exacto.
3: ¿Cierto?
4: Cierto.
3: Y si no la guardaste la distancia, o fue por negligencia, o fue porque te dormiste, o embriagué, o sustancia controlada, o medicación, ¿qué más puede ser? Algún ataque epiléptico, algo de salud, ¿verdad? Pero violaste ese espacio y alguna responsabilidad tiene, ¿verdad? De todas formas.
4: Exacto.
3: E inclusive si fuera mal, si ahora mismo yo voy por la carretera y hay un motociclista o un ciclista, va mal. No debe ir de la forma. Yo me los he encontrado huileando en la avenida. Bueno, ¿sabes lo que yo me encontré en la carretera 30 de Junco a Gurabo, yendo hacia Cagua? Yo me encontré había mucho tráfico bajando por ahí, esa carretera, hay horas que hay mucho tráfico, y venía un grupo de motoras en contra del tránsito por la misma avenida, de 2 carriles, subiendo. Y la policía corriendo por un paseo tratando de cogerlo. Pero eso, yo lo que hago es que me alejo del primero que tenga tan cerca. Uh-huh. O sea, eso no me da derecho a mí a atropellarlo. ¡Ay, están mal, fuera de ley! ¡Déjame pasarle por encima!
4: No se puede.
3: Sigo teniendo que guardar la distancia y la ley me obliga. Pues, ¿sabes qué? Agárrate del manubrio de 2 manos, que nos levantamos en vía para la próxima meta volante. Por alguna razón, en la primera vista, declararon no causa. Así como lo oyes.
4: ¿Pero cómo va a ser eso?
3: Pues no sé. No tengo ni la menor idea. Y por eso estamos haciendo un llamado, ¿verdad? Para que ahora la fiscalía fue en alzada. Tengo entendido que es otro juez. Y nada, tenemos que hacernos visibles y llevar el mensaje, ¿verdad? De que hay una ley muy clara. Y si se va en estricto derecho, es como te dije, hay que guardar una distancia. Uh-huh. Y siempre vamos a tener algún tipo de responsabilidad. Así que esperamos que los ciclistas se den cita mañana miércoles a las 2 de la tarde en el tribunal. Vaya un poco antes, llegue a las 1:30. Óigame, en el Clásico San Antonio de Padua, ayer, el domingo, los podios son los siguientes, escucha bien. En los varones 30-39, 10 vueltas. El primer lugar es de Lemuel Ortiz con 2.34 a 40.45. El segundo lugar, Antonio Soto de Las Piedras. Tercer lugar, Roberto Alvarado. Mira, Alvarado. De San Juan, Adriel Josué Burgos de Humacao. En el cuarto lugar, Gustavo Matei de Chauco. En el quinto lugar, en varones 40-49, 10 vueltas, Carlos Pagán de Vega Alta. Mira, el picero otra vez, aquí. Dando de qué hablar, con 2.35-34.08. Segundo lugar, Jusaf Reyes de San Juan. Mira, Jusaf todavía le da duro. Ha estado aquí en este programa. En tercer lugar, Emilio Sosa de San Juan. En cuarto lugar, Juan Sánchez de Arecibo y Félix Santos. En quinto lugar, de Guayama, de allí de donde fue el evento. Varones 50-59, 7 vueltas. En primer lugar, Onyx Ruiz con 1.51-49.41. Segundo lugar, Félix Arriaga de Corozal. En tercer lugar, Ramón Díaz de Bayamón. Elis Pérez Ramos de Caguas. En cuarto lugar, Eduardo Ramos de Calley. Y en varones 60-65, 5 vueltas, Eduardo Colón de Guayama, 1.25-17.20. Así que ese es de la casa también. Segundo lugar, Santa Rivera de Barceloneta. En tercer lugar, Tony Chamorro nuevamente. Siempre está en los podios. Tony, en su categoría, ese es de Ponce. Y en cuarto lugar, Joel Hernández de Ciales. En quinto lugar, Eliud Pérez de Lajas. En la categoría Open Varones de 13 vueltas, Yandel de Jesús estableció récord con 3.07.38.45 de San Lorenzo. Estableció un récord. Estos eventos, Gardo, esta vez fue de 13 vueltas, pero hay años que ha sido de 11, ha sido de 12 vueltas. Cuando ellos dicen que estableció el récord, es en términos de, considerando eso, ¿verdad? En términos de, tomando en cuenta eso, que hay que sacar el promedio por vuelta, ¿verdad? Y hacer el ajuste, porque no todos los eventos han sido con la misma cantidad de vueltas. En el segundo lugar está Jacob Morales, de Naranjito, que siempre le da duro también, Jacob, a pesar de que es un muchacho que ya es un emprendedor, tiene su negocio y todo eso, pero ganó este evento en el 2023. Yandel de Jesús, que ganó en primer lugar, quiero decir que el día antes estuvo en Canadá en un evento, se montó un avión, que eso te entumece estar en tantas horas en un avión, y llegó a las 5 de la mañana y ya estaba allá por la tarde al otro día corriendo aquí el evento, y lo ganó y estableció el récord. Eso es algo increíble. Y también es increíble que en tercer lugar, Kevin Estrada de Vega Alta se fue en escapada desde el del saque y estuvo en esa escapada desde el principio hasta el final. Ellos tres fueron, los otros dos se unieron después, como mitad de carrera, pero Kevin Estrada estuvo desde el saque, que eso te fatiga, ¿verdad? Que nosotros pensamos, pero se estará. Y llegó a las 5 de la mañana y ya estaba allá por la tarde al otro día corriendo aquí el evento, y lo ganó y estableció el récord. Eso es algo increíble. Y también es increíble que en tercer lugar, Kevin Estrada de Vega Alta se fue en escapada desde el del saque y estuvo en esa escapada desde el principio hasta el final. Ellos tres fueron, los otros dos.

0: En cuarto lugar, Ángel Rodríguez de Cabo Rojo. Y en quinto, Elvis Reyes. Mira, Elvis Noel Reyes, el campeón de ruta en Puerto Rico y contrarreloj. En mujeres máster, cuatro vueltas, todas las edades. Araceli Estrada con 1:11:15.65. Segundo lugar, Eva Bayona. También ganó aquí en ambos eventos. Está mencionada. En tercer lugar, Jenny Olmedo. Cuarto lugar, Nancy Ortiz de Calley. Y quinto lugar, Milka Quirindongo de Guayama, también de la casa. En Open Femenina, ocho vueltas, Eriali Jotero, la campeona de Puerto Rico. En ruta y contrarreloj, con 2:17:26.44 de Manatí, Eriali. En segundo lugar, Donelis Cariño, nuevamente en este evento también. En segundo lugar, de San Juan. En tercer lugar, Ileana Martínez de Guayama, de la casa. En cuarto lugar, Liana Ortiz de Aybonito. En quinto lugar, Norianis Mercado Díaz de Aguirre. Y tenemos por aquí en varones 13-16, cinco vueltas. En primer lugar, Brian Carballo con 1:28:49.31. Christopher Mancera de San Juan. En segundo lugar, Abraham Carballo. En tercer lugar, estos Carballos me parece que son de los chicos de Fajardo. Hay dos hermanos de Fajardo. Deben ser ellos, porque no recuerdo exactamente los nombres, pero una vez los tuvimos desde bien niños, que a lo mejor ya tienen estas edades. En féminas 13-16, cuatro vueltas, Alana Mancera de San Juan con 1:26:51.32. En la categoría Pueblo Femenina, cuatro vueltas, Linette Avilés. Mira, Linette Avilés, nuestra amiga de Carolina, que ha estado por aquí en este programa, con 1:12:53. En segundo lugar, Rosalí Maldonado de San Lorenzo. Rosalí desde Los Caciques. En tercer lugar, Aida Martí Alicea de Guayama. Y de la casa también, porque el evento fue en Guayama. Y el cuarto lugar, Yajaira Vázquez Cruz. Categoría Pueblo Varones, Edgardo Cintrón con 1:08:31 de Guayama. En segundo lugar, Héctor Ramírez de Guayama. Tercer lugar, Leandro Varela de Gurabo. Cuarto lugar, Carlos González de Santa Isabel. Y en quinto lugar, Samuel Martínez de Junco. En los novatos, Clarny Cruz con 1:21:43, San Sebastián, Eduardo Maldonado en segundo lugar, tercer lugar Ramón Rentas y Ian Correa en cuarto lugar, y en quinto lugar Eduardo Román de Camuy. En la categoría 66 Plus, con 1:26:40.63, Randy Rivera de Manatí, segundo lugar José Morales de Guánica, tercer lugar William Rivera, cuarto lugar Ramón Avilés y quinto lugar Oscar Torres. Esos son los podios en San Antonio de Padua. Y viramos hacia Ponce nuevamente con el profesor Edgardo Alvarado. Edgardo, resulta que hay una actividad para reconocer a los chicos.
1: Sí, va a haber una actividad de reconocimiento a los estudiantes que participaron en la petición lo que se convirtieron en la ley número 68 y 77. La actividad va a ser el 2 de julio a las 11 de la mañana en la sala de los alcaldes de la alcaldía de Ponce. Allí vamos a estar junto con los chicos, ¿verdad? En ese
0: ¿El reconocimiento del municipio?
1: Del municipio. El municipio va a reconocer a nuestros estudiantes, ¿verdad? Que han dejado ya una huella dentro de la historia de nuestro país, ¿verdad? Buscando ese reconocimiento de lo que es la historia deportiva de la mujer y de la historia deportiva de Ponce. Es algo que llena mucho de
0: orgullo
1: a los muchachos.
0: Mira, saludamos a Eche Cruz aquí en los comentarios, en las redes, Francisco Vélez, que siempre están presentes. Mira, háblanos, antes de irnos, de este proyecto que hay ahora. Radical.
1: Tenemos la resolución de la Cámara 323 que está dirigida, ¿verdad?, a investigar sobre la implementación de nuevas ciclovías en Puerto Rico. Es algo que peticionaron nuestros estudiantes también y que pues vamos a estar abundando ahora, ¿verdad?, en el momento que tengamos tras la pausa.
0: Amigos, no se vaya nadie, porque seguimos con nuestra programación. Nos estuvo escuchando a través de W.

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0: Que hace calor, yo vengo hoy con toda la energía del mundo y me acompaña la bellísima con su chaqueta anaranjada, Melissa Merced.
1: Estoy así con mi pantalón verde.
0: Pantalón verde, los que nos están viendo
1: estoy
0: por colorida, Facebook Live.
1: Estoy
0: lo
1: de
0: pueden
1: crayola.
0: Ver. Pero los que nos escuchan por WIPR 940, quiero que sepan que Melissa tiene una vestimenta hoy como, mira...
1: No me
0: como,
1: pierdo.
0: Como si ella fuera para los premios Nobel de la Paz.
1: Claro, pero como no tengo agua, mira, vine con el moñito.
0: Sí, vino con moñito, no tiene agua, Dios mío, y esa gente de San Juan
1: que
0: y
1: agua. Hoy, vamos a ver.
0: Eso va a llegar, va a llegar. Pero usted se ha conectado aquí a WIPR 940, donde el estrés se va a liberar ahora. Hoy, si usted está cocinando, mire, no olvide de sintonizarnos y compartir este contenido. Los controles, mi amigo Bruce, poniéndolo en la china.
1: ¡Vaya, Bruce!
0: Y hoy sí que este programa promete, porque vamos a estar hablando de servicio. La invitada de hoy es una servidora, pero para toda la comunidad. Y hoy vamos a estar hablando de dónde nace eso. Para ya servirle a todas estas personas. Y tenemos también que vamos a hablar de un 5K. Nuestra invitada nos va a estar hablando
1: para
0: sobre
1: que
0: eso.
1: Les gusta correr, mira que eso de los 5K está bien pegado.
0: Sí, está bien
1: ahora.
0: Pegado, está bien pegado. Y no es para solamente los atletas, ahí puede coger todo el mundo.
1: Todo el mundo, caminarlo también.
0: Caminarlo también. Así que vamos a estar dando más información sobre eso para que si usted quiere ir para allá.
1: Vaya para allá.
0: Vaya para allá. Así que, mira, también viene Tito Neura.
1: Ah, sí, que él estuvo en Stand-Up Comedy.
0: Sí, vamos a hablar de
1: sí,
0: eso.
1: Sí, yo fui a verlo.
0: Sí, también vamos a estar hablando de Stand-Up Comedy que tuvimos en la pasada fin de semana. Melissa, estuve yo también.
1: Y Tito Neura
0: fue el que se coló. Y dice Tito Neura.
1: Oye,
0: se coló y la puso ahí en la China,
1: se
0: condenado.
1: Se coló y la puso en la China. Fue lo mejor de la noche.
0: Eso es así. Así que vamos a estar hablando de eso. Y también vamos a estar hablando de las noticias del día. Que no hay agua, lo que le pasó aquel y al otro, tú sabes un poquito de todo eso vamos a estar hablando, así que arrancamos, este es tu programa preferido, Neuronas Felices.

0: Y amigo que nos escucha, está sintonizando WIPR 940. Este es Alex Yamir y me acompaña
1: Melissa Merced.
0: Y en la tarde de hoy se engalana este estudio con una persona que ha tenido el privilegio de conocernos y nosotros de conocerla también a ella. Es una mujer que gran parte de su vida se ha dedicado al servicio y al acompañamiento de las personas y a dejar huellas positivas en la vida de los demás. Y nuestra invitada se distingue por su sensibilidad humana, por su humor, por su compromiso.
1: Por su sencillez, compromiso, humanidad.
0: Eso es lo que la define ella. Bienvenido a estos estudios WIPR 940 y este programa Neurona Feliz, a la señora Widalyn Meléndez.
1: ¡Hermana!
0: Hermana Widalyn, mire, damas y caballeros.
1: Hermana Widalyn.
0: Damas y caballeros, este programa lo tenemos que comenzar con decir esto. Cuando a mí me dicen, quiero invitar a la hermana Widalyn Meléndez a este programa, yo, sí, envíala para allá, porque nos va a hablar de un maratón. Pero, ¿qué ocurre?
1: ¿Qué pasó?
0: ¿Qué ocurre? Para yo promocionar que esta bella dama venía para acá, necesito información de la dama, entonces... La distinguida aquí, Melissa Mercedes, dice, yo sé que se llama hermana Widalyn, pero no sé el apellido. Te debe dar vergüenza.
1: No, porque tenías la tarea de buscar el apellido.
0: La primera pregunta que yo le haría, señora, ¿cómo usted se siente que su amiga aquí no sabe su nombre?
1: Se siente bien, ¿verdad?
2: Sí, no hay problema, porque en realidad pues los apellidos a nosotras pues muy pocas veces nos llamamos por el apellido. Como bien dijo Melissa, pues nos llaman hermanas,
0: eso está muy bien.
2: Sí, y
0: eso.
2: Primera comunidad de religiosas Puerto Rico.
0: Ok, sí, sí.
1: ¿Cómo entonces se llama la congregación?
2: Hermanas Misioneras del Buen Pastor.
0: En Buen Pastor, en Caguas, ¿eso está en Caguas?
1: Guaynabo. Guaynabo, pero sí, es que mucha gente
2: pero
1: piensa.
2: Pero pasamos
1: que
2: más
1: son...
2: tiempo en Caguas.
0: En Caguas, son Caguebuñanas.
2: Sí, sí. Claro. Y yo entendí. Como directora, que soy criolla de corazón, que nací en Caguas, pues no
0: ya
2: tengo
0: veo, ya
2: tipo
0: veo
2: de
0: ahí,
2: problema.
0: Se le vea. Sí. Habla de Caguas, dice, soy
2: dentro
0: de...
2: y corazón.
1: Ahí está, ahí está.
0: Mira, pero yo quiero que antes de entrar a hablar desde 5K, hablemos un poquito sobre Widalyn. Y mira, Widalyn, ¿qué significa para ti servir a los demás?
2: Yo diría que ese es mi mayor don, ¿verdad? Yo soy profesora, estudié historia de Puerto Rico, he dado clases en universidad.
0: ¿Cuándo fue que se descubrió Puerto Rico?
2: Bueno, que nos descubrieron, no.
0: ¡Ah!
2: Que nos encontraron.
0: ¡Ah, eso me encantó!
2: Hubo un encuentro.
1: Mira, que no hay nadie más patriota que hermano
0: Widalyn. Mira, una vez, haciendo un chistecito y sigues contando lo que estás contando, hicimos una dinámica con Tito Neura, ¿verdad? En el programa. Y la pregunta que yo le hice aquí a la distinguida, ¿cuándo, esa misma pregunta, cuándo se descubrió Puerto Rico, verdad?
1: El año.
0: Tuvimos que casi preguntarle a ChatGPT y googlearlo. Porque
1: tú tampoco lo sabías, mi hermano.
0: Bueno, pues yo sabía la pregunta, la tenía yo escrita, quería darte la oportunidad.
2: Así
0: que
2: la pregunta te tocaba la respuesta.
0: Mira, hermana Widalyn, clases con ella de historia. Sí. Siga, continúe su historia, continúe.
2: Pues nada, en algún momento, cuando ya tenía 24 años, las hermanas, una de las hermanas, Maribel y Charo, me invitan de misión a República Dominicana.
0: Okay.
2: Y pues me interesa realmente, como me apasiona la historia, poder conocer República Dominicana, su gente.
0: Okay.
2: Y conocer un poco lo que las hermanas estaban realizando allá. Pero en ese trayecto, pues, ocurren otras cosas. Siento la llamada, comienzo un proceso vocacional ya más profundo.
0: Okay.
2: Y 4 años después, porque también pues hubo unas situaciones de salud, decidí entrar a la comunidad. Y aquí estoy.
0: ¿Y qué satisfacción usted siente cuando usted puede ayudar a otra persona?
2: Me encanta. Yo diría que a pesar de los trabajos que hacemos, que es mucho, ¿verdad? Mucha gente dice, ¿de dónde tú sacas tanta energía? Pues precisamente es porque la sensación y la felicidad de poder servir a otras personas, acompañarlas, escucharlas. Ahora mismo que hablaban de lo de la situación del agua, nuestra comunidad está sin agua hace 15 días. Nosotras somos parte de ella, pues entonces estamos también caminando con un pueblo, ¿verdad? Que tiene unas necesidades y somos parte. Y el Señor nos da la energía. Jesús nos da la energía para continuar y la alegría, ¿verdad? Porque tú tienes que amar lo que haces.
0: Claro.
2: Creo que esa es la clave.
0: Sí, si no hay amor por lo que tú haces o pasión, y ese interés genuino que sale, ¿verdad?, del pensamiento y del corazón, pues las cosas no funcionan, porque muchas cosas se hacen por dinero, ¿eh? Eso no lo vamos a negar. Hay gente que tú le preguntas, ¿por qué? Bueno, porque esto tiene un buen sueldo, y lo cierto es que cuando...
1: La vida está bien cara también, tú sabes. Y
0: hay que pagar agua, hay que pagar luz.
1: Y sostener también un centro como el Buen Pastor es bien costoso.
0: Mira, los gastos de luz, agua también, tú sabes, la empleomanía.
2: Tenemos como lo tiene otra, una familia,
0: sí,
2: ¿verdad?
0: Sí, sí, claro, sí.
1: Y también ella, la congregación de ellas, algunas viven ahí.
0: Ok, sí, que hay un gasto cuando vienes a ver, ¿verdad? No, no es que pesa, pero es la realidad.
1: ¿Cuántas son ustedes?
2: Bueno, ahora mismo somos 15, y hay dos hermanas que viven en otra casa, que es en Cagua, en Cañaboncito, y el resto vivimos allí, ¿verdad? En dos comunidades, las hermanas mayores y las que trabajamos en el Centro Buen Pastor y en otros servicios. Uh-huh. Pero excelente. Sí, somos un grupito grande allí.
1: ¿Y cuáles son los servicios que ofrecen en el Centro Buen Pastor?
2: Pues está el programa de consejería psicológica y espiritual. Uh-huh. Ahora mismo tenemos 20 psicólogos y atienden a gente de toda la isla.
0: Okay.
2: Personas referidos a de niños de 4 años hasta adultos mayores de 90 y pico de años.
1: Wow. Y perdona que interrumpa, esos todos los servicios que vas a describir son libres de costo.
2: Los servicios son libres de costos. Lo que sucede es que sí se cobra una aportación por cita, ¿verdad? Y también distinguiendo que si son pruebas psicométricas, psicoeducativas, dependiendo el grado, ¿verdad?, de la situación, pues se cobra un donativo mayor.
1: Claro.
2: Pero si comparamos con los servicios fuera, ¿verdad? Y como están en la normalidad, pues es un servicio súper barato.
1: Claro.
2: Sí.
0: Mira qué
2: súper
0: bien,
2: económico.
0: Qué bien.
1: Entonces, estabas hablando de la Escuela de Familia.
2: Escuela de Familia es otro de los programas. Ese lo que hacemos es que en muchas de las ocasiones vienen los papás porque quieren mejorar las relaciones entre padres e hijos.
1: Escuchen eso, padres que nos escuchan.
2: Bien importante, ¿sí? Porque a veces dicen, no, porque es que el niño tiene esta situación, pero no, mamá y papá tenemos.
1: Pero no evaluamos que quizás somos los papás.
2: Viene de acá el problema mayor. Claro. Muchos referidos vienen, ¿verdad?, los papás buscando ayuda, pero otros son referidos por el mismo departamento de la familia.
1: Okay.
0: Esa gente son buena gente, los departamentos de la familia.
2: Pero más que todo como un requisito para mejorar las relaciones
1: entre
2: padres.
0: Parte de su plan de servicio y eso.
2: Y esto le llamamos la Escuela de Familia.
1: Okay.
2: Se dan los talleres, son 14 talleres y concluimos con un cierre.
1: Okay.
0: Qué bien, qué bien.
2: Y de verdad que uno ve el cambio y la transformación de la familia.
1: Okay. Y también entonces ofrecen servicios psicológicos.
2: El programa de consejería psicológica, escuela de matrimonios y parejas y la casa de retiro.
1: Y la casa de retiro.
0: Y un amigo puede referir a otro, ¿sabes? Por ejemplo.
2: Sí. De hecho,
0: mira,
2: la mayoría...
0: Pues voy a poner un ejemplo. Mi amiga Melissa Merced necesita ser referida a esta cuestión de matrimonio.
1: Porque necesita ser mamá.
2: Sí. Sí.
0: Bueno, yo me voy más por el matrimonio, porque mi amigo Alex, estoy contigo. Mira, esa mujer obliga a ese hombre a coger 5K. Me lo dijo este fin de semana. Vale, cojo 5K porque Melissa me obliga.
2: Yo me imagino que Alex va a estar el 12, así que...
0: Es que más le vale que esté, que apoye esto, ¿sí? Mira, hermana Widalis. Es que si no digo eso también me jopa la cara después en corte.
2: No, pero mira, que nos pasa mucho. Incluso cuando yo daba clase, hasta los estudiantes me decían, mami, mamá, pastora. Y yo dije, ay, madre, todavía no me han dicho hermana.
0: Exacto. Te decían todo menos lo que debe ser.
2: Lo que era.
0: Mira, ¿qué cosas sencillas te hacen feliz?
2: A mí me gusta caminar, ver las aves, identificar las aves. Allí tenemos 18 cuerdas de terreno.
0: Wow, eso es grande. ¿Hay caballo allí?
2: No hay caballo.
0: Vamos a tener que llevar un caballito.
1: Fíjate. Sí, para que ayude a mantener
0: el pasto. Para que coma. De llevar eso allí. No es tan fácil.
2: Me gusta la fotografía, escuchar música.
0: ¿Qué música escuchas?
2: Mira, yo escucho de todo.
0: De todo.
2: Si tú supieras que el último concierto que yo fui fue Laura Pausini.
0: ¿Fuiste al concierto de Laura Pausini? Oye, ven acá, ¿y te sabes alguna canción de Laura Pausini?
2: Sí, pero es que yo no canto.
0: ¡Ah!
1: Esa parte. Bueno, ¿qué cantaste?
0: Yo me la sé.
1: Mira, te escucha bien, ¿no?
0: Pero que me escuche bien. Exacto.
2: Las hermanas no me van a dejar que yo haga esto.
0: Qué brutal, qué brutal.
2: Que cante.
1: Hermana Maribel. Escucha esta parte.
2: Tenemos a Maribel que canta, tenemos a Carmen Ibe que canta muy bien.
0: Ay, Dios mío.
2: A mí me dejan haciendo los coritos y en los tonos bajos.
0: Ah, exacto. Mira, eso es como decía que el productor, cuando Objetivo Fama, tiene los altos muy bajos y los bajos muy altos. Pero qué bueno que tú tengas dentro de tu labor esas cosas tan sencillas, ¿verdad? Uh-huh. Como cantar y lo que tiene. ¿Te gusta comer?
2: Me encanta comer.
0: Sí, porque la gente
1: se cree es que por ser hermana somos.
0: Es que la gente feliz come.
1: A comer yo, capurria.
2: Pero es que es cierto, ¿verdad? Y yo creo que se nota que me gusta comer. Lo que sí que es que ahora estoy con una dieta por otras situaciones, pero sí.
0: Escúchame, Lisa, la dieta, mira.
1: La dieta que alguien por ahí.
2: Yo creo que, Yamil, Melisa, yo creo que una de las cosas más que nos distingan a las religiosas y a las hermanas de Buen Pastor es también el buen sentido del humor.
0: Sí, el humor, el humor.
1: Y eso doy fe de eso.
0: Sí, sí, el humor es algo que sana, el humor sana y el humor con propósito que lo estábamos aprendiendo, lo aprendimos, ¿verdad? El fin de semana.
1: No lo aprendimos, lo reafirmamos.
0: Exacto, porque eso lo sabíamos desde mucho tiempo, pero para nuestro público que se está conectando ahora por Facebook Live en WIPR 940, tenemos aquí a nuestra hermana Widalis de Buen Pastor, quien con su inteligencia y su amor ha dicho, ¿sabes qué? Yo voy a seguir sirviendo y además de todos estos servicios que estamos dando, me voy a inventar un 5K. Y yo quiero saber de dónde sale la idea de inventar este 5K, que es el 12 de julio del 2026 a las 6 a.m. tempranito.
1: ¿Y no inventaron 5K?
0: Bueno, lo que pasa es que no es igual que los demás. Se inventó este 5K porque es totalmente diferente, porque no lo hizo Melisa Merced, lo hizo la señora Widalis Meléndez.
1: Y su equipo de trabajo.
0: Así que es diferente. Y se lo inventó, y se lo inventó, y se lo inventó. Y yo perjuro que se lo inventó.
1: Porque no existía antes.
0: No existía 5K.
2: Bueno, es la primera edición. La primera edición. Corre para ayudar, la ayuda para sanar. Yo creo que tiene ese propósito, porque quienes conocen los servicios que se realizan desde el centro, sabemos que es para ayudar a sanar al ser humano, ¿verdad? Y desde una manera holística. Y ese compromiso de que podamos ayudar a los otros, ¿verdad?
0: Y
2: estamos sanos, poder también colaborar.
0: Excelente. Demasiado brutal el propósito. Yo creo que no es correr por correr, no es correr por rebajar.
1: Bueno, también.
0: Bueno, ¿verdad? Sí, porque correr, sana, pues, pero...
2: Las dos cosas, pues...
0: Pues sana,
1: mejor,
0: pero...
1: Más mejor, como dicen.
0: Sí, sí, sí. Mira, y entonces esto es el 12 de julio.
2: 12 de julio saliendo frente al Centro de Gobierno Municipal de Caguas.
0: Muy bien.
2: Eso es al ladito allí del Centro de Bellas Artes.
0: Mire, y esto está tan bien organizado, 5K Centro Buen Pastor, correr para ayudar y para sanar, que te puedes... No, mira, no es que llamas a la hermana Widal y ya.
1: Las monjitas están al día.
0: No. Esto está...
1: La gente se cree que por ser monja ellas van a estar atrás.
0: No.
1: Están haciendo hasta TikTok, yo lo he visto.
2: Hay que hacer de todo, nos hemos activado.
0: Sí.
1: Sí, lo hemos visto, vamos a hablar ya mismo.
0: Usted lo que tiene que hacer es inscribirse en este maratón, sí. Y usted va a entrar a www.event, ¿cómo se pronuncia eso?
1: Eventbrite, ¿cuál, dónde está?
2: Event, yo le digo Eventívate para que la gente entre, no tenga problema, pero
0: vamos a poner así,
2: que es Eventívate.
0: Sí, eventívate.com, uh-huh. Y ahí usted se puede anotar, ¿verdad? O escribir más bien, paga el costo de la inscripción. Creo que es algo bien razonable.
1: Claro que sí.
0: Y va a poder disfrutar.
1: ¿Eso le incluye la camisa?
2: Camisa, el VIP number, que eso es súper importante, sobre todo para los que se van a ir al frente.
1: Y eso es para los corredores que cansa saber que cuánto tiempo hicieron y toda esa cuestión.
2: Exacto.
1: Con mi esposo, que cansa saber cuánto tiempo.
2: El resto de los mortales, pues nos vamos atrás. Claro. Dejamos a los que vienen con perdido.
1: Que vaya así, nosotras caminando, llegamos en 2 horas, el 5K.
0: Sí. Mira, y algo de lo que también la gente se tiene que enterar.
1: Sí.
0: La gente tiene que enterar que va a haber un animador allí.
1: Dos.
0: Pero déjame hablar del primero porque, es que mira, público que nos está sintonizando por WIPR 940, tenemos a la pistolita Melisa Merced 5K al lado mío. No me quiero dejar llevarla a que la gente sepa que ella va a estar allí animando.
1: Pero estoy aclarando, yo no estoy diciendo
2: que debemos hacerlo con mucha emoción.
0: Mira, ya fue, te quieren serruchar el palo aquí. Tú eres el segundo, es más, aquí yo no sé por qué pudieron haber puesto coanimador. Melisa Merced te quiere escuchar el palo. Mira, Jafé, vas a estar allí, Jafé Marrero, sí. Pero también va a estar nuestra animadora Melisa Merced y a carcajadas va a estar allí diciendo presente.
1: Ella va a estar allí, sí.
0: La pregunta de los $100,000 aquí.
1: Sí.
0: Deberíamos abrir las líneas, Bru, para ver si contestan esta pregunta. Es si Melisa Merced va a correr. o simplemente va a tomar el micrófono
1: como
0: excusa.
1: Lo que pasa es que yo soy motivadora y mi función es motivar a los corredores. Por lo tanto, yo no puedo estar corriendo porque tengo que motivar a toda esa gente.
0: Increíble.
1: Entonces, si voy adelante, porque si yo corro hoy soy la primera, ¿me entiendes?
0: Amigo que
1: los
0: nos
1: que están
0: escucha.
1: Atrás no me van a poder escuchar y se van a quedar atrás. Pues yo tengo que estar con los de atrás para que se motiven y logren.
0: Tú debes hacer un 5K de excusas. No. Porque ganarías el primer premio.
1: No. No.
0: Así que va a estar muy bueno eso,
1: 5K. Va a estar genial.
0: Centro Buen Pastor, corre para ayudar y ayudar para sanar. Así que, ¿eso acá es domingo o sábado?
2: Es domingo.
0: Es domingo, domingo 12 de julio.
2: Inicia a las 6 de la mañana, pero ¿verdad?
0: Pero ya me decirte,
2: los corredores ¿hay algo? Deben de estar allí a las 5 y cuarto, porque Melissa tiene también su papel de motivar a los corredores antes de salir también, que esa parte es bien importante.
1: Y hacer los ejercicios también.
0: Mira, se lo quiere ganar todo, mija.
1: Bueno, eso fue error que me
0: ven acá, pero yo estoy
1: no con,
0: yo
1: te, venga, te, error que
0: estoy
1: me
0: en contra de algo aquí.
1: Widalis.
0: Estoy en contra de algo de esto.
1: Que no te invitaron a ti.
0: No, además de eso, que eso fue un gran error, hermana Widalis. El no tenerme allí es un error. Eso es, como decía la,
1: invitado,
0: la mundo. Eso es un error.
1: Estás invitado, puedes inscribirte y pararte conmigo en la tarima, claro.
2: Mira,
1: que sí, pero tienes que inscribirte y pagar.
0: Es que yo tengo algo en contra del horario. El horario es tempranísimo.
1: Amor,
0: bueno, pero como está el sol ahora.
1: ¿Quién va a correr al mediodía con ese sol?
0: Mira, en Cuamo, es en el Maratón San Blas, ¿verdad? Yo soy de allá y yo recuerdo que en la pasada edición corrieron 5,000. No, yo siempre lo veo por YouTube, sí. Imagínate, eso de mirarlo yo me canso. 5,000 personas, imagínate. Entonces, el alcalde dijo, mira, tienen que llegar bien. O sea, ya a las 2 de la mañana había gente llegando porque había que montarlo en una guagua para transportarlos desde el área donde iban a estar la guagua al lugar de la salida.
1: Exacto.
0: ¿Tú te imaginas eso? Si la persona tenía que estar allí a las 2 de la mañana, que ahora se levantó, pues no durmió al otro día, al día anterior.
1: Sí.
0: Y para después coger un maratón de 21 kilómetros. ¿Eso es de loco?
1: Ay,
0: ¿eso es de loco?
1: Los otros días Ale fue para Barceloneta a un 5K y se fue a las 3 de la mañana. Y yo...
0: Dios mío, ¿y tú?
1: No pude dormir todo ese tiempo hasta que él llegó.
0: Mientes tan bien que me sabe verdad. Chacho, cuando salió de esa cama, qué bueno que se fue. Aquí puedo dormir a pata tendida, Pobre alguien sin desayunar. Porque, ¿qué ser humano va a desayunar a las 2 de la mañana?
1: Ocurre a la
0: que mira, te llévatelo de ayer, pero es que ayer no hiciste nada, pues sobró.
1: Pero mira, las hermanas han estado haciendo, están bien activas en las redes sociales, haciendo los TikToks, pero eso lo podemos hablar.
0: Vamos a hablarlo ahora en el segundo segmento.
1: Sí, sí.
0: Bruce, llévanos para pausa y continuamos en Neuronas Felices.
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0: Y regresamos a tu programa favorito de los martes, Neuronas Felices. Soy Alex Yamil y me acompaña
1: Melissa Merced.
0: Y mire, escuche bien lo que le voy a decir ahora. Estamos hablando aquí con la hermana Widalis Meléndez.
1: Sí.
0: Me lo aprendí.
1: Muy bien, excelente.
0: TikTokera, servidora.
1: Historiadora.
0: Ahora atleta porque ah, tiene 5K. El 12 de julio. Pero mira, antes, después del 12 de julio, yo te voy a hacer una invitación al bonito market. Allí también, al bonito market, que también todos los fines de semana, el último día del mes, se hace un Caguas Market. Pero esta vez,
1: el último sábado de cada mes. Ahora,
0: se hace el Caguas Market. Y allí van un montón de proveedores puertorriqueños, llevan plantas, comida, y tú puedes disfrutar y estar con la familia.
1: Okay.
0: Pues esto también se va a hacer el 8 de agosto, sábado 8 de agosto, en Aibonito, y se llama el Aibonito Market. Así que se llama el Mercado de la Montaña. Así que después que usted el 12 de julio vaya allí, después puede ir el 8 de agosto, ¿sabes? Y se va para allá, para el Aibonito Market. Allí lo va a disfrutar y va a encontrar una variedad de productos y un montón de cosas. Esa gente se la está comiendo.
1: Okay.
0: De verdad que sí, así que no lo olviden, público que nos escucha por WIPR también. O sea, el 12 de julio usted se va para el maratón y el 8 de agosto se va para el Aibonito Market, el mercado en la montaña. No se puede olvidar de eso. Y eso es de 10 a.m. a 5 p.m., ¿ves? Que es un poquito más tarde que el maratón.
1: Por eso vas para allá, ¿verdad? Es un break.
0: En la plaza de recreo de Aibonito. En la plaza de recreo de Aibonito, si usted no sabe dónde es, usted mira, pone ya el GPS y eso lo lleva directamente al Aibonito Market. Así que lo esperamos por allá el 8 de agosto. Quizás Tito Neura se dé la vueltita por allí.
1: Mira, ven.
0: Para vacilar con la gente.
1: Para vacilar.
0: Mira, otra cosita más que quiero abordar con la hermana aquí es que tú sabes que está esta nueva moda de hacer TikTok y de hacer videos con ciertos bailecitos y todas esas cosas. Entonces, yo me enteré, dicen las buenas lenguas de buen pastor, me dicen que la hermana Widalis aprueba.
1: Y si no iba a haber castigo, algo así.
0: Que se haga TikTok.
2: Bueno,
0: esa segunda parte
2: viene pronto. Yo quiero ver.
0: ¿Cómo es que se da eso?
2: Hubo un reto. Bueno,
1: explica el reto.
2: Había uno de los videos que hemos hecho a través de Instagram también y de Facebook. Era el famoso. Ay, Dios mío,
1: ¿y que no ven? ¿Cómo es? ¿Cómo era que decía? Y que no venga.
0: Sí, venid o no venid. Ese que habla de eso.
2: Sí, venid o no venid. Entonces yo le dije a Maribel, que es una de las hermanas, y siempre está dispuesta a apoyarnos en todo, en todos los embelecos. Le digo, Maribel, ¿por qué tú no haces este video? Yo te grabo y alguien nos va a ayudar a editarlo. Pues vamos a hacerlo.
0: Tenemos el audio.
9: Me ofreció plancharme mi ropa, fregar en mi ropa.
0: ¿Fregar?
9: Y limpiarme mi cuarto.
0: ¿Le vas a limpiar
9: si
0: el cuarto?
9: Venid. El 12 de julio tendremos el 5K del
0: Centro Huelva. 5K, el 12 de julio.
9: Si quieres,
0: vení.
9: Comenzaremos a las 6 de la mañana.
0: Ve acá, ¿quién es ella? ¿Quién fue la que hizo el...?
2: Ella es hermana Maribel, trabaja en el programa de Escuela de Familia.
0: Okay.
2: Es uno de los recursos talleristas con los niños. Y canta, toca guitarra.
0: Valiente esa mujer, valiente.
2: Sí, ella es también del grupo
1: Maribel
2: de...
1: De las que hace de todo.
0: Sí, a mí me encanta cuando las personas utilizan las redes sociales para llegar con humor. Uh-huh. Porque esto da mucha gracia.
1: Sí, no, y entonces tú la ves que ella sube y baja las manos.
0: Ajá.
1: Y mueve el cuerpo, ¿verdad? Para las personas que no nos pueden ver porque nos están escuchando a través de la radio por WIPR 940. Y ella sigue, ¿verdad? El movimiento de las manos. Y pues, venir. Y es bien gracioso sigue diciendo cosas y después, el que quiera venir.
0: Venid.
2: Pero entonces se ha hecho realidad. Porque
1: se fue viral también.
2: Se fue viral ese video. Ese video ha sido de los que más views ha tenido. Pero claro, también se fue viral que ella a cada rato, recuérdate el desayuno que me vas a hacer, la ropa que me vas a planchar.
0: Ven acá. ¿Y eso ya tuvo lugar o todavía?
2: Sí, ha tenido lugar.
1: ¿Viene segunda parte?
2: Y viene una segunda parte.
0: Anda.
2: Así que pendiente también a las redes.
0: Muy bien.
2: También
0: del
2: Centro Buen Pastor. Sí.
1: Planchando.
0: ¿Y tienes Instagram? No, ¿estabas planchando, Vidalí?
2: Sí.
0: O sea, que tuviste que cumplir con
2: y
0: tu palabra
2: ahí.
0: Y de
2: las cosas que menos me gusta es planchar.
0: Anda, tú sabes que a mí tampoco me gusta planchar. Mi esposa siempre está peleando conmigo con eso.
2: Sí, como que eso no está...
1: Tiene la secadora sí. Que se seque solo.
0: Sí, sí, sí, sí. Mira, si el sol como está, se seca solo. A ver que no se lo pone.
1: Tostado, sí, porque la gente no tiene secadora.
0: Se plancha.
2: Se va a dar luz también.
1: Sí.
0: Mira, ¿qué experiencia en la vida, Uyeli, te ha marcado más y qué aprendiste de esa experiencia?
2: Yo diría que cuando me enfermé, cuando me diagnosticaron un aneurisma en el riñón, yo pienso que es algo que te puede cambiar la vida. Cualquier diagnóstico de salud nos pone como en una situación límite y uno dice, pues de ahora en adelante yo voy a vivir cada día con intensidad. De hecho, esa es mi frase cuando tú entras a Instagram. Sí. Vivir mi vida cada día con intensidad. Y no perder el tiempo, porque a veces pues se nos puede ir la vida sin hacer nada.
0: Sí. Yo soy de los que piensa ahora... Porque yo pienso también, tú me ves aquí, sí, tú me ves aquí, pero yo pienso.
1: Ay, por razón, un olla quemo.
0: Mira, yo soy de los que piensa, porque pienso, tengo mis momentos. Sí, que valoro más el tiempo ahora. Creo que a veces uno en la vida, ¿verdad?, pues toma decisiones y no valora o no está muy consciente del valor del tiempo. Y se ha dicho y se sabe que es lo único que no puedes darle para atrás, ¿entiendes? Uh-huh. Quizás otras cosas las pueden vender, pero tiempo que pasa, tiempo, ¿verdad?, que lo hayas utilizado. Pero no creo que siempre sea tiempo perdido, porque siempre uno extrae lecciones.
1: Claro.
0: Pero que si lo valoré, eso es lo que creo que he aprendido. Uh-huh. Y escuchándote, pues creo que pensamos igual en cuanto a eso, ¿verdad?
2: Y uno va madurando y pensando, pues mira, quizás lo pude haber hecho de esta manera, claro. Esta decisión que tomé, pero uno va haciendo, no nos quedamos en la nada.
0: Mira, y te pregunto, en los momentos, ¿o qué haces para mantener el equilibrio emocional en momentos difíciles?
2: Bueno, a mí me gusta caminar.
1: En todo momento.
0: ¿Caminar?
2: De hecho, y corro bicicleta, lo he dejado un poco.
0: Ok.
2: Porque uno también te va cayendo. Y esas son más difíciles.
0: Sí.
2: Pero sí, me gusta correr bicicleta, caminar y casi siempre los domingos en la noche me voy a casa de mis papás.
0: Okay.
2: Mis papás viven cerca del convento. Esa es otra historia. Se conocieron en Buen Pastor, así que parece que estaba destinada
1: a estar ahí.
2: Y esos espacios con mi familia, con mi hermana gemela, que tengo una hermana gemela, son de los que nos revitalizan, nos dan energía.
0: ¿Tú tienes una hermana gemela?
2: Sí.
0: Wow, qué brutal. ¿Sabes que sí, de momento?
1: Idéntica.
0: Ven acá.
2: No somos idénticas.
0: Eso quiero saber, que no yo vaya por ahí. ¡Hermana, cuidado! Mira, Dios, mi mamá.
1: Sí, mire.
0: Mi mamá tiene una gemela idéntica. Entonces, esta es la cuestión de no tener la misma vida.
2: Son bien diferentes.
0: Sí, entonces, me río porque es que me... Perdonen, amigos que nos escuchan por WIPR 940, me estoy riendo porque aquí la hermana dice que tiene una hermana gemela, pero mi mamá tiene una hermana gemela y hay muchas anécdotas familiares que de momento ha pasado cosas como esta. Mira, yo vi a fulana y me ignoró. Y es probablemente o era mi mamá o era la hermana. Una amistad de alguna de ellas, ¿verdad? Entonces no de la otra. Y ha pasado eso. Ha pasado que o la han visto en algún lugar y dice, mira, pero fulana... Una nada frecuente esos sitios. ¡Anda!
2: Claro. Gracias a Dios, mi hermana y yo no. Nos podemos distinguir.
0: Exacto.
2: En estatura, en peso, okay. El color del pelo, ya lo tiene largo también.
0: Qué brutal.
2: Pero sí, también ella está en el área de servicios, trabajadora social.
0: Mire, esos trabajos sociales, yo los admiro tanto.
1: Sí, yo también.
2: Aquí como...
1: Yami también es trabajador social.
2: Sí. Pues mira.
0: Ganamos poco, pero somos felices.
2: Pelado, pero felices.
0: Eso es otro tema. Eso es otro
1: tema.
0: Mira, tú sabes que había un anuncio que se promovía la cuestión esta de la educación. Y entonces, de momento, ¿qué tú quieres estudiar? Maestro. Y como que hacía, maestro, muchachos, ¿por qué tú te vas a meter? Algo así es como trabajo social. No, mentira.
1: No,
0: estoy
1: todas
0: vacilando.
1: Las profesiones son lindas y...
0: No, pero el trabajo social es otra cosa.
1: Sí, trabajo social es una...
0: Eso
1: es una profesión muy
0: impactar
1: hermosa.
0: Vidas y pues, tú sabes, esa satisfacción de servir es espectacular. Mira, te voy a hacer unas preguntitas rápidas, ¿verdad? Para que la gente te siga conociendo un poco más.
1: Ajá.
0: ¿Un libro que te haya impactado?
2: Pues mira, ahora mismo estoy leyendo uno de Javier Cerca, que es El Loco de Dios en el Fin del Mundo.
0: Ok.
2: El Loco de Dios con el Loco de Dios en el Fin del Mundo, con Javier Cerca, que es un periodista que acompañó al Papa Francisco, okay, que de feliz memoria y que admiró muchísimo, en ese último viaje a Mongolia.
0: Okay, okay.
2: Que es un país no católico, con poca población de católicos, pero cómo se ha ido poco a poco la iglesia haciendo su trabajo.
0: Okay. O sea, que están leyendo ese libro.
2: Y respetando, ¿verdad? Y respetando sobre todo la cultura de Mongolia, su religión.
0: Fíjate que yo digo, ¿verdad? Y lo digo con mucho respeto, que la palabra Mongolia me resuena en la mente. ¡Es un mongoloide!
2: Claro, claro, porque no sé por qué, erróneamente pero... se utilizaba por sus rasgos de los ojos, de ¿verdad?
0: Ah, mira, que bien interesante. Uno aprende. Uh-huh. Amigos, si está sintonizando ahora WIPR 940, tanto por Facebook Live o si nos está escuchando por la radio, el programa más hermoso de la tarde.
1: ¿Has pegado?
0: Todos los martes. Pegadísimo estamos, pegadísimo. Eso, tú sabes, hay que renegociar el contrato aquí.
1: Si tienes alguna otra duda de historia, también le puedes preguntar.
0: Sí, sí, pero yo no las tengo aquí, probablemente las tienes tú.
1: No, porque yo la llamo a ella. Me las
0: ¿cuántos pueblos tiene Puerto Rico?
1: ¿70 y qué?
0: No, me vengas con 70.
1: No, venga, pero estás preguntándome a mí porque siempre me quiere coger de la monga.
0: Bru, ¿qué tú crees de eso?
1: Las quiere coger siempre a mí.
0: Este es como que yo le hago la pregunta y me contesta con una pregunta.
1: Claro, porque él no sabe, entonces quiere que yo lo se la tire.
0: Pues 78 pueblos.
1: ¿78?
0: Pues, dígame, ¿es cierto o falso?
2: Sí, 78.
0: Ya está.
2: Es que me fui en un viaje porque me estaba
0: acordando. Mira, la maestra tampoco sabe, esto es increíble.
2: No. Es que yo lo escucho a ustedes y me acuerdo de un chiste que mi papá nos hacía, pero no lo vamos a hacer por radio.
0: Mira, mira.
2: No se puede. Ay, Dios mío. Yo pedía describir unas cosas, pero no.
0: Mira, tú sabes que en este programa vamos a tener que implementar segmentos así. Poner un segmento, ¿cuánto sabes? Dale. Y hacer preguntas random así, de historia y toda esa cuestión.
1: Dale, sí.
0: Y pero escúchame, si alguien gana hay que dar premio. Así que te responsabilizo por eso.
1: Pero los premios
0: pues hay que incentivarlo. Mira, quiero que me repitas la frase que dijiste, porque creo que es la que te inspira, una frase que te inspire. Pero mencionaste, mira, yo siempre digo esto.
2: Vivir mi vida cada día con intensidad.
0: Ah, vamos a dejarle esa me gustó. ¿Está bien? Sí. Un sueño que aún deseas cumplir.
2: Un sueño que yo deseo cumplir.
0: A lo que tú buscas, a lo que tú buscas en tu mente, me sorprende mucho.
2: Ya lo tengo.
0: Muy bien. Pero me sorprende mucho, y yo espero que lo que vayas a decir ahora vaya bien amarrado, porque cuando te pregunté del libro me sorprendí mucho. Yo recibí una decepción porque pensé que iba a decir...
1: Risas que sanan.
0: Yo estoy leyendo el libro de Risas que sanan de Melissa Merced. Amigos que nos escuchan por WIPR 940, el libro de Melissa Merced es un libro espectacular que te habla, ¿verdad?, de esa base, esos fundamentos de la risoterapia y cómo te ayuda en tu vida. Y lo que es, porque mucha gente no lo comprende. Así que... Uh-huh. Asignación.
1: Ya se lo leyó de arriba, ya se lo leyó.
2: No, y Melissa tiene una gran fanaticada en El Buen Pastor.
0: Sí, pero no le compran boletos. No compran boletos, eso no.
1: ¿Boletos para qué? Pues si yo no he hecho un concierto ni.
0: No, pero por eso. ¿Cuántos libros vendiste allí?
1: ¿En dónde?
0: En El Buen Pastor.
1: Yo no le cobro nada.
2: No, increíble. Ella tiene que ir a presentarla ya. Es que ella va a presentar en Buen Pastor.
0: Mira, eso yo vacilándote. Hombre, mis amigas ya de Buen Pastor.
1: Él no quiere molestar. Sí, sí. Ya no, pantalón, él quiere que surja algo ahí para
0: conflicto. Un conflicto. Mira, nada, yo creé este conflicto para ver cómo realmente lo resuelven, tú sabes. No. Mira, además de que ya Melissa lo resolvió porque va a estar en ese 5K. 12 de julio, domingo, desde las 6 a.m, pero usted llega a las 5 porque a las 6 arrancan.
2: Sí. 6 en punto.
0: Tú sabes que dan un tirito, pa, para la salida. ¿Cómo lo van a hacer eso?
2: Yo no sé. Yo no sé cómo es.
0: Pues a mí siempre me encanta.
2: Pero tienen que ir para que sepan.
1: Exacto, para que te enteren.
0: Si usted quiere saber cómo va a ser, si va a haber un tiro en la salida, si va a ser una corneta, o si va a haber música para...
1: Sí, o si Melissa gritando.
0: Probablemente, de todas las opciones, si yo estuviera en el comité organizador, yo diría, mira, póngame a gritar. Ahí todo el mundo va a salir, pero esta mujer, tú sabes, sin coca, rapidita. Melissa Merced. ¡Bum!
1: Hora de ponerme seria.
0: Se está poniendo seria y cuando se pone seria hay que hacer la próxima pregunta.
1: Correcto.
0: Mira, para que le digas a Melissa, ¿qué te hace sonreír inmediatamente?
2: Ah, ver a mi sobrino. Definitivo.
1: ¿Verdad? Esa no era la pregunta, la pregunta era el sueño.
0: Ah, perdóname, te brinqué
2: sueño,
0: eso.
2: El sueño, cambiamos el sueño.
0: Me dice así, oye, pero algo que libro. Melissa tiene bueno es la retención.
2: Es un libro, o sea, yo quiero escribir un libro sobre la historia del Centro Buen Pastor.
0: Eso está brutal.
2: El centro comenzó en el 1956, aunque la fundación de la congregación data más o menos para el 31, pero todos los servicios que se han ofrecido en el centro y cómo han ido, ¿verdad?, poco a poco cambiando de acuerdo a la realidad y las necesidades de nuestra comunidad.
0: Qué brutal. Mira, y yo espero que en ese libro pues esté, que ya hasta conocer a Melissa y cómo.
2: Claro, que Melissa fue recurso de Escuela de Familia y que nos ha dado risoterapia a las hermanas y que...
0: ¿Ha dado risoterapia?
2: Sí, sí.
0: Tienen que invitarme para allá.
1: Sabes, tú no conoces mi trayectoria porque es algo que yo no comento.
0: Oh, eso está muy bien, eso está muy bien.
2: Porque la entrevista no es a ella.
0: Exacto, claro, exacto.
1: La entrevista es a la hermana Huidal.
0: Mira, pues ¿qué te hace sonreír inmediatamente?
2: Vela, mi sobrino.
0: A ver, eso fue lo que me dijo. Sí, sí. ¿Qué edad tiene tu sobrino?
2: Bueno, yo tengo 4 sobrinos.
0: 4, ok.
2: Tengo uno de 11 años, 2 de 13 y una de 20.
0: ¿Y esos son hijos de tu hermana gemela?
2: No, de mis otras hermanas.
0: Ah, ok.
2: Tengo
0: okay.
2: Dos hermanas. Nosotras somos 4.
0: Son 4, ok, sí. Ok. Bueno, mira, muy bien. Eso está excelente, me encantó. Así que, ¿cómo se llama tu sobrino?
2: Diego, Leonardo, Valeria y Yamilet. Yamilet está en un internado, así que...
0: Ah, mira, sí, qué muy chévere. Bien. Así que le enviamos saludos ahí a los sobrinos.
2: Sí, estudiando astrofísica, así que por allá está.
1: Wow, qué chulo.
0: Esta parte que viene ahora, antes de ir a la próxima pausa, es completa la frase. Así que voy a...
2: O sea, como un ping-pong.
1: Como un...
0: Sí, se podría decir. Hemos hecho ping-pong aquí. Hemos hecho ping-pong mucho más agresivo en este programa. te hemos tratado con mucha delicadeza.
1: Sí, pero eso
0: hace Tito Neura. Sí, Tito Neura es un asesino en eso, que ya mismo viene. Completa la frase. Para mí, una neurona feliz es...
2: Cuando me como un cheesecake.
1: ¡Ah! ¡Eso es horrible!
0: ¡Batió para 400!
2: Eso sí.
0: Tan rico el cheesecake. ¿Tú sabes que yo sé hacer cheesecake?
2: Y el tres leches. Que...
0: Tan bueno también. O sea, que tú tienes un postre preferido que es el cheesecake.
2: Sí.
0: Y el tres leches.
2: Tres leches, esos dos.
0: Qué rico. A mí me encantan los dos. Más el cheesecake que el tres leches.
1: Sí, yo no aporto porque no me gustan los postres.
0: ¿No te gustan los postres? ¿Por qué? ¿Por el azúcar? Porque hay postres sin azúcar. ¿Cuál es el detalle de que no te gustan?
1: Bueno, yo quizás pienso que es porque tengo problemas sensoriales y la mayoría de estos dulces o los cheesecakes son como...
0: ¿Qué es un problema sensorial? Yo no sé qué es un problema sensorial. ¿Va a explicarle a nuestro público?
1: Es que la entrevista no es mía. Yo te estoy contestando,
2: pero ahora tenemos curiosidad.
0: Amigos que nos escuchan por WIPR 940.
1: Mira, las personas que tienen problemas sensoriales tienen dificultad con ciertos alimentos,
0: okay.
1: Con los ruidos, etcétera. En mi caso, es con las texturas de los
0: postre.
1: Alimentos.
0: Okay.
1: No de postre, salsas, cosas que son, por ejemplo, la avena
0: pollo
1: o la harina.
0: Pollo en salsa, por ejemplo.
1: Pollo en salsa, Alfredo,
0: ajo consomé.
1: ¡Jalao! Esto... Pues me causa dificultad y no me permite
0: entiendo.
1: Comérmelo o tragar, no puedo.
0: A ti es bueno invitarte a comer, pero te voy a invitar a comer después de la pausa. 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

0: Llegó lo más hermoso de Puerto Rico, Tito Neura, y hoy vengo con...
1: ¿Estás en Hawái?
0: No, lo que pasa es que vengo con mis gafas de sol. Mis gafas de sol no son cualquier gafas de sol. Mis gafas de sol...
1: Son de girasol.
0: Son girasoles, mamá.
1: Claro, papá, sí.
0: Veo que hay una dulce dama.
1: Con respeto, es una hermana misionera del Centro Buen Pastor, alias monja.
0: Bueno, si no lo que pasa es que tengo
1: hermana,
0: que decir
1: no
0: es que
1: tu es, hermana.
0: Tengo que decir que es una dulce
1: claro,
0: persona.
1: Está bien.
0: Porque tiene cara de cheesecake. ¿Cómo usted está? Saludos, un placer conocerla. Mi nombre es Tito Neura.
2: Aquí con risa.
0: Sí, ya veo, como que a usted le gusta.
2: Sí.
0: Vaciloncito.
2: Bastante.
0: Bastante. Mira, vengo caliente hoy.
1: ¿Por qué?
0: Porque fin de semana me dieron un brequecito. Para bregar con esto de la tubería en San Juan.
1: Ajá.
0: Entonces,
1: ¿ese chalequito ese?
0: Sí, me dieron ahí el brequecito y yo estaba dirigiendo el tránsito.
1: ¿Tú dirigiendo el tránsito?
0: Sí, sí. Y estoy bien molesto.
1: Pero a los que dabas instrucciones a la gente allí.
0: Óigame lo que le voy a decir al pueblo de Puerto Rico. Qué mala costumbre de cuando ahí están arreglando algo o hay un así. La gente se hace el tapón.
1: Averiguar.
0: Mire, ahí está Batito Nero. ¡Ve, señora, pase! ¡No sea tan metiche! Tuve que, tú sabes, ponerme un poquito fuerte.
1: Claro, claro.
0: Y entonces, pues, se paró una dama. Que se parece mucho a usted. No sé si es su gemela, pero...
1: Puede ser.
0: Y me dice, mira, ¿qué es lo que está pasando ahí? Bueno, mija, entérate. Hay una tubería rota. La gente no lee. Así que para mi gente de San Juan, Cagua, que están sin agua, ya llamaron a Tito Neura, eso está al otro lado a resolverse.
1: ¿Ya lo resolviste?
0: Casi.
1: O sea, cuando llegue a casa ya tengo agua.
0: Deberías tener.
3: Pues bueno, yo espero que en Buen Pastor haya agua. Pues llevamos 15 días sin agua.
1: Si no,
0: está fuerte la cosa. Está fuerte la cosa porque esas personas, incluyéndolas a ustedes dos, no levanten la mano. No hagas eso. Porque la crisis no va a ser que hay agua, la crisis va a ser gente muriendo por pestilencia. Muchachos, yo sabes lo que son. Dos semanas. Eso, y entonces tú sabes, se lo dije a la señora. Señora, aquí yo estoy bajo el sol dirigiendo el tránsito.
1: Sí, pero papi, tú tienes un olorcito como que.
0: Bueno, pero imagínate bajo el sol, sin agua. ¿Cómo tú crees que esté oliendo esto aquí?
1: Que no levante los brazos si tú estás cargando cubitos. Eso no está fácil.
0: Lo que pasa es que mi amigo Alex Yamil, tú sabes que. El productor de este programa, tipo es millonario.
1: Sí, sí.
0: ¿Sabes? Me prestó una de sus casas allá por el área azul. Y me puede dar un bañito.
1: Me
0: puede dar un bañito.
1: Lo que me debe.
0: Sí, ese Ale es terrible. Mira, quiero contar algo. Este fin de semana...
1: También.
0: Sí, pasado, estuve, ¿verdad?
1: ¿Por todos lados?
0: Por casualidad, tenía otro... Porque yo no sé si usted sabe, Missy. Uh-huh. Yo soy doctor, yo soy chef, yo soy ingeniero. Abogado. Si usted necesita algún servicio, ingeniero. ¿Por qué usted cree que llamaron a...?
3: De tráfico, ingeniero.
0: Todo.
1: Sí, pero mantenimiento
0: a lo que represento artistas también. Pero a lo que llega el guiso fuerte, me dijeron, mira, Tito, búscate un guisito. Me llamaron de Fortaleza una amiga de la amiga del primo que me vio por Facebook y me recomendó.
1: Sí.
0: Eso es casi Fortaleza.
1: Sí, eso es VIP.
0: Pues entonces me dicen, mira, vete a buscarte un guisito en un parking ahí donde iban a dar un bootcamp. ¿Cómo es? Un bootcamp. ¿Cómo es? ¿Pronúncialo otra vez?
1: Bootcamp.
0: Con la P.
1: Claro, de campamento.
0: De campamento.
1: Claro.
0: Mira, Melissa habla inglés. ¿Melissa, tú hablas inglés?
1: No.
0: Pues porque entonces hablas como camp, como si tú fueras bilingüe.
1: Que meterle...
0: ¡Caramba!
1: La acentuación.
0: No engaña a la gente. Mira, entonces estoy allí y pues voy para dentro del lugar porque estaban dando boletos. Y voy allá a avisar y me encuentro con Melissa allí.
1: ¡Ajá!
0: Entonces, mira, Melissa, ¿qué tú haces aquí?
1: Sí, iba a dar allí un stand-up.
0: Sí, entonces me dijo que estaba improvisando. Porque eso de improvisar no es fácil.
1: No.
0: ¿Hacemos un ejercicio de improvisación aquí?
1: ¿Te atreves?
0: Pues claro.
1: Pero con la hermana, está la hermana Widalis también.
0: Claro. Ok, pues explica en qué consiste lo de las palabras.
1: Ajá.
0: Que tú terminabas con una y el otro empezaba.
1: ¿Pero te vas a explicar algo de eso?
0: No, lo que quería decir es que te encontré allí y
1: ¿qué
0: tengo... te voy a explicar.
1: No, pero mandar a hacer otra cosa a mí, pero...
0: Tito, vamos a hacer eso ahora pa, con la hermana para vacilar un rato. Sí, pero sí, público que nos escucha por WIPR 940, en ese Buscam Comedy, me encuentro a Melissa, que hizo improvisación, lo hizo muy bien. Melissa, te felicito, gracias. Orgulloso de ti, me representaste.
1: Gracias, sí, porque... de ti, Tito.
0: No, porque si tú dices que yo soy tu amigo o lo que sea, yo tengo que asegurarme que lo hagas bien, porque para eso no, tú sabes, no, para eso quédate con una amiga de Widali. Este, sí. Mira, pues, óyete esto. El asunto es que estuvo bien bueno y disfrutaron. Y pues yo fui a informarle al señor ese que estaba, Nelson Lucky. Ajá. Este, a decirle, mira, están jugando boletos, tienen que verificar ahí el parking. Y me puse a hablar. Y entonces estaba la fanaticada y el público allí y le expliqué, sí, le expliqué unas cosas y la gente, mira, alocaba con Tito Neura.
1: Sí, se desbordaron.
0: Sí, entonces,
1: autógrafos y todo.
0: Cuando me dijeron que se podía hacer comedia, yo dije, yo soy comediante.
1: Pues también.
0: Y entonces ahí el show cogió vida. El show cogió vida.
1: De verdad
0: así
1: que sí.
0: Así que, Tito, sí. Te felicito a ti mismo.
1: Felicidades, Tito, también me...
0: Te pompeaste, ¿verdad?
1: Me siento muy orgullosa.
0: Saludos a mi fanática.
1: En ese momento me sentí orgullosa de conocerte, en ese momento.
0: Sí, sí. Saludos a mis fanáticas, que están bien orgullosas de mí.
1: Señoras allí que caían mal y ahora le caen bien.
0: Había señoras mayores que no entienden esto, tú sabes, de lo que yo hago como profesional, porque yo soy un profesional de la A la Z. Este, y entonces, pues, les gustó. Así que la comedia sana, es importante reír, siempre lo he dicho.
1: Importantísimo.
0: Mire, doña Widali, yo voy a estar en un 5K que me invitaron el 12 de julio, domingo, desde las 6 de la mañana.
3: Tienes que madrugar.
0: Tito Neura va a estar allí. Pero yo quería preguntarle si...
1: ¿Pero vas a llegar?
0: Si voy a ir, voy a estar allí.
3: Está dando su palabra.
0: No me comprometas mucho porque yo soy un tipo bien agente.
1: ¿Quieres hacer comedia allí, un estando?
0: Bueno, tú sabes que yo siempre me trepo. Voy a correr, yo quiero correr. Correr. Sí, porque está eso
1: de moda. Yo te chalequito por eso de que, como dice Flash, la gente te pueda ver.
0: Yo puedo dirigir el tránsito allí.
1: O que lo tengan que recoger.
0: Sí, luego negociamos el precio porque no crees que voy de gratis.
3: Muy bien.
0: Mira, Widali, es un placer, ¿verdad?, tenerte aquí en este programa y me gustaría hacer un ejercicio contigo de improvisación. Melissa, tú que estuviste un poquito más en eso, porque yo no recuerdo mucho los detalles, ¿puedes explicar un ejercicio?
1: ¿La última palabra?
0: Sí, esa podría ser, la más básica que tú creas.
1: Bueno, pues ustedes comienzan una conversación.
0: Ok.
1: Cuando yo diga cambio, el último que diga la palabra en esa conversación va a cambiar esa palabra por otra palabra.
0: Vamos a hacer un pequeño ejemplo, a ver.
1: Por ejemplo, yo digo, fui al supermercado y compré habichuela. Y digo, cambio, compré carne, cambio, compré un carro.
0: Carne, ya entendí.
1: Pejuelo,
0: sí, como que lo último que quedaste.
1: Lo que queda, y después, si yo no digo más cambio, tienes que justificar el porqué de esa última palabra. Si la última palabra
0: y si tú no dices cambio, seguimos con... Ok.
1: Cuando yo diga cambio, el último que diga la palabra en esa conversación va a cambiar esa palabra por otra palabra.
0: Vamos a hacer un pequeño ejemplo, a ver.
1: Por ejemplo, yo digo, fui al supermercado y compré habichuela. Y digo, cambio, compré carne, cambio, compré un carro.
0: Ya entendí.
1: Pejuelo,
0: sí, como que lo último que quedaste.
1: Lo que queda, y después,

0: personas, las personas que estudian historia son inteligentes.
1: Y que somos maestros.
0: Ok. Maestro, muchachos.
1: Dale.
0: Mira, ok.
1: Adelante.
0: Estaba caminando por el sendero. Y
1: pero
0: me fui...
1: espérate, puedes hablarle, Luis, dale.
0: Okay. Sí, tú puedes hablarme. Estaba caminando por el sendero y vi así un anuncio bien grande.
1: ¿Pero tú haces un poema o tú estás hablando con ella?
2: ¿Pero en qué sendero estábamos?
0: Estamos en el sendero del Buen Pastor, donde vi que había un 5K.
1: Cambio.
0: Había un perro corriendo.
1: Cambio.
0: Había...
2: un caballo suelto.
1: Cambio.
0: Había un perro suelto también.
1: ¿Un perro que qué?
0: Un perro que quería correr 5K. Okay. Y entonces vino la hermana y le dio comida. Y al darle comida, el perro se animó.
2: Y me buscó un problema con las hermanas.
0: De verdad, no se están pejo allí.
1: Cambio.
2: Tía.
1: Cambio.
2: Monja.
1: Y la monja, ajá. ¿Y por qué la monja?
2: Porque las monjas no podemos tener mascotas.
1: Ah, bueno. ¿No me dan mascota?
0: No hay mascota, pues entonces yo me lo llevo a mi casa todo. Y cuando me lo llevo a mi casa todo, le doy chuleta.
1: Cambio.
0: Hot dog.
1: Cambio.
0: Pan.
1: Cambio.
0: Café.
1: Cambio.
0: Harina.
1: Cambio.
0: Dios mío.
1: Cambio.
0: ¿Qué?
2: Alcapurria.
1: Ya me gusta. Alcapurria me gusta.
0: Alcapurria.
1: Sigan con la alcapurria.
0: Panadilla. Bueno,
1: sigan con la alcapurria.
0: Ah, me voy a comer la alcapurria porque es de las cosas que más puertorriqueñidad tiene la alcapurria y lo vamos a mezclar con mayo quechu.
2: Y como por allí, por el Buen Pastor, hay gente que vende alcapurria y bacalaíto.
0: ¿A qué precio?
2: Bien baratito.
0: ¿Sabe?
2: Son como a 2 pesos.
0: ¿Sabe a bacalao?
2: No mucho.
0: Bacalao, que no sea bacalao.
1: Pero esos son los de la carretera número 1.
2: Sí, los de las carreteras. Le estoy dando la promoción a los vecinos.
0: Si usted le da esa promoción, probablemente le dan 2 bacalitos por la promoción. Mira, esto,
1: vamos a hacer ejercicio de...
0: esto de la impro es bien complicado, ¿sabes? Es un ejercicio que da gracia.
2: Pero es bueno porque también te ayuda con la memoria.
0: El cerebro, sí. Claro. Así que, amigo que nos escucha por WIPR 940.
1: Ahí estaba yo haciendo eso.
0: Chacho, yo mira, eso a mí me da dolor de cabeza. Yo no puedo con eso. Vamos a hacer un último ejercicio en el minuto que nos queda. Vamos a hacer un ejercicio de risoterapia. Vamos a hacer uno bien friendly, que es, vamos a respirar profundo y luego después de esa respiración profunda vamos a tirar una carcajada. Pero yo voy a usar la A.
1: Esa Widalia es contagiosa.
0: Sí, no, yo voy a usar la A, tú usas la E y tú la I.
1: Okay.
0: Mezcladitas todas. Okay. Respiramos y cuando dije, hey,
1: Cruz, la
0: yo
1: O.
0: Digo risa y ya. Y dejamos, respiramos y risa y entonces con la A y la I. Está
1: okay,
0: bien. Vamos allá. A la cuenta de 3. Respiramos. Soltamos, reímos. Hemos hecho aquí a la hermana reír como yegua. Reír como yegua. Mira, esto es tu. Está bueno. Mira. Amigos que nos escuchan por WIPR 940, no olviden reír. Serotonina, como endorfina, yegua. Como yegua. Gía como yegua, gía como
2: no
0: yegua.
2: Digan como la hermana, como yegua.
0: Amiga, gracias, hermana Widalí, por estar
2: gracias
0: aquí con nosotros.
2: Gracias, Yamil, Melisa,
0: pueden seguirla por las redes sociales, Buen Pastor, tanto
2: Centro
0: en Instagram.
2: Buen Pastor.
0: Centro Buen Pastor.
2: Y le dan like. Rápido,
0: le dan like. Y no se olvide. El 12 de julio, domingo, desde las 6 de la mañana, el 5K, un maratón o un 5K, ¿verdad? Que 5K, corremos 5K, para sanar.
2: Tenemos
0: que...
2: premios para masculino y femenino.
0: Oh, sí.
1: Primer lugar.
0: Sí, mira.
2: Primer lugar, segundo lugar y tercer lugar.
0: Ah, y son buenos chavos. No les puedo decir cuánto, pero son buenos,
1: A la página.
2: Más la medalla, ¿verdad?
0: Más la medalla, la camisa y la presencia de Melisa
1: Merced.
0: Para
1: todo el que participa hay medallas, así que...
0: Eso es así. Mi querido amigo, gracias nuevamente por sintonizar WIPR 940. Tu programa, Neuronas Felices. Hasta la próxima.
1: Hasta el martes que viene.

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1: Titular de Desarrollo Económico contra el actual secretario de la Gobernación, Francisco Domenech. Comienza a restablecerse de forma gradual el servicio de agua para miles de personas afectadas por averías en el superacueducto. Anuncian un pago suplementario de $600 por menor que participe del programa Acuden Contigo. Y disponibles más viajes en lancha para Vieques y Culebra.
2: Además, el viento continuará promoviendo condiciones frescas en lo que resta de esta semana en Puerto Rico. Más detalles en esta edición que comienza ahora.
3: Saludos y bienvenidos a esta edición de Noticias. Gracias por acompañarnos. Pasamos de inmediato a las informaciones. Bueno, hoy la Fortaleza rechazó alegatos del exsecretario de Desarrollo Económico, Sebastián Negrón Richard, contra el secretario de la Gobernación, Francisco Domenech, y se trata de la reacción al referido que hiciera el exfuncionario la tarde de ayer al panel del FEI, al Senado y a la Oficina de Ética Gubernamental. La reacción viene del portavoz de la mansión ejecutiva, Jan Peña Payano, quien argumentó que las alegaciones no están juramentadas ni han sido validadas. Félix Alemán amplía.
4: Que son alegaciones, son puntos que él ha traído, que salta a la vista de entrada un poco la reacción del hoy exsecretario del DIDEC cuando dice que le toma por sorpresa quien difunde esa información. Y yo, ¿verdad?, no quisiera pensar que él esté insinuando que solamente fue una de las tres personas a quien se le entregue ese documento que dice que fue confidencial y entregado a la mano.
5: De esta manera reaccionó el secretario de Asuntos Públicos, Jan Peña Payano, ante las denuncias hechas por el exsecretario del Departamento de Desarrollo Económico y Comercio, Sebastián Negrón Richards, hacia la figura del secretario de la Gobernación, Francisco Domenech. Se trata de una querella formal que está ante la Oficina del Fiscal Especial Independiente y en la que se señalan varias denuncias como obstaculización, conflicto de interés y presiones indebidas, entre otras. Entre los documentos sale a relucir alegados mensajes de texto entre Francisco Domenech y Negrón Richards, en donde el primero apunta con temas relacionados a asuntos político-partidistas y contrataciones en esta agencia. El secretario de la Gobernación rechazó categóricamente dichas alegaciones.
6: Cuando usted hace referencia a los señalamientos del secretario que dice que quién lo filtró, ¿usted sospecha de Tomás Rivera Chats?
4: No. Yo seré incapaz de hacer una acusación así. Lo que estoy diciendo es, ¿verdad?, para contextualizar, después tergiversan. Lo cierto es que él expresó que no tiene conocimiento de quién filtra o quién, o que eso se iba a hacer público. Cuando ustedes leen el documento que la prensa recogió, dice arriba, entregado a la mano y confidencial. De ordinario, cuando un documento es entregado a la mano y es confidencial, nosotros vemos en la carta que solamente hay tres personas: la presidenta del FEI, el compañero presidente del Senado y el director ejecutivo de Ética. Lo que estoy diciendo es que él debe contestar quién para él, porque él dijo que no tenía conocimiento de que eso fuera filtrado. Y yo creo que es importante, en aras de la transparencia que le exigen al gobierno, que él responda quién entiende que filtró eso.
5: Peña Payano dijo desconocer si ha existido comunicación entre la gobernadora y el secretario de la Gobernación y reiteró en que por el momento todo está basado en alegaciones y que no existe un documento juramentado.
4: Esas alegaciones el secretario de la Gobernación expresó ayer de manera inmediata, categóricamente, que son falsas, que son sacadas de contexto y que solamente hay una evidencia de unas capturas de pantalla alegadamente que no están en orden cronológico y otra serie de cosas. Es importante distinguir también que eso no se ha autenticado conforme a las reglas de evidencia que establece el derecho penal en Puerto Rico y demás. Así que Aquí se va a contestar en los procesos y en los términos que sea necesario atender esas alegaciones, y como muy bien dijo el secretario de la Gobernación hoy un poco más en la mañana, con el proceso se va a saber la verdad.
5: Entre los conflictos, y como informa el diario El Vocero, trasciende que Sebastián Negrón Richards acusa a Domenech de intervenir para obstaculizar una investigación interna sobre irregularidades en un proceso de contratación de una agencia de publicidad para una campaña con fondos federales. Desde la redacción, Félix Alemán, Noticias.
3: La Oficina de Ética Gubernamental informó que no mantiene una investigación activa contra el exsecretario del Departamento de Desarrollo Económico y Comercio, Sebastián Negrón Richard, por alegaciones relacionadas con el uso indebido de un vehículo oficial. El director ejecutivo de la Oficina de Ética, Luis Pérez Vargas, explicó que la denuncia fue evaluada por el Área de Investigaciones y Procesamiento Administrativo conforme a los procedimientos internos. La solicitud de investigación fue hecha en mayo pasado. Explicó que tras una revisión del caso se determinó que la denuncia sería referida a la Administración de Servicios Generales. Según Pérez Vargas, esa agencia es la llamada a investigar el presunto uso indebido de vehículos oficiales de funcionarios. Y en otro tema, sobre 3.000 familias participantes del programa Acuden Contigo de la Administración para el Cuidado y Desarrollo Integral de la Niñez recibirán un pago suplementario de $600 por menores que cualifiquen. La agencia también anunció la extensión del incentivo para otorgar a cuidadores de menores. Más detalles sobre cómo solicitar a continuación.
7: A partir de este viernes 19 de junio se emitirá un pago suplementario de $600 para menores elegibles que participen en el programa Acuden Contigo. Este es el incentivo para el cuidado de menores de 0 a 12 años dirigido a la clase trabajadora y que proviene de fondos estatales. El anuncio lo hizo hoy la licenciada Amy Vega Ojeda, directora ejecutiva de Acuden desde la Fortaleza.
8: Este pago responde a una compensación especial para las familias elegibles, ya que la elegibilidad del programa comenzó en septiembre del 2025, así que se quedaron al descubierto los meses de julio y agosto, así que quisimos, ¿verdad?, subsanar esa situación a través del pago suplementario y este alivio que recibirán los menores elegibles del programa Acuden Contigo.
7: 3.200 menores recibirán el pago, que representa más de $2 millones globales.
8: Es un pago único y se realizará vía depósito directo, como usualmente realizamos los pagos del incentivo. Y es importante informar que las familias elegibles no tienen que realizar ningún trámite para poder recibir el pago suplementario de $600 por menor, ya que es un proceso que se llevará a cabo de manera automática.
7: También anunció que la gobernadora asignó los fondos para extender este programa Acuden Contigo para este próximo año fiscal. Sin embargo, la renovación no será automática, por lo que hay que solicitar nuevamente.
8: Tendrán que llenar un formulario donde vamos a validar primero el estado civil del solicitante, segundo los ingresos, tienen que someter su evidencia de ingreso en caso de que sean asalariados, el talonario más reciente, en caso de que sean personas que trabajan por servicios profesionales, tienen que someter su declaración jurada especificando la cantidad de horas semanales que trabajan y la planilla del 2025. Además, tienen que presentar a través del enlace la certificación de matrícula para nosotros corroborar que el menor se encuentra matriculado, por supuesto, en un centro de cuido.
7: Los correos electrónicos salen a partir del 29 de junio para los que ya están en el programa. Los solicitantes nuevos pueden hacerlo directamente en la plataforma de Acuden. Tendrán todos hasta el 14 de agosto para culminar el proceso. Para aclarar dudas, pueden ir a la página acuden.pr.gov o llamar al 787-724-7474. Desde redacción, Mayra Acevedo, Noticias.
3: Y luego de varios días confrontando problemas con el suministro de agua potable, hoy comenzó a restablecerse el servicio para miles de ciudadanos afectados por varias averías en el superacueducto. Sin embargo, el presidente ejecutivo de la AAA, Luis González Delgado, advirtió que la recuperación total será gradual. Mediante declaraciones escritas, el ingeniero González explicó que lo que se busca es evitar nuevos daños a la infraestructura de distribución del agua. El restablecimiento del servicio de agua podría extenderse hasta por 48 horas para algunos sectores, particularmente en municipios ubicados en las zonas más alejadas del sistema.
2: Buenas tardes, televidentes de Noticias. Iniciamos observando las condiciones actuales en la zona metropolitana, bastante soleado. Apenas vemos nubes a lo lejos y el viento ha predominado bastante sobre la región. De hecho, se ve un poco blanco el cielo debido a que aún permanece el polvo del Sahara, pero en cantidades leves. De hecho, hoy la calidad del aire ha estado bastante estable en Puerto Rico. Observando el Caribe Oriental, en donde nos encontramos, tenemos una onda tropical ya pasando al sur del pasaje de la Mona, pero prácticamente no nos ha dejado humedad. Recuerde que tenemos polvo del Sahara, también ha sido un día ventoso sobre la región y particularmente el viento fuerte sobre la zona es uno de los efectos del fenómeno del Niño. Estos aguaceros y estas nubes prácticamente pasan rápido sobre tierra y no pueden humedecer correctamente el terreno. Por eso debemos estar muy atentos al recurso agua y a nuestros embalses, ya que tenemos sequía hacia el sur de Puerto Rico. Los únicos aguaceros que se han desarrollado hoy han sido hacia la zona noroeste de la isla, en donde vemos la concentración de nubosidad a causa de la humedad. Pero ya esta hora de la tarde-noche, prácticamente al observar y ampliar esa imagen del radar Doppler, todo esto vemos que se ha disipado a medida que se acerca la puesta del sol a Puerto Rico. En cuanto a las temperaturas, a esta hora de la tarde, 84 grados en el municipio de San Juan, 85 en la isla municipio de Culebra, hacia el sur nuestro en Guayama, 82 grados, 84 grados en el municipio de Rincón. Y cuando observamos aún las estaciones meteorológicas en cuanto a la sensación de calor, en cómo usted está experimentando ese calentón allá afuera, pues observe que alcanzan aún a esta hora de la tarde los 92 grados en Caguas, 91 en Cabo Rojo y se siente de 93 grados en el municipio de San Sebastián. La noche en Puerto Rico, algo cálida para los llanos, 78 grados Fahrenheit, un grado por encima del promedio para esta época del año. Mayormente despejadas las condiciones del tiempo en Puerto Rico, eso debido a la ventolera que tendremos esta noche y quizás algunos chubascos son posibles, pero al haber el polvo del Sahara, pues la actividad de lluvias será mínima en la madrugada. Mañana miércoles en Puerto Rico podríamos tener aguaceros hacia el centro de la isla, pero en general debería ser un día bastante soleado sobre la región y quizás la humedad se conglomera hacia la zona noroeste de Puerto Rico, cerca de San Sebastián, el municipio de Aguadilla, Isabela, Rincón, Moca, son municipios que podrían ver lluvias localizadas en horas de la tarde. En cuanto al pronóstico extendido, el jueves llega el polvo del Sahara, pero en cantidades prácticamente mayores. Así que esa nube de polvo del Sahara nos estará acompañando desde el jueves hasta el sábado. El jueves llega una onda tropical, pero debido al polvo del Sahara se supone que no deje tantos aguaceros. La que sí estamos observando es esta onda tropical que estaría llegando el domingo sobre la región, que estaría incrementando un poco la actividad de lluvias. Y en cuanto al resto de la semana, también prevalece el viento sobre la región. Así que si usted va a ir a las playas de Puerto Rico, considere que tenemos riesgo moderado de corrientes marinas, oleajes de 3 a 5 pies aproximadamente está predominando, bajará un poco mañana miércoles a 2 a 4 pies, pero siempre existe ese riesgo de corrientes marinas, así que debemos utilizar las playas con precaución. Más adelante hablamos de los Estados Unidos porque se acaban de emitir avisos de tormenta tropical.
3: Gracias, Abimael. Y luego de la pausa, amplían viajes en ferries a Vieques y Culebra. Los detalles luego de la pausa.
9: Aerostar inauguró nuevos accesos para la terminal de JetBlue. Los detalles en breve.
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En cambio, la vaporización sí está autorizada. Este método calienta el cannabis a una temperatura controlada sin quemarlo, lo que reduce la inhalación de sustancias nocivas y permite un manejo más preciso de la dosis. Por eso, el programa promueve métodos más seguros como la vaporización para proteger la salud del paciente y mantener el enfoque estrictamente medicinal. 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
1: El director ejecutivo de la Autoridad para el Financiamiento de la Vivienda, Ricardo Álvarez Barreto, anunció que están formalizando la asignación de 30 millones de dólares en fondos federales del programa Home ARP para ayudar a las personas sin hogar. Los fondos van para propuestas competitivas otorgadas a los municipios de San Juan, Bayamón y Camuy. Con esos fondos podrán adquirir unidades de vivienda para rehabilitarlas. El proyecto también incluye acuerdos con organizaciones comunitarias y sin fines de lucro para proveer servicios adicionales a las poblaciones vulnerables.
2: Esta asignación forma parte de nuestra estrategia más amplia de la administración de la gobernadora Jennifer González Colón para atender el problema de sin hogarismo y ampliar el inventario de vivienda asequible en Puerto Rico. Sumando estos acuerdos ya formalizados con organizaciones sin fines de lucros, estaremos impactando cientos de vidas mediante inversiones que superan los 30 millones para vivienda y servicios de apoyo. Quiero destacar que los proyectos seleccionados fueron evaluados rigurosamente para garantizar que cumplen con todos los requisitos programáticos y financieros establecidos por el gobierno federal, asegurando que estos fondos sean utilizados de la manera eficiente, responsable y dentro de los términos establecidos.
1: Y buenas noticias para los que deseen visitar las Islas Municipio este verano. La Autoridad para el Transporte Integral anunció que se amplió el transporte marítimo con la incorporación de una nueva embarcación. Según se informó, los itinerarios ya están disponibles en línea para que puedan reservar.
3: La Autoridad de Transporte Integrado aseguró hoy que este verano los visitantes a Vieques y Culebra tendrán un mayor ofrecimiento de viajes a través de la transportación marítima. La embarcación Isla del Encanto está en función para completar la flota de lanchas nuevas, según anunció el director ejecutivo de la Autoridad para el Transporte Integrado, Josué Menéndez Agosto.
4: Recibimos la última embarcación y se colocó en servicio Isla del Encanto. Así que desde el pasado miércoles está en función. Ya están todas las embarcaciones que habíamos ordenado, ya están en la isla. Tenemos 5 embarcaciones nuevas. 4 de ellas son bastante similares: La Borinqueña, Flor de Maga, Preciosa e Isla del Encanto. Y la quinta, que es La Barcaza. En el caso de las primeras 4, tienes una capacidad de aproximadamente 400 personas cada una de esas embarcaciones. Así que con esto lo que viene a hacer es a robustecer lo que es el sistema de transporte marítimo.
3: Los ciudadanos pueden hacer reservas en línea a través de puertoricoferries.com y le da ahí las opciones de los viajes disponibles.
4: Ya se publicó lo que es el itinerario de julio y agosto, así que con más razón es para que lo haga lo antes posible. Así que ya puede ir a disfrutar y hacer básicamente hacer su reserva lo antes posible.
3: Según la página de Puerto Rico Ferries, habrá 8 viajes diarios ida y vuelta a Vieques y 7 hacia la isla de Culebra. Se espera que este año se supere la marca de 2 millones de usuarios con las nuevas embarcaciones. La Autoridad de Transporte Integrado también lanza una campaña educativa para orientar al público sobre el transporte colectivo y las distintas alternativas disponibles.
4: Como ustedes sabrán, la Autoridad de Transporte Integrado no tan solo es tren urbano, sino y también las lanchas o el sistema metro que compone el sistema de ferry de Puerto Rico, como también el servicio isla, como también el sistema intermodal. Muchas veces las personas no entienden qué es el sistema intermodal, de qué se trata. A veces hay una confusión en cuanto a los autobuses de la AMA y los autobuses de la Autoridad de Transporte Integrado. Y lo que queremos es que las personas entiendan hacia dónde llegamos, cuál puede ser su uso y de qué manera pueden utilizarlo para intercambiarlo o interconectar tanto el sistema de tren urbano, lanchas, como también el sistema de intermodal, en este caso de los autobuses.
3: La campaña comenzó el 8 de junio con vídeos en las redes sociales que demuestran las rutas y destinos a los que se puede llegar. En redacción, Mayra Acevedo, Noticias.
1: Y con una inversión cercana a los 5 millones de dólares, Aerostar inauguró un nuevo puente peatonal que conecta directamente el estacionamiento multipisos con el Terminal A del Aeropuerto Internacional Luis Muñoz Marín. La estructura busca agilizar el acceso de millones de pasajeros que utilizan esta terminal cada año. Nuestra compañera Kenelma Figueroa Ramos nos amplía.
5: Desde hoy, llegar al Terminal A del Aeropuerto Internacional Luis Muñoz Marín será ahora más rápido y cómodo para los viajeros. Aerostar inauguró un nuevo puente peatonal que conecta directamente el estacionamiento multipisos con una de las terminales de mayor movimiento en la principal instalación aeroportuaria del país.
6: El proyecto comenzó muy simple y terminó siendo un proyecto mucho más complejo, mucho más abarcador de lo que inicialmente se había vislumbrado este proyecto.
5: El presidente de Aerostar, Jorge Hernández, señaló que la obra requirió una inversión cercana a los 5 millones de dólares.
6: Este puente es mucho más que una estructura física, es una inversión en movilidad y accesibilidad, tanto para pasajeros como para empleados.
5: Aunque Aerostar no precisó cuánto tiempo promedio ahorrarán los pasajeros con esta nueva conexión, la empresa indicó que el proyecto reducirá significativamente el tiempo de desplazamiento entre el estacionamiento y el Terminal A.
7: Así también explicó que aunque JetBlue inauguró 5 nuevas rutas de vuelo, el aeropuerto ha experimentado una baja en el flujo de pasajeros.
6: Cabe la pena señalar, ¿verdad?, que estamos viviendo unos temas de geopolíticos y de económicos en no solamente aquí, sino a nivel global, que de una manera u otra tienen que tener algún tipo de impacto, no solamente en la operación de las aerolíneas, sino también en la disponibilidad de esa liquidez para pasajeros poder viajar.
5: Aerostar aseguró que continuará desarrollando proyectos para modernizar las instalaciones y atender el crecimiento de la demanda de pasajeros. Para Noticias, Juan Nieves en la cámara y Kenelma Figueroa Ramos.
1: Y con eso vamos a una pausa y al regreso conversamos con el licenciado José Yerbolini sobre una decisión del Tribunal Supremo de Puerto Rico sobre la edad de retiro de los jueces. Le decimos en breve. Y en cuanto al tiempo, escuché algo bastante preocupante sobre una alerta para Estados Unidos.
8: Eso es correcto. Avisos de tormenta se han emitido cerca de la costa de Texas. Esto es debido a un disturbio que está cerca del Golfo que está generando bastantes tronadas.
1: Que comentábamos que ayer se le daba un 10% de probabilidad de desarrollo y ya hoy está en un 70%.
8: Eso es correcto. Y eso es debido al calor que emana y la humedad del Golfo. Así que con todos esos detalles, regresamos más adelante.
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1: De regreso con Noticias y como cada martes nos acompaña el abogado constitucionalista José Yerbolini, con quien vamos a discutir una pregunta muy interesante. ¿Debe un juez retirarse obligatoriamente a los 70 años? Y no es una pregunta al azar, es que hay una decisión del Tribunal Supremo de un caso que surgió el año pasado. ¿Qué surgió y de qué se trata el caso, licenciado?
22: Un honor saludarte, Mayra, y a los amigos televidentes de Noticias en la edición estelar. La decisión es bastante sencilla desde el punto de vista constitucional. Nuestra Constitución dice claramente que los jueces deben retirarse al cumplir los 70 años. No es una ley ordinaria, no es un reglamento, es la Constitución del pueblo de Puerto Rico. Por eso el Tribunal Supremo concluyó que mientras esa disposición exista, los tribunales están obligados a hacerla cumplir.
1: Claro, eso es una decisión que salió ahora, pero de un caso que radicó la Asociación de la Judicatura y dos jueces del Tribunal Apelativo, que parece que entienden que 70 no es la edad idónea, ¿verdad? Uno de los argumentos es que es un discrimen por edad.
22: Pues mire, te diré que yo estoy de acuerdo en que los jueces se retiren a los 70 años por aquello de darle oportunidad a jueces y abogados que pueden ser jueces más jóvenes. Y el argumento de dos jueces del Tribunal Apelativo y de la Asociación Puertorriqueña de la Judicatura de llevar a cabo que el poder requerirles retirarse a los 70 años es un discrimen por edad, realmente no tiene fundamento, porque hay casos del SCOTUS, de la que hablamos aquí, de la Corte Suprema de los Estados Unidos, donde dice que la edad no es un criterio para tomarlo como criterio sospechoso. Así que no tuvieron oportunidad de defender sus argumentos ante el tribunal y el Tribunal Supremo de Puerto Rico dijo que no.
1: Claro, ese fue uno de los argumentos, pero el tribunal utilizó también otra norma para justificarse.
22: El llamado escrutinio racional. Bajo ese estándar, el gobierno solamente tiene que demostrar que existe una razón legítima y no es como el escrutinio estricto, donde las razones, donde el gobierno tendría que demostrar una razón apremiante. La clasificación del tribunal dijo que esa razón sí existe y es garantizar que la judicatura mantenga la capacidad necesaria para ejercer funciones de altísima responsabilidad. Además, el Supremo se apoyó en un caso muy importante del SCOTUS, Gregory versus Ashcroft, donde se validó una disposición muy similar en el estado de Missouri.
1: Que también lo dispone por constitución como Puerto Rico.
22: En la edad de 70 años.
1: Pues aquí también se trajo algo interesante en algunos de los argumentos y fue el contexto histórico. Si nos puede explicar un poquito.
22: Pues lo que pasa es que el Tribunal Supremo se explica, los jueces prácticamente reconocen que el mundo de hoy no es el mismo mundo de 1952, cuando se aprobó la Constitución de Puerto Rico. La expectativa de vida era mucho menor en aquella época. Hoy la gente vive más y en muchos casos vive mejor. Claro que vivimos mejor. Lo que uno percibe al leer la opinión del tribunal es que está diciendo, esta norma sigue siendo constitucional, aunque quizás no refleje la realidad demográfica del siglo XXI. Y eso es una distinción importante constitucional. Lo que es constitucional no siempre significa que es lo ideal.
1: Claro, y hay una diferencia con el foro federal, si nos puede explicar también la diferencia. Ya no hay criterio de edad.
22: Totalmente, totalmente diferente. En el sistema federal, la diferencia es enorme. Los jueces federales, incluyendo los jueces del Tribunal Apelativo y los jueces del SCOTUS, tienen nombramientos que son vitalicios, de por vida. Mientras mantengan buena conducta, pueden seguir sirviendo. Por eso hemos visto jueces federales trabajando hasta los 80 o a los 90 años. Pregunte al juez Stevens. En Puerto Rico, en cambio, la Constitución impone una fecha de retiro obligatoria. Son dos filosofías constitucionales totalmente distintas.
1: El argumento este de la edad también surgió durante la implementación o la imposición de la ley promesa. ¿Qué fue lo que se argumentó en ese caso?
22: Los dos jueces del apelativo y la Asociación Puertorriqueña de la Judicatura argumentaron que la ley promesa dispuso sobre la ley de retiro en Puerto Rico. Así que intentaron plantear que la promesa, la ley promesa y la Junta de Confiscación Fiscal, como le digo yo, alteraron el sistema de retiro judicial y que eso debía tener algún efecto sobre la edad de retiro. El Tribunal Supremo de Puerto Rico rechazó ese argumento de plano. Promesa fue aprobada para atender problemas fiscales, presupuestarios y de deuda pública. No fue diseñada para reescribir la Constitución de Puerto Rico ni para cambiar la estructura del Poder Judicial. Jurídicamente era un argumento muy flojo, muy difícil de sostener.
1: Claro, pero son insistentes porque volvieron con el segundo caso. En este caso, ¿cuál es la lección constitucional?
22: La lección es profunda. Los jueces no están para modificar la Constitución. Cada vez que piensen que una disposición ha quedado antigua, esa facultad le pertenece al pueblo. Si los puertorriqueños entienden que los jueces deben retirarse a los 75, a los 80, o que deben tener nombramientos vitalicios, que yo no estoy de acuerdo, como son los jueces federales, existe un mecanismo para hacerlo y solamente es una enmienda constitucional. Pero mientras el texto constitucional diga 70 años, los tribunales tienen el deber de respetarlo. Y eso es lo que hizo el Supremo. No decidió si la norma es moderna, anticuada, si está bien o no. Decidió que sigue siendo constitucional. Y en una república constitucional, esa diferencia lo es todo.
1: Claro, y de hecho, una de las juezas que está también por cumplir los 70 años se abstuvo de poder entrar en consideración en este caso.
22: Obviamente, porque tiene un interés particular.
1: Claro que sí. Muchísimas gracias, licenciado.
22: Un honor. Me pueden seguir en YouTube y en Instagram en @josegierbolini2023. Y todos los miércoles a las 7 de la noche estoy en conexión total con Bruce, que está aquí en el estudio, el cual saludamos con mucho cariño.
1: Muchísimas gracias, licenciado. Lo esperamos el próximo martes.
22: Muchas gracias.
1: Pasando a noticias del resto del mundo, la atención internacional se centró hoy en el acuerdo preliminar alcanzado entre Estados Unidos e Irán para poner fin a una guerra que ha tenido serias repercusiones en Oriente Medio y en la economía mundial. A pesar del positivismo existente, aún hay factores que podrían afectar el resultado.
5: El acuerdo llega rodeado de incertidumbre cuando uno de los principales puntos de controversia aún está sujeto a la cooperación de Israel. El plan formula la retirada de las fuerzas israelíes del sur del Líbano, algo que el gobierno israelí rechaza y afirma que mantendrá una presencia militar en zonas de seguridad el tiempo que considere necesario. El acuerdo preliminar incluiría la reapertura del Estrecho de Hormuz, el levantamiento gradual de algunas restricciones económicas y el inicio de un periodo de 60 días de negociaciones sobre el programa nuclear iraní. No obstante, todavía existe la interrogante sobre aspectos clave, como el destino de las reservas de uranio enriquecidos de Irán, los mecanismos de verificación internacional y el alcance real de un alivio de sanciones. Mientras tanto, líderes mundiales reunidos en la cumbre del G7 expresaron su respaldo a los esfuerzos diplomáticos y han destacado la importancia de restablecer la estabilidad energética global por medio del acuerdo que podría firmarse este viernes en Suiza. En las últimas horas, varios buques mercantes iraníes han comenzado a transitar nuevamente por el estrecho. Sin embargo, varios países aliados pidieron esperar al despliegue de una misión naval para inspeccionar y despejar minas navales y ofrecer escolta. Por su parte, el presidente Trump advirtió que en su plan Irán nunca podría desarrollar un arma nuclear y reiteró que cualquier intento tendría graves consecuencias. Al mismo tiempo, descartó buscar un cambio de régimen en Teherán y calificó de racionales los negociadores iraníes. También anunció que someterá el acuerdo al Congreso de Estados Unidos para su revisión y aseguró que hará público su contenido una vez finalizado el proceso. La opinión estadounidense conflige en sus interpretaciones sobre el acuerdo, asegurando unos que es una salida diplomática necesaria para evitar una mayor escalada militar y estabilizar los mercados energéticos. Sin embargo, otros sectores cuestionan el acuerdo y lo describen como una concesión a Irán y que Trump no logró todos los objetivos planteados al inicio de la guerra, ya que Teherán conserva importantes elementos de influencia regional. El presidente Trump anunció que no estará presente en la firma del acuerdo y que lo hará a larga distancia de manera electrónica.
8: Continuamos ahora con el informe de la perspectiva tropical. Esto que usted está viendo en pantalla es el potencial ciclón número uno. Y usted se preguntará, ¿qué es un potencial ciclón? Pues es un disturbio tropical que se puede fortalecer rápidamente. Y como se puede fortalecer rápidamente, se le adjudica este nombre de potencial ciclón para que los territorios que puedan ser afectados por este posible sistema ciclónico se preparen con el debido tiempo. Tiene 70% de probabilidad de desarrollo en los próximos 7 días y 48 horas y observe ese movimiento hacia el noreste a 6 millas por hora, es bastante lento. Por eso preocupa mucho las lluvias que podría dejar este sistema cerca de la costa de Texas y el estado de Luisiana. Vientos alcanzan 30 millas por hora y la localización 23.3 grados norte, 97.6 grados oeste. Y aquí está la trayectoria oficial dictada por el Centro Nacional de Huracanes y observe que mañana miércoles en la mañana ese centro de baja presión saldrá de la costa de Texas y sobre aguas del Golfo, cerca de la costa de Texas, podría adquirir condiciones de tormenta tropical e impactar directamente la costa del estado de Luisiana el miércoles a las 7 de la noche. Así que debido a toda esta rapidez, ya se han comenzado a emitir avisos de tormenta para la costa de Luisiana y también vigilancia de tormenta tropical para la costa del estado de Texas. De hecho, observando esa red de radares de los Estados Unidos, vea esto qué interesante. Observe cómo esa circulación es notable cerca del territorio de Texas y vea toda esta zona de lluvias y esta estela de humedad que se desarrolla justo sobre aguas del Golfo. Esto es lo que posiblemente podría nutrir ese centro de baja presión que se encuentra en este momento en Corpus Christi y podría entonces añadirle condiciones de tormenta tropical a ese disturbio que estaría impactando directamente la costa de Luisiana. De hecho, las cantidades de lluvia que se anticipan son entre 10 a 15 pulgadas y cerca de la costa, eso es bastante preocupante. De hecho, observe que la oficina de pronóstico de Houston, Texas, está anticipando que ese disturbio tropical podría convertirse en la tormenta tropical Arthur. Esto debido a las indicaciones del Centro Nacional de Huracanes. Y observe que esa zona de lluvias podría extenderse hasta el sábado para esta región de los Estados Unidos. Y algo muy similar para la zona de Lake Charles, que allí es que está el servicio meteorológico en el estado de Luisiana. Observe que esa tormenta estaría tocando tierra bajo el nombre de Arthur el jueves directamente y podría estar prolongándose la actividad de lluvias hacia el día sábado y ya entre domingo a lunes estaría un poco aclarando el tiempo sobre la región. Así que si usted tiene familiares en esta zona de los Estados Unidos, oiga, dele una llamadita porque quizás estarán enfrentando condiciones de tormenta tropical tan pronto como mañana hacia el jueves. Pasamos contigo, Mayra.
1: Al regreso, en temas de salud, conozca cómo una sola porción de uvas puede aportar beneficios claves para su bienestar. Además, mucho ojo con el consumo de bebidas alcohólicas. Científicos advierten que no existe una cantidad segura para su consumo. La explicación en solo minutos. 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
1: Si le resulta familiar, la frase de una manzana al día mantiene al médico alejado, aplíquela ahora a las uvas. Resulta que estudios recientes señalan que las uvas no son solo una fruta refrescante, también aportan beneficios para la salud. Una sola porción puede mejorar algunos indicadores metabólicos. Además, aportan vitamina C, vitamina K, potasio y contienen antioxidantes que favorecen la salud del corazón y pueden contribuir al control de la presión arterial. Su alto contenido de agua y su bajo aporte calórico también las convierten en una opción saludable para incluir en la alimentación diaria. Por tal razón, los expertos recomiendan consumirlas frescas para aprovechar mejor sus nutrientes. Y la entomorfagia es el consumo de insectos y se practica a nivel mundial, principalmente en África, Asia, América Latina y Australia. Como nos explica a continuación el chef e investigador mexicano Joel del Alba, desde el punto de vista nutricional es considerado un recurso alimenticio de importancia y podría hasta ser el alimento del futuro.
2: La cría y alimentación de animales de granja para el consumo humano es responsable de al menos el 14.5% de las emisiones globales de gases de efecto invernadero y origina una grave degradación ambiental. Estamos devastando el planeta y estamos haciendo una matanza indiscriminada de animales de granja, los cuales no llegan todos a las mesas de los más necesitados. El problema de la sobrepoblación mundial y la hambruna creciente debido a guerras, desplazamientos y migraciones nos está obligando a hacer un cambio radical a nuestra dieta y los insectos son el alimento del futuro. La mayor parte de la tradición culinaria mexicana ha persistido en poblaciones de 19 estados de la República, por lo menos, se incluye tradicionalmente en su dieta alguna de las 57 especies comestibles de México. Esta va desde los chapulines, los escarabajos, las hormigas y las cigarras, hasta las avispas, las moscas, los mosquitos, las chinches, los piojos, las libélulas y las mariposas, por mencionar las más conocidas. Esta riqueza que representan los insectos ha sido desaprovechada, ya que además de su capacidad nutritiva, su cultivo no depende de variaciones climatológicas, no necesita grandes extensiones de terreno, ni empobrecen la flora y la fauna. La única razón del consumo actual de insectos y flores en la mayoría de las etnias indígenas es porque estos forman parte de sus patrones alimenticios y han sido heredados, consumiéndose por ello de una manera selectiva. Es fundamental y muy necesario rescatar y dejar constancia de las recetas de cocina con insectos obtenidos en algunos recetarios de la cocina tradicional mexicana y pasar a papel la tradición oral de varias etnias sobre la recolección y preparación de platillos a base de insectos. Hay que hacer mención que la inmensa mayoría de los libros de cocina omiten el tema de estos animalitos, así como de las flores comestibles, aunque últimamente las cosas han cambiado y han empezado a aparecer algunas publicaciones en las que las flores sustituyen algunas verduras y los gusanos, escamoles y chinicuiles sustituyen la carne para codearse con los moles y los chiles en horno.
1: Hablando de nuevos reveses médicos, un nuevo estudio científico pone en duda la creencia de que una copita de vino diaria puede ser beneficiosa para la salud. De hecho, la investigación publicada en el Journal of Studies on Alcohol and Drugs concluye que incluso niveles bajos de consumo de alcohol pueden aumentar el riesgo de enfermedades y mortalidad. Durante años se difundió la idea de que una copa de vino al día protegía el corazón, pero nuevos análisis señalan que esos supuestos beneficiosos podrían estar relacionados con errores en estudios anteriores. Ahora los expertos recomiendan reducir el consumo de alcohol, ya que se asocia con mayor riesgo de cáncer, problemas hepáticos y enfermedades cardiovasculares. Hay especies en las Islas Galápagos de Ecuador que se consideran vulnerables y en peligro de extinción. Sin embargo, recientemente científicos confirmaron el redescubrimiento del pachá de Galápagos en la isla Floriana. Se trata de una pequeña ave terrestre endémica del archipiélago. El hallazgo marca el primer registro oficial de esta pequeña ave en dicha isla desde que Charles Darwin la documentó por primera vez en 1835.
3: En 1835, Charles Darwin, el científico más relevante en la historia de las Islas Galápagos, documentó a Lateralus espilonota en la isla Floreana. Mejor conocida como Pachay de las Galápagos, es una pequeña ave endémica de esta isla, que por casi dos siglos se creyó extinta, aunque hubo informes anecdóticos que sugerían su posible existencia. Su presencia en Floreana no había sido confirmada hasta ahora.
4: La verdad es que primero es sorprendente, porque cuando una especie se ha dado por extinta, realmente para un biólogo, un ecólogo, es una alegría muy grande reencontrar una especie, redescubrir una especie.
3: Pachay de Galápagos es un ave pequeña que pesa entre 35 y 45 gramos, con plumaje gris oscuro, dorso marrón, ojos rojos y finas motas blancas en la parte trasera del cuerpo. A diferencia de otras especies de aves, tiene una capacidad de vuelo limitado debido a sus alas cortas.
4: Son de este grupo de aves raras que viven a ras de suelo o viven en el suelo, ¿no? Y que al no poder volar, ellas buscan espacios entre las rocas para vivir.
3: Por sus características peculiares, esta ave sufrió el impacto de especies invasoras como gatos, roedores, perros, cerdos y cabras. El pachay de Galápagos se clasifica como vulnerable por la Unión Internacional para la Conservación de la Naturaleza. El redescubrimiento en la isla Floreana de esta ave única en el mundo es una hermosa sorpresa. Así lo calificó Birgit Fessel, investigadora principal de conservación de aves terrestres en la Fundación Charles Darwin. Según la científica, existen dos posibles explicaciones para estos nuevos registros. O el ave recolonizó la isla o nunca estuvo realmente extinta, sino que permaneció sin ser detectada debido a una población extremadamente baja. La segunda opción es la más probable, ya que estas aves no son buenas voladoras y su presencia en múltiples sitios sugiere que siempre han estado allí, pero en números muy reducidos. Para NSC, Viviana Obando.
1: Vamos a una última pausa y al regreso conozca los juegos ocultos de Google inspirados en la película Toy Story y el Mundial de Fútbol. Pero antes les recordamos que pueden seguirnos a través de nuestras plataformas en las redes sociales. Búsquenos ahí bajo Noti6 WIPR.
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3: Gracias por continuar en sintonía de Noticias. Repasamos el pronóstico del tiempo del Servicio Nacional de Meteorología en San Juan. Recuerde que mañana miércoles, a pesar de que será un día bastante soleado en Puerto Rico, podríamos tener algo de lluvia sobre la cordillera central, pero sería leve y mayormente enfocada hacia secciones del noroeste de Puerto Rico, con algunas rondas de tormentas eléctricas que se puedan generar, pero también serán de rápido movimiento debido a que habrá ventolera durante el resto de la semana en Puerto Rico y eso causa que los aguaceros se muevan rápido sobre tierra. El jueves aumenta significativamente el polvo del Sahara y esa nube de polvo sahariano nos acompaña hasta el sábado y el domingo estamos esperando que una onda tropical aporte bastante humedad, así que también podría extender un poco la probabilidad de lluvia sobre la isla. Y en cuanto a las costas de Puerto Rico y las playas, todo estará bastante calmado, entre 3 a 5 pies, mañana baja a 2 a 4 pies hacia el norte de Puerto Rico. En el mar Caribe bastante relajado, pero esa bandera amarilla significa precaución debido a riesgo de corrientes marinas, así que utiliza las playas con responsabilidad. Continuamos con más de Noticias.
4: Toy Story 5 estrena oficialmente en Puerto Rico este jueves 19 de junio, 7 años después de su última aparición en la pantalla grande, y ya se pueden encontrar en los comercios diferentes artículos relacionados con esta película. Incluso, como veremos a continuación, Google activó un juego oculto en su buscador.
5: Tan próximo como este jueves, llega a las salas de cine de la isla la quinta entrega de la película Toy Story 5. En esta nueva entrega, la pandilla de juguetes se enfrenta a un nuevo reto al descubrir la obsesión de los niños por la tecnología y la electrónica. Y como es usual en las películas para niños, se ha creado toda una gama de artículos alusivos a los personajes. Precisamente, Google, el motor de búsqueda más utilizado en Internet, no se quedó atrás. Lanzó una experiencia interactiva especial. Se trata de un juego oculto en su buscador que simula una máquina de garra, en alusión directa a uno de los elementos más reconocibles en la saga de Pixar y Disney, los extraterrestres verdes. Para acceder al juego gratuito, basta con ingresar Toy Story en el buscador desde el celular o la computadora y pulsar el icono de un brazo mecánico que aparece en los resultados. La pantalla despliega entonces una máquina de garra interactiva con la que el usuario puede intentar atrapar a los extraterrestres verdes típicos, así como los mismos elementos de la página de Google. Además del juego inspirado en Toy Story, Google mantiene activo un minijuego relacionado con el Mundial 2026, donde los usuarios pueden participar cobrando penales desde sus dispositivos móviles y sumar puntos para su selección favorita. Sin descargar ninguna aplicación o pagar, los interesados en acceder al juego solo tienen que escribir Mundial 2026 o World Cup desde el celular o una tablet. Al aparecer los resultados, tocas el icono del balón de fútbol en la esquina inferior derecha para unirse a la competencia. ¿Qué les parece?
4: Bueno, me encanta Toy Story, Woody, y los valores que nos enseña la película a los adultos más que a los niños.
3: Eso sobre todo, y también aquellos que nos criamos a finales de los 90 y a mediados de los 90, esta película nos va a traer mucha nostalgia y va a ser bien interesante ver cómo Woody y Buzz resuelven ese problema de la tecnología versus los juguetes que tanto nos entretenían
4: a
3: nosotros.
4: Ahí vamos, otra gran lección, uh-huh. Y a lo que tenemos que estar pendientes, porque sabemos el daño que hace ese acceso, sí, sin control abusivo de esa tecnología para los niños pequeños.
3: Puede inclusive afectar las actividades cognitivas de los niños, así que mucho

0: a los padres, creo que será de gran lección.
1: Claro, todos tenemos que ir a ver a Woody.
0: Eso es así.
1: Muchísimas gracias. Hasta aquí esta edición de Noticias. Gracias por acompañarnos. Mañana regresamos con la primera edición a las 11:30 y por supuesto a las 6 de la tarde.
0: Mientras, recuerde seguirnos a través de Noticias y todas sus plataformas en internet a través de WIPR.br y las redes sociales.
1: Solo búsquenos bajo Noticias WIPR. Muy buenas noches.
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2: Muy buenos días, gente fan del gaming y de una galaxia muy, muy lejana. Es probable que hayas escuchado sobre las películas de Star Wars, pero hoy vamos a hablar de uno de los juegos más esperados del universo, Star Wars Jedi Survivor. ¿Estás listo, Yankier?
1: Siempre listo, Lucas. Si ya jugaste Jedi Fallen Order, este juego te va a encantar. Respawn Entertainment se lució otra vez, y se nota que aprendieron mucho del primer título.
2: Totalmente. Jedi Survivor salió en abril de 2023 y sigue la historia de Cal Kestis, el joven Jedi que conocimos en el juego anterior. Sin dar spoilers, digamos que esta vez la cosa se pone más oscura, más profunda y muchísimo más intensa.
1: Sí,